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0: iniciamos el programa de hoy presentando a la gran orquesta del bandoneonista Osvaldo Berlingieri en los tangos Concierto en la Luna del pianista Osmar Maderna y luego Silbando, con letra del rosarino José González Castillo y la música de Sebastián Piana y Cátulo Castillo. Los teléfonos de la radio 422-522 y 1555-6161, ambos con prefijo 03464. Al mundo a través de www.radiocasilda.com. Y nuestros contactos durante la semana son 156-96-555, correo electrónico mesadetango@hotmail.com y en Facebook nos encontrarán como Mesa de Tango.
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0: el doctor, poema que lo traía Héctor Gagliardi. Agustín Magaldi, con acompañamiento de guitarras, graba en el sello RCA Víctor el 11 de mayo de 1933, Dios te salve mi hijo, tango de Luis Acosta García y Agustín Magaldi.
1: El autor de esta desgarrante letra es Luis Acosta García, payador nacido en Coronel Dorrego en 1897 y fallecido en 1935 con solo 38 años de edad. Paseó su arte por diversas provincias y en Buenos Aires actuó durante largo tiempo en el Parque Gol. Fue un poeta prohibido por sus reiteradas denuncias sociales. Alternó con colegas como Ambrosio Ríos o Generoso D'Amato. Publicó varios libros con sus obras. Y su momento trabajó junto a su esposa Estela y su colega Juan Bautista Fulginiti, que fue un brillante colaborador de don Agustín Magaldi en las composiciones que dejarían grabadas como Reliquia Gaucha, Rosas de Amor, Honor Gaucho, Llorando la Carta, Ya ves, Chafalonía, No cantes victoria, ¿Por qué te fuiste, hermano?, Una Virgen, Amor Gitano, El Negro de San Martín, El Santo de la Espada, El Sargento Cabral y Piedra Libre, entre tantas más.
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5: Todo medio que sirva para comunicar en sí mismo es un prodigio que lleva implícito en su esencia otro milagro más, el de acercar y acercarnos, sea a través de un invisible hilo radial que se vuelve familiar. Y cuando ese medio además adopta como marca registrada el difundir la que junto con el folclore es la música más nuestra, es decir, el tango, la celebración se hace doble y hasta se multiplica, porque además de ser un nexo de comunicación entre la gente, se convierte en una manera de expandir, difundir, alentar, informar y mantener nuestras más profundas raíces culturales y de identidad nacional. Y con ese sentido, estos dos queridos amigos de su programa Radial Mesa de Tango presentan La Vitrola.

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1: Escuchábamos a la orquesta del maestro Juan D'Arienzo en el sello RCA Víctor. Hotel Victoria, tango de Feliciano Lataza, que fue el primer tango grabado el 2 de julio de 1935.
2: Existe una gran cantidad de tangos cuyo origen autoral es confuso y en general están inspirados en viejas tonadillas y aires populares. A dichos tangos podrían llamarlos anónimos. El que vamos a tratar hoy es, para los memoriosos y bailarines, Gran Hotel Victoria. ¿Quién no ha bailado Gran Hotel Victoria? Afirman que es un tango cordobés y que lo compuso Feliciano Lataza para inaugurar el 4 de enero de 1906 la ampliación del Gran Hotel que don Pascual Andruet tenía sobre la calle San Martín 133 de la ciudad de Córdoba. El pianista y violinista Feliciano Lataza había nacido en Sebastián, en España, el 25 de septiembre de 1870 y se radicó en la ciudad de Rosario a fines del siglo XX. Lo escucharemos en esta versión instrumental de Juan D'Arienzo, como lo han realizado muchas orquestas instrumentales. Pero también escucharemos otra versión impecable de este tango con una letra de Carlos Pelle, grabada en RCA Víctor de 1945 por el binomio extraordinario de Agostino Vargas. Vamos a escuchar estos dos tangos titulados Gran Hotel Victoria.

Escuchábamos Los Dos Angelitos. D'Agostino Vargas nos traía una grabación que realizaron en el sello RCA Víctor un 21 de mayo de 1945, Gran Hotel Victoria, tango de Feliciano Lataza, con letra esta vez Carlos Pellet.

Escuchábamos la orquesta de Julio De Caro, la voz de Héctor Farrell, en una grabación que realizaron un 23 de mayo de 1939. En un vals de Gardel y Razzano, Ay Elena.

Lo que escuchábamos era la orquesta del maestro Florindo Sassone, su cantor Jorge Casal, en Canción de Cuna, este tango de José Díaz Gómez y José María Rizzuti, grabación que realizaran en el sello RCA Víctor un 19 de mayo de 1947.

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Escuchábamos la voz de Alberto Morán con la orquesta de Armando Cupo en el vals de Francisco Canaro, Yo no sé qué me han hecho tus ojos. Grabación esta que se realizó un 19 de mayo de 1955.

0: propuesta de Ángel D'Agostino con la voz de Raúl Lavie, grabar en el sello RCA Víctor un 20 de mayo de 1963, Yo te canto Buenos Aires, tango de Carlos White y Héctor Varela.
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2: Una vez más, el centro de nuestra historia estará en la figura de un poeta. Se llama Ismael Héctor Varela, aunque todos lo conocemos como Héctor Negro. Es sin dudas uno de los más importantes poetas de su generación, y junto a la señora Eladia Blázquez, Chico Novarro, Cacho Castaña, Horacio Ferrer, Mario Iaquinande, es de los últimos que a través de su profunda poesía ha dejado hermosos mensajes en letras de tango. Fundó en su juventud el grupo de poesía El Panduro, publicó libros de poema como Bandoneón de Papel, Luz de Todos, Para Cantarle a Mi Gente. Colaborador incansable de músicos, autores, periodistas y escritores. Se destacó también como publicista. Formado en su admiración por los escritores populares que aportaron su creación al tango, ha tratado siempre en sus composiciones de interpretar el espíritu del hombre de la ciudad, penetrando con agudeza en su intimidad. La angustia, la felicidad, el amor de cada día de los atrapados por la rutina fueron constantes materia prima de su inspiración. La calle, la noche y la crítica social aparecen en sus temas. En cada una de sus letras se desprende su condición de poeta. Nació en el barrio de Belgrano, en Buenos Aires, y comenzó de niño escribiendo letras para las murgas de los carnavales. En 1954 escribió su primer tango, Calle Nuestra, con música de Domingo Armendaro. Lo siguió Un Puñado de Luz y después una serie de temas compuestos con música de Osvaldo Avena, como Ser, Buenos Aires Vos y Yo, De Aquella Reina del Plata y Desde el Tablón. También colaboró con sus letras en la

puesta de escena de numerosos espectáculos teatrales. Compuso con su amigo Osvaldo Avena un tango llamado Esta Ciudad y lograron, cantándolo Reinaldo Martín, el primer premio en el festival organizado por la empresa Odol en 1967. Supo presentarse con espectáculos unipersonales sobre la base de sus canciones y poesías. Con ellas recorrió buena parte de la República Argentina y también fue conductor de programas de radio, escribió 3 libros, entre ellos le cito Para cantarle a mi gente, premio Faja de Honor de la Sociedad Argentina de Escritores, fue en 1971, también el libro La Ciudad Invadida en 1975 y una antología compartida con poetas de Buenos Aires en 1976. Su poesía fue registrada y publicada por medios de Estados Unidos de Norteamérica, México, Japón y revistas de gran tirada nacional, como ser Gente, El Gráfico, el Diario Clarín también. Bueno, con el correr del tiempo Héctor Negro fue enriqueciendo su sensibilidad y afinando su capacidad de expresión. Junto a Horacio Ferrer y Eladia Blázquez integró un trío de compositores que dejaron en los finales del siglo pasado un aporte de gran valor en la canción popular. Héctor Negro escribió muchos y buenos tangos, pero la letra de uno de ellos logró una gran repercusión. Por su tema y la calidad de los versos, podemos decir que fue una de las grandes creaciones. Además, le puso música la señora Eladia Blázquez. Se trata del homenaje hecho música nada más y nada menos que al Tortoni, al Café Tortoni, y se llama Viejo Tortoni.

0: teléfonos de la radio 422-522 y 1555-6161, ambos con prefijo 03464. Al mundo a través de www.radiocasilda.com. Y nuestros contactos durante la semana son 156-96-555, correo electrónico mesadetango@hotmail.com, y en Facebook nos encontrarán como Mesa de Tango.
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0: Espacio donde tratamos de cumplir con los pedidos que nos hacen nuestros queridos oyentes. En primer término, José Verón con el tango Me la nombra el viento de Alfredo Vigeschi y Julio César Marini. Luego, al cantor Alberto Gómez, que lo escucharemos en duelo criollo, acompañado por la orquesta de Pedro Mafia. Seguimos con el La milonga a mis manos, con la voz de Alfredo del Río, con la orquesta de Alfredo Gobbi.

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1: Se han comunicado al celular 03464 y 156 96 555. Les reitero, para el próximo domingo pueden solicitar temas al celular 03464 156 96 555.

el maestro Osvaldo Pugliese, con Alfredo Belucci en la voz, graban en el sello Philips del año 1963 Bronca, tango de Mario Battistella y Edmundo Rivero.

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1: Escuchábamos la voz de Ricardo Chiqui Pereyra en un tango de Homero Manzi y Charlo titulado Fuelle.
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0: maestro Juan D'Arienzo, la voz de Jorge Valdés, graban el sello RCA Víctor un 29 de agosto de 1957, Mi amor y tu amor, tango de Reinaldo Gizzo y del bandoneonista Enrique Alícer.
1: En este espacio donde difundimos grabaciones de la orquesta de Juan D'Arienzo con la voz de Jorge Valdés, realizadas en el sello RCA Víctor, escuchamos este registro que data del 29 de agosto de 1957. A continuación escucharemos otra, pero con una característica que se puede decir insólita. D'Arienzo comienza su historia en el sello RCA Víctor el 12 de julio de 1935 y culmina su ciclo el 31 de enero de 1975, dejando 952 tomas. Es decir, que fueron 40 años, dejando como promedio 24 grabaciones por año, o sea, dos larga duración. Lo que creemos insólito es que el próximo tema a escuchar lo registraron casi un año después del que abrimos este espacio.

0: compa Juan D'Arienzo con la voz de Jorge Valdés, graban en el sello RCA Víctor un 22 de mayo de 1958, Castigo y Pasión. Este tango del letrista Ernesto Fernando Rodríguez y del bandoneonista Carlos Lázari.
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0: La orquesta del maestro Osvaldo Pugliese, con la voz de Nelly Vázquez, grababa en el sello M. Odeón, un 5 de octubre de 1977, este tango de Celedonio Esteban Flores y Francisco Pracani con Mentira.
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1: Escuchábamos a Los Cinco Latinos en Melodía de Arrabal de Alfredo de Pera y Carlos Gardel.

Vidal, con acompañamiento de guitarras y contrabajo, en una grabación del sello Pampa en junio de 1959. Bajo Belgrano, este tango del binomio García Jiménez y Anselmo Ayeta. Este tango, grabado por Carlos Gardel en 1926, otra versión es la de Alfredo De Angelis con las voces de Julio Martel en el sello Odeón en el año 1940.

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la voz de Julio Sosa con la orquesta de Leopoldo Federico en una grabación realizada en el sello CBS el 6 de abril de 1962, Tu pálido final, tango de Alfredo Roldán y Vicente de Marco.

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1: Polaco Roberto Goyeneche en el vals Absurdo de los hermanos Espósito. Los teléfonos de la radio 422-522 y 1555-6161, ambos con prefijo 03464. Al mundo a través de www.radiocasilda.com. Y nuestros contactos durante la semana son 156-96555, correo electrónico mesadetango@gmail.com, y en Facebook nos encontrarán como Mesa de Tango.
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0: espacio donde resaltamos la obra discográfica de la Orquesta del Maestro, escuchábamos a Osvaldo Pugliese en dos tangos grabados el 27 de mayo de 1946 en el sello M. Odeón. En primer término, Sin Lágrimas, este tango de José María Contursi y Charlo, cantando Roberto Chanel. Y luego Dos Ojos Tristes, de Luis Rubinstein y Oscar de la Fuente, con la voz de Alberto Morán.
1: Cuando escuchamos las voces de Chanel y Morán junto a la gran orquesta de Pugliese, es como remontarnos a la historia de la mejor época del tango, es decir, en la década del 40.
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6: Ahora voy a presentar a una dama, la señora del tango, así la llamo yo. Gloria es su nombre, de la localidad o ciudad de Pérez. El aplauso para recibirla. Bienvenida, señora, bienvenida.
7: Muchísimas gracias a todos. Es un placer para mí estar esta noche actuando para ustedes y tener la suerte de encontrarme con grandes amigos y, por supuesto, a partir de ahora, todos aquellos con los cuales tengo contacto a través del canto, para mí son mis amigos y voy a hacer lo mejor que sé para todos ustedes. ¡Vamos, maestro!

0: Muchas gracias. Muy amables a todos.
1: De Alberto Mastra, mi viejo el remendón.

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0: espacio de artistas locales y zonales, escuchábamos cantores que han visitado los estudios de Radio Casilda. En primer término, Héctor Rugolledro con guitarras en Los Cosos de Al Lado, tango de Marcos Larrosa y José Canet. Luego Luis Vidondo con acompañamiento de guitarra en La Última, tango de Julio Camiloni y Antonio Blanco.
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0: Seguimos con la compañía de nuestros representantes zonales. Damián Marcos Caide, en Contame una historia de Cacho Castaño, en Rubén.

0: Marcos Caide, en Contame una historia de Cacho Castaño y Rubén Juárez.
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0: gracias amigos por estos mensajes. Cumplíamos con el pedido de Jorge Falcón, lo traíamos con la orquesta de Tití Rossi, una grabación en el sello CBS de 1982. Este tango del propio Jorge Falcón y Jesús Santini. Después, si querés, habla.
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2: Muy buenas noches, señoras y señores. Desde Pompeya, barrio de Farol y Luna, panorama semirural de alfalfares, chatas, corralones y vías de trenes lejanos que el talento de un poeta maravilloso santiagueño, él como Homero Manzi, perpetuó para siempre a través de aquel sur, paredón y después, estamos transmitiendo el programa número uno en su género por excelencia, Aguante Tango. Y lo hacemos como siempre con estupendas voces de nuestro cancionero popular. En la apertura, un joven de la edad intermedia del tango, de la generación intermedia, que nos trae un tema maravilloso de Astor Piazzolla y Ferrer, nada menos. Horacio Ferrer, Astor Piazzolla, Piazzolla Ferrer, dos fenómenos de la canción popular al servicio de este Balada para un Loco que nos canta Claudio Mistral.
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5: Osvaldo Nicolás Fresedo nació el 5 de mayo de 1897. Estudió música con el maestro Pedro Desret y bandoneón con Manuel Firpo. En 1913 comienza a tocar en público en un terceto juvenil junto a su hermano Emilio, en el Café Paulín y en demostraciones ambulantes. Luego, en compañía de Antonio Basso y Enrique Modesto, actuó en el Café Maldonado y en el ABC de Córdoba y Canning. Y se presentó a sí mismo en Venturita y Tontolín de la calle Triunvirato. Siguiendo en el año 13, se despierta su vena de compositor con El Espiante, también llamado La Ronda, que fuera estrenado por Augusto Pedro Berto en el Café La Oración de la calle Corrientes. Los invitamos a escuchar El Espiante.

0: homenaje a Osvaldo Fresedo, escuchábamos El Espiante, tango de Osvaldo Fresedo.
1: Qué orquesta realmente de avanzada, ¿no? En 1915 tocó en las veladas bailables con José Martínez y su hermano Emilio. Ya por el año 1916, con Francisco Canaro y Martínez, actúan en el Cabaret Montmartre. Por ese entonces empieza a cimentar su fama y es contratado por Celestino Ferrer y Vicente Laduca. Con este último empieza a grabar para la RCA Víctor, conformando un dúo de antología. Ya por el año 1918 integra su primer conjunto con Julio De Caro y otros buenos ejecutantes y actúan en el Casino Pigal, pero en 1919 debe abandonarlo para viajar a Estados Unidos en compañía de Enrique Delfino y Tito Roccatagliate para grabar varios discos en la Víctor. Ellos tenían que grabar un promocional para difundirlo en la en lo que es el río de la todo lo que es la parte del río de la Plata, en la orquesta Celeste. En 1921 volvió a formar sus filas, ya aquí en Buenos Aires, en la que ejecutaban Juan Carlos Cobian, Roccatagliata, Francia, Alberto Rodríguez como segundo bandoneón, y en el contrabajo estaba Leopoldo Thompson. Y al poco tiempo ingresaron otros músicos. Nosotros vamos ahora a participarlos a todos ustedes en otra etapa de Osvaldo Fresedo, ya con un cantor.
0: Con Roberto Ray, el tango Vida Mía, de Emilio y Osvaldo Fresedo.

0: escuchamos a la orquesta de Osvaldo Fresedo con la voz de Roberto Ray, Vida Mía, tango de Emilio y Osvaldo Fresedo.
1: A mediados de los años 20, Fresedo introdujo efectos novedosos para el tango y le agregó otros instrumentos como el arpa, el vibráfono y percusión. Y también el redoblante con escobillas y platillos, que le otorgó un toque personalísimo. Sus primeros cantores fueron Teófilo Ibáñez, Agustín Magaldi y Ernesto Famá. Cuando decidió renovarse, contrató a Roberto Ray. Tal es el tema que nosotros recién escuchábamos, quien aportó un timbre y un acento personal que se ensamblaron con las características propias de la orquesta. A él le siguieron Ricardo Ruiz, Oscar Serpa, Carlos Mayel, Cardó y Héctor Pacheco.
0: Que justamente va a ser Sollozos, tango de Emilio y Osvaldo Fresedo.

0: Sollozos, tango de Emilio y Osvaldo Fresedo, en la interpretación de Osvaldo Fresedo con la voz de Héctor Pacheco.
1: Grabó prácticamente todos los sellos discográficos de la época. Quedaron innumerables placas grabadas por Osvaldo Fresedo, llamado el pibe de la paternal, que continuó actuando hasta 1981, año en que se retiró. Murió 3 años después, el 18 de noviembre de 1984. Perdura en un estilo melódico, apacible, enemigo de las estridencias. Desde aquí, desde Mesa de Tango, hemos querido brindarle al pibe de la paternal este sentido sencillo y humilde.

0: la gran orquesta del maestro Osvaldo Fresedo en Cafetín de Buenos Aires, de Enrique Santos discípulo Mariano Mores y la voz de Osvaldo Cordó.
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2: Madre hay una sola, podemos decir. No lo dice una voz popular solamente. Lo refrendan los tangos. No solamente porque hay un tango homónimo, sino porque a lo largo de este género se comprueba que esa es la realidad. Madre hay una sola, y se recurre a ella solamente cuando se está en las 10 de última, porque la mitología del tango ha aceptado de buen grado que todos aquellos que andan calavereando por la vida recurran finalmente a ella.

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0: Escuchábamos a la orquesta de Franchini Pontier con la voz de Pablo Moreno en una grabación realizada en el sello RCA Víctor un 17 de septiembre de 1952, Oye mi mamá, tango de Julio Jorge Nelson y Armando Baiotti. Luego la orquesta del maestro Alfredo Gobi con la voz de Alfredo del Río graba en el sello RCA Víctor un 13 de diciembre de 1954, El Hijo Cruel, tango de Raúl Ormaza y Arturo Galucci. Los teléfonos de la radio 422-522 y 1555-6161, ambos con prefijo 03464. Al mundo a través de www.radiocasilda.com. Y nuestros contactos durante la semana son 156-96-555, correo electrónico mesadetango@hotmail.com, y en Facebook nos encontrarán como Mesa de Tango.
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A los franceses y alemanes no solo los separan cuestiones fronterizas y una larga historia bélica. Entre los tantos temas que los dividen, también anda un vals. Es que tanto franceses como alemanes se proclaman creadores de esa danza que permitió por primera vez que hombres y mujeres se comprometieran públicamente en la metáfora de un abrazo. Lo cierto es que hasta fines del 1700, los minués, gavotas y otras danzas de salón solo permitían el fugaz roce de las manos y las clásicas reverencias a la distancia. Todo el juego de la galantería y la seducción puesto en práctica, pero acotado por las normas sociales. El abrazo que ofertaba el vals debió sonar como una auténtica desfachatez, un insulto a las buenas costumbres.

0: Escuchábamos al Quinteto Pirincho en este hermoso vals de Francisco Canaro, Vibraciones del Alma. Gracias por compartir esta mesa de tango y será hasta nuestro próximo encuentro.
1: Hasta aquí, Mesa de Tango. Queremos agradecer a los amigos que nos acompañaron en la mesa y a aquellos que desde sus hogares compartieron estos momentos de honda emoción y pasión tanguera. Hasta el próximo encuentro. 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

0: Hola, hola, ¿qué tal? Muy buenos días para todos. Bienvenidos a una nueva mañana de Casilda Diario. Como todos los días nos reencontramos aquí en la Récord 91.1 Radio Casilda a través de los canales locales y en las redes sociales para llevarles a ustedes toda la información que necesitan saber antes de salir de casa. Hoy comenzando una nueva semana, la que corresponde a este día lunes 18 de mayo de 2026. Muchas cosas para compartir en la mañana, pero sobre todo llamar la atención el frío que hace en la ciudad de Casilda en el día de hoy. Lo que nos dice COCADE, 4 grados una décima en el centro de la ciudad en estos momentos, cuando es la hora 7 minutos en todo el país. Tenemos una humedad del 85% y así arrancamos esta semana fría, yo creo. Ya en un ratito nada más Seba nos va a contar cómo va a estar el tiempo en las próximas horas, pero me parece que hay que abrigarse porque se viene el frío, así que a no enfermarnos, a estar precavidos allí con una campera, con una bufandita, los guantes, aquellos que son friolentos, algún gorrito, ¿por qué no?, para mitigar un poco estos primeros fríos que estamos viviendo. Y hoy, 18 de mayo, comienza precisamente la semana de mayo, así que también vamos a tener una semana especial por eso, porque el fin de semana que se viene es largo, tenemos un fin de XL ahí, el lunes es feriado, así que a vivir este fin de semana que se nos acerca de una manera especial y también ya entrando a los últimos días del mes de mayo cuando nos descuidamos. Increíble. Bueno, hoy es el día de San Juan I, el día de San Félix de Cantalicio, hoy es Santa Rafaela, María del Sagrado Corazón. Empieza en el día de hoy la Semana Mundial del Parto Respetado, es el Día Internacional de los Museos, el Día Internacional de la Fascinación por las Plantas. Bueno, le decíamos la semana de mayo y hoy día de la escarapela. Todo esto en este lunes 18 de mayo de 2026. Muchas cosas para contar, los mensajitos como siempre al 3464-556161. Queremos escucharte, contanos cómo estás pasando la mañana, si tenés algún reclamo que hacer, si tenés algo que contarnos de lo que se vivió el fin de semana, bienvenido sea. Si hay algo lindo o algo feo, contanos también al 3464-556161. Con mucho gusto lo vamos a compartir en esta mañana de lunes. Mañana que arrancamos con mucha información, les decía, con cosas que han pasado durante el fin de semana en la ciudad, cosas que les vamos a estar contando también en materia policial en un ratito nada más, para compartir todo lo que tenemos programado para este día lunes 18 de mayo. Un hombre fue aprehendido por la policía en la ciudad de Casilda tras mantener una fuerte discusión con su pareja, amenazarla y darse a la fuga en su vehículo, una camioneta Toyota Hilux de color rojo. El procedimiento a cargo del personal del Comando Radioeléctrico culminó con la detención del masculino en la vía pública, a quien le secuestraron una pistola calibre 45, una escopeta calibre 16 y dinero en efectivo. El violento episodio comenzó cuando los efectivos del Comando Radioeléctrico fueron comisionados de urgencia a una vivienda ubicada en Primero de Mayo al 900, a raíz de un llamado por disturbios en el domicilio. Al llegar al lugar, el personal policial entrevistó a una mujer, quien relató visiblemente afectada que había mantenido una acalorada discusión con su pareja. Según su testimonio, el agresor se retiró de la propiedad poco antes del arribo del patrullero, profiriendo graves amenazas de muerte en su contra. Además, la víctima alertó a los uniformados que el hombre se movilizaba a bordo de una camioneta Toyota Hilux de color rojo y que se encontraba fuertemente armado. Persecución, captura y secuestro de armas a raíz de ese momento. Con los datos aportados por la mujer, las fuerzas de seguridad iniciaron rápido operativo cerrojo por las inmediaciones para localizar al presunto agresor. Pocos minutos después, los agentes lograron divisar el vehículo denunciado e interceptaron su marcha en la intersección de calle Catamarca al 1300. Al realizar la requisa correspondiente sobre el rodado, los efectivos policiales hallaron elementos de alta peligrosidad. Repetimos, una pistola calibre 45, una escopeta calibre 16, suma de dinero en efectivo y otros elementos de interés para la causa. Sin dudas, lluvias, algo que no estamos acostumbrados, pero sucedió aquí en la ciudad de Casilda. En otro orden de cosas, algo más lindo, el sur santafesino tuvo excelentes representantes que dejaron huella inigualable en la provincia de Tucumán. En una noche cargada de emoción, tradición y un altísimo nivel artístico, la profesora Lucía Cesari de nuestra ciudad y su compañero Nahuel López de Vigán alcanzaron el podio de uno de los certámenes más exigentes y prestigiosos del país. Se consagraron en el segundo puesto de la categoría pareja tradicional del Festival Nacional de la Zamba. El evento, que este año celebró sus 40 años de historia, se desarrolló el sábado en las instalaciones del Club Villa Luján, en San Miguel de Tucumán. La cuna de la independencia vibró en una jornada que reunió a las delegaciones y parejas de baile provenientes de los diversos rincones de la Argentina. Un saludo muy, pero muy especial para Lucía, así que obviamente este fin de semana obtuvo un premio más que importante a nivel país. Un abrazo grande para ella y para toda su familia también. En otro orden de cosas, un fatal siniestro vial se registró durante la tarde del sábado sobre la ruta provincial 14, en lo que es el tramo comprendido entre las cabinas de peaje del corredor vial número 6 y el acceso a la localidad de Vigán. En el choque, un ciclista perdió la vida tras colisionar contra un camión. Por causas que son objeto de peritajes judiciales, el hecho fue protagonizado por una camioneta y por un hombre de 44 años que se desplazaba a bordo de una bicicleta. Como consecuencia del fuerte impacto, el ciclista perdió la vida de manera instantánea en el lugar. La confirmación de la identidad de la víctima, quien era un vecino de Vigán, causó consternación entre los habitantes de la comunidad. Por su parte, el conductor del camión no sufrió lesiones físicas. Se desplegó este fin de semana también un operativo simultáneo que incluyó 4 allanamientos en las localidades de Chavás y Villada, resultando en la detención de 2 personas y el secuestro de cocaína, marihuana, dinero en efectivo y vehículos. Las medidas judiciales fueron ordenadas por el Ministerio Público de la Acusación de Santa Fe, correspondiente a la tercera circunscripción judicial de Venado Tuerto, y contaron con la intervención de la doctora Marinucci. El detalle de los operativos y los secuestrados, bueno, la ejecución de los procedimientos tuvo a cargo de los efectivos de la superinteligencia de agencias federales de investigación de Venado Tuerto, quienes irrumpieron de manera coordinada en 2 domicilios de Chavás y otros 2 de Villada. Como resultado de las requisas, los agentes federales lograron incautar 176 gramos de clorhidrato de cocaína, 11,20 gramos de marihuana, 60 mil pesos en efectivo, teléfonos celulares claves para la causa, vehículos presuntamente vinculados a la actividad ilícita, entre ellos un Ford Falcon y 2 motocicletas. Reiteramos, esto pasaba este fin de semana en Chavás y Villada. 2 operativos en cada uno de esos lugares. 7 de la mañana, 15 minutos en estos momentos en todo el país, nosotros acompañándolos desde tempranito en esta mañana y en el día de ayer en las homilías de los distintos puntos del país, en distintas parroquias, se habló de lo que le está pasando a la gente, ¿no? Económicamente, hoy por hoy la gente está mal, lo decían en el día de ayer en las distintas misas y destacan que antes la gente de la clase media ayudaba a Cáritas, ahora va a pedir a Cáritas. Es para tomar nota esto, ¿no? Y para darse cuenta de que todo no está tan bien como lo quiere pintar el gobierno en la República Argentina. Hay mucha gente que está metida, mucha gente endeudada, y va ahora a Cáritas también a buscar cosas. Antes ayudaba, ahora va en busca de soluciones. Terrible esto que pasa en el país. Ojalá que pronto haya alguna solución y que todos podamos verla, ¿no? No solamente aquellos que forman parte del gobierno, que siempre tienen ahí un changüí para vivir bien. Hay mucha gente que la está pasando muy, pero muy mal. Así que a pensar también por ellos, ¿no? A no mirarnos el ombligo nada más, porque en algún momento nos puede tocar y ahí nos vamos a dar cuenta de cómo vive la gente. No miremos siempre para nosotros. A veces miremos al costado y miremos un poquito más también cuando la gente no la pasa bien. Cuando cuando nos pase a nosotros, tal vez ya sea tarde, ¿no? Hay que darnos cuenta de antes. 7 de la mañana, 16 minutos. Si recién te levantás, 4 grados una décima la temperatura en la ciudad de Casilda. Acá hay imágenes de cómo amanece en Potrero de los Funes. Así estamos despertando en el país con esta mañana fría, ¿eh? Primeras nevadas que han caído en Córdoba, allí en las altas cumbres, y obviamente en distintos lugares del país ya comienzan a registrarse heladas. Pero vamos a preguntarle a Seba qué dice el servicio meteorológico para las próximas horas aquí en la ciudad de Casilda y la región. Seba, buen día, ¿cómo andamos?
1: ¿Qué tal, Marce? Muy bien. Buen día, buen inicio de semana.
0: Igualmente para vos, ¿eh? Con frío, ¿no?
1: Con frío.
0: ¿Se siente hoy? Sí.
1: Uno sale de su casa y se encuentra, bueno, con esta baja de temperatura que empieza hacerse sentir, ¿no es cierto?
0: Exactamente. Bueno, ¿y qué dice?
1: Recién arranca.
0: Sí. École, falta mucho todavía. Claro, recién empezamos prácticamente, ¿no? Bueno, ¿y qué dice el servicio meteorológico para las próximas horas?
1: ¿Se va a ver? Bueno, tenemos una linda semana por delante, ¿eh? Hoy espera una jornada con el cielo despejado, una mínima, bueno, que se está haciendo sentir, como decimos, con 3 grados, 4 en algunos lugares, y va a llegar hasta los 15 de temperatura. El viento está soplando del sector oeste entre 10 y 23 kilómetros por hora. Para el día de mañana, una jornada similar, despejado, mínima de 3, máxima de 17 grados. Mínima, el viento va a estar soplando entre los 9 y 23 kilómetros por hora. Para las jornadas que siguen, un poquito de nubes. Para el miércoles, jueves, viernes, sábado y hasta el domingo, ¿eh? Va a ir en ascenso, cada vez un poquito más de nubes. Para el día miércoles, mínima de 7, mínima de 5, máxima de 17. Para el día jueves, mínima de 7, máxima de 14. Para el día viernes, mínima de 3, máxima de 14 también. Y ahí se mantiene. Fíjese, el día sábado, mínima de 4, máxima de 13
0: Qué
1: grados.
0: Qué frío, en toda la semana.
1: Sí, señor. Para el día domingo, mínima de 5, máxima de 16. ¿Eh? No salimos de esa, ¿eh? 3, 5, 3, 7, 4, 5. Bien frío.
0: Bastante baja la mínima, ¿eh? Fíjate, hoy, mañana, ahí se mantiene y después más o menos durante toda la semana prácticamente.
1: Así es, ¿eh? Así que en las primeras horas, abríguese, tápese el cuello, póngase un gorro. Porque se hace sentir.
0: Está frío, un cafecito con leche, ahora una factura ahí para comenzar la mañana estaría bueno también.
1: No sé, ahí.
0: Exactamente, el cancherito, ¿viste?
1: Claro.
0: No, porque después
1: pantalón
0: te agarran.
1: Corto, remera. No.
0: Exactamente. Bueno, a tener cuidado entonces, a cuidarnos y a disfrutar esta semana de mayo, el domingo, ahí viviendo ya lo que va a ser la antesala del 25 de mayo y el lunes ya nuevamente disfrutando el locro y las empanadas de Rotisería Comedor al Gusto, ¿no?
1: Tal cual.
0: Exactamente. Re lindo para comer locro el próximo lunes. Bueno, Seba, muchas gracias. Si cambia algo, nos contás. Ahí te mandé algunas fotitos. Acá me dicen, buen día, Marcelo. Hay dos columnas de iluminación que se están por caer. Se encuentran ubicadas en Boulevard Argentino entre San Luis y el puente del Canal Candelaria. A la gente de la Muni que siempre nos escucha, por favor, a tomar nota de esto. Si podemos ir a solucionarlo antes de que pase algo. Acá hay gente que nos informa, repetimos, que hay dos columnas de iluminación que se están por caer, están en Boulevard Argentino entre San Luis y el puente del Canal Candelaria. Vamos a otro mensajito. Queríamos agradecer infinitamente a toda la gente que ayer fue al Tetómbola que organizaron los chicos de Quinto Informática de la Normal. La verdad que fue un éxito. 120 personas, ahí estamos viendo imágenes. Pedimos disculpas a toda la gente que se quedó afuera y sin lugar. Ya vamos a avisar de nuevo cuando haya otra tómbola, otro Tetómbola. En nombre de los chicos de quinto año informática de la Normal, que era destinado para su graduación, les agradecemos a todos los que han participado. Ahí están las imágenes, hay dos fotitos que compartimos junto a todos ustedes. Pasábamos la semana anterior que se iba a realizar este Tetómbola y qué bueno que se haya llenado, que haya quedado gente afuera. Marce, ¿qué pasa que no cambian las luces que tienen el nombre de ingreso a Casilda? La verdad que queda muy feo, se ve la C nada más. más. Se lo habíamos preguntado al intendente cuando estuvo en el programa el lunes pasado, dijo que estaban tratando de conseguir las luces para poder cambiarlo, así que creo que ni bien lo tengan, lo van obviamente a cambiar. Marce, ¿qué pasa con tantos cortes en la ciudad? Realmente es una vergüenza que no se haya hecho de otra manera. ¿Por qué tenés que ir doblando para un lado, para el otro? No hay lugares libres en la ciudad de Casilda que no tengan arreglo. ¿Es marketing esto? No creo. Creo que es, obviamente, el trabajo que está haciendo la Municipalidad de Casilda, que ha sido todo junto ahora, ¿no?
1: Me parece que se debe a que los arreglos los está haciendo una empresa tercerizada. Mira,
0: claro, entonces lo deben hacer todo junto. Por eso también. Bueno, pero a veces a tener un poquito de paciencia, ¿no?
1: Nos presta quejamos. Atención a que las vallas que están poniendo en las calles para anunciar el corte nunca se han visto.
0: No son de Casilda, entonces.
1: Para mí que no.
0: No presté atención a eso. Pero a ver, un poquito de paciencia, ¿no? Siempre nos quejamos que había pozos en la ciudad, ahora que los están arreglando,
1: dejemos que los arreglen. Que fue mal organizado, sí. Porque no pueden cortar una calle, o sea, puede ser mitad y mitad.
0: Bueno. Pero bueno, tampoco es para siempre, son dos o tres días hasta que se seque. Creo que podemos tolerar un poquito eso, ¿no? Hay tantas cosas. Pero
1: creo
0: peores.
1: Que es una empresa que viene de afuera y entonces dice, bueno, en tal periodo.
0: Tienen que hacer todo.
1: Arreglar.
0: Claro. Así que a tener paciencia, esquivando ahí, qué sé yo, la valla, todo no está cerrado. Así que de algún lugar encontraremos para salir y para llegar a destino, ¿no? ¿Qué le vamos a hacer? Y ya que hablamos de esto, tenga en cuenta que este día miércoles se va a hacer el foro económico aquí en el Cine Teatro Libertador. Y atención con el corte de calles, porque va a haber un montón de calles cortadas por eso.
1: Por si no alcanzaba.
0: No alcanzaba, exactamente. Bueno, va a haber food truck ahí enfrente del Cine Teatro Libertador. Muchos están también, así que a colaborar con eso. Lo pedimos desde ahora porque ya la gente después vieron cómo se pone. Así que ese día va a ser un día nada más, a tener paciencia frente al Libertador con este importante foro económico que se da aquí en la ciudad de Casilda, a tenerlo en cuenta que van a estar las calles cortadas. 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Dejanos un mensajito, contanos cómo estás viviendo este día lunes. Si tenés algún reclamo que hacer, también lo podés hacer a ese número. 3464-556161. Nos vamos a ir a una pausa mientras vemos cómo está amaneciendo, en este caso en Tandil. Qué hermosas postales que tiene nuestro país. Realmente una más linda que otra, que disfrutamos junto a todos ustedes. Ahí justo se nos fue la postal. Nos vamos a una pausa cortita y en un ratito nada más seguimos con todos los títulos, con todas las noticias que forman parte de este día lunes 18 de mayo de 2026. Ya volvemos, no se vayan.

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Despertando juntos en esta mañana fría que tenemos en la ciudad de Casilda. Así que si tenés que salir, un abriguito no está de más en el día de hoy. Nos vamos a un mensajito y ya estamos.

En cuanto a esto, hay mucha gente de la ciudad que les pasa lo mismo a la hora de que van a juntar, sobre todo los residuos voluminosos, ¿no? Que rompen, le dan con todo y rompen los cordones, rompen accesos a garajes también. Así que si dejás el reclamo por allí, van a tener un llamado de atención a aquellos que están haciendo este trabajo, ¿no? Ojalá que, a ver, la gente cuida sus casas, cuida todo lo que tiene, y no está bueno que por sacar las cosas, la pala o el camión, rompa esto. Así que a ver si entre todos podemos hacer de que esto no suceda más. El número del corralón es 420-341, y si no, presentar alguna nota allí en mesa de entrada de la municipalidad, ¿no? Por ahí creo que podemos hacerlo. Bueno, ahí estamos viendo imágenes de cómo está la terminal de ómnibus en estos momentos en la ciudad de Casilda. Ya que hablamos de Seba, de terminal de ómnibus, durante el fin de semana vimos allí a nuestros compañeros de La Vanguardia del Sonda que ponían render de lo que puede llegar a ser la próxima terminal de ómnibus, que se emplazaría en ruta 33 y 25 de mayo. ¿Vos estás de acuerdo con eso? Fíjense, realmente es hermoso y creo que le hace falta a la ciudad de Casilda. Lo que hoy por hoy tenemos es muy pequeño y no alcanza a recibir a todos los colectivos que tendrían que sumarse a la ciudad de Casilda, ¿no? Porque algunos no hacen el ingreso, primero porque la terminal es muy pequeña, segundo por la ubicación. Tenemos que tener en cuenta que una terminal de ómnibus, por más que le guste a quien le guste o no le guste, no se ubica en el centro de la ciudad, siempre se ubica cerca a una ruta. Entonces tendríamos un montón más de ingresos de coches a la ciudad de Casilda. Fíjense, esto sería algo muy pero muy lindo que se viene prometiendo en el tiempo. Ojalá esta gestión lo pueda llevar adelante y podamos tener una terminal de ómnibus como Casilda se lo merece, ¿no? Pero contanos qué opinás vos también al 3464-556161. Te leemos en esta mañana. ¿Estás de acuerdo con que se haga una nueva terminal de ómnibus en la ciudad de Casilda en ruta 33 y 25 de mayo, como está previsto para un futuro? Fíjense, sería realmente algo más que interesante para nuestra ciudad. Tu mensajito al 3464-556161. Compartimos ahora las noticias que forman parte de esta mañana. Anuncian un nuevo paro universitario de una semana y advierten que las medidas se profundizarán en el segundo cuatrimestre. Trabajadores de universidades determinaron convocar una nueva medida de fuerza a partir del próximo 26 de mayo. La decisión se tomó en un plenario de secretarios gremiales de los trabajadores universitarios que conforman el gremio nucleado en la CONADU. El infierno, la nueva cárcel de Piñero destinada a presos de alto perfil, será inaugurada en 2027. El nuevo penal alojará más de 1.150 internos de alto perfil y busca reforzar el aislamiento de líderes criminales para cortar vínculos con organizaciones delictivas fuera de prisión. El gobernador Maximiliano Puyaro sostuvo que forma parte de una política integral de seguridad basada en control penitenciario, tecnología y acción policial. Qué bueno, ¿no? Ojalá que todos aquellos que se las mandan estén ahí, pero cumpliendo condenas como corresponde, no con los teléfonos, no dándoles privilegios encima de que algunos pudieron matar a alguna persona, disfruten mejor que la familia que se quedó con esa falta de su ser querido. Ojalá que las cosas y las cárceles, ¿no?, empiecen a ser cárceles y cumplir el rol para las cuales son armadas, ¿no?, y para tratar de reacondicionar también un poco a esa gente, ¿no?, a darle la posibilidad de que mejore, no que sea un lugar donde pueden seguir cometiendo el delito, como vemos que pasa en distintos lugares del país. Ojalá que el infierno, que es el nuevo nombre, la nueva cárcel de Piñero, que será inaugurada en 2027, cumpla esa función. Las 11 leyes de seguridad y la reforma judicial que Puyaro quiere le apruebe la legislatura. El gobernador envió un paquete de proyectos que juegan al fleje del andamiaje constitucional y que lo ratifican como el más duro de los duros en la lucha contra las organizaciones delictivas. ¿Por qué impulsa junto a la Corte una reorganización de la justicia penal? Yo quiero dejar un legado de paz y orden, dijo Maximiliano Puyaro, sobre las intenciones que persigue el paquete de leyes que acaba
acaba de enviar a la legislatura, compuesto por 11 proyectos que le dan otra vuelta de rosca a la reforma en materia de

0: de seguridad aprobada en el verano de 2024, apenas iniciada la gestión. Si hubiera que sintetizarlo en pocas palabras, se diría que les dan más poder al Ministerio Público de la Acusación, fiscalías, a la policía y al Estado en general. Mientras sirva esto para terminar con la delincuencia, bienvenido sea. Vamos a ver cómo continúa esto, ¿no? Porque ahora hay que aprobarlas. ¿Puerta abierta en Unidos para la Libertad Avanza? Bueno, tenemos una concepción de gobierno que no comparten y sería una frustración. Así, el diputado socialista Rubén Galassi rechazó la propuesta que hizo Cristian Cuña del PRO y argumentó que la gestión libertaria tiene un claro matriz autoritario. También defendió las administraciones de Pujar y Hafkin y dijo que están en condiciones de seguir gobernando a partir del 2027. China anunció un principio de acuerdo para reducir las restricciones comerciales con Estados Unidos. El anuncio fue realizado por el Ministerio de Comercio chino, que explicó que las partes acordaron adoptar medidas orientadas a recortar gravámenes de manera mutua, ampliar el comercio en áreas como la agricultura y establecer nuevos canales de diálogo para resolver diferencias pendientes. Un histórico hotel de Bariloche ubicado frente al Nahuel Huapi quedó destruido por un incendio. Realmente ayer cuando veíamos las imágenes daba lástima, ¿no? De terror. Según indicaron las autoridades, el fuego se habría esparcido hasta el ingreso del tradicional Hotel Huemul a partir de la quema de hojas secas. Terrible esto, ¿no? Imagínense aquella persona que prendió el fuego y no pensó jamás que iba a destruir un hotel. Realmente un hotel hermoso, el Huemul, allí frente al Nahuel Huapi, que en el día de ayer quedó destruido. La justicia citó a Chiqui Tapia para que explique qué rol tuvo la AFA en la liberación de Nahuel Gallo. El fiscal Carlos Stornelli solicitó que el titular de la Asociación del Fútbol Argentino se presente a declarar. La Cámara de Diputados de la provincia discute un proyecto de incentivos y beneficios para pymes. La iniciativa, impulsada por el socialismo, busca promover y desarrollar al sector que abarca al 90% de las industrias santafesinas a través de medidas que incluyen incentivos fiscales para quienes inviertan y contraten a nuevos trabajadores. En una ofensiva sin precedentes, Ucrania lanzó más de 500 drones contra Moscú. El ataque dejó muertos, heridos y fuertes daños en distintas regiones rusas en una nueva escalada del conflicto tras recientes bombardeos de Moscú sobre Kiev. Alerta espacial, un asteroide pasará a 90.000 kilómetros de la Tierra y los científicos dicen que es lo más cerca que se puede estar sin chocar. La roca 2026 JH2, cuatro veces más grande que un colectivo, fue detectada hace solo días. Expertos advierten que un impacto sería comparable al meteorito de Chelyabinsk y admiten que hay 15.000 asteroides peligrosos en ese orden sin identificar en el mundo. Mira vos, hay que tener cuidado, ¿sabes? Que te caiga un colectivo multiplicado, cuatro colectivos, ¿se da cuenta? Bueno, la verdad que muy, pero muy raro y triste, ¿no? Si llegaría a pasar. Y también, ya que hablamos de presagio y todo eso, acá muy cerquita en Funes, Mesineo es el apellido de una persona que por allí hace siempre comentarios de lo que se viene, ¿no? Bueno, él en el día de ayer decía que en los próximos meses, de acá en adelante, desde mayo, junio, se viene el niño de una manera muy especial, que lo está preparando la gente de Trump para todo el hemisferio sur, y que estaríamos involucrados en eso, que habría desastres con inundaciones, inclusive muertes. Ojalá que no sea cierto, ¿no? La verdad que uno ve esos comentarios en Instagram, donde los pone siempre, y te agarra la piel de gallina, ¿no? Dice que hay que levantar las cosas en la casa todo 40 centímetros para que no se nos inunde. ¿Será así? ¿Por qué se largan a hablar así? Es tan fácil hoy por hoy de decir estas cosas. Yo creo que no se da la magnitud de lo que puede llegar a causar en la gente, ¿no? Bueno, si es cierto, nos sirve como precaución. Ahora, si es mentira, realmente causa mucha duda, ¿no?, en la gente con lo que puede llegar a pasar, y no es para nada grato. Murió una joven rosarina de 26 años en un trágico vuelco de un colectivo en Australia. La joven perdió la vida en un grave accidente vial ocurrido en una autopista en las proximidades de Gumlu. Choque de buses frente a Rosario. No sé si vieron las imágenes, en el día de ayer estaban dando vueltas por todos lados. Una barcaza se partió en dos tras colisionar en el Paraná. El accidente fluvial ocurrió ayer por la tarde a la altura de calle Corrientes. Un buque de ultramar que navegaba aguas arriba impactó contra una barcaza que bajaba por el canal principal. Por razones que aún se desconocen, las embarcaciones no lograron evitar el choque. Masacre de fauna en el norte santafesino. Investigan la caza ilegal de más de 300 animales. La provincia denunció ante la justicia la matanza de patos, yacarés y aves protegidas en la Cuña Boscosa. Las imágenes de cazadores extranjeros posando con ciertos y cientos de ejemplares muertos desataron la indignación. Qué triste eso, ¿eh? La verdad que es una lástima, ¿no? Que tengamos que ver todo ese tipo de situaciones que se dan, donde lamentablemente estamos involucrados los santafesinos en esta oportunidad. Lucero dijo, Puyaro está desconectado de la realidad, así lo afirmó el titular de SADOP Rosario, luego de conocerse el índice de inflación provincial que alcanzó el 3% mensual en el mes de abril. La inflación se consumió en apenas 4 meses el aumento salarial del 12,6% que el gobierno provincial había dispuesto por decreto para el primer semestre del año, según denuncia representante de los docentes privados. El titular de SADOP Rosario, Martín Lucero, cuestionó la política salarial docente que viene implementando el gobierno de Puyaro luego de conocerse el dato de inflación en la provincia de Santa Fe. El gobernador impuso por decreto un aumento para 6 meses que ya se evaporó en los primeros 4 meses del año. Esto demuestra claramente que la docencia tenía razón cuando rechazó la propuesta salarial y que el gobernador cometió otro grave error al imponerla sin discusión. En ese sentido, desde el gremio cuestionan la falta de diálogo del gobierno provincial y reclamaron una actitud más cercana a la realidad que viven los trabajadores. Todos sabíamos que la inflación iba a ser mucho más alta que el 12,6% que otorgó el gobierno para los primeros 6 meses. Estamos ya a mitad de año y en los primeros 4 se nos consumió el aumento. No hubo voluntad política de discutir seriamente los salarios ni de avanzar en una negociación real. Terminaron imponiendo el aumento por decreto, ¿eh? Y eso es lo que causa más dolor. Hoy estamos pagando las consecuencias, según informó más adelante el dirigente gremial, ¿eh? Bueno, pérdida de poder adquisitivo, como siempre, en los docentes y en algunos empleados públicos, ¿eh? Esto que, sin dudas, hay que rever y ojalá se pueda solucionar en algún momento. 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Nos vamos ahora a los números favorecidos en los sorteos nocturnos del día sábado. Comenzamos con la ciudad nocturna, la cabeza, el 5.962, 5.962. Le siguen 9.076, 7.400, 7.841 y 2.789. Primer premio de la ciudad nocturna, 5.962, 5.962. Vamos a la provincia nocturna, a la cabeza, el 6.632, 6.632. Le siguen 4.678, 6.973, 3.546 y 9.719. El primer premio de la provincia nocturna, 6.632, 6.632. Y finalizamos con la Santa Fe nocturna, a la cabeza el 28.328, 28328. Le siguen 9.233, 6.667, 5.288 y 9.177. Primer premio de la Santa Fe nocturna, 28.328, 28328. 3-2-8. Y ayer hubo Kinisei. Vamos a los números favorecidos, a ver si han tenido suerte o no, aunque sea en la canasta, ¿no? En el primer sorteo, en el tradicional, los números favorecidos fueron 6, 26, 29, 30, 32 y 44. En la segunda del Kini, 1, 6, 11, 17, 40 y 42. En la revancha, 2, 8, 10, 20, 41 y 43. En el Kini, que siempre sale, 12, 13, 14, 15, 22 y 35. Qué lejos que le fui esta semana. Bueno, hay un pozo estimado para este día miércoles de 10.850 millones de pesos. 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Otro paso que caiga aquí en la ciudad de Casilda. 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Somos ahora a servicio comunitario a través de estas notas necrológicas. Falleció en nuestra ciudad Sixta Monges a la edad de 73 años. Sus restos fueron velados en el día de ayer de 10:30 a 16 horas en Remedios de Escalada 1945 Sala B y posteriormente inhumados en el cementerio San Salvador de Casilda. Falleció en nuestra ciudad el señor Carlos Alberto Roldán a la edad de 87 años. Sus restos fueron velados el día 16 en Remedios de Escalada 1945 e inhumados en el cementerio San Salvador de nuestra ciudad. 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
0: Soja disponible, 465 mil pesos la tonelada, maíz 252 mil, trigo 303 mil, sorgo 277 mil y girasol 582 mil pesos la tonelada. Vemos qué pasó con el dólar, el blue 1.395 para la compra, 1.415 para la venta, el oficial 1.370 para la compra, 1.420 para la venta, el dólar tarjeta subió un poquito, 1.846 pesos. Así está el precio del dólar entonces, según las cotizaciones al cierre de los mercados del día viernes. Así estamos viendo también a la terminal de ómnibus con mucha gente en esta mañana, donde sin dudas estamos viendo lo que pasa minuto a minuto en nuestra ciudad con las cámaras de seguridad del centro de monitoreo de la Municipalidad de Casilda. Acá tenemos otra de las cámaras, la ubicada en Mitre y Buenos Aires, con un día gris aparentemente por lo que estamos viendo allí en las imágenes y con poquita gente en el centro de nuestra ciudad. Vamos a algunos mensajitos de la gente. Matías dice, desde que tenía 10 años, tengo 33, escucho que se va a hacer la terminal y nunca se hace. Sí, acá dicen, también tendrían que poner el tren Casilda-Rosario. Otro mensajito, los colectivos se van a ahorrar tener que entrar a la ciudad para levantar a los pasajeros. Si le dan tiempo y lo hacen bien, me parece una idea magnífica. Casilda, dice Yolanda, se merece una estación así, más horarios de colectivos, más tráfico, si no hay mucha gente en determinados horarios, pero que entren los colectivos que todavía faltan en la ciudad. Marcela dice, hermosísima, por lo menos se vería dónde va el dinero. Leo dice, ojalá, así los remiseros y taxistas trabajamos un poquito más, porque vamos a tener que ir a buscar a la gente hasta ese lugar. Acá también nos hablan que puede ser algo preelectoral. Norma nos dice, así debe ser, esto es un gran avance para la ciudad, más organización y menos tráfico en el centro. Es lo que les decía hace un rato, ¿no? La terminal, cuando se puso en ese lugar, era porque Casilda, de tantos años atrás, no tenía las dimensiones que tiene hoy. Bueno, hoy ya Casilda creció y es un peligro también que la terminal esté en pleno centro de la ciudad, ¿no? Por eso hay estudios que se hacen donde dicen que habría que alejarla, sacarla un poquito más del centro. Buena obra, solo hay algunas otras prioridades, por ejemplo, arreglar otro tipo de situaciones que tenemos aquí en la ciudad de Casilda. Mil años hace que escucho que van a hacer la terminal nueva, espero que esta vez cumplan. Si se concreta, nos dice Juan José, será la obra más importante de los últimos años y además, si se construye sin corrupción, será un logro de la ciudad y de la gestión. Zulma nos dice, supongo que el proyecto está en pie, pues que se haga. Vanessa dice, excelente idea, que se tiene que concretar, ojalá que esta gestión lo pueda hacer. Gabriela nos dice, sí, genial, sobre todo por la cantidad de líneas y horarios para que los estudiantes y quienes trabajan fuera de Casilda se les facilite el viaje. Alejandra nos dice, tengo 58 años y desde los 15 años escucho lo mismo y en la época electoral no falta y nunca se lleva adelante. Doris nos dice, qué bonita va a quedar, un proyecto de hace años prometido, es hora de hacer y no quedar en las palabras, a ponerse las pilas, ganas y adelante, Casilda se lo merece. Adriana dice, sería una buena idea poder terminar con el proyecto, es muy beneficioso para la ciudad. Mario, sería buenísimo. Marce, la estamos esperando. Ruta 33 y 25 de mayo es un buen lugar para ubicarla, ya que es el centro de la ciudad por ruta 33 y desde allí habría más flujo de gente hacia la ciudad de Casilda. Se podría poblar también lo que es el 25 de mayo y le estaríamos dando vida a otro sector de la ciudad. Yo me pregunto, ¿hace falta esa inversión? Nos dice Rubén, cuando las empresas actuales sacan horarios de recorridos y a los que a veces faltan no están. Eso por un lado. Ahora, ¿qué empresa se agregaría para ir a distintos lugares? Hicieron un estudio de pasajeros posible. Para mí personalmente, ¿de dónde está? Es lo correcto. Yo haría con ese dinero otras inversiones, por ejemplo, salud y educación. Bueno, ahí para este señor Rubén no es el lugar correcto por lo que dicen los estudios que se han hecho. Muchos mensajitos acá que íbamos a ir leyendo en la mañana, la mayoría de la gente de acuerdo con esto, pero bueno, es como que descreen, ¿no?, de los anuncios o de lo que puede llegar a pasar, porque muchas veces se llevó adelante este tipo de comentarios, bueno, no se vio plasmado nunca, pero bueno, con lo que es tribunales también, muchas veces lo dijeron y mira, al final se concretó. Exactamente.
2: Bueno, en Rosario tampoco está sobre la ruta, está inmersa dentro de la ciudad. Fíjese el tamaño de lo que es Rosario, ¿no?
0: Sí, y es gigante la terminal de ómnibus, claro, ¿no? Acá lo que tenemos es que es muy chiquita, no entran muchos colectivos. Viste ayer cuando estaban todos esos pasajeros ahí, está más llena. Y fíjense que hay lugar, a ver, según los andenes que tenemos ahí, uno, dos, tres, cuatro o cinco son los que se ven ahí. Bueno, acá mensajitos que siguen llegando también.
2: Lo que sucede es que en Casilda, bueno, ¿no es cierto?, donde está ubicada, le queda cerca a todos los estudiantes, médicos, negocios, entonces uno llega ahí y está cerca de todo.
0: Claro, está en el centro.
2: Si uno tuviera que trasladarse primero hasta una terminal alejada del centro, sí, es cierto, va a terminar pagando más de taxi para llegar hasta la terminal que luego lo que va a costarle el viaje a Rosario. Pero bueno, será cuestión de ver.
0: Y sí, vamos a ver cómo sigue esto. Seguramente harán los estudios pertinentes y se hará lo mejor que sea para nuestra ciudad. Nosotros nos vamos a una pausa cortita. Acá me dicen, buen día, tienen que acomodar atrás del dispensario Granaderos a Caballo, lleno de gente que va a dormir. Está muy abandonado. Bueno, un tema para desarrollo social ahí, que chequee un poquito esta información que nos dan los vecinos. No sabemos si es verdad o no, pero dicen, a ver, en un mensaje que nos llega en esta mañana, supongo que sí, ¿no? Obviamente la gente que está escuchándonos. Hola, buen día, tienen que acomodar atrás del dispensario de Granaderos a Caballo, lleno de gente que va a dormir, está muy abandonado. Para tener en cuenta esta afirmación que nos llega en esta mañana. Pausa cortita en este día lunes. Hacemos un parate con la información y ya seguimos en un ratito nada más. La actual temperatura que tenemos ahí en la tele, 6 grados 8, un día gris en la ciudad de Casilda. Allá abajo, mirá, por allá abajo se ve aclarar un poquito con los rayos del sol. Pausa y ya volvemos. Tu mensajito al 3464-556161. Te escuchamos en esta mañana. Dale, mándanos el mensajito.

equipo, que tengan buen día. No estoy de acuerdo para nada que se lleve la terminal allá. Le va a quedar muy cerca a los de Nueva Roma, pero acá la gente de Alberdi, de Barrio San Carlos y de lo que se extiende de Timmerman, todos esos barrios, le queda el triple y el doble a otro. Si acá no está muy lejos de la ruta, en todos los lugares. Entonces Rosario, para entrar a la terminal, ¿cuánto tienen que hacer por el centro los colectivos el día que sea grande la ciudad? Acá está cerquita de la ruta. No sé cuántas cuadras hay de la ruta 33 hasta Irigoyen. Serán 10 o 11 cuadras, si la hay. El asunto es el lugar, pero el otro lugar grande que hay, que queda más cerca, es en donde se había dicho Lisandro de la Torre y Lisandro de la Torre 25 de mayo. Ya cambia todo. Queda más en el medio de la ciudad y alejada del pleno centro. No, para nada de acuerdo. Como dijo el señor antes, hay otras cosas mucho más importantes que hacer en Casildante que eso. No tenemos ni los cartelitos en la esquina. Hasta los casildenses nos perdemos cuando salimos un poco de centro.

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0: Ángela Leiva y de la planta que compartíamos aquí en esta mañana. 8:20 minutos en todo el país. Continuamos nosotros con más información. En esta mañana lo anunciábamos en las efemérides. Comienza esta semana, la semana precisamente del parto respetado. Vamos a hablar con quien es coordinadora del Centro de Salud, médica generalista Rocío Oribe, para que nos cuente un poquito qué significa el parto respetado. Rocío, ¿me escuchás? Muy buenos días. Marcelo te saluda, ¿cómo estás?
1: Hola, buenos días Marcelo y buenos días a todos. Sí, te escucho perfecto.
0: Gracias por atendernos. Bueno, una semana muy especial, contanos un poquito qué significa tener un parto respetado o un parto humanitario, como le llaman en algunos lugares, ¿no?
1: Sí, bueno, la verdad que es un tema súper interesante para la parte médica. La verdad que hoy en día vino esto más que nada a erradicar lo que es la violencia obstétrica. O sea, han vivido situaciones mujeres o personas con capacidad de gestar, de comentarios descalificativos, de procedimientos sin explicaciones a las personas o a la familia, del no acompañamiento por parte, a veces en ocasiones, de los equipos de salud. Entonces esta ley nos viene a plantear el tema de tener un parto humanizado, de una atención humanizada, de que esa persona, mujer o persona con capacidad de gestar, que está transcurriendo un embarazo, tenga una información clara, acorde a los conocimientos que puede tener en todo ese transitar del embarazo, también de la intimidad de ese proceso, no solo del trabajo de parto, sino también del posparto, de la libertad de movimiento, o sea, de poder la mujer o esa persona con capacidad de gestar de tener un espacio libre por si quiere utilizar algún elemento para el trabajo de parto. Es un momento muy complejo en el cual hay un vaivén de emociones, lo podemos decir así. El momento que tiene mucha alegría por el momento que está por transcurrir, también tiene muchos miedos, ni que hablar si es su primer embarazo o no. Entonces, esta ley, porque en realidad son normativas que hay, digamos, que está sancionada y reglamentada hace más o menos unos 10 años, 11, porque fue en el 2015, viene a dar protagonismo a esa mujer, a esa familia, y que solamente el equipo de salud, que tiene un rol fundamental para que eso, digamos, pueda ser así, acompañe a esa mujer o persona con capacidad de gestar y a esa familia para que sea un momento único.
0: Sin lugar a dudas, a ver, llevarlo a la realidad debe ser muy diferente de hablarlo, ¿no? Hoy por hoy, ¿cómo es este trabajo? ¿Qué es lo que se ve en la práctica, Rocío? Contanos un poquito el detrás de escena, por llamarlo de alguna manera, ¿no?
1: Sí, obviamente eso está todo en la teoría. Mira, yo dentro de mi formación, yo soy médica generalista y de familia, y lo hice, mi formación la hice acá en el Hospital San Carlos, y tuve la posibilidad de acompañar a familias, a mujeres que han transitado el trabajo de parto, a mujeres que han consultado la guardia porque no sabían si estaba entrando trabajo de parto o no, y también en los centros de salud, controles de esos primeros controles donde hay muchas incertidumbres. Yo en la parte de acá en el hospital tuve la suerte de tener profesionales, tocoginecólogos que hoy en día siguen trabajando, otros que ya están jubilados, otros también que se fueron para otras localidades, pero la verdad que es súper interesante porque cada persona, cada mujer o persona con capacidad de gestar y cada familia es distinta. Entonces uno trata dentro de también en el momento, porque no es lo mismo que te entre una persona en trabajo de parto, claro, recién arrancando o en expulsivo. Entonces las cosas son distintas como en la logística del lugar. Uno trata, obviamente, somos seres humanos nosotros, y las personas que acuden a la guardia en estas situaciones de trabajo de parto también son seres humanos. Entonces tratamos de, dentro de la emergencia, en algunas situaciones, porque también pasa eso, o sea, son situaciones que son súper lindas, hasta que a lo mejor hay algo de que complica las cosas. Entonces, bueno, de cómo tratar de informar a esa familia de la mejor manera posible, frente a todo el susto que aparece cuando las cosas no van del todo bien.
0: Claro, Rocío, esto me imagino que se habla de antes, ¿no? Pero ¿qué pasa si no da tiempo? A ver, no sé, ¿cómo es esto? A raíz de las consultas, de los chequeos, de los controles, por así mensuales, ¿se va hablando de cómo la mujer quiere llegar a tener su parto o se habla antes del hecho en sí? ¿Cómo es la cosa? Comentanos un poquito.
1: No, en realidad esto se habla desde el primer momento en que la paciente te viene a la consulta con un atraso menstrual o un test de embarazo positivo o a lo mejor con ya una ecografía realizada. Entonces, como, digamos, lo que se llama un plan de parto, en lo cual se le va explicando, porque también es importante entender que es un montón de información junta. Bueno. Entonces, la idea del profesional, digamos, la base de todo esto es el consentimiento informado, o sea, que la persona que está embarazada sepa, digamos, los pasos a seguir del proceso, no solamente del control, sino del trabajo de parto. Y obviamente la información se le va dando en relación al momento de la gestación en la que está. O sea, al principio se van a hablar de muchas cuestiones en relación a cuidados que tiene que tener, a controles que se tienen que hacer y demás, y después a lo largo del embarazo se van hablando de distintas cuestiones en relación al punto, digamos, a lo crucial de lo que es el trabajo de parto, cuando empezás a tener las contracciones y demás. Y en el transcurso de todo eso, uno va hablando el tema de que, digamos, del parto natural o de la cesárea. Obviamente que hay indicaciones médicas de cesárea. Entonces eso se va charlando con la paciente, más que nada para que tenga toda la información. Yo siempre digo que es importante que la persona tenga toda la información clara o no, y cuando no es clara hay que tratar de que la persona te lo pueda entender. A veces no te lo entiende en la primera consulta porque por ahí está con otras dudas, entonces evacuó esas dudas y después quedó pensando. Entonces siempre digo que es importante que se anoten las preguntas en la casa, entonces la próxima consulta lo charlamos, pero todo eso se tiene que ir haciendo en el proceso del control. Por eso es sumamente importante el control, para que todo esto se vaya charlando, y eso también se puede dejar inclusive plasmado en la historia clínica, todo, como para que cuando el médico, digamos, si es un médico que la controló o no, sepa las decisiones de la paciente. Esto es obviamente siempre y cuando el embarazo venga dentro de la normalidad, o sea, que no haya ningún riesgo tanto para el bebé como para la persona que está gestando.
0: Claro, Rocío, con el correr de los años, ¿no? Yo me acuerdo que hace muchos años atrás por allí, a veces, no sé, el marido, la pareja, no entraba a presenciar un parto. Hoy eso se cambió un montón y la mayoría está acompañando, ¿no? Que me imagino que también esa es una cuestión de respeto hacia aquella mujer que está teniendo a su hijo, ¿no?
1: Sí, totalmente. Eso es parte fundamental. El acompañamiento a la persona que está por parir, de la persona con la que ella quiere estar acompañada. Porque por ahí a lo mejor todos dicen, bueno, que pase el padre, pero a lo mejor el padre, no sé, tiene ganas de entrar, pero se desmaya con facilidad y la mujer va a estar preocupada porque el marido se desmaya. Entonces, no, mira, yo quiero que venga mi amiga. Que bueno, entonces, es importante saber quién es la persona que la mujer se sienta contenida, porque es un momento, como dije antes, de un sub y baja de emociones. Claro. Entonces necesitamos a alguien al lado de la mujer o de la persona con capacidad de gestar que pueda acompañar en ese momento de mucho miedo, para que obviamente ayude a la persona y también al profesional que la está acompañando en este trabajo de parto y en el parto y en el posparto, para que todo sea lo más agradable posible dentro de este sub y baja de emociones.
0: Rocío, ¿hay algún pedido por allí, no sé, medio raro a veces de parte de la mamá, aquella que estaba a punto de tener un hijo, como querer tenerlo en su casa? Bueno, nosotros vimos, ¿no?, lo que pasó hace años atrás con esta decisión que había tenido Juana Vial en su momento, donde, bueno, se complicaron las cosas. ¿Pero hay pedidos de esa naturaleza también, hoy por hoy?
1: Va, por lo menos yo desde el tiempo que estuve en la guardia acompañando, ¿no? Tampoco he conocido de personas que han querido. Digamos, con el cambio de toda esta normativa, el hecho es que sea lo más humanamente posible y dentro de, digamos, por esto que estamos hablando de no, la no intervención, o si hay una intervención que se ha hablado, y dentro del marco de lo institucional, hospital, sanatorio, por el hecho de que si hay alguna emergencia, tengamos la proximidad del lugar, algo tonto para la mamá, si necesita o cirugía o terapia, porque a veces las cosas se complican, o el bebé, lo mismo, o sea, que tenga un servicio de pediatría o de neo, o la proximidad cuando son en lugares más alejados que no hay neo. Pero la, digamos, lo importante del parto humanizado es que se llegue al protagonista, que es la persona, digamos, que va a, digamos, a traer a la luz a una persona, la familia, y que el equipo de salud acompañe de una manera lo más amable posible, y sin, digamos, erradicando la violencia como se han visto en otras situaciones y que la gente ha experimentado.
0: Rocío, se habla mucho también de lo que es el apego precoz, ¿no? Entre la mamá y el bebé, ¿no? Eso que se da en los primeros minutos de nacido, por allí se tiene para toda la vida, ¿no? Contanos qué hay de cierto acerca de eso.
1: Sí, eso es una de las cosas más interesantes de la ley también, el hecho de, una vez que, digamos, el trabajo de parto finalizó, ese momento de nacimiento del bebé y la conexión con la madre. Al principio yo me acuerdo que cuando empecé la formación era una cuestión de no, bueno, lo sacamos para tratar de ponerlo en temperatura en la incubadora, y eso ha cambiado un montón. Hoy en día lo más importante es que esté cerca de la mamá, el contacto piel a piel es fundamental, más que nada porque pensemos que está 9 meses en un lugar, en una misma temperatura, con los ruidos de la mamá, y sale a un lugar donde es otra temperatura completamente, un montón de ruidos. Entonces, para el bebé es un momento, digamos, de crisis en esto de los cambios que tiene que hacer en pocos minutos. Claro. Entonces, está demostrado científicamente que el contacto piel a piel reduce todo lo que altera el trabajo de parto en sí, regula la frecuencia cardíaca del bebé, regula la temperatura, que es una de las cosas más importantes en ese momento, porque tienen grandes dificultades en regular la temperatura en el momento del nacimiento. La frecuencia respiratoria, y no solamente para el bebé, sino también para la mamá, porque eso la tranquiliza un montón, disminuye todo lo que es estrés y también estimula la oxitocina, que una del, digamos, uno de los de las cosas más importantes de ese momento, por el tema de la secreción láctea, por el tema de lo que es el alumbramiento, las contracciones uterinas para terminar todo lo que es el trabajo de parto. Entonces es beneficioso tanto para el bebé y la mamá, y ni que hablar en la cuestión del apego. Es fundamental. Obviamente siempre y cuando la situación pueda. Hay veces que el bebé nace de una manera más complicada y necesita sí una atención médica oportuna, entonces por eso es importante la parte de pediatría y de neo en la institución para regularizar eso y obviamente volver a la madre lo antes posible.
0: Qué bueno, ¿no?, que se haya plasmado todo en esta ley, ¿no?, que vos decís hace unos años atrás. Yo me acuerdo que mi mamá me cuenta siempre, yo tengo 54 años, que ella cuando estaba embarazada hacía el curso de parto sin dolor, ¿no?, donde también lo preparaban y acompañaban un poquito. Así que esto viene ya de años atrás, ¿no? Y bueno, qué bueno que haya quedado plasmado en su momento para poder que todas las mujeres estén al tanto de todas las cosas que necesitan saber también, ¿no?
1: Sí, sí, totalmente. Es la base de todo, o sea, cuando hay algo que uno completamente desconoce, como es, bueno, ni que hablar si es un primer embarazo, que todo es nuevo, por ahí a lo mejor los posteriores embarazos es como que hay algunas cosas que uno se acuerda y otras no, pero sí, lo fundamental es la información, y una información clara, o sea, tiene que estar bajada, que la persona te entienda, no hablar técnicamente, porque la persona por ahí a veces se va al consultorio y no entendió nada, entonces de poder dar el espacio a repreguntar, una escucha activa como para que la mujer o la familia se saque las dudas, por más sonsa que sean, pero siempre es importante el consentimiento informado para la parte médica, el registro en historia clínica, porque esa es la base y los documentos que uno tiene hoy en día para dejar asentadas las atenciones, y que la persona pueda tener una relación médico-paciente lo más, digamos, amorosa posible para y poder tener ese espacio de escucha que es fundamental, porque hay miles de preguntas que aparecen y muchas veces uno en el consultorio no sabe todas las respuestas porque hay un montón de cosas nuevas. Entonces también es, bueno, mira, para la próxima vos haces esto y yo también tengo tarea, o sea, busco lo que vos me estás planteando, porque también esto va cambiando un montón, y hay dudas que por ahí a lo mejor nunca te las hicieron y hay una persona que la tiene, y bueno, bienvenido sea para aprendizaje de ambas partes.
0: Exactamente, y acá ya que estamos hablando de eso, Vanessa nos dice, buen día, ¿podrías preguntarle a Rocío acerca de las visitas a la mamá y el bebé? Porque el año pasado solamente permitían a una sola persona con la mamá y el bebé, lo que también dificulta un poquito, porque tendrían que aclarar que la persona que entra con ellos, ya no puede ni salir ni entrar los días que esté la mamá internada. Si llega a seguir así, tendrían que avisar antes para que la persona que acompañe directamente se instale sin salir ni entrar. ¿Qué pasa cuando están internadas, no? En algún nosocomio, yo creo que por allí hay mucha variación entre uno y otro, Rocío, pero bueno, en lo que es tu experiencia, ¿qué le podemos decir a la gente con aquella persona que por allí tiene que acompañar, no? Mientras los días que está internada la mamá y el bebé.
1: Sí, eso es real, depende mucho de las instituciones, digamos, las instituciones de salud, las instituciones de tanto públicas como privadas, también dependen en dónde están las internaciones, claro. O sea, si es, digamos, algo más una sala general o una terapia, bueno, ni que hablar en la NEO. Digamos, hoy en día las NEOs, por ejemplo, hay distintas, hay algunas que tienen un rango de horario en donde puedan visitar, hay otras que tienen libre demanda, y en algunos otros lugares tienen una franja de horario donde la gente puede ir y venir y después una franja donde no puede tener más visitas. Es una cuestión más que nada de organización de las instituciones. Pero quedamos, digamos, cuando pasó lo del COVID, después lo del tema de visitas quedó como medio ahí que nunca más se amplió, porque antes era como, digamos, que entraba y venía la gente y sí tenía un cierto horario en el cual no podían tener más visitas, que era ya cuando la tardecita noche. Después cuando vino el COVID, se limitó todo un montón y después como que quedó medio como en el COVID. Ahora se está, digamos, ampliando un poco más. Pero sí es real que en la parte de lo que es maternidad hay un poco más de límite en el hecho de que son todos recién nacidos, mujeres o personas con capacidad de gestar que están en un puerperio. Entonces el flujo de movimiento de personas se trata de, por ahí en algunas situaciones, limitar por el hecho de las infecciones, digamos, de las personas que vienen, inclusive también de las intrahospitalarias. Entonces se trata por ahí, es un lugar por ahí un poco más de control que en otras partes del lugar. Pero desde mi experiencia, siempre hubo una franja en donde podían entrar y salir las personas, y después sí era una franja en donde, que era la noche, donde no podía entrar más nadie, se quedaba una sola persona.
0: Acá, Rocío, también me preguntan qué se hace con aquellas mujeres que no quieren escuchar al médico, que hacen la suya, que no van a hacer los controles, que también debe ser un tema, ¿no? Bastante complicado ese, ¿no? Porque hay un equipo que siempre quiere colaborar para darle lo mejor, y si del otro lado no hay respuesta, a veces también eso se complica, me imagino, ¿no?
1: Y sí, a veces se complica por el hecho de que nos pasa en el consultorio hasta dónde uno como profesional tiene que llegar, y se aparece eso, hasta cuándo uno puede intervenir. Nosotros en líneas generales, cuando pasa eso del otro lado, siempre tratamos de contactar, lo hablo desde la parte de la medicina general y familiar, que trabajamos con la familia, tratamos de contactar a algún familiar, madre, hermano, primo, que sea nuestro nexo y nuestro aliado para que esa persona pueda entender el motivo por el cual tiene que hacerse los controles, porque no es solamente por ella, sino por el bebé. O sea, la mayoría de los controles que se hacen en el embarazo son para prevenir alguna situación en el bebé, ya sea algún tratamiento por alguna infección o, no sé, control de infección urinaria para hacer un tratamiento para evitar un parto prematuro, pero también son controles que en el momento del nacimiento, si el médico tiene que tener algún cuidado, es importante que lo sepa. Por ejemplo, las ecografías, hay alguna malformación que por ahí a lo mejor necesita alguna intervención quirúrgica inmediata. Hoy en día hay nacimientos que posteriormente los bebés entran a quirófano por algún problema a nivel de alguna malformación. Entonces toda esa información que se recaba en los controles y en el seguimiento de embarazo son fundamentales. Es real que hay a veces que hay algunas personas que son reticentes a los controles, fundamentalmente a lo mejor en ocasiones porque han tenido malas experiencias. Entonces, invitar a esas personas a que se acerquen a los centros de salud, al hospital, a los consultorios de sus médicos, y si así no, hay algún, hay que armar una red familiar que logre hacer eso.
0: Hoy por hoy las cosas han cambiado, ¿no? A lo largo de la vida, no sé, yo recuerdo que dos mujeres que les dolía la panza fueron porque tenían dolores de panza y terminaron teniendo un bebé. Allí en el momento ni se habían enterado. Hoy las cosas han cambiado, Rocío, ¿no? Tenemos la posibilidad de las ecografías, del diagnóstico y sin lugar a dudas acompañar a la mujer a que tenga los controles necesarios. Creo que por allí también es cuestión de voluntad, ¿no? Y acercarse, y bueno, hay un equipo de médicos, un equipo como el que tienen ustedes allí trabajando para poder brindarle las herramientas necesarias como para que estén informadas, ¿no? Hoy por hoy hay que aprovecharlo eso, ¿no? Es fundamental.
1: Sí, es fundamental. A ver, es real que ha pasado, es real que de vez en cuando a lo mejor alguna situación de la que nombrás pasa, pero también es real que hoy en día, digamos, acá en Casilda la atención primaria de salud en los centros periféricos donde están en los barrios, tiene una llegada a la familia. O sea, el tener médicos generalistas y de familia en los centros de atención primaria genera esto, que es una persona que por ahí a lo mejor hizo una buena relación con el médico hace un tiempo y va a decir, la mamá te dice, no, mira, si no hubiese tenido esta relación con vos no nos cuenta nadie, porque pasa, y bueno, y llega, y se hacen los controles, y hay algunas que también, digamos, caen en una situación completamente de que no saben lo que le está pasando, y bueno, también es cómo abordarlo. Nosotros hoy en día tenemos médicos generalistas, tenemos psicólogos, que puede, o sea, tenemos una trabajadora social, muchas situaciones por ahí entran por enfermería. Entonces, tenemos unos, digamos, un equipo que estamos tratando de fortalecerlos y de trabajar en un conjunto para todas estas situaciones, porque por ahí a veces no entran por el médico. Entonces damos intervención al psicólogo para que, mirá, hacerle una entrevista y preguntarle. Entonces, el trabajo en equipo y el trabajo en red en los centros de salud vienen a sumar a todo esto, más que nada en esas situaciones complejas en las cuales la persona sabe que internamente algo está ocurriendo, pero no lo puede decir o por miedo o por lo que fuere.
0: Exacto.
1: Entonces, bueno, esa sería lo más importante.
0: Rocío, te agradecemos un montón toda esta información, y por supuesto a todas las mujeres que están escuchando, que sepan que hay lugares en la ciudad que los contiene, que los acompañan, y sobre todo que les dan información, ¿no? Para decidir y para nacer con respeto, que es fundamental. Así que en esta semana especial, felicitaciones por el trabajo que hacen ustedes también, ¿no? Un eslabón fundamental para que esto se lleve a la práctica.
1: Sí, totalmente. Déjame, ya que está, agradecer. Bueno, como dije anteriormente, yo no soy tocoginecóloga. No tengo en el diario recibir niños en el mundo, pero sí cuando estuve en el hospital tuve la suerte de poder compartir un montón de momentos con tocoginecólogos de la ciudad, que la verdad que le ponen el pecho a toda la situación, y la verdad que

0: para todas estas situaciones. Y lo último, no te robo más tiempo, que me parece fundamental, es el tema de que invitamos a toda la población a completar su carnet de vacunas. Estamos con algunas situaciones complejas a nivel de provincia, de nación, de enfermedades que estaban erradicadas, y hoy en día hay algunos diagnósticos de enfermedades que no queríamos que vuelvan a diagnosticarse. Sí. Así que acérquense, están los vacunadores, están los médicos generalistas, están todos los profesionales que pueden darle una mano y completar los esquemas de vacuna, que para nosotros es fundamental.
1: Rocío, muchísimas gracias por tu tiempo, muy pero muy clara en tus palabras. Felicitaciones por el trabajo que hacen y seguiremos en contacto seguramente. Un abrazo grande.
0: Bueno, muchísimas gracias, que tengan un lindo día y saludos a todos los que están escuchando.
1: Muchísimas gracias, gracias. Bueno, ahí escuchábamos a la doctora Rocío Oribe, entonces, coordinadora del Centro de Salud y también es médica generalista y hace el trabajo de obstetra también. Nos vamos a una pausa cortita, la cantidad de mensajes que tengo por el tema de la terminal, una lástima que no lo vamos a poder leer todo, la gente cómo van a llevar a la terminal a otro lado, a donde está, es espectacular, hay gente que no piensa, está cerca para la gente, no todos tienen vehículos para caminar 3 kilómetros, para tomar el cole, está en un lugar perfecto, la gente en lugar de mirar para adelante, mira para atrás, están equivocados, pero como la gente no piensa, es un horror que hagan esto, y por el otro lado está toda la gente que quiere que se traslade la terminal, así que no se me peleen, muchachos, estamos en la ciudad de Casilda y ahí tenemos que ponernos todos de acuerdo, a no enojarnos ni de un lado ni del otro y ver qué es lo mejor para la ciudad. Pausa cortita, nos faltan todavía algunas notas en esta mañana. 6 grados 8 décimas la actual temperatura en la ciudad de Casilda. Nos vamos a una pausa y ya estamos cerrando prácticamente esta mañana de Casilda Diario en su primera edición que compartimos junto a todos ustedes. No se vayan.

8:47. Seguimos informándonos en esta mañana con nuevos partes que nos acaban de llegar de la Unidad Regional Cuarta de Policía. Este hecho en Arteaga, hallazgo de vehículo con pedido de secuestro. Personal de la Comisaría Tercera de Arteaga se hizo presente en la vía pública tras un llamado del Centro de Monitoreo Local, alertando por una alertado

0: Por una vecina sobre un camión estacionado frente a su domicilio desde el día miércoles. Al arribar al lugar, los efectivos constataron la presencia de un camión marca Fiat Iveco color blanco y rojo, sin ocupantes. Realizada la consulta al sistema 911 de Casilda, se informó que sobre dicho vehículo pesaba un pedido de secuestro activo con denuncia radicada el día 14 de mayo en la localidad de General Roca, provincia de Córdoba. Se dio intervención al 0800 MPA, desde donde se ordenó la presencia de personal de policía científica y la realización de diligencias de rigor. Otro parte de prensa, esto es por algo que ocurrió en Ovidio Lagos al 2200 de la ciudad de Casilda. Personal del Comando Radioeléctrico fue comisionado por la Central 911 a la terminal de ómnibus de Casilda, donde una mujer manifestó haber localizado su automóvil Volkswagen Polo denunciado como robado hacía aproximadamente 40 días. En Ovidio Lagos al 2200, los efectivos constataron la presencia del rodado y de un masculino identificado como EZ, de 26 años. Al consultar el dominio por sistema, se corroboró que el vehículo presentaba pedido de secuestro vigente. En presencia de un testigo, se procedió al secuestro del automóvil, su llave de ignición y un teléfono celular. El masculino fue aprehendido y trasladado al Palacio de Jefatura, quedando todo a disposición de la autoridad judicial interviniente. Esto me llama a la reflexión, ¿no? Tenemos el hallazgo de este día 16, pero no tenemos la denuncia cuando fue robado este vehículo aquí en la ciudad de Casilda de hace 40 días atrás. Hubiese estado bueno que también nos haya llegado el parte policial en ese momento. Otro parte de prensa, en este caso de carátula atentado y resistencia a la autoridad agravada. Los imputados, CA de 19 años y GF de 36, oriundos de Cruz Alta, Córdoba. El personal judicial fue comisionado junto al personal de tránsito por el secuestro de una motocicleta. Al arribar al lugar, se identificó a dos masculinos que se encontraban en estado de exaltación. Al solicitar la documentación, uno de ellos exhibió únicamente el DNI y manifestó no ser propietario de la motocicleta ni contar con carnet de conducir. El otro presentó DNI y carnet de conducir clase E1. La motocicleta marca BIS 125 centímetros cúbicos, no poseía dominio visible. Consultado, el sistema 911 de Casilda se informó que tanto los masculinos como el rodado no presentaban impedimentos legales. El vehículo quedó a disposición del juzgado de faltas comunal. Al momento en el que los inspectores de tránsito procedían al traslado del vehículo, uno de los masculinos ascendió a la camioneta comunal para impedir la maniobra, empujando de forma efusiva a un efectivo policial y a la inspectora. El otro masculino, que se mantenía al margen, comenzó a vociferar insultos y se abalanzó sobre el personal policial por la espalda. Ambos fueron reducidos y trasladados a sede policial. No se registraron lesiones en el personal policial ni en el personal de tránsito. También aquí se dio intervención al 0800 MPA, desde donde se impuso y se dispuso la formación de causa por atentado y resistencia de autoridad. Con esto obviamente se da el hecho de resistencia agravada. Reiteramos, esto pasó en el fin de semana aquí en la ciudad de Casilda. Nosotros seguimos compartiendo imágenes del centro de la ciudad. Fíjense qué hermosa postal que tenemos allí, una de las que nos regala el Centro de Monitoreo de la Municipalidad de Casilda. Acá otra de la terminal de ómnibus con un sol radiante que nos está acompañando en esta mañana, a pesar de que el frío se está sintiendo en nuestra ciudad. Vuelta de página y nos vamos a hablar ahora con la gente del Hospital San Carlos. Tenemos en línea a su director, Leonardo Martín, para que nos cuente un poquito el trabajo del fin de semana, precisamente allí en dicho nosocomio. Leo, ¿me escuchás? Muy buenos días. Marcelo te saluda. ¿Cómo estás?
1: Hola, Marcelo. Buen día. ¿Cómo estás vos?
0: Bien,
1: buen día
0: bien.
1: Para vos, para tu equipo.
0: Un placer saludarte. Bueno, para preguntarte cómo anduvo el trabajo durante el fin de semana allí en el hospital, ¿no?
1: Bien, bien, Marcelo, tuvimos, como es habitual y como siempre decimos los fines de semana, tenemos los típicos accidentes de la vía pública, accidentes que se dieron muchos el viernes, muchos el sábado, estos accidentes generalmente están involucrados por una moto que se cae o algún accidente entre una moto y un auto. Tenemos el accidente de una niñita el viernes que fue embestida por una camioneta, y el sábado lo que sucede, como todas las actividades deportivas, tuvimos lesionados de actividades deportivas, tanto de una mujer con traumatismo en la rodilla como un caballero que sufrió la luxación del hombro. Cosas que suceden habitualmente, ¿no es cierto? Cosas que pasan los fines de semana.
0: Sin lugar a dudas, bueno, esto causa preocupación, ¿no? Porque, a ver, no es una vez ni es esporádico, sino que reiterado, cosa que habría que ver y, bueno, hacer algo para que no siga sucediendo. En el caso de la chiquita, Leo, contanos un poquito, porque ayer recibíamos información durante el fin de semana que esa persona se habría dado a la fuga, pero contanos un poquito cómo está hoy la chiquita, ¿no?
1: Bueno, la chiquita está bien, ha tenido traumatismos múltiples, tiene lesiones, escoriaciones, tiene un traumatismo en el miembro inferior, pero se encuentra en buen estado de salud y no requirió riesgo para su vida.
0: Bueno, eso es lo más importante para destacar. Leo, y en cuanto al frío, ya empezaron a asomar, me imagino, las primeras complicaciones respiratorias, ¿no?
1: Sí, ya empezamos con los cuadros gripales, los cuadros de resfrío, los cuadros de fiebre, que son atendidos por la guardia, son remitidos al neumonólogo, al clínico general y a los centros de salud, a los respectivos médicos generalistas para la atención. No hemos tenido cuadros de gravedad, pero sí hay mucha cantidad de pacientes con este tipo de cuadros.
0: Ahí está. A cuidarnos, por sobre todas las cosas, a tener en cuenta cuando hay chiquitos con este tipo de patologías, a no mandarlo a la escuela, evitar contagios por sobre todas las cosas, ¿no?
1: Claro, evitar contagios en los adultos cuando tenemos un cuadro así de resfrío, de gripe o de fiebre, siempre usar barbijo, que es el medio de evitar el contagio con el resto de la gente, de la población.
0: Ahí está. ¿Cómo andamos con el tema de vacunas en los más chiquitos, en la gente grande? ¿Cómo estamos también hoy por hoy con la antigripal? ¿Quedan algunas dosis? ¿Cómo estamos con eso, Leo?
1: Bueno, la vacunación estamos bien, se sigue vacunando, se están colocando dosis aún todavía, a pesar de que ya nos aproximamos al invierno, se siguen colocando aquel que quiera la vacuna antigripal, todavía tenemos dosis, y con el hecho de acercarse al hospital vacunatorio son vacunados, al vacunatorio o los centros de salud.
0: Ahí está, es totalmente gratuito, solo hay que tener un ratito de tiempo nada más para ir a cumplir con las obligaciones, ¿no?
1: Exactamente, venir con el documento, la documentación, y en el caso de tener alguna enfermedad sobreagregada, con más razón, un certificado médico.
0: Ahí está. En cuanto al trabajo de todos los días, esta semana no hay nada para destacar, todo normal, ¿eh?
1: Sí, todo es normal. Esta es la semana del parto respetado. Exacto. Así que estamos haciendo hincapié con los obstetras y las obstétricas en esta semana de reforzar y recordar a la población el hecho de algo tan importante como el parto, cumplir con las reglamentaciones y la modalidad de los partos respetados.
0: Se realizan muchos partos allí en el hospital, ¿no?
1: Se realizan muchos partos, se realizan muchas cesáreas, tenemos una gran cantidad un número importante de cesáreas y un número importante de parto, ¿no es cierto? En esta época en donde empiezan a disminuir los nacimientos, nosotros mantenemos una constante dentro del promedio mensual de los últimos años, no hemos tenido un descenso aún.
0: Qué bueno eso, porque en otros lugares pasa, Leo, ¿no? Y llama notoriamente la atención, ¿no?
1: Sí, la media provincial también ha bajado, apenas un poquito, pero nosotros mantenemos los mismos valores que hace unos años. No lo hemos incrementado, que debería ser la lógica. Claro. ¿No? Nosotros nos mantenemos en la misma.
0: Ahí está. Bueno, Leo, si no surge nada durante la semana, seguimos charlando el próximo lunes, ¿sí?
1: Exactamente, un abrazo grande para vos y para todo el equipo y a toda la comunidad.
0: Abrazo grande y gracias por tu atención como siempre, muy amable. Gracias.
1: Hasta luego.
0: Chau, chau. Bueno, ahí escuchábamos al doctor Leonardo Martín, entonces director del Hospital San Carlos, contándonos un poquito acerca de cómo estuvo el fin de semana. Yo recibía durante el fin de semana un mensaje, ¿no? Por parte de vecinos que hablaban acerca de que habían atropellado a esta chiquita y se habían dado a la fuga. No sé si lo habrán podido dar con la persona, porque acá nos daban el nombre de quien, nos daban el lugar de trabajo, de quien habría protagonizado este evento, este fin de semana aquí en la ciudad. O sea que ojalá que esté todo bien. La chiquita, como nos decía el doctor, está fuera de peligro, que es lo más importante. A ver si puedo leer uno o dos mensajitos antes de irnos. Todavía me falta hacer algo de tanda. En la última gestión peronista, Casilda fue una de las dos únicas ciudades que no presentó el proyecto de terminal de ómnibus cuando estaba la posibilidad de hacerlo. Alejandra dice que sea una obra para mejorar, dar continuidad y comodidad vehicular, orden y sobre todo para nuevos puestos de trabajo para los casildenses, que tanto nos hace falta. Enriqueta nos dice, me parece una excelente idea. Gaby, quieren hacer una terminal nueva y la que está no tiene ni baños abiertos, es una vergüenza, ¿por qué no arreglan eso primero? Esther, excelente proyecto, los micros no pueden transitar por el centro de la ciudad, es muy peligroso. Alexis, hagan que esto se haga realidad. Nélida, sí, ¿de qué? Yo me acuerdo, están con la nueva terminal, llevo 22 años escuchando lo mismo. Bueno, ojalá tal vez esta vez sea verdad, ¿no? Y la puedan hacer. Hace muchísimos años que estamos esperando, nos dice Celia. Javier dice, excelente. Patricia, muy buena idea, adelante. Cristina, muy buena noticia, excelente. Ojalá que se haga. Siempre digo que el pueblo donde nací, Pomán, Catamarca, tiene una terminal muy linda y moderna. Es una lástima que llegamos a Casilda y vemos una terminal tan pobre, nos dice Estela. Gracias por tu mensajito. Gabriel nos dice, es algo muy necesario, ya que viajan miles de estudiantes de Casilda hacia otros lugares y viceversa. David nos dice, la terminal está muy bien ubicada actualmente, está bien que la gente llegue o salga desde el centro de la ciudad, es una ubicación favorable para todos. El problema es la falta de contratos con las empresas de transporte y falta colectivos, pero no al extremo de agrandar la terminal. Hacen falta los buses y la terminal queda vacía. Lo que está mal es que haya gente que se queda sin energía eléctrica en invierno, verano. Bueno, por la baja tensión no tiene nada que ver con la terminal, pero también aporta su mensajito allí a la mañana. Háganla de una vez por todas, nos dice Walter. Sandra, estaría bueno, buenísimo. Y así se replican los mensajes en esta mañana, un montón. Se hace referencia también a otro lugar de la ciudad que tendría vida, ¿no? Y eso también hay que destacarlo por la cantidad de trabajo que se le puede dar a otra gente. Excelente idea, buenísimo, solo hay que garantizar la movilidad interna. Acá Mariana dice, no es prioridad, ¿qué hacen los monos que no pueden caminar y no tienen plata para los taxis y remis? Ahí está bien el lugar y cada vez más lejos de los nosocomios. Hay que tener en cuenta eso también. Tienen razón, por favor, muchos de los que mandan mensajes. Se quiere hacer algo en la ciudad y los boicoteamos. Que por favor se hagan. Sería algo muy, pero muy lindo para Casilda. La dirección no es tan lejos. Háganla, que sea pronto, nos dice Cristina. Bueno, y así un montón de mensajitos en esta mañana.
2: Muchas opiniones.
0: Sí, muchas opiniones, exactamente.
2: Igualmente, que haya una nueva terminal no significa que van a haber más viajes, más colectivos, no tiene nada que ver.
0: Sí, a lo mejor sí, porque no pueden ingresar a la ciudad, como nos decían algunos mensajitos.
2: Eso lo depende de la empresa.
0: Sí, porque hay algunos que no entran porque no tienen la posibilidad de ingresar al pueblo o a la ciudad, sino que lo hacen a través de la ruta. Por ese lado creo que viene lo que es que puede haber más conexión.
2: Fíjese,
0: ¿no?
2: Si usted llega por el autopista o por ruta 33, otro lugar podría ser 9 de julio y Lisandro de la Torre, porque ese campo mucho tiempo más no puede continuar ahí.
0: Está muy bueno también ese lugar, ¿no? Bueno, como decíamos anteriormente, seguramente hay gente que está estudiando.
2: No se van a llevar el campo del lugar, claro, pero sí se va a lotear, obvio.
0: Que hagan, obviamente, en el lugar, que lo hagan en el lugar que más sea conveniente para todos los casildenses, ¿no? 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Punto final para esta emisión de Casilda a Diario. Terminamos con una temperatura de 8 grados 8 décimas en el centro de la ciudad, cuando es la hora 9.04 minutos en todo el país. Así estamos viendo hermosas imágenes en vivo de la ciudad de Casilda. Nosotros los esperamos esta noche a partir de la hora 20 en la segunda edición de Casilda a Diario por el canal local de Cablevisión y por el streaming allí en el Facebook de Casilda a Diario. Y mañana, bien tempranito, aquí para comenzar el día bien informados. A todos, muchísimas gracias por los mensajes, a Seba por la puesta en el aire y a ustedes por acompañarnos a diario. Que tengan un feliz resto de jornada. Me cierra el micro.
2: Decir, nos vemos mañana.
0: Ah, pensé que me querías cortar por lo que había pasado. Nos vemos mañana. Chau, chau. Gracias a todos. Que tengan un feliz día.

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0: buenos días para todos. Bienvenidos al equipo de la mañana, bienvenidos a la radio. Aquí estamos arrancando un nuevo programa con ustedes en la Récord 91.1 del dial. En la Récord estamos, aquí para acompañarte, aquí para juntos transitar 3 horas de información, de música, de entretenimiento. 3 horas junto a vos en el aire de Radio Casilda. En este día con un sol pleno, con un servicio meteorológico que dice que la temperatura para el día de hoy va a ser fría, ¿eh? Para toda la jornada vamos a tener una máxima de 16 grados, pero con el cielo despejado aquí en nuestra ciudad. La máxima para hoy, como decíamos, 16 grados, cielo despejado. Para mañana martes, 1 grado bajo cero. La mínima, cielo despejado también para la jornada de mañana, con una máxima de 18. El miércoles ya sobre cero, 3 grados de mínima, cielo ligeramente nublado, 17 la temperatura máxima para ese día. El jueves, 1 grado de mínima, 14 de máxima, con el cielo parcialmente nublado. El viernes, 3 de mínima, 15 de máxima, algo ligeramente nublado el pronóstico para ese día. El día sábado, 4 de mínima, 17 de máxima, con el cielo algo nublado. Y el domingo, también sin lluvias, mayormente nublado a parcialmente nublado, 7 de mínima, 17 de máxima. Falta mucho para eso, puede cambiar, obviamente que sí, pero llegó el frío y se está haciendo sentir ya. Cuando son los primeros, parece que uno lo siente mucho más. Nosotros estamos aquí, vos sos parte de este programa con la posibilidad de comunicarte con nosotros, de contarnos, de decirnos, de mostrarnos cómo está tu ciudad, tu pueblo, tu barrio, cómo está la ruta, la calle que estás transitando en esta jornada de día a lunes. También recordá que todos los días tenemos el Yo Pido, ese segmento donde tu voz se escucha y fuerte, el momento que dedicamos a reunir todos los reclamos que lleguen al 3464-556161 con la frase, con la palabra Yo Pido, para poder identificarlos y agruparlos en ese momento del programa. La invitación es que te comuniques, que nos cuentes, que nos muestres también, porque estamos en la tele, lo que pasa en tu pueblo, en tu ciudad, en tu barrio. 3464-556161 para formar parte del equipo de la mañana. Un gran saludo a la gente de la región que también nos está sintonizando, la gente que nos ve a través de la señal local aquí en la ciudad de Casilda, en la localidad de Correa, en la localidad de Carcarañá. Un gran saludo para los amigos de Fuentes también, que nos sintonizan, los de la localidad de Sanford, que estuvo de festejo Sanford este fin de semana. También un gran saludo a todos los pueblos de la Ruta 92, a Los Molinos, a la gente de Arequito, a la gente de Los Nogales, de San José de la Esquina, de Arteaga y de Villa Eloísa, lugares a donde llegamos con la señal de la tele. Nosotros te estamos acompañando, nosotros estamos junto a vos aquí en la Récord hasta la hora 12 para informarte y para entretenerte, porque hoy también vamos a regalar una cena para 2 personas, gentileza de Peña la Amistad. Dami Balseda trae todo el deporte a la mañana de la ciudad. Dami Balseda, después de un fin de semana intenso, te dice buen día. ¿Qué haces, Dami? ¿Cómo te va?
1: ¿Qué tal? ¿Cómo están? Buen lunes, buen arranque de la semana para todos. Sí, muchísimas cosas en el deporte nacional, internacional y, por supuesto, local. Hay final en el fútbol argentino. River Plate y Belgrano se van a enfrentar el próximo domingo en el Mario Alberto Kempes. La final ya estaba, el escenario de la final ya estaba predeterminado, por eso Belgrano va a ser de local, por así decirlo, porque va a jugar en su provincia. Vamos a hablar más tarde de cómo llegaron cada uno a el choque cúlmine. Además, es semana de carrera. Ajá. Se juega una nueva jornada de la Fórmula 1, es el Gran Premio de Canadá, eso va a ser el próximo fin de semana. Buenas noticias también en lo que tiene que ver con el Car Show, 2 pilotos casildenses destacados, pero tenemos que hablar, por supuesto, de lo que fue la última jornada de la Liga Casildense y de cómo han quedado los cruces de octavos de final o de repechajes, que van a comenzar el día miércoles. Muy poco tiempo de recuperación para los equipos. Unión, Aprendices, Matienzo y Atlético Chabá se metieron directamente en los cuartos de final. Además, Unidos contra la Alianza, Pujato contra 9 de Julio, Belgrano contra Alumni y Unión Deportiva de Los Molinos contra Huracán de Chabás van a ser los choques de octavos de final. que se van a escuchar, por supuesto, aquí en Radio Casino.
0: Dami Balseda con todo el deporte aquí en la Récord. 422-522-3464-5561-61. Muchas cuentas se estuvieron sacando ayer después de los partidos, ¿no? Con diferencias de goles, no fue fácil determinar cómo ves lo que sigue, ¿no? Muy atentos a esos datos.
1: Sí, exactamente. De hecho, no se dio el clásico de Arequito por un gol nada más. Uh-huh. En un momento 9 de julio perdía 2-0 y era el rival de Belgrano. Sobre la hora, un gol más de Atlético Chavás le permitió al conjunto pulgón esquivar, y obviamente también al conjunto azul, que perdió en Casilda 3-1 uh-huh. frente a Aprendices. Bueno, por un gol 9 de julio perdió esa posición, que era la décima, bajó al 11º y lo mandó a Alumni a jugar contra Belgrano. Me parece que es uno de los duelos más atractivos que va a tener los repechajes, el que va a enfrentar al último campeón de la Liga Casildense, a Belgrano contra Alumni.
0: Leo Moriconi forma parte del equipo de la mañana. Leo Moriconi te cuenta todo lo que está pasando en materia política y económica en el país y en el mundo. Leito, ¿cómo te va? Buen día.
2: Buen día, Martín. Buen día para todos. Excelente mañana y vamos a seguir con el deporte y con las cuentas. También muchas Ajá. cuentas. Muchas cuentas las de Martín Menem en X. Se armó un lío grande, Martín, el domingo.
0: Realmente, ¿qué pasó? ¿Lo descubrieron?
2: Un escándalo. Fue realmente un escándalo lo que pasó el domingo en X, porque en X parece que está todo el territorio político en estos tiempos y sobre todo de La Libertad Avanza. Bueno, ya todos deben saber que Martín Menem, diputado, jefe de diputados de la Cámara, resulta ser el presidente de la Cámara, tenía unas cuentas truchas, como suelen tener todos, porque los famosos tienen, o los conocidos tienen, sus cuentas falsas y sus cuentas verdaderas. Bueno, una de sus cuentas falsas era periodista Rufus. Resulta ser que era una cuenta que insultaba gravemente al gobierno y sobre todo a la gente de Santiago Caputo, pero también a Javier Milei, y era de Martín Menem. ¿Quién la descubrió? Santiago Caputo, cuando comparte un link de Instagram en el cual estaba el nombre de Martín Menem. Tal vez lo sabían de antes, porque estas cuentas entre Caputo y Rufus peleaban en las redes sociales, y esto se hizo absolutamente notable para todos. Ahora no es una interna, sino que la interna está expuesta, y la calidad de los insultos, pueden verla en las capturas que se hicieron de la cuenta, son muy fuertes, como por ejemplo diciendo que a Javier Milei le salen todas las cosas mal. Esto decía Martín Menem en su cuenta falsa, que se está por pegar un corchazo, que tiene olor a chivo, que se tira pedo, realmente...
0: ¿Eso decía?
2: Sí, no, espantoso lo que decía Martín Menem de Javier Milei, de Karina Milei y de algunos que lo seguían. Le hicieron la cuenta, la bajaron, la cancelaron, pero resulta que hay una página que guarda todo. Así que están todas las capturas, y le hicieron capturas rápidas, y están todas las cosas que decía Martín Menem de Milei, la hermana y la gente de Caputo, el Gordodán, toda esta gente que está en X, pero no está en la realidad. Bueno, insultos muy grandes, a tal punto que un sector de La Libertad Avanza está pidiendo que lo vuelen a Martín Menem.
0: Claro, te iba a preguntar eso, ¿las consecuencias de esto cuáles son?
2: Javier Milei no habló, y las consecuencias se van a dejar pasar y hablar entre ellos, porque estamos hablando de que Martín Menem tiene un poder político muy importante, sobre todo en la Cámara, y no lo pueden perder, que Lule Menem es muy cercano a Karina Milei, y además que Caputo está mal con Karina Milei, que sería el que descubrió que Martín Menem tenía una cuenta que criticaba a Milei, y Milei no sé qué va a hacer con respecto a esto. Le están pidiendo que lo saquen, pero a la vez que le están pidiendo que lo saquen, Javier Milei estaba pidiendo o abriendo la puerta a la vuelta de una de las personas, de los corruptos de La Libertad Avanza, los que fueron descubiertos como corruptos, que es José Luis Esper, porque resulta ser que Machado, que era el que estaba...
0: Fred Machado,
2: acusado de narcotráfico, que le prestaba los aviones, que le dio $200,000, hizo un arreglo en la justicia de Estados Unidos diciendo que él hacía lavado de dinero a los narcos nada más, que no era narco. Y no sé por qué intentan en las redes sociales intentan blanquear a Esper y traerlo de nuevo a la palestra. A lo mejor lo hacen para que no se hable de esto, que es más grave, que el gobierno tiene una explosión interna impresionante y que Martín Menem, entre otras cosas, en la cuenta que criticaba la política económica. Es gravísimo esto. Algunos no lo ven tan grave, no lo entienden o no le prestan atención, pero el gobierno está absolutamente partido al medio, es un descontrol absoluto y falta la autoridad. Y no tiene autoridad, sobre todo en la interna, Javier Milei. Él dijo siempre que no se encargaba, la autoridad es Karina Milei, pero no tiene autoridad para poner en orden esto que le está haciendo mucho daño al gobierno. Generalmente nadie le presta mucha atención a las internas, pero las internas de un gobierno y ocupar tiempo en esto, en Twitter, en pelearse, hace que, bueno, se den resultados muy negativos en lo que tiene que ver con la gestión política.
0: A mí me da la sensación, Leo, de esto que estás diciendo, de que nadie se da cuenta de lo que pasa. Hay un microclima que percibe, que sigue y está atento a todas estas cuestiones, a estas internas, a cada detalle que se da y se deja de dar dentro de las señales del gobierno, pero en la comunidad general esto pasa inadvertido. No se tiene en cuenta, no hay registro en la sociedad de esto, que bueno, que uno sigue obviamente porque es periodista y sigue estos temas, ¿no? Sí. Pero la gran mayoría, el gran público masivo, ni enterado está de estas cuestiones. No les importa esto, me parece.
2: Exactamente, no importa hasta que empieza a importar y terminamos como de sorpresa con la foto de Alberto, dándonos cuenta de que todo es un desastre. O sea, tenemos una conciencia general en un momento que siempre es tardío. Incluso a veces 8 años tardío, como pasó en la época de Menem, que nadie se daba cuenta lo que estaban haciendo, justamente, los Menem. Que vuelven y destrozan un montón de cosas. Es más, causas penales, causas en la justicia que van avanzando, noticias que vamos recibiendo y datos que uno va investigando de cosas muy graves que están pasando, sobre todo en economía. Sobre todo en economía, lo que tiene que ver, como por ejemplo, privatizaciones express, así.
0: Claro.
2: Están regalando rutas y resulta ser que cobran con las rutas y no hay inversión. Están regalando empresas superavitarias en Argentina de energía. Privatizaron una empresa de energía, sí, y la empresa da plata. Todo lo que da plata lo están privatizando. La energía nuclear, el uranio quizás deje de estar en manos de Argentina porque Estados Unidos está reclamando uranio por todos lados. Ya se lo hicieron a Venezuela. Así que las cosas están mucho más complicados y la entrega que está haciendo, mientras pasa esto, la entrega que está haciendo el gobierno nacional de muchos recursos estratégicos es importante. Y lo que está pasando, la hidrovía, por ejemplo, bajaron la licitación porque había irregularidades. O sea, están pasando cosas realmente muy, muy graves y muy, muy rápido. Y claro, no tenemos tiempo de prestar la atención, pero demuestra que no, desde mi punto de vista, esto
0: sí.
2: No hay cabeza en el gobierno, que cada uno hace lo que quiere, los Menem de un lado, Karina de un lado, Caputo de un lado, y la fiesta que se está produciendo por falta de autoridad es muy intensa. Incluso aquel que pueda, lea lo que pasó con periodista Rufus, porque lo que filtra de lo que es el gobierno realmente es muy interesante, pero a la vez es muy triste. Bueno, acá termina lo que tiene que ver con la parte política de lo que pasó el domingo.
0: Nosotros te estamos acompañando en la Récord 422-522 3464-5561-61. Somos el equipo de la mañana. Sergio López está en los controles, Ale Berrondo en la redacción de casillaplus.com, el sitio de noticias más actualizado y más leído de la región. En el turno mañana a la tarde, Dami Balseda. Todo lo que tenés que saber lo vas a encontrar ahí, www.casillaplus.com. Somos el equipo de la mañana, estamos andando hasta las 12 en la Récord, en el 91.1 del dial y en la tele. Hasta las 12 podés comunicarte con nosotros. 422-522 3464-5561-61. Hasta las 12 de acá no nos movemos. Hasta las 12. ¿Te quedás? Dale.
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0: Hay algunas historias que obligan a frenar y mirar con atención, no para buscar culpables de entrada, sino para entender lo que está pasando y por qué una situación no encuentra todavía una salida. Se trata de que aquí en la ciudad de Casilda, un adolescente de 14 años con síndrome de Down está atravesando desde hace meses una situación angustiante. Terminó la escuela primaria, pero su continuidad en la escuela secundaria quedó interrumpida y a esta altura del año todavía no puede volver a clases. La familia de esta joven, de esta adolescente, asegura que hubo reuniones, que hay un acta firmada, acuerdos para que pudiera cursar, mientras que esa posibilidad aún no se concretó, a pesar de que hay una resolución. Vamos a hablar con Adelma, la mamá de Leira, para conocer detalles, qué pasó, cómo fue este proceso, qué respuesta están esperando como familia también y para entender esta situación que se está dando aquí en la ciudad de Casilda. Adelma, Martín te saluda, ¿cómo estás? Buen día.
24: Hola, buenos días.
0: Gracias por esto. Muy bien, gracias por estos minutos, Adelma. Para empezar por el principio, contanos un poco cómo fue el recorrido escolar de tu hijo hasta terminar la primaria.
24: Sí, ella entra a la primaria en sexto grado.
0: Sí.
24: Porque yo vengo renegando desde primero. Jardín hizo en el número 6.
0: Sí.
24: Sin problema. De salita de 3 hasta jardín sería preescolar.
0: Sí.
24: Sin problema.
0: Sin problema.
24: Después tuve problema en la primaria, que no me quería agarrar nadie. Que fue ahí donde decidí dejarla solamente en escuela especial.
0: Ajá.
24: Entonces estuvo ahí en escuela especial desde primero hasta quinto.
1: Sí.
24: Porque después hizo sexto y séptimo en la escuela Cristóbulo del Valle.
1: Ajá.
0: Y terminó la primaria ahí en la escuela Aristóbulo del Valle. ¿Y en qué momento empezó a trabarse la continuidad de Leyra en la escuela secundaria?
24: En la escuela secundaria arranca el año pasado,
0: sí.
24: El primer año, que hizo hasta mitad de año.
0: ¿En qué escuela?
24: Escuela Nacional,
0: ajá.
24: Colonia Candelaria.
0: Sí. Arranca el año pasado y hace hasta cuándo, hasta mitad de año.
24: Hasta mitad de año, sí, sí. Hasta mitad de año que vuelve a venir problemas. Porque ¿qué? La recibieron, aceptaron sin problemas y en el transcurso del año me fueron haciendo problema tras problemas.
0: ¿A qué te referís cuando mencionás la palabra problemas?
24: Bueno, problema tras problema, digo, porque me ponían de que quería que yo ponga a la nena en la escuela especial, cuando yo había decidido sacarla de la escuela especial porque no aprendí a hacer nada, yo quería que ella esté alfabetizada, uh-huh. Entonces no quería.
0: Sí.
24: No le dan en la escuela especial los materias así como para que ella se alfabetice.
0: Claro, entiendo.
24: Y eso, sí.
0: Y ahí en la escuela, ¿te argumentaron por qué te pedían a vos que hagas este cambio?
24: Sí, porque ellos querían que ella esté en la escuela especial, porque ahí la iban a ayudar un montón, y no. Yo dije que no.
0: Uh-huh. Vos decías que no. ¿Tu hija va acompañada con algún acompañante,
24: sí,
0: terapéutico?
24: Con una maestra acompañante, sí. Ajá. Que lo tenemos a través de la Mutual.
0: Ajá, eso lo tienen. ¿Y los profesionales de la salud, en este caso, qué sugerencia te dieron a vos para la continuidad educativa y la formación de tu hija?
24: ¿Cómo?
0: Si vos consultaste con algún profesional de la salud esto para ver cuál sería, al criterio del profesional de la salud, el mejor lugar para el aprendizaje de Leyra.
24: Mira, la escuela es un derecho, o
0: sí.
24: Sea, no tienen, uh-huh, por qué negarle su entrada a ningún chico con ninguna discapacidad.
0: Entiendo.
24: O sea, tienen que incluir a cualquier persona.
0: Bien.
24: Así tenga o no tenga su maestra de acompañante, porque ahí lo tienen al apoyo.
0: Claro.
2: De este lado, quería preguntarte si Leyra en el medio año que estuvo en la Nacional había progresado y vos notabas que había mejorado y aprendido un poco más que en la escuela especial.
24: Claro.
0: Uh-huh.
24: Claro, aparte yo tuve muy mala experiencia en la escuela especial, por eso es mi negación a volver a mandar a Leyra a la escuela
0: ahí,
24: especial.
0: Claro. Y esta situación de no enviarla a un establecimiento escolar, ¿cómo está impactando en Leyra? ¿En su ánimo, en la vinculación con el resto, en la vinculación con la escuela misma, en la rutina?
24: Que en la rutina ella todos los días me pide que la lleve a la escuela.
0: Uh-huh.
24: Yo ya, la verdad, no sé cómo más explicarle que no podemos porque no nos dicen que sí, porque no nos dejan. No sé cómo explicarle a ella porque le decía algo y llora. Entonces,
0: claro.
24: Me niegan ahí.
0: Pero, a ver, te dicen... hoy si vas con Leyra a la escuela, ¿qué te dicen? ¿No te dejan entrar?
24: Y si llego a ir con Leyra, bueno, hoy, por ejemplo, le iba a contar, el sábado, después que sale la nota,
0: en
24: me
0: la
24: manda
0: Plus.
24: La directora a las 5 de la tarde, me manda un mensaje que me citaba una reunión el lunes,
0: hoy
24: a las 1 de la tarde.
0: Sí. Bien, o sea que hoy vas a ir a la escuela a reunirte con la directora.
24: Así es.
0: Ajá. ¿Hay algún profesional que está también siguiendo este caso y este planteo que estás haciendo, Adelma?
24: Sí, está la Yael, la de socioeducativo.
0: Sí.
24: Su maestra,
0: ajá,
24: la acompañante.
0: Hay
24: son
0: una...
24: tres. y yo, que soy la mamá.
0: ¿Y vos? ¿Hay alguna resolución ministerial con relación a esto? Porque leíamos allí en Casilda Plus, en la nota que nos diste, donde decían, donde mencionaban que a pesar de que hay resoluciones, Leila

0: desde el primer grado piloteándola, que no la tomaban.
1: ¿Tuviste ese problema? ¿Estás diciendo que tuviste las mismas dificultades en la primaria?
0: Tuve la misma dificultad en la primaria, con varias escuelas de la primaria.
1: ¿Le negaron el ingreso?
0: Una escuela fue la misma directora que tuvo, que me dijo, llévala, dejala en el lugar donde a ella le pertenece. O sea, que me lo dijo así como que si es un objeto, no una persona ni una alumna más.
1: ¿Y esa vez lo resolviste vía legal o lo resolviste vos reuniéndote con distintos docentes?
0: No, bajé los brazos, no hice más nada. Entonces quedó en la escuela especial, y después, cuando yo decido sacarla definitivamente de la escuela especial, ahí fui a probar con otra escuela donde va mi nena, la más chica, y pasó lo mismo, me dijo lo mismo. Entonces me dijo que no tenía lugar para ella, no tenía lugar para su maestra acompañante, y que a ella le pertenecía estar en la escuela especial, me lo dijo la directora también.
1: Pero vos estás acompañada con profesionales de salud desde ese tiempo, y te decían otra cosa, te decían que era mejor que vaya a una escuela de las comunes.
0: Tal cual. Que ahí fue donde la tomó la escuela Aristóbulo, sin ningún problema, sin ninguna queja.
2: Claro. Adelma, ¿y vos decidiste hacer públicamente esto pensando en que tal vez de esta manera se pueda encontrar de una manera más rápida, valga la redundancia, una salida y un espacio para Leila en alguna escuela,
0: sí.
2: ¿No?
0: Sí, tal cual, porque estamos en mayo, o sea, llegaba a pisar junio o julio, ya ella quedaba afuera de la escuela, porque estamos a mitad de año. En esa fecha, en ese entonces me iban a decir que no iba a quedar porque ya estamos a mitad de año.
2: Claro. Más allá de los papeles y las reuniones, hoy Leira está necesitando ir a la escuela, sociabilizar, tener un grupo de amigos y aprender, ¿no?
0: Sí, obvio, es lo que más quiero, que aprenda, porque ella quiere aprender. Es una nena que está todos los días en casa con su carpeta, cuaderno, dirome, copia todo lo que los hermanos tienen en la carpeta. O sea, ¿y por qué no le dan su lugar?
2: ¿Hoy qué le vas a plantear a la directora de la escuela?
0: Hoy, hoy le dije que yo quiero una resolución ya hecha, definitiva. Que no, que me diga que sí, que me diga que no. Cualquiera de las dos respuestas. Espero que me digan, que no me den vueltas.
2: Claro. ¿Qué edad tiene Leira?
0: Tiene 14.
2: 14 años. Y ustedes como familia, ¿cómo llevan este proceso? Debe ser angustiante, ¿no?
0: Sí, muy, muy angustiante.
2: ¿Y cuántos hermanos tiene Leira? ¿Cuántos son ustedes?
0: Tiene dos más.
2: ¿Dos más? ¿Menores?
0: Un varón de 16, mayor.
2: ¿Mayor?
0: Una menor de 11 y el varón de 16 años.
2: ¿Y ella en la casa por allí le copia y lee lo que traen los hermanos de la escuela?
0: Sí, sí.
2: Está bien.
0: Sí, le copia todo ella en una hoja.
2: Claro. ¿Vos querés darle una rutina, una educación? ¿Querés darle sociabilidad a tu hija? Y hoy te lo están impidiendo. Pero este impedimento nunca se hizo de manera formal. No hay nada escrito que a vos te digan, señora, no mande a su hija a esta escuela, no puede entrar.
0: Tal cual.
2: Todo oral. Y siempre fueron las autoridades de los establecimientos educativos donde lo llevaste, no una resolución ministerial, por ejemplo, que frena esta decisión.
0: Tal cual.
2: ¿Vos qué entendés como esto? ¿Que es algún capricho de los directivos de la escuela? ¿Un ensañamiento con esto para, no sé, para no renegar? ¿Qué se te cruza vos por la cabeza?
0: Y muchas cosas, porque la verdad que ponen trabas porque quieren que ella vuelva a la escuela especial, y yo le dije que a esa institución no voy a ir, ni por más que cambien directivo, maestro, es la institución la que está mal, entonces no va a volver mi hija a la institución. Pasamos por algo horrible en esa escuela, entonces no quiero volver a poner en riesgo la vida de ella como la mía, porque soy la mamá y me afecta.
2: Entiendo. Y esta decisión para que acepten a Leira en la escuela, ¿de quién depende a tu entender?
0: ¿Cómo?
2: ¿De quién depende la decisión de decir sí, Leyra puede asistir a

0: esta escuela?
1: Bueno, hasta dónde nosotros tuvimos una reunión, porque tuvimos una reunión en la escuela especial con directivos de escuela especial, directivo de escuela nacional, estuvo ya el de socio educativo y su maestra acompañante, donde fue decidido que arranque una vez que tenía la autorización su maestra, la acompañante. Arranque ya, por así decirlo, ni bien le autorizaban a la maestra. ¿Qué pasó? Autorizan a la maestra y cuando se tenía que firmar papeles y llegar a un acuerdo, la supervisora frenó todo porque quería estar quería tener una otra reunión con la supervisora de la escuela especial. Y ahí frenó todo. O sea, eso es la supervisora.
0: Veremos a ver qué pasa entonces en la reunión de hoy. ¿Vas a asistir a la 1:00 p.m?
1: Sí, sí.
0: ¿Y con qué expectativas vas?
1: Y que la tomen lo antes posible, o que me digan que no la toman. ¿Por qué? Aparte voy a ir a preguntar por qué esperaron hasta hoy, porque me mandaron, y es mucha casualidad, que salga mi nota y ellos me manden un mensaje.
0: Estaremos atentos, Adelma. Te agradecemos mucho tu testimonio, ¿eh?
1: Sí, muchas gracias.
0: Que andes bien. Hasta luego.
1: Bueno, hasta luego.
0: Allí la situación que expone esta mamá, la mamá de Leira, una adolescente de 14 años con síndrome de Down, que está reclamando un lugar en la escuela secundaria para su hija, para poder escolarizarla. Y no le quise preguntar, pero pasó algo que tiene una negación a enviarla a la escuela especial. Sí. Primero porque entiende que no aprende y por otras cuestiones.
2: Una circunstancia puntual, sí, debe ser
0: puntual,
2: que no quiere.
0: Y no la quiere mandar allí. Y después, cuando le pregunto por qué en esta escuela, dice, porque es un derecho. Exacto. Y creo que con eso no hay ningún otro argumento, ¿no?
2: No hay argumento, el derecho que tienen todos los chicos. Y sí, realmente los que presentan dificultades no son los, entre comillas, discapacitados, sino una sociedad que no está capacitada para lidiar con diferencias.
0: Claro.
2: Es así de simple, no solamente pasa con este síndrome, sino con personas que tienen otro tipo de dificultades o de diferencias. De diferencias que no aceptamos, que no queremos ver, y para no verlas ponemos trabas. Y tiene que intervenir, o sea, ¿por qué tiene que intervenir autoridades, altas autoridades, para decidir si alguien puede entrar o no a una escuela cuando todos los chicos tienen ese derecho? Y sí, todos los chicos son todos los chicos.
0: Claro.
2: Aparte, que exista una escuela especial también. ¿Por qué una escuela especial? ¿Por qué no tienen todas las diferencias, todas las escuelas?
0: Claro.
3: Y evidentemente
2: será cuestión de presupuesto.
3: Hay ruido en el medio porque no es coincidencia, lo decía la madre, que después que se visibilizó el tema en los medios de comunicación la hayan llamado.
0: Sí, en Casi en la Plus, Alejandra hizo una nota, llegó este tema a nuestra mesa de trabajo, sí, y después de allí la llamaron. Claro, eso te da más todavía de pensar que necesitas poner en evidencia un, claro, tema para que te, sí, inviten a sentarte a una mesa, qué sé yo. Uno puede pensar un montón de cosas, porque hay cosas que no nos permitimos lidiar, como decías recién, Leo, o aceptar. Y con relación de escolarizar a chicos con alguna diferencia en un grado donde hay chicos que no tienen ese problema que a lo mejor cargamos, sí, otros, ¿no?
2: Sí, es específico,
0: pero claro. Puede ser una cuestión de los padres que dicen, no, te retrasan todo, o una cuestión de los maestros también, que no quieren lidiar con esto. Pero yo no quiero abrir una opinión de algo que desconozco sobre un caso puntual.
2: Claro, exacto. Claro.
0: Acá hay un caso puntual, tenemos la voz de la mamá que está reclamando esto, y no tenemos ninguna otra voz todavía para saber y entender qué hay detrás. ¿Cuál es la visión que tiene la escuela para decirle no? ¿Por qué no? No te corresponde esta escuela, anda a la otra. No tenemos. Bueno, vamos a ver si podemos hablar. Sí. Estamos hablando con la gente del Ministerio de Educación por otro tema también de escolaridad. que estamos detrás de una información, pero queremos la información precisa, y le vamos a plantear a ver quién puede salir a explicar también desde el lado del Ministerio, ya que, por ejemplo, los directores no tienen por ahí la autorización directa de salir. Si un periodista llama para salir ahora, tienen que pedir autorización al Ministerio para poder hacerlo, para ver si alguien puede hablar sobre esta situación puntual de lo que está pasando, para tener también un panorama más completo sobre este caso que se dio a la luz estos últimos días, publicado en casillaplus.com. 9 de la mañana con 55 minutos.

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0: La información para el hombre de campo, la información que trae siempre a esta hora el periodista más informado, y lo tenemos nosotros a Marquitos Cisneros. Marcos, ¿cómo te va? Buen día.
1: Muy buenos días, datos agropecuarios comenzando esta semana. El día viernes en el mercado de Cañuela hubo un ingreso de 7.006 vacunos. El promedio de los novillos, 4.312 pesos el kilo vivo. Novillitos, 5.075. Vaquillonas livianas, 4.755 pesos. Se pagaron por las vacas buenas, 2.772. Toros especiales, 2.944. Y los machos enteros jóvenes, 4.030 pesos el kilo vivo de promedio. Pasamos a los datos granarios de la Bolsa de Comercio Rosario. Trigo, 299.900 pesos la tonelada. Maíz, 254.300. Sorgo, 276.400. Y la soja, 460.000 pesos la tonelada. Marco Cisneros, el Servicio Informativo Rural.
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0: la hora 10, un minuto, la temperatura en la ciudad de Casilda, 8 grados 5 décimos. La mujer encontró en la terminal el auto que le habían robado hace más de un mes. Efectivos del comando radioeléctrico se acercaron a la terminal de ómnibus de nuestra ciudad tras el llamado de una mujer que manifestó que de manera imprevista había localizado su propio vehículo, un Volkswagen Polo, el cual le había sido sustraído semanas atrás. Al arribar a la zona, los uniformados constataron la presencia del rodado. Junto al automóvil se encontraba un joven de 26 años que quedó a disposición de la justicia. Hoy no hay atención al público por parte de Aguas Santafesinas. El pasado viernes 15 de mayo se celebró en todo el territorio nacional el Día del Trabajador Sanitarista, una fecha sumamente especial para quienes prestan servicios esenciales de agua potable y cloacas. En la provincia de Santa Fe, la labor es realizada por el personal de Aguas Santafesinas. Según informó la misma firma a través de sus canales oficiales, este lunes 18 de mayo, las oficinas de atención al público permanecen cerradas. Hora 10, 2 minutos, la temperatura en Casilda, 9 grados 2 décimos.
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0: Sigue fresca la mañana, ¿no? 9 grados 2 décimas a esta hora. Nosotros estamos en la Récord 91.1 del dial para acompañarte, para entretenerte y juntos recorrer estas 3 horas aquí en la radio, en la Récord. Ya, bueno, pasó 1 hora y 13 minutos del equipo de la mañana. Ustedes son parte de este programa con la posibilidad de comunicarse 422-522 3464-556161. Recuerden que tenemos el Yo Pido, ese segmento donde tu voz se escucha y fuerte. Todos los reclamos lo vamos a estar poniendo en el aire más o menos a las 11:30. Así que se pueden comunicar con nosotros, pueden formar parte de este programa y nosotros aquí vamos a estar leyendo también lo que nos cuenten a través de esa línea. Pero hoy lunes tenemos un premio para regalarte. ¿Y cuál es el premio? Todos los lunes Leo Morricone piensa una consigna. Se agarra la cabeza. ¿Por qué, Leo?
1: Me agarraste también.
0: ¿Te olvidaste?
1: Sí.
0: Una consigna y nosotros vamos a estar regalando una cena para dos personas, gentileza de Peña La Amistad. 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
2: ¿Y para mí?
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2: Bien.
0: Todo esto lo vas a encontrar ahí en Peña La Amistad, en calle Chile, frente a la vecinal del barrio Nueva Roma. Esto incluye, escuchá,
2: sí,
0: ensaladas, puré de papas, postre casero y bebidas. Todo incluido.
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0: Así que tenés que responder a la consigna del día de hoy para ganarte una entrada para participar vos y quien quieras de esta cena.
1: Vamos entonces, si me invitás, vamos. Y tengo que decir la consigna ahora, maldito Martín. Digo, perdón, mi amigo Martín.
0: Sí.
1: Se me confundió ahí.
0: ¿Cuál es?
1: ¿Cuál es qué?
0: La consigna.
1: Ah, la consigna es muy fácil, Martín. Necesito que vengan respuestas políticamente incorrectas. Respuestas políticamente incorrectas. La consigna del día de hoy tiene que ver justamente con lo que nos pasaba cuando estabas leyendo el premio. Pero
0: ¿qué nos pasa?
1: Deben ser respuestas incorrectas, políticamente incorrectas. ¿Qué cosa se hace de agua a la boca?
0: ¿Lo dije mal?
3: Ajá.
0: ¿Qué cosa?
3: ¿Con qué se te hace agua a la boca?
1: ¿Con qué se te hace agua a la boca?
0: Con la tos de
1: recién. Gracias por traducirme, Martín. Respuesta incorrecta, o sea, políticamente incorrecta.
0: Se me hace agua a la boca,
1: sí,
0: cuando, por ejemplo, con veo algo.
1: Mi vecina del cuarto B, por ejemplo.
0: Ah, sí.
1: No dije.
0: ¿Quién
1: eso?
0: A ver,
1: no dije. No vivo en un departamento, ¿no? Basta de hacer cálculo.
3: Pará, qué
1: asco. Ni cuenta. Cosas así, riesgosas. Me miran porque ustedes no se animan a decir, ¿qué cosas le hacen? No, ¿con qué cosas se te hace agua la boca?
0: ¿Con qué cosas se te hace agua la boca? Nombre y últimos tres del DNI para poder participar. Yo tenía una consigna, pero era, me parece, que era más enfocada para los caballeros. Porque quería hablar de, por ejemplo, los boliches, los bares.
1: Los bares.
0: Sí. Los boliches y los personajes de los boliches.
1: Bien, entonces
0: es que me quedo con la tuya porque me parece que en una época pero la cosa de bares
1: sí la dejamos para otro día.
0: No era más de hombres, de caballeros.
1: Ah, claro.
3: Y sí, puede ser
1: los boliches, tipo
0: los boliches,
1: claro,
0: los bolichones.
1: Sí, es cierto, es cierto.
0: Pero obviamente que las mujeres conocen a personas y personajes de los boliches.
1: Sí,
3: sí, generalmente.
0: Porque
3: los maridos.
0: Por ejemplo, claro, por ejemplo.
1: Claro, ¿dónde estaban?
0: En los en los pueblos, los boliches son como instituciones. Yo me acuerdo del boliche de Bustamante, en Arequito, que a lo mejor llegábamos y nos íbamos al boliche a desayunar ahí. O algunos amigos a seguir la joda. Y a comer un Carlitos o en el bar de los gordos, por ejemplo. Pero bueno, eso lo dejamos para después.
3: ¿Qué?
0: ¿Eh?
3: ¿Qué dijiste?
0: Con no, eso se hace agua a la boca.
1: Nunca lo vino.
3: En los boliches que nunca
1: una chica, digo. No entraban directamente.
0: No era el lugar. No.
1: Ni atender, ni a trabajar, nada. Claro.
0: En ese tipo de boliches, no.
3: Era como la taberna de
0: donde iba el parroquiano, por ejemplo.
1: La taberna de Moe. Ahí está.
0: Claro, la taberna de Moe. Claro. Era como si fuera un lugar de hombres, no iban mujeres.
1: Es todavía, porque hay un montón de lugares
0: así. Sí, y no van hombres, no van mujeres.
1: No van mujeres.
0: O muy pocas.
1: Muy pocas. La dama Juana va.
0: Sí.
1: La dama Juana. Juana va, la dama Juana. ¿Cómo se toma ahí?
0: ¿En los boliches?
1: En los boliches.
0: Ah, y son horarios fijos, por ejemplo, de muchos trabajadores que van al aperitivo antes del mediodía, antes de volver a la casa, pasan lo mismo que la sede de un club.
1: Hay un nombre que me gustaría para un boliche de esos, la casa de Casper.
0: Ajá, el boliche de Casper.
1: ¿Viste que viene?
0: ¿Dónde está eso?
1: En Carlos Paz.
0: Carlos Paz, ¿no?
1: ¿Viste que viene está torcido al piso, no sabes si te cae o no? Bueno, ajá. Esos boliches, un boliche sí que se llama.
0: De esa manera.
1: De esa manera. Y pones el piso inclinado, de paso. Bien, entonces, ¿con cuál nos quedamos?
0: Porque si con la tuya, ¿con qué se te haya agua la boca?
1: Exacto.
0: ¿A Leo con la vecina del cuarto B?
1: Sí. No me hagas acordar.
0: 4B. 3464-556161 para comunicarte con nosotros. Te regalamos una cena para dos personas en Peña la Amistad, ¿eh? Que se está preparando además Peña la Amistad para un gran festejo, Dami, con una cena que va a tener el reconocimiento a los hermanos Riva, de aquí de la ciudad de Casilda, motoristas consagrados, podríamos decir, en el automovilismo nacional, y con la presencia también de Mariano Werner, que va a estar acá, y hay un montón de entradas pedidas para reservar lugar para ese día. En Peña la Amistad, eso va a ser el viernes 22 de mayo, este homenaje, la gala del año a los hermanos Riva y la presencia del múltiple campeón Mariano Werner. El menú con entrada de fiambre, bondiola al roquefort, ensaladas y postre, incluye bebidas también, 28 mil pesos. Se va a hacer en el salón de la vecinal Nueva Roma, lo trasladan frente a Peña la Amistad por la capacidad que se vio colmada, así que están allí en Peña la Amistad llevando adelante este reconocimiento a los hermanos Riva, casillenses, y también a Mariano Werner, que va a estar presente en nuestra ciudad ese día llevándose el reconocimiento de Centro Recreativo y Cultural Peña la Amistad, que va a estar muy bueno esto, porque hay peñas automovilísticas, como están las peñas del fútbol, están las peñas del automovilismo, los fierreros, que están, bueno, muy expectantes por la presencia de Werner, ¿no? Y lo que despierta este joven, que ha sido múltiple campeón, Dami.
3: Sí, exactamente, de muchas categorías a nivel nacional, me animaría a decir que uno de los 6-7 nombres importantes que tiene el automovilismo moderno, él junto a Agustín Canapino, Agustín Rossi, por ahí me parece que están los nombres importantes que tiene el automovilismo, y uno de ellos es el de Mariano Werner, y obviamente que el hecho de que venga a la ciudad de Casilda ya de por sí genera una atracción importante de personas.
0: Sí. 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Está buenísimo la propuesta. Así que hoy vamos a estar regalando una cena para 2 personas, pero nos tienen que responder. ¿Con qué se te hace agua la boca? A Leo con la vecina del cuarto B. Respuestas incorrectas es lo que está pidiendo Leo Moriconi. ¿Qué?
1: 4 veces lo dijiste ya.
0: Pero si vos no te animás a decírselo, dejáselo.
1: Usted no le quiero nada. ¿Qué les hace poner la boca llena de agua?
0: ¿Con qué se estoy pensando?
1: Si quieren, sean correctos. Digan una manzana y ya está.
0: No, una manzana no.
1: Si quieren zafar, zafen, no pasa nada. Zafen.
3: Me hace huevo la boca este momento de estar atravesando Newell's.
1: Mira, listo, se lo digo. Es incorrecto políticamente. No digas más nada.
0: Se me viene comida.
3: Sí, es lo más fácil.
1: ¿Por eso la tos?
0: Por eso la tos.
1: Bien.
0: Por eso la tos. 422-522-3464-5561-61.
1: Muy bueno el premio.
0: Hola chicos, la gente no piensa, nunca les importó nada, que no opine, si no sabe. Bueno, este mensaje. No sé de qué hace referencia, ya vamos a leer en privado. Nos manda este mensaje nuestra amiga Norma. Bueno, ya lo vamos a estar leyendo en privado. Hola chicos, en la escuela agrotécnica estudian chicos con dificultades, es una escuela integradora, nos dice el mensaje Viviana. También otro mensaje, en este caso, que lo manda Esteban, dando que Leila necesita una escuela especial, dice, pero no es lo que... Nada que ver, están pidiendo otra cosa los padres. Y ellos atribuyen a que el tema de la integración, el ministerio con el asunto de la integración, están haciendo desastres. Dice, lamentablemente ella no está en condición de estar en cualquier institución, hay que entenderlo por el bien de absolutamente todos, y fundamentalmente de ella misma. No sé en qué se basa.
1: Los profesionales saben, sí, dónde tiene que estar. Los que están todo el tiempo sabiendo en qué situación está como para ir a tal o cual lugar.
0: Tal cual. Tal cual. Un mensaje de audio también que nos llega al 3464-556161, que ya lo vamos a poner en el aire en un ratito. Sergio lo está chequeando, nuestro operador de cabecera, Sergio López, ahí del otro lado del vidrio. Muy buenos comentarios tenemos también de lo que fue la presentación anoche de Don Vítor.
1: Sí, muy bueno.
0: Don Vítor, no sé si sobrevivió. Él quería quedarla en el escenario, Don Vítor.
1: Y fracasó.
0: ¿Eh?
1: Y falló.
0: No, sabemos, mucha gente.
1: No, fracasó en quedarla en el escenario.
3: No lo sabemos.
0: Ya debe estar pensando. Seguramente debe estar pensando, a pedido del público, otra función más.
1: Sí. Yo todo lo que
3: tenía. ¿No era el retiro?
0: ¿Eh?
3: ¿No era el retiro?
0: ¿De quién? No, mío. Mi retiro fue.
1: Yo todo lo que tenía.
0: Ni grabado. No, ni grabado pude estar. No, yo estaba muy complicado con el tema de los tiempos, de la mudanza, de los chicos. Bueno,
1: si vos
0: fuiste, sí, me imagino.
3: Se me complicó, tuve otras labores que hacer. Pero había estado.
0: Don Vítor llenó el teatro sin gente de la radio.
3: Fue la primera vez que le fallé a Don Vítor, estuve siempre. Esta fue la primera falta.
0: Imperdonable.
3: No, ¿por qué? La primera falta.
0: ¿Qué estuviste haciendo? A ver, ¿qué cosa más importante tenías vos? Que ir a ver a Don Vítor.
3: Terminé muy tarde en la cancha de
0: aprendices. ¿Qué sería muy tarde? Para, si el partido yo sé que ahora termina el
1: se
0: partido.
1: Se toca el ojo.
3: Terminé muy tarde.
1: Tengo
3: una lagaña.
1: Sí.
3: ¿Qué es esto? Lectura de lenguaje corporal.
1: Sí, soy experto en
3: terminé,
1: eso.
3: Terminé. Bueno, voy a pasar. Como una roca. Terminé muy tarde en la cancha de aprendices.
0: ¿Pero cómo muy tarde?
3: No hice tiempo a bañarme.
0: ¿Por qué no terminan tan tarde?
3: Y estoy lejos del teatro, no vivo cerca.
0: ¿Es remisero tu papá?
3: Sí, bueno, pero. No es mi remisero personal, es remisero del resto de la gente.
0: Hola chicos, se te hace agua la boca porque no te gusta el premio, dice. O porque te gusta el premio.
1: Porque me gusta el premio, claro.
0: Acá el 3464-556161 no deja nombre ni últimos tres del DNI, que son datos importantes para poder participar. Se me hace agua la boca cuando veo mandarinas, dice Neris.
3: Mandarinas, mirá.
0: Del 207. ¿Con qué se te hace agua la boca? Cuando veo a mi novio el piloto, dice Miriam, del 959. Soy la abuela del geriátrico. Os mando un beso. Bueno, gracias, Miriam. Otro mensaje también al 3464-556161. Soy Ana, se me hace agua la boca cuando voy a la feria y veo el stand de salames, dice. Ahí.
1: Son las 10:30 recién. Sí. Va a ser difícil.
0: ¿Qué cosa?
1: Llegar hasta las 12 sin picar algo.
0: Hola chicos, se me hace agua la boca cuando veo una vidriera con tortas, cosas dulces, dice. Dejen nombre y últimos tres del DNI, dejan solo el DNI. Hola chicos, buenos días. A mí se me hace agua la boca cuando veo cosas exquisitas que hace la gente de pastelería Claudia. Hace el chivo también, sí. Acá Daniela. Otro mensaje, buen día. Cuando veo una comida que me gusta, dice Carmen. Buenos días, chicos. Para participar se me hace agua la boca con los postres. Las cosas dulces. Nos cuentan también al 3464-556161. Muchos mensajes. En un ratito seguimos leyendo más. Y hasta las 12 aquí estamos haciendo y compartiendo el equipo de la mañana.

0: Estamos en WhatsApp. 3464-556161. Estamos en WhatsApp.
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0: hola, buenos días. ¿Cómo está? Estaba escuchando el comentario de la mamá de Lina, que hablaba recién. A mí me ha pasado lo mismo, 2 años seguido con esa escuela. Mi hija sigue yendo ahí porque no se quiso cambiar, pero me rechazaron 2 veces. La maestra paga por la mutual mía, que la necesitaba. Hice todos los trámites, todo. Y no me la dejaron pasar. Según ella, es la escuela especial. Pero mi hija sufre de dislexia. Y desde los 4 años que la estoy atendiendo, tiene psicóloga, psicopedagoga, de otro lado, de Rosario. Porque acá no la llevé nunca por el motivo de que la traten en Rosario. Pero cuando me dicen que tenía que tener una maestra especial, que le hacían todos los trámites, acá la escuela donde nombra a la chica tampoco me las dejó pasar. Así que no sé qué problema hay con eso. Y yo también dije de mandar una carta al Ministerio de la Nación, pero me dijo que primero tenía que hablar con la supervisora de ahí de la escuela, que me enteré este año que había una supervisora, porque nunca la vi, nunca me la tenía una psicóloga que está en esa escuela. Así que la verdad deja mucho que desear por ahí en algunas cosas de esos trámites. Mi hija este año repitió, supuestamente mi hija no tenía que repetir porque no puede repetir con un problema así. Y bueno, repitió, según ella, porque mi hija no estudia, porque esto, porque aquello. La cuestión que mi hija repitió rindiendo casi todas las materias. Es un problemón. La verdad que ya no entiendo más cómo se manejan en esa escuela. Y la quise cambiar y mi hija no se quiso cambiar porque tiene todas sus compañeras, pero voy a ver qué hago más adelante. Bueno, un abrazo grande, gracias.
1: Hola, buen día, es por el sorteo. Soy Cristina Liberato con el 159 y a mí se me hace agua la boca para comer casata brasilera. Bueno, chao, muy lindo el programa.
2: Buen día a la gente de 91.1. ¿Qué tal, Martín? ¿Cómo andan? Bueno, voy por la consigna. ¿Cuándo se me hace más agua la boca? Cuando un vecino está cocinando un lechón y yo no lo puedo comer. Bueno, el número de libreta mío es 321. Un abrazo, Martín. Desde Chabat te habló Alberto.
3: Gracias por estar compartiendo con nosotros el equipo de la mañana. Gracias por los mensajes a todos. ¿Con qué se te hace agua la boca? Es lo que estamos preguntando aquí en la Récord. 422-522-3464-5561-61. Somos el equipo de la mañana. Hasta la hora 12 estamos junto a vos aquí en la Récord y en la tele. Y estamos viendo imágenes también de algunas localidades de la región a través de la tele, de la localidad de Chabás, por ejemplo. Allí una de las entradas a la localidad de Chabás, allí estamos viendo, si no me equivoco, lo que es el estudio de Radio Volver, de nuestro amigo Huguito Chagay, a quien le mandamos un abrazo enorme. Dami, ¿cuánto falta para el Mundial?
4: Menos de un mes.
3: Menos de un mes.
4: Sí, para que te voy a tirar el dato exacto porque hay un sitio que hace el conteo. Pero estamos a menos de un mes, incluso menos de un mes del debut de la selección argentina.
3: Ajá.
4: Que va a ser el quinto día del Mundial.
3: Bien. Menos de un mes y ya la Argentina empieza a transitar un nuevo Mundial. Este Mundial que la tiene. A ver, la sede
4: 24 días.
3: 24 días.
4: Exacto.
3: La sede del Mundial del primer partido de Argentina, ¿dónde será?
4: Como me liquido. Me está tirando a la cabeza López. No, todavía no estoy interiorizado en donde. Sé que va Argentina, hace sede en Nueva Jersey. Digamos donde va a estar el centro de operaciones.
3: Uh-huh.
4: Argentina tiene 2 partidos en Dallas. No recuerdo si el primero en particular es en Dallas, pero tiene 2 partidos allí en lo que es el estado de Texas, y después uno en donde va a tener un trayecto un poquitito más largo. Sí, el horario del primer partido es a las 10 de la noche, lo habíamos contado el jueves de la semana pasada, un partido a las 10 de la noche, después va a jugar un partido a las 2 de la tarde, Argentina un lunes. bastante incómodo, sí. Lunes a las 2 de la tarde. Y el último es el sábado, un sábado a las 11 de la noche, bien previa de boliche. La selección argentina jugando su tercer encuentro de la fase de grupo. Recordemos, un mundial mucho más extenso de lo que estábamos acostumbrados. El mundial duraba aproximadamente un mes, ahora va a durar entre 40 y 45 días porque hay una ronda más. Fase de grupos, 16avos de final, octavos, cuartos, semi y la final, obviamente, por el título. Hay que ganar un partido más. Para ser campeón del mundo hay que ganar 8. Argentina ganó 7 en Qatar, o jugó 7, nos ganó todo, de hecho perdió contra Arabia el primer partido, pero para llegar a la final, en este caso son 8 encuentros.
5: Un mundial rompe estadísticas, porque tiene una fecha más.
4: Sí, sí, sí, por supuesto. Bueno, siempre se ha ido en crecimiento. Estábamos acostumbrados a los mundiales de 32 equipos, pero eso se comenzó a implementar en Francia 98. Hasta Estados Unidos eran 24. Hasta Estados Unidos 94.
3: Claro.
4: Vuelve a Estados Unidos y ahora el mundial va a tener el doble de participantes que tenía cuando el mundial fue en el 1994, también en Norteamérica. En ese caso fue Estados Unidos solo el organizador. Uh-huh. En este caso hay una suerte de compañía entre Canadá y México, pero la mayoría de los partidos se van a jugar en Estados Unidos. Leí por ahí que hay algún tipo de complicación con el visado todavía de la selección iraní, que en su momento se decía que no viajaba,
3: sí,
4: que no los iban a habilitar. Bueno, estamos a 24 días del mundial y todavía los jugadores y el cuerpo técnico de Irán no tienen la visa para ingresar a los Estados Unidos. Bastante llamativa la situación. O sea, está el visto bueno o la predisposición del plantel iraní para viajar a los Estados Unidos con todo lo que eso implica en este conflicto bélico que están teniendo, pero no llegó la visa, uno de los documentos esenciales para ingresar a territorio estadounidense.
5: Claro, es raro porque no está Rusia, e Irán sí.
4: Sí, es rarísimo. Bueno, Rusia no está por una cuestión de sanción disciplinaria.

0: Ahí estaba involucrada también, creo que en el Mundial de Brasil también hizo una canción que, si bien no era oficial, terminó pegando y la invitaron a la ceremonia de clausura, si no me equivoco, del Mundial de Brasil 2014. Y anteriormente también, sí, es como el tercer o cuarto mundial. De hecho, bueno, había un meme muy gracioso que decía que Shakira tiene más mundiales que Piqué.
1: Claro. En el 2000, en Alemania 2006, cantó Hips Don't Light.
0: Sí.
1: En el 2010,
0: pero que
1: interpretó el himno Waka Waka.
0: Ahí está.
1: Y en el 2014 cantó el tema La La La en la ceremonia de clausura,
0: claro, en Brasil.
1: De Brasil.
0: Pero que no era el tema oficial. El tema oficial de Brasil era un tema de Pitbull con Jennifer López.
1: Claro. Y ahora va a cantar este tema llamado Dai Dai.
0: Sí.
1: Y lo estamos escuchando. Este es el tema del Mundial.
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0: la mañana, no, 10 de la mañana, 48 minutos, 9 grados, 9 décimas la temperatura. ¿Con qué se te hace agua a la boca? Es lo que estamos preguntando aquí para participar de la cena para dos personas. Gentileza de Peña La Amistad, que mañana prepara pescados. 4 pasos de pescado con bebida postre incluido para que disfrutes allí en Peña La Amistad, frente a la vecinal del barrio Nueva Roma, aquí en Casilda. Estas exquisiteces que preparan todos los martes. Y muchos mensajes, Leo, de la gente que está participando del concurso en el día de hoy. Están diciendo cosas con las cuales se les hace agua la boca.
1: Exactamente, Martín. Un montón de mensajes, ¿no?
0: Se me hace agua la boca escuchando a Leo Morricone, dicen acá, con las noticias económicas. Políticamente incorrectas, dijiste las respuestas.
1: Sí.
0: Hola, buen día, equipo. Se me hace agua la boca con Abel Pintos, dice Lili, del 463. Ah. También otro de los mensajes, chicos. ¿Qué pasó? No lo encuentro. Bueno,
1: es demasiado incorrecto.
0: Algo pasa. No, es que veo solamente el mensaje y no veo. Veo el mensaje que da automático el celular de la radio y no veo el mensaje recibido. Por eso, desde el WhatsApp web. Ahora lo vamos a estar chequeando. 3464-556161.

0: para comunicarte con nosotros, para ser parte del equipo de La Mañana. Nuestros amigos oyentes formando parte, acá está, es un yo pido, uno de los mensajes, así que lo vamos a dejar para ese segmento de el yo pido después de las 11 de la mañana aquí en La Récord. También otro mensajito que dice lo siguiente: hola, buen día, amigos de La Mañana. A mí se me hace agua la boca con una rica parrillada completa, dice Gladys al 3464-556161. ¿A quién no, diría, no?
1: Claro. Más pensando que hay arroz en casa, cuando uno llega.
0: Sí, ya. ¿Arroz a la parrilla?
1: Sí, arroz a la parrilla con mayonesa.
0: Ajá.
1: Abrís la heladera y encontrás algo que le pones mayonesa, cualquier cosa, lo que esté adentro.
0: Y la mayonesa siempre te salva, ¿no?
1: Al mediodía, claro. Cuando llegas con hambre.
0: Bueno, acá también otro yo pido al 3464-556161. Buen día, equipo de la radio. Acá también otro mensaje para el yo pido. Lo vamos a tener para dentro de un ratito nada más. 422-522 es nuestro WhatsApp. Hola. La mortadela recién cortada, dice Adrián. Uf. Del 857.
1: A cuchillo.
0: Sándwich de queso. Sí. Mortadela.
1: Sí.
0: ¿Manteca o mayonesa?
1: Van las dos.
0: Si hay manteca, mejor manteca.
1: Más sabrosa, ¿no?
0: La mayonesa le saca gusto, sí.
1: Es como que es muy invasiva la mayonesa.
0: Sí, le va mejor la manteca. Otro de los mensajes también que nos llega. Acá dice: buenos días, a mí se me hace agua la boca con un mantecol. Juana, del 067. Y algunas de las cosas que nombran también nos producen a nosotros agua en la boca.
1: Sí, sí, estamos complicados.
0: A mí se me hace agua la boca cuando veo pescado a la pizza y empanadas, dice alguien que no deja el nombre, que nos saluda. Claro. Buen día, chicos. Me llamo Marta, del 379. A mí se me hace agua la boca siempre con un rico asado.
1: Y sí. La empanada frita también.
0: Empanadas fritas.
1: Fritas.
0: Sí.
1: Te llaman.
0: Hola, buenos días. Les deseo buena jornada. Se te hace agua a la boca cuando exprimís limón o naranja, nos dice Inés. Claro, como la naranja te hace llorar, como la cebolla te hace llorar, la naranja te hace agua a la boca. Claro. Eso querrá decir. Hola, chicos. A mí se me hace agua a la boca escuchando Radio Casilda, dice Cecilia del 239. A cuidarnos de este frío. Abrazo. Muy bueno, don Víctor, anoche. Un genio. Néstor. También participó, buenísimo. Sí, lo vi a Néstor en el escenario.
1: Muy bien,
0: Mesana. En algunos videos que me han llegado de Néstor Mesana, ahí actuando, bailando, no sé, haciendo de la tota o la porota, no
1: Berrondo.
0: Me acuerdo.
1: ¿Eh? ¿Berrondo?
0: Ale Berrondo estuvo, pero no actuó.
1: Ah, no,
0: estuvo colaborando. No. ¿Vos fuiste? Ah, no, ya me dijiste que no.
1: No pude. ¿Leo fue?
0: Leo sí. Hola, chicos, buenos días. Para mí es el antojo que te antoja algo y se te hace agua a la boca, dice Liliana. Haciendo un trabalengua con lo, claro, que se te hace agua a la boca. ¿Qué es ese algo, Lili? Buen día, chicos. Se te hace agua a la boca cuando me hablan de comer pescado frito, asado, chupín, dice Mari. Acá Huito nos dice: hola, buen día. Un buen sándwich de mortadela y queso.
1: Sí, vos sabés que...
0: Me da ganas de cruzarme acá,
1: sí,
0: de Claudio y pedirle...
1: Yo estaba pensando en salir corriendo a comprar mortadela.
2: La mortadelita de esa.
1: No sé por qué fue la que más me...
0: La familiar.
1: Claro.
0: La que más
1: amarga. Rica la mortadela con pistacho.
2: Sí, medio chetón, pero bueno. No problema. Te la acepto.
1: No problema.
2: La tradicional es con pimienta.
0: Esta también tiene pimienta y pistacho.
1: Ah, ¿ya viene con pistacho dentro?
0: Sí, sí, el pistacho y la rebanada la...
1: No sé lo que es el pistacho, ¿no?
2: ¿Nunca comiste mortadela con pistacho?
1: No comí nada.
0: Es como una semillita de girasol más grande, Leo.
1: Bien, pistacho.
2: Está de moda ahora el pistacho.
0: Leo Moriconi tiene data para compartirnos a esta hora de cosas políticas y económicas que están pasando.
1: Sí, podés elegir entre nacionales o internacionales, como quieras.
2: Elige tu propio destino.
1: Bueno, vamos con nacionales. Resulta ser que... salió el promedio de inflación a nivel nacional, el INDE, que dio 2,6, pero hay divergencias. Y las divergencias son muy importantes. ¿De qué estamos hablando? De que los IPCs de las provincias dieron absolutamente diferentes. Y tienen que ver, tal vez, con el poder adquisitivo, con la situación económica. Resulta ser que provincias como la de Santa Fe dieron el 3%. Chaco también. El IPC mensual dio 3,2%. Es la provincia con mayor inflación del país durante el cuarto mes del año. Detrás estuvieron Neuquén y Santa Fe, con el 3%, no con este 2,6%. Y esto es un dato muy importante. Y Córdoba alcanzó el 2,9%. Son provincias que tienen una economía diferente. Tal vez esto podría indicar que mucha de la inflación o del retroceso de la inflación tiene que ver con el poder adquisitivo y con el ancla en salarios e ingresos, porque en provincias que tienen una economía más fuerte, por el agro por ejemplo, la inflación está dando otro número absolutamente diferente y superior. Sin embargo, otras provincias tienen inflación mensual más baja que obviamente que Santa Fe, Chaco y Córdoba, que son Río Negro, que la inflación mensual dio el 2,1, muy baja. Mendoza 2,3, San Luis 2,4 y la ciudad de Buenos Aires 2,5. La ciudad de Buenos Aires es una de las ciudades donde los periodistas ponen el micrófono y hay más quejas. Más quejas porque el dinero no alcanza y porque tienen gastos muy fuertes en la vida cotidiana. Transporte, por ejemplo. No es lo mismo en el interior, la movilidad que uno puede tener, o en las ciudades más pequeñas del interior, que lo que pasa, no lo habíamos referido a esto, que lo que pasa en la ciudad de Buenos Aires, que dio mucho más bajo la inflación. Así que divergencias en la inflación. Con respecto a la inflación que viene ahora, dicen que viene desacelerando bastante el promedio a nivel nacional que va a medir el INDEC. Así que puede ser que tengamos una inflación menor el próximo mes. Puede ser, no lo puede afirmar nadie, porque puede haber alguna sorpresa con algún precio que se dispare. Voy a mezclar también, Martín, me tomo dos minutos más, porque tiene que ver con la inflación y tiene que ver con internacional, porque se está recalentando otra vez el conflicto de Irán y Estados Unidos. Lo voy a dividir en tres puntos para que sea bien rápido. Trump advierte que el reloj está corriendo y amenaza con destruir a Irán. Es lo último que dijo en su red social, porque tiene una red social. E Irán advierte que está listo para una nueva guerra y que puede responder con fuerza. Esto está haciendo movimiento de petróleo al alza. Así que puede traer consecuencias en la inflación, en alimentos y en la energía. Así que el alto del fuego sigue frágil, livianito, y están esperando, o están todos alertas, a algún movimiento bélico, alguna bomba que viaje para algún lugar, porque todo sigue igual. A pesar de las declaraciones, el estrecho de Hormuz sigue cerrado, el petróleo sigue alto y ya va pasando mucho tiempo y ya hubo una referencia en la inflación de Estados Unidos que está tendiendo al alza. Así que complicaciones a nivel internacional.
0: La parroquia San Pedro Apóstol invita para este 18, para este día 18 y todos los 18 de cada mes a la hora 15 al rezo del Santo Rosario en la emérita Nuestra Señora de Schoenstatt. Esto está aquí en la ciudad de Casilda. La emérita está ubicada en Lisandro de la Torre y Cerrito. Por si alguien no se da cuenta cuál es el lugar, esto que se inauguró el año pasado,
2: sí,
0: ¿no?
2: Sí, sí,
0: el
2: sí, año en pasado. Uno de los ingresos que tiene la ciudad.
0: Schoenstatt, la emérita está allí ubicada, Lisandro de la Torre y Cerrito, y hoy a la hora 15 y todos los 18 del mes se realiza este rezo del Santo Rosario. 10 de la mañana, 59 minutos, momento de noticias en La Récord.

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1: Once de la mañana en punto, la temperatura en la ciudad de Casilda es de 9 grados 9 décimas. Un motociclista tras un violento choque en avenida Circunvalación, el siniestro ocurrió a la altura de Uriburu, en la mano que va hacia el norte. La víctima cayó sobre el asfalto tras una colisión en la que habría participado un camión. Casilda detienen a un hombre armado tras amenazar a su pareja. Un hombre fue aprehendido por la policía en la ciudad tras mantener una fuerte discusión con su pareja, amenazarla y darse a la fuga en un vehículo, una camioneta Toyota Hilux de color rojo. El procedimiento, a cargo del personal de comando radioeléctrico, culminó con la detención del masculino en la vía pública, a quienes secuestraron una pistola calibre 45, una escopeta calibre 16 y dinero en efectivo. Hora 11, un minuto, la temperatura en Casilda 9 grados 9 décimas.
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3: Sanford se prepara para vivir una nueva jornada de deportes, de encuentro, con la cuarta edición de Sanford Corre. Sanford Corre 2026 es una propuesta que ya se ganó un lugar en el calendario de la región y que este año volverá a reunir allí a corredores, a vecinos, a familias, en torno de esta actividad que combina la competencia, la integración, la vida saludable, y la cita será para el último día de este mes de mayo, el 31 de mayo, desde las 9 de la mañana, con la largada en la Plaza San Martín, con dos modalidades de recorrido. Y para entender un poquito y charlar de lo que se viene está Marco Saninovich, el presidente de la comuna de Sanford, en contacto telefónico con nosotros. Marco, ¿cómo te va? Buen día, gracias por atendernos.
4: Hola Martín, buenas a vos y saludo a todos los oyentes.
3: Gracias por estos minutos, Marcos. Bueno, para charlar un poquito acerca de lo que viene y lo que representa para Sanford la llegada de esta cuarta edición de esta carrera, que ya empieza a instalarse como un clásico, no solamente en Sanford, sino en la región.
4: La verdad que, como vos bien decís, Martín, es el cuarto año consecutivo que vamos a realizar esta actividad y apunta un total de 200 corredores. En el tiempo hemos ido incrementándolo. La primera vez que lo hicimos fue para 105 y desde allí fuimos viendo que la aceptación de los corredores, no solo sino que de la región, ha sido muy buena y nos permite seguir apostando a esta actividad que, como vos decís, junta lo que tiene que ver con estimular el deporte, actividad física, la salud y, bueno, las relaciones sociales, porque cuando uno hace este tipo de eventos vienen corredores de toda la región.
3: Marco, ¿y cómo nació en su momento la idea de organizar este Sanford Corre?
4: Mira, nosotros ya lo veníamos observando en campaña y lo veníamos proponiendo porque nos parecía que era necesario empezar a generar actividades que, bueno, como te decía, estimulen el deporte, pero también estimulen la promoción de nuestra localidad. Y allí, bueno, observando lo que se hacía en otras regiones, en otros lugares, vimos que esta era una actividad que Sanford nunca había realizado y nos parecía interesante poder apostar a ello. La verdad que, bueno, ha sido una buena decisión porque año tras año viene creciendo, incluso se vienen sumando corredores de la localidad. Que, bueno, al no tener el hábito creado dentro del ejido nuestro, muchos no ni siquiera les interesaba y hemos visto que muchos a partir de la han empezado esta actividad como algo propio a lo largo del año y también pone con, porque han también participado de otras maratones.
3: Entiendo.
4: Y la búsqueda en esto, Martínez, promocionar nuestra localidad, en este caso muchas veces se corre dentro de Selecuona, que nos permite ese recorrido también, promocionar algunos lugares de aquí de nuestra localidad y, bueno, siempre apostando a que Sanford esté en primera plana.
3: Marco, ¿y qué tiene, por ejemplo, esta edición 2026 de especial o de distinto a las ediciones anteriores? ¿El recorrido es el mismo? ¿Se buscan nuevos circuitos?
4: No, el recorrido va a ser similar con algunas cuestiones ahí que vamos implementando para que, bueno, los corredores que vienen desde otras localidades puedan dictarlo, pero la verdad que cuando ingresan el carro con todos arbolados se van muy contentos. También va a haber una caminata recreativa
3: también,
4: en la cual, bueno, los profesores Juan Pablo Mengón y Guadalupe Faretti, que siempre acompañan a los que caminan, nos permite que más gente de la localidad pueda implementarse. Y después hay un mínimo buffet que tiene que ver más con lo que tiene que ver con el consumo en la mañana, ¿no? Café, alguna merienda, torta, para que puedan disfrutar los que están acompañando. En este tipo de eventos, Martín, suelen venir entre corredores y todo, 300, 350 personas.
3: Mira qué bien.
4: Que se están movilizando en la localidad y que también permite que los comercios que están cercanos a la plaza puedan incrementar un poco sus ventas.
3: Claro, sí, es un impacto positivo también en la vida social y económica de la localidad.
4: Sí, totalmente, totalmente, y no deja de ser un evento, como vos decís, que ya se está volviendo un clásico aquí en nuestro pueblo y que también nos pone, porque observamos que, bueno, Casilda lo venía haciendo hacía muchos años, pero bueno, estamos viendo que también autoridades de otros pueblos de la región han comenzado a hacer esta actividad, o sea que se pueda generar un circuito deportivo en marco a este tipo de actividades en todas las localidades del departamento. La región nos pone contento porque le sumamos a todos los vecinos de la región.
3: Pero por supuesto, Marco, y recién decías algo de las expectativas. ¿Cómo viene siendo carrera tras carrera, año tras año, la convocatoria? ¿Viene creciendo, no?
4: Sí, la verdad que año tras año crecemos. Te vuelvo a repetir, el año pasado se inscribieron 200 personas y terminaron corriendo 220 porque muchos vinieron ese día. Y este año ya llevamos alrededor de 150 inscriptos para un máximo de 200, pero siempre aquellos que quieren sumarse el día del evento, bienvenidos sean. Vos sabés que este tipo de actividades muchos corredores a veces esperan por el riesgo de lesiones o de que surja algún otro compromiso que le impida venir a participar. Pero la verdad que hasta el momento estamos contentos porque tenemos una gran convocatoria. Y déjame agradecerle también a las empresas que nos acompañan en esta oportunidad, ya sea El Molino, Indel, de la localidad, AFA, Metalúrgica Garma y los seguros de Andrea Salvatelli y Hernán Buenis. Así que ellos están acompañándonos, están en la remera, y también extiendo el agradecimiento a los comercios de la localidad que siempre nos acompañan.
3: Genial. Marco, bueno, y para aquellos que están escuchando y por ahí les interesaría inscribirse, ¿hasta cuándo hay tiempo y cómo hacerlo?
4: No, el tiempo es hasta el día de la carrera, o sea, hasta que se agoten los cupos. Pueden ingresar en la página de Cronorrap. Nosotros ahí, en la página oficial de la comuna se vienen publicando los links, pero si no, pueden buscar la empresa Cronorrap y así, figuran todas las maratones, todas las carreras que se realizan, y ingresan en la de SAM, porque es el 31 de marzo. Bueno, tienen que describir todo lo que tiene que ver con datos personales. La remera que le van a entregar el día de la maratón.
3: Hermosa la remera.
4: La verdad que es un evento muy lindo porque se entrega la remera, se entregan consumiciones, se entrega el dorsal para correr, el seguro de responsabilidad. Y los corredores, como te digo, es pronto y cada vez son más los que se van sumando.
3: Muy linda la remera, además sirve para este contexto de año de mundial, ¿no? Con la bandera de Argentina.
4: Sí, el año pasado, que se hizo el 25 de mayo, apuntamos a esa fecha patria, y este año, como bien Martín, apuntamos a que la puedan tener para festejar el Mundial, y ojalá que sea un inicio de un buen torneo que tenga nuestra selección.
3: Claro que sí. Marco, gracias como siempre por el tiempo, te mandamos un abrazo grande.
4: No, gracias a ustedes, y bueno, invitados. Martín, vos si querés venir con los chicos para ir corriéndolo de atrás, a lo mejor haces un buen tiempo en los 4 kilómetros, y si no, a compartir la mañana. Así que bueno, gracias a ustedes por siempre estar tan interesados en las actividades que realizamos.
3: Que andes muy bien, Marco, un abrazo grande.
4: Abrazo.
3: Marco Zaninovich, el presidente de la comuna de Sanford, dialogando con nosotros. No sé si decía por los Mellis o los chicos serían ustedes.
5: Nosotros
3: somos. Ustedes son los chicos.
5: Sí.
3: O sea, ya me ubicó detrás de ustedes.
5: Exactamente.
3: Ni siquiera esa fe me tiene el doctor Marco Zaninovich. Nosotros te estamos acompañando. 422-522, 3464-5561-61. Dami Balceda estuvo entrenando. De hecho, no pudo ir a ver a Maxi Marangoni porque está entrenando para la maratón de Sanford y para la de Casilda y las que se vienen aquí en la región. 11:22 minutos.

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0: buenos días. Me encanta el programa porque todos los días estoy acompañada. Quería entrar en el concurso, participar. A mí se me hace agua la boca cuando veo un postre chajá. El postre chajá que es riquísimo. Bueno, me llamo Betty, mi libreta, mi documento termina en 736. Gracias, muy lindo programa.
1: Sí, por el... Sí, se me hace agua en la boca. El jamón crudo, salamín y queso roquefort. Como tengo presión, tengo prohibido comer, pero cuando se descuida, robo, me lo como. El gusto me lo saco. Gracias.
2: A mí lo que me gusta y que me hace agua la boca, un guiso carrero. 447 El Moncho.

0: Estamos acompañando en la récord, estamos regalando una cena para dos personas, gentileza de Peña La Amistad. 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Así que lo que tenés que responder...
1: ¿Con qué se te hace agua la boca?
0: ¿Con qué, Dami?
2: Ya dije,
0: tengo que volver a responder. Sí, otra más.
2: ¿Otra más?
0: A esta hora comida, mirá.
2: Y a esta hora sí.
0: Pienso y trago.
2: Bizcochitos.
0: Bizcochitos a esta hora. Sí. Calentito. Hola chicos, buen día, se me hace agua a la boca porque no tengo el premio, dice acá Leonela del 052. O sea, sí me gusta el premio, por eso lo digo, dice Leonela. Acá también otro de los mensajes, buen día, se me hace agua a la boca recordar los Fernet que tomábamos en el bar Avenida con mis amigos, dice Daniel del 958. Otro de los mensajes, se me hace agua a la boca cuando veo los chocolates, muero por los chocolates, dice Mariela, nunca gano nada, y cruza los dedos.
2: Es típica esa.
0: Hola chicos, a mí se me hace agua a la boca cuando veo un lechón en la parrilla, dice Miriam del 089. Sí, porque verlo en el chiquero es como que no,
1: sí, no te da ganas de morderlo.
0: No te lo imaginás.
1: No.
0: Chicos, se me hace agua a la boca cuando paso frente a una heladería, dice Lili, muy lindo el programa. También otro de los mensajes, hola, se me hace agua a la boca cuando veo un lechón recién asado, dice alguien del 536. Por favor, dejen nombre y los últimos tres del DNI para, si salen sorteados, poder completar el voucher. Si no, tenemos que volver a sortear. Necesitamos los datos mínimos, que son nombre y últimos tres del DNI. También otro de los mensajes al 3464-556161 de Héctor diciendo lo mismo, un lechoncito. Se me hace agua la boca cuando dicen el menú de pescado a la parrilla, dice Alicia. También otro mensaje de María Elena, que nos manda un mensaje de audio aquí, que se lo vamos a pasar a Sergio para que lo tenga allí a mano, para ponerlo en el aire en cualquier momento, nada más. Muchísimos mensajes, y Leo Moriconi tiene para contarnos a esta hora, mientras nosotros mostramos imágenes de un lechón con el cuerito crocante ahí, cómo está haciéndonos Sergio desear, transformando nuestra boca en una pileta,
1: sí,
0: repleta de saliva. Bueno, vamos a hablar de los mercados, Leo, ¿te parece?
1: Bueno, vamos a iniciar con los mercados, que viene con una sorpresa el día de hoy. Sorpresa porque los futuros del mercado venían muy, pero muy oscuros. Oscuro, rojo oscuro. Con las novedades de que el petróleo subía, que se desplomaba el mercado internacional. Sin embargo, en el día de hoy los mercados no están subiendo exageradamente, pero el S&P 500 está en positivo. Y es raro porque hay intensidad. Incluso hay intensidad entre Ucrania y Rusia. ¿Por qué? Enviaron muchos drones los ucranianos a Rusia, intensificando el conflicto. También se intensificó el conflicto entre Irán y Estados Unidos. Sin embargo, y muchos estarán preguntando por qué, se resiste a corregir el S&P 500. Corregir es que bajen los precios de estos récords históricos que están sucediendo. Y muchos están pensando que la debilidad del dólar va a ser muy fuerte a futuro por una inflación muy intensa en Estados Unidos. Además, el fin de semana en los mercados, la tasa de interés de los bonos de Estados Unidos y la tasa de interés de los bonos de Japón, por ejemplo, subieron.
0: Ajá.
1: O sea que Estados Unidos, para endeudarse, tiene que pagar mucho más, casi el 5% de los bonos de 30 años. Y eso hace que, por más que baje el riesgo país en Argentina, para hablar de mercados, porque viene bajando, o está en 500, igual se le haga muy cara a Argentina rolear la deuda. que con el 500 más el 5% que está pagando en Estados Unidos, Argentina, para endeudarse, puede decir, tiene que endeudar al 10 o 11%.
0: Son números altos, porcentajes altos.
1: Posibles de pagar, porque se paga con el crecimiento. Si una economía crece el 5, puede pagar a lo mejor el 5, pero el 10 no puede pagar nadie. Imagínense ustedes si tienen que poner un kiosco y pedir un crédito en dólares al 10%.
0: Sí.
1: No es lo mismo un kiosco que un país, es cierto, es peor un país. Así que complica un poco. Ya el Ministerio de Economía dio a entender que se complica y que no va a poner bonos afuera, no se va a endeudar para rolear hasta que baje el riesgo país. Sin embargo, tenemos muchas empresas y ETF que son promedios, no solamente existe el SP500, sino XLF, que es que agrupa muchas empresas financieras y que cotizan, y las financieras están subiendo el 1%. O sea que tenemos un día demasiado positivo para el contexto que se está viviendo a nivel internacional. De verdad nadie entiende lo que está pasando. De verdad nadie entiende lo que está pasando, salvo una caída del dólar. Nadie entiende bien por qué estos precios o por qué tanta gente, porque hay muchos minoristas, gente común,
0: sí,
1: que está decidiendo poner su plata que tiene en dólares en el mundo, porque nosotros no movemos el amperímetro, en activos. La plata está subiendo el día de hoy, aunque había bajado mucho el viernes, 0.96, el oro está en $76, había llegado mucho más arriba. El petróleo está subiendo un poquito también, pero muy poco, está en 101, habíamos hablado el viernes que estaba en 100, si mal no recuerdo. Las criptos bajando un poquito, pero en general tenemos un mercado. Se esperaba un lunes negro y tenemos un mercado afuera, en Estados Unidos y en el mundo, positivo. También estaba positivo el Merval, que viene lateral, no viene subiendo mucho ni bajando mucho, pero viene lateral y venía en el día de hoy positivo. El dólar está absolutamente planchado, con un riesgo país que sube, pero muy poquito, 540. Por eso decía que más el interés de Estados Unidos, está difícil para el gobierno rolear. Y los dólares están absolutamente planchados. Este es el resumen, y así arranca el día lunes, con una sorpresa, esperando todo rojo, sin embargo, está todo un poco verde.
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0: Hola, buenos días. Soy Alicia. Bueno, mis últimos tres números de documento son 085. Y bueno, a mí se me hace agua la boca cuando veo que alguien mastica o chupa un limón. Sin embargo, yo lo hago porque me gusta el limón, a veces lo hago y no me pasa nada. Pero si veo a otra persona masticando un limón, es una cosa que saliva mal. Bueno, muy lindo el programa, nos hace compañía. Con este frío hay que quedarse adentro, así que, bueno, gracias. Que sigan adelante y que tengan un buen día.
1: Hola, buenos días, Radio Casilda. Bueno, para participar por la consigna, yo, en realidad, a mí no se me hace agua la boca, por más que vea las más exquisitas comidas, ni por ninguna cosa, un control mental bárbaro, controlo mi mente y no se me hace agua la boca por nada, pero igual puedo participar. Soy María Elena y mi número de documento es 843. Que pasen un buen día.
2: Hola, se me hace agua la boca abrir la heladera, cortar por la mitad una sandía y comerle el corazón.

0: tengo el corazón de la sandía, pero no tiene semillas, ¿viste? Y es lo más dulce.
1: No sabía que tenía corazón la sandía, te lo juro, pero...
0: ¿Cómo que, Leo?
2: No, el alcaucil.
1: A ver, el alcaucil tiene corazón.
0: Pero la sandía...
1: Pero es el limón y ahí se me hace agua la boca.
0: Qué lindo. ¿Cómo le llamas a la parte del medio de la sandía? ¿O es todo sandía?
1: Yo pensaba que estaba equivocado, que era todo sandía. No sabía que tenía corazón en serio. Sí, toda roja.
0: Sí, sí, es la causita del estuvo verde. 422-522, 3464-55-61-61. Buen día, Martín y equipo. Con lo que se me hace agua a la boca es con unos sándwiches de miga y un vaso de Ferné. Nos dice Lucía del 106. Otra Lucía, en este caso del 166, dice: hola Martín y equipo de Radio Casilda. Mi consigna de hoy es cuando mis amigas me invitan a tomar café y disfruto al verlas muy bien a todas. Que tengan un excelente y bendecido día. Dice otra Lucía. Otro de los mensajes: se me hace agua la boca con un costillar a la estaca, dice Griselda. Mensajitos que llegan: hola, buen día, chicos. Es por la sanción.

0: disciplinar. El país no permitido debería ser Estados Unidos, que fue el iniciador del conflicto bélico con relación a lo que decíamos del Mundial y Rusia. Otro de los mensajes: hola, buen día. El Mundial empieza el 11 de junio, la presentación oficial. El tema de Shakira, horrible. Ay, no sé si no tiene idea porque no ponen el de Italia 90 y se dejan de joder, dice, si no tienen idea. Bueno, a mí se me hace agua la boca, dice Sara, que había dicho lo anterior. Esperando al Mundial. Soy futbolera y lo espero con ansias. Mira vos, Sara. Sí, bueno, el tema de Italia 90 no tiene discusión ni tiene comparación
1: alguna. Es el himno de los mundiales.
0: Es el himno de los temas de los mundiales. Después, la vara quedó muy alta.
1: Sí.
0: Un tema muy... A ver, que llega a las fibras, te emociona. O sea,
2: tiene sentimiento.
0: Sí.
2: El tema de Shakira no tiene sentimiento.
1: Voy a hacer, de acá que empiece el mundial, voy a traer los temas de los mundiales.
0: Los temas musicales.
1: Ahí voy a traer, con una pequeña reseña.
0: Un verano italiano, este sí. Es el tema.
1: Este no, obviamente.
0: Madre. Porque ya, padre.
1: Este es el mejor de todos. Pero soy bastante seguidor de los temas de los mundiales.
2: Se me pone la piel de gallina.
1: Igual es ambiguo el sentimiento, porque es un mundial triste para Argentina.
0: Sí, bueno, ¿qué tiene que ver?
1: No, ¿cómo que tiene que ver?
0: El tema no. Pero el tema del mundial.
1: Hay gente que le revuelve las tripas.
0: ¿Sabes por qué digo que tiene que ver? Porque el tema del mundial ya generó esa sensación y esa penetración en el mundo entero antes de que comience el mundial, cuando se conoció la canción.
1: Sí, pero termina siendo un recuerdo feo.
0: Sí, pero disociado de la canción.
1: No. Para vos que no te gusta el fútbol. Para los futboleros, no. Es una canción que hace llorar. Y es una, revuelve todo.
2: Se puso mal.
1: Todo el esfuerzo que hizo Diego Maradona para estar en la final y el... Hacerle salame de Codesal que cobra el penal ese.
2: Hacerle un primer plano acá. Sí,
1: deberíamos tener 4 estrellas.
0: Adami Balcés, tenemos 4 estrellas.
1: No, 3
0: tenemos. Ah, tenemos 3. Bueno.
1: Buen día, chicos. Matemática en Arequito.
0: A mí se me hace agua la boca con los chinchus a la parrilla, dice Cintia del 890. Claro, pero no los tuyos. Buen día, chicos. Se me hace agua la boca con sanguí de miga, dice Sonia. Otro de los mensajes para participar del sorteo de una cena para 2 personas en Peña La Amistad mañana martes. Se me hace agua la boca cuando empezamos a carnear y hacer los salames, el queso de cerdo, la bondiola, dice alguien del 280.
1: Estamos pendiendo una carneada, Leo. ¿Sí?
0: ¿Para asistir?
1: Sí.
0: ¿O van a facturar ustedes?
1: No, queríamos ir con Leo para ver cómo es.
0: ¿Cómo se hacía?
1: Somos vírgenes de carneadas.
0: O se me hace agua la boca con un buen dorado a la parrilla, dice alguien que no deja el nombre. También otro de los mensajes: buen día, equipo, se me hace agua la boca cuando veo la polenta. No, la planta de granada. La planta de granada, bueno, la granada se en verano, ¿no? Se cosecha.
1: Sí.
0: Más mensajitos, acá en este caso de Eva, del 9.63, dice: se me hace agua la boca con los chocolates. Elena dice que nos saluda y nos manda un mensaje de audio. Ahí lo vamos a chequear. Elena deja sus datos también para participar del concurso. En un ratito hacemos el sorteo. En un ratito se va la cena para 2 personas para mañana en Peña La Amistad, ¿eh? En Peña La Amistad. Me gustaría poder acomodarme con los horarios e ir. Le debo a Dani mi visita. Te dije que me gustaría acomodarme con los horarios e ir. Vaya. Buen día, se me hace agua la boca con lo saladito, dice Silvia del 860. También otro de los mensajes: hola, a mí se me hace agua la boca cuando veo pescado a la pizza y empanadas. A mí el pescado y la empanada, dice el mensaje de alguien del 298. También otro de los mensajes: hola, se me hace agua la boca, dice, con pescado a la parrilla con Roquefort, del 452. ¿Qué anda pasando, Leo?
2: Estaba mirando algunas cosas, sobre todo tiene que ver con el espectáculo, que internaron a Chiche Helm en terapia intensiva y estaba prestando atención. No me corresponde hacer el espectáculo.
1: Se apoderó Maxi.
2: Claro, está bien. Pero es un periodista muy, muy querido.
0: Sí.
2: Muy querido, se descompensó y lo intervinieron, le colocaron 2 en sus piernas, pero esperemos que su salud mejore.
0: Quería hace un año más o menos que había sido noticia Chiche por lo mismo, una intervención. Después, bueno, mejoró, volvió a tener su participación en los medios. Dice la noticia que hay preocupación por el estado de salud y angustia, obviamente, en la gente que lo conoce, que ha trabajado con él. Un tipo muy exigente, pero muy solidario también a la hora de trabajar. No estuve con Chiche personalmente trabajando, pero sí muchos años en Radio 10. Él estaba en Buenos Aires y yo en la repetidora de Rosario, justo en el horario del programa de Chiche, de Hanglin a la tarde. Y con la producción de Chiche nos comunicábamos permanentemente y yo salía al aire cuando pasaban cosas grosas en Rosario con las cosas de Rosario para Buenos Aires. Era el mejor, fue el mejor momento de Chiche Helm en Radio 10, ahí con su participación a la tarde en un horario desde las 4 de la tarde hasta las 9 de la noche.
2: Sí. De hecho, yo lo admiro, lo escuchaba, sí, no escucho mucha radio, pero la mañana lo escuchaba él, porque tiene una virtud que tienen pocos, que es, por más que estés en contra de lo que está diciendo, vos estás, los escuchás igual. Tiene una forma de decir las cosas que no choca tanto. Uno puede estar no de acuerdo con lo que decía, pero llevaba el programa.
0: Él tenía un pensamiento formado, porque es un tipo extremadamente instruido, y te presentaba a vos, por ejemplo, el entrevistado, lo presentaba sabiendo que había diferencias con el planteo del entrevistado y la idea que tenía Chiche, y discutían graciosamente, podríamos decir, y de esa manera de entrevistar y de sacar la información, sacaba cosas muy ricas.
2: Sí. Un estilo que tiene que ser escuela, porque se está usando otra manera ahora de atacar al entrevistado.
0: Sí.
2: Por eso, por mi admiración, bueno, traje esta noticia que no me corresponde, pero que ojalá se mejore.
0: Sí, dicen que ha tenido una caída en su casa en los últimos días también. Pero siguió trabajando y en las últimas horas esta descompensación que lo ha llevado a la terapia intensiva, los médicos están evaluando cuál es su estado de salud. Está despierto, está siendo evaluado. Ayer estuvo hasta muy tarde enviando mensajes, dice el comunicado. Está siendo muy bien atendido, rodeado de su familia. Hay que ver qué pasa, ¿no? A raíz de esto que se está dando a conocer. Dice que tuvo un golpe también con la caída en su domicilio. Esto lo contaron en el programa de Barbarossa, ¿no? El 20 de abril había sido internado también en el Sanatorio Los Arcos, donde le colocaron los stents. Y bueno, ahora está en esta situación con 82 años, 82 pirulos tiene Chiche Helblum.
2: Y sigue trabajando.
0: El gran Chiche Helblum. Bueno, lo vamos a seguir, obviamente, este tema, la evolución de un hombre muy querido en el periodismo de la República Argentina, con una versatilidad muy, muy amplia, y además un tipo que siempre marcó la agenda, desde la gráfica hasta la televisión, con una forma de contar historias, porque él contaba historias, era eso lo que contaba, con algún dato te armaba una historia y te la tiraba, como por ejemplo, dando a entender que existían los ovnis y una operación de ovnis, ¿no? Sí.
2: Detector
0: de mentiras tuvo Chiche Helblum. Bueno, y ahora está allí peleando por su salud, por esta caída y esta internación en terapia intensiva. 12 en punto. A la vuelta, los últimos mensajes y hacemos el sorteo.

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0: los últimos mensajes compartidos para ver quién se lleva la cena para dos personas. 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Un montón de respuestas. A Leo se le hace agua la boca con la del cuarto B.
1: No, 10 veces lo dijo.
0: Pero él lo dijo, ¿no? 7 veces
1: lo dijo. Sí, bueno. Tampoco va a mandarlo al frente así.
0: Mandarlo al frente con algo. Se me hace agua la boca un limón y también con Ricky Martin.
2: No puedo volver al edificio ahora.
0: Dice Antonia del 541. Otro de los mensajes, buenos días. Dos cosas que se me hacen. Que me hacen agua la boca. Ver bailar a Chayanne. Ajá. Y el flan con dulce de leche, dice Laura del 789.
1: Flan.
2: Chayanne enflanado.
0: Sí. Hola, buen día. A mí se me hace agua la boca con la baña cauda, dice alguien. Otro mensajito también, chicos. Radio Casilda, se me hace agua la boca por los chocolates y bombones. También por el pescado a la parrilla, dice Jorgelina. Están tirando a ver si pescan, sí. Están encarnando.
1: A ver si enganchan algo.
0: Hola chicos, buenos días. Se me hace agua la boca cuando veo asado con una buena coca. También con el puchero, los chocolates y algo de roticería. Por Dios, dice. Hace un rato que no veo la carne, pero bueno, dice Blanca del 142. Otro mensajito, en este caso de audio, que nos llega al 3464-556161. Con el resfrío se me hace agua la boca.
2: Sí. Y la nariz.
0: También, hay que manera de ver mensajes, muchos, ¿eh? Vamos a ver si podemos leerlos a todos. Se me hace agua la boca con los bombones. Se me hace agua la boca, dice, cuando paso a algún lugar con sushi. Sofía del 780. Raquel, cuando hablo de sandía, se le hace agua la boca. Acá, Elsa, espero tener suerte, dice. Soy muy golosa, se me hace agua la boca cuando veo unas ricas tortas en las vidrieras. Aquí se me hace agua la boca con el influencer Soulo Vázquez, español, dice Esilda, y nos manda una foto. No hacía falta. No sé. Para verla a ella, ¿eh?
1: Sí. Leo nos mandó.
0: Un hombre así, con un
1: del cuarto B.
0: Cuerpo musculoso, tatuado, y Esilda babeando. Hola chicos, buenos días. Buen día. El guiso de mondongo, con eso se me hace agua la boca, dice Silvia.
3: La carita de Damián.
0: ¿Qué? ¿No te gusta?
3: ¿No te gusta el guiso de mondongo?
0: ¿Por qué esa cara así de...?
1: No.
0: Calentito, no. Ahora con el frío, no. Está buenísimo.
1: No.
0: El olorcito asado un domingo al mediodía, dice Cintia. Cintia, que está participando también. Otro de los mensajes. Buen día, chicos. Un saludo muy grande al profe, que está cumpliendo 44 años. Historiador de Casilda. Se sabe todo, dice. Soy Gabriel. Un abrazo grande. ¿Quién es el profe? ¿Debe ser Fede?
1: ¿Antoñá, sí será?
0: Fede. No, no dice. 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Nos dicen que tiene una mirada moderna y diferente sobre la educación, integradora, sin exclusiones. Ojalá sirva para construir y contribuir a entender en el tema que hoy planteó esta mamá. Bueno, muchas gracias. Otro de los mensajes, chicos, se me hace agua la boca con un Marroc, dice Rosa del 750. Hay dos tipos de Marroc, ¿no? Unos más caros, sí, chiquititos y brillantes, y otros los de siempre.
2: No, no, no.
0: Se me hace agua la boca cuando sirven banana con dulce de leche, dice Jorge. Se me hace agua la boca con una chocolatada, dice Fabiana. Otro mensajito de Catalina con un helado, con eso se le hace agua la boca. Se me hace agua la boca con una cervecita bien, pero bien fría, un día de verano, dice Gaby. Acá el mensaje de Natalio dice, se me hace agua la boca con el pescado. Se me hace agua la boca cuando me cruzo con la señorita... No. Domingo del 447. Acá se me hace agua la boca ver las fotos del locro del 25, dice Gabriel. El mensaje de Aldana, se me hace agua la boca con las rabas. Nos dice.
2: Variadito todo.
0: Variado. A mí se me hace agua la boca con un guiso de mondongo, José.
2: Ahí tenés. Dos.
0: Tomá. Para vos, Balsera. Buen día, se me hace agua la boca cuando veo esos costillares a la estaca, dice Carmen. El mensaje de María, buen día por el concurso. Se me hace agua la boca cuando pienso en un lechoncito a la parrilla y también cuando pienso en los chocolates. Pensar
2: esa joda.
0: Para que se te haga agua la boca. No, pero mira lo que nos mandó. Mirá la foto de este lechoncito a la parrilla. Dice, se me hace agua la boca cuando veo esto que hice el domingo.
2: Si seguís leyendo, ya no sé qué comer, porque me agarró ganas de comer todo. Me agarró ganas de comer mondongo, un puchero con sabor.
0: Sí.
2: Me agarró ganas de comer mortadela. Realmente, viste que se te despierta el deseo de comer algo.
0: Mirá lo que nos mandan.
2: Ah, pobrecito.
1: Opa. ¿Cómo pobrecito?
0: Mirá cosa. Hola, buenos días. Siempre escucho esta radio. Gracias, dice. Gracias a Silvia. Se me hace agua la boca cuando veo o escucho que alguien va a cocinar fideo relleno con estofado, dice el mensaje. Soy de Formosa, muchas gracias, me encanta la onda que tienen todas las mañanas. Nos dice acá, que no deja el nombre, dice que escucha la radio gracias a Silvia. En su contacto dice Graciela. Bueno, buen día, nos dice el mensaje. Hola amigos, a mí se me hace agua la boca con un guiso carrero, nos cuenta Mario. También buenos días, se me hace agua la boca cuando veo un vacío relleno al horno con muchas verduras.
2: ¿Vacío o vacío relleno? Ponete claro, de acuerdo.
0: Tal cual. Otro mensajito, buenos días chicos, se me hace agua la boca cuando veo un lechón bien dorado, dice Cristina. También otro de los mensajes, se me hace agua la boca cuando escucho postre chajá, pero tengo que cuidarme por la diabetes, dice el mensaje. También otro mensaje, buen día, se me hace agua la boca con un rico locro, Fabiana. Miriam dice que la sandía le hace agua a la boca. Se me hace agua a la boca con un puchero cuando hace frío, nos cuenta Beatriz. Martín, se me hace agua a la boca cuando veo un lechón a dos fuegos. Para Clemen, se me hace agua a la boca cuando veo una picada con jamón crudo, bondiola, trocitos de ananá, cerezas, etc. Javier dice, se me hace agua a la boca con una boga a la parrilla. Se me hace agua a la boca cuando como costilla de lechón, dice Noelia. También el mensaje de Hugo, se me hace agua la boca cuando veo a mi señora levantarse temprano con abrigo de invierno y toda despeinada. Buen día radio, se me hace agua la boca cuando veo el arroz con leche rociado con caramelo. Feliz día de la escarapela, nos dice María. También se me hace agua la boca cuando me agarra la tos, dice Roque. Estamos iguales, Roque.
2: Sí, están igual.
0: Se me hace agua la boca cuando paso por las heladerías, dice Jackie. Se me hace agua la boca cuando veo a la vecina y me la quiero comer, dice Marcelo.
2: ¿Será la misma vecina?
0: ¿Eh?
2: ¿Será la misma?
0: ¿Será la del cuarto
2: B? La del cuarto B, que se hizo conocida. Todos tocando los cuartos B de todo el edificio casi.
0: Dice Eloisa del 588 que se le hace agua la boca comiendo pescado. Néstor, muy bueno don Víctor anoche, un genio, participo. Buen día, dice, escuchando Radio Casilda. El mensaje también de Mariana, un mensaje de audio, vamos a ver qué dice Mariana. Allí tenemos algunos mensajitos de audio antes del sorteo. Sergio, ¿sí? Preparados ya para compartirlos. También acá estamos los últimos mensajes. Se me hace agua la boca cuando veo a mi vecina, dice Diego, del 962. Deben ser todos vecinos de la misma persona, chavo, ¿no? Sí. Buen día, equipo. Se me hace agua la boca cuando veo un lechoncito a la estaca. Norma dice, se me hace agua la boca cuando veo un matambrito de cerdo. Se me hace agua la boca con los frutos de mar, dice Normita.
2: Es insalubre este trabajo ya al mediodía. Con esta consigna, Martín. Es tremendo.
0: Dale, Pablo, me dice.
2: ¿Pablo?
0: Sí, Normita, se confundió.
2: Se confundió.
0: La otra vez me había dicho otro nombre también. Está como yo, cuando tengo que nombrar a los chicos. Bueno, muchos mensajes, muchísimos. Los vamos a estar compartiendo en un ratito algunos más. Pero ya participan todos del sorteo. Y acá dice, quería agradecer a toda la gente que fue ayer al T-Tómbola organizado por los chicos de quinto año de La Normal. Y pedir disculpas a toda la gente que quedó afuera, ya que vendimos todos los cartones. En nombre de los chicos de quinto, muchas gracias por participar, dice el mensajito. Se me hace agua la boca con el queso y dulce de batata, dice el mensaje. Penúltimo mensaje que leo. Cuando veo comer helado, se me hace agua la boca. Buen día, gente, se me hace agua la boca con la bondiola y la panceta, dice Norma. Bueno, muchos mensajes más. Todos están participando. Acá nos mandan fotos también de comida.
2: Que
0: pum, hacen algo bien frío,
2: dice. Lo que manda fotos es
0: porque es malo.
2: Es malo.
0: No sé qué estará haciendo.
2: No manden más fotos, por favor.
0: Una salsa estará haciendo, algo de eso está haciendo en una Essen. Escuchamos los mensajes, dale.
3: Hola Martín, buen día, hola equipo. Bueno, que tengan un lindo lunes. A mí se me hace agua la boca ya cuando veo el fernet, la picada y un buen asado. Bueno, que tengan un lindo lunes. 096.
0: Muchas gracias por estar ahí del otro lado compartiendo con nosotros el programa, participando del concurso en el día de hoy. Hay otro audio, Sergio, ¿no? ¿No? Bueno, vamos a realizar el sorteo. Cuando Leo, ponemos a sortear acá. Cuando Leo diga basta, vamos a...
2: ¿El scroll?
0: Sí. Cuando estoy scrolleando,
2: bueno,
0: estamos ahí tratando de que participen los
2: todos
0: oyentes, claro. Los de arriba, los de abajo, los del centro y adentro.
2: Basta.
0: Se me hace agua la boca a ver las fotos del locro del 25. El ganador es Gabriel. Gabriel, terminación 984. La terminación del DNI. Vamos a completar el voucher. Gabriel, terminación 984 el DNI. 984. El teléfono termina en 468.
2: Y va a poder disfrutar de una rica comida.
0: Gabriel se ganó la cena para dos personas mañana en Peña La Amistad. Ganaste, le vamos a poner.
2: Sí. Vamos saltando en una pata.
0: Gabriel debe estar saltando.
2: Sí, saltando de la pecera.
0: Felicitaciones para todos por participar, por sumarse a la consigna. Gabriel, ganaste entonces. Gabriel, terminación de DNI 984. Tenés que venir a la radio en el día de hoy a partir de las 2 de la tarde a buscar tu vale. Mañana una cena para dos personas en Peña La Amistad. Felicitaciones, gracias a todos por haber jugado. Allí nosotros estamos llegando al final del programa. Nos reencontramos mañana, Leito querido.
2: Sí, hasta mañana.
0: Nos vamos, Dami, hasta mañana.
4: Hasta mañana, buen lunes para todos.
0: Gracias a todos por haber estado. Sergio López en los controles, Maxi Marangoni ausente con aviso en el día de hoy, Albert Rondo en la redacción de casillaplus.com. Mañana a las 9 volvemos. Chau, chau.

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4: Es tarde.

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0: Buenas tardes, gente querida, ¿cómo les va? ¿Todo bien? Buena semana, buen lunes. Buenas tardes, señor Emiliano, ¿cómo anda? Hoy estamos solo al final. Pero bueno, por causas válidas. No lo vamos a perdonar por otra cosa los muchachos. Pero bueno, Manucho tenía que estar a las 3 en Rosario, dijo, y Octi rendía, así que bueno, nos avisaron que iban a estar medio complicados. Pero bueno, acá andamos, haciéndole frente a la vida, ¿no? Y así, ¿qué va a hacer? Lo saludamos al Pampa también, que está escuchando seguramente ahí del otro lado. Le mandamos un abrazo grande. Lo vi hace unos días, ahí que se llevó unas pizzas y dijo, bueno, ¿qué hacemos ahí con mi novia? Y dijo que estaban ricas, así que bueno, me alegro que la haya disfrutado, Pampa. Y bueno, de a poquito sí, ya van a ir mejorando. Vimos que anduvo dando unas vueltas, así que le vamos a preguntar ahí si lo podemos llamar un ratito después que nos cuente, porque anduvo haciendo algunas cosas y anduvo por un museo, vi. Estaría bueno si por ahí tiene un ratito, después nos cuenta. Y bueno, tenemos también saludos para el Pampa, que después ahí lo vamos a chequear bien. Tenemos mensajito también de los oyentes que nos mandan al 3464-556161, como para acompañarnos un poco. Y bueno, este muchacho Adolfo, que bueno, es amigo del Pampa, ahí les manda saludos y dice que gracias por hacer esto, que hagamos esto de radio, que sigamos metiéndole ahí camperito, dice, y difundiendo nuestra cultura, nuestro folclore. Le mandamos también un abrazo grande a los muchachos, a Manuco, a Locti, ahí que quizás están escuchando. Bueno, si andan ahí también se pueden pasar algunos temas, porque vamos a estar pasando mucha música hoy, ¿viste? Así cuando estamos solos, aprovechamos el tiempo, pasamos música, charlamos un poco de las cosas. Pero bueno, hoy tenemos, más allá de las efemérides que vamos a leer, como siempre, que es un eje por ahí que tenemos en el programa, de contar un poco de las historias que han pasado días como hoy, pero en distintos años. Tenemos que hablar de hoy, 18 de mayo, del Día de la Escarapela. Así que feliz día para todos, este distintivo que nos representa, el cual estaría bueno que usemos más seguido. Yo particularmente no lo uso en fechas patrias y honestamente en situaciones en las que por ahí tengo que ir a algún lado y demás, pero está bueno pensarlo como usarlo más asiduamente cuando andamos por ahí, quizás, qué sé yo, y tenemos que ir a algún lado, venir a la radio, por ejemplo, ya que se ve, venir con la escarapela, que para eso fue creada. La propuesta fue un 13 de febrero de 1812, el general Manuel Belgrano le solicitó al triunvirato que fijara el uso de una escarapela nacional para uniformar al ejército revolucionario y distinguirlo de los enemigos, que eran las tropas realistas que usaban el color rojo. La aprobación fue un 18 de febrero de 1812. El triunvirato decretó el reconocimiento de la escarapela nacional de las Provincias Unidas del Río de la Plata con los colores blanco y azul celeste. ¿Pero por qué se celebra el 18 de mayo? Se celebra el 18 de mayo porque, aunque la aprobación formal fue en febrero, la institución del 18 de mayo como el Día de la Escarapela tiene que ver con que en 1935 el Consejo Nacional de Educación instituyó esta fecha para incluirla en el calendario escolar, buscando una fecha que diera inicio a la semana de mayo, que culmina el 25 de mayo, el Día de la Patria. Así que finalmente, en 1951, la celebración quedó fijada de forma oficial en el calendario. Tenemos ahí también la cuestión de French Iberut y demás. A ver quién nos manda mensajes. Arquímedes Molina nos manda: hola radio, un saludo al amigo Pampa, pasame Anoche no dormí por los tucutucu. Arquímedes de Sanford, qué grande. Bueno, mandamos un abrazo grande y a toda la gente de Sanford también que nos está escuchando. El otro día también tuvimos mensajito de un oyente que estaba con, me acuerdo, con la mamá y la abuela escuchándonos, así que si están escuchando ahí le mandamos un abrazo. Tenemos esta cuestión del mito de French Iberuti, que es más bien como una tradición, digamos, por ahí escolar, si se quiere. No sé si tampoco tan mito, pero la tradición cuenta que Domingo French y Antonio Luis Beruti repartían escarapelas celestes y blancas a los vecinos frente al cabildo el 25 de mayo de 1810. Sin embargo, los historiadores señalan que en realidad en 1810 se usaban cintas de otros colores, o incluso el rojo, o cintas blancas en señal de unión, y que la escarapela tal como la conocemos nació formalmente en 1812, como bueno habíamos dicho recién. Así que bueno, hay mucha gente por ahí, yo me acuerdo también que de preguntarme, che, ¿qué es Friedrich y Beruti? ¿Quiénes eran? Y bueno, eran los agitadores de la revolución, digamos. Era como decirte hoy día los como los punteros políticos, digamos. Esa es la descripción, por decirlo de alguna manera. Eran dos personas muy patriotas, por supuesto, que bueno, alentaban a todo el movimiento, y lo que hacían era generar, incluso lejos de romantizar un poco esta cuestión, y quizás si hay alguno escuchando que sepa un poco más, me pueda corregir, pero creo que incluso hasta en actitudes bastante provocativas, hablando de por ahí algunos ¿cómo se diría? Actos de sabotaje, digamos, de lo que era la corona española, e incluso hasta en situaciones de violencia, viste, generando disturbios para poder mover un poco a las masas y alentar ese movimiento, esa picantez que se necesita en una revolución. Así que bueno, lejos por ahí de esta imagen más romántica y que incluso tiene este tinte de mito, la imagen de French y Beruti tienen que ver más con eso, con lo reaccionario, con la cuestión de bueno, de poder instar a la gente, más que nada, incitar a la gente a que saque ese lado revolucionario y bueno, que apoye a la causa. Esa era más bien la cuestión. Pero bueno, en fin, la cuestión es que el 18 de febrero de 1812 el triunvirato decreta el reconocimiento de la escarapela, pero a través del Consejo de Educación, estamos hablando de 1951, fue el día en que quedó instaurado, fijamente esta fecha. Así que bueno, un datito ahí, hoy deberíamos andar entonces con la escarapela, mirá vos. Yo todas las que tengo las pierdo, y es más, me han regalado escarapelas hermosas que las he perdido, y después me lamento porque digo, che, no puedo ser tan despiolado. ¿Cómo anduvo usted, amigo, el fin de semana? ¿Todo tranquilo? ¿Sí? Lo veo medio apichonado, está cansado. Capaz que, viste, el lunes difícil. El lunes tiene como ese, comienzo de semana, viste, todo puede ser culpa también del lunes, es muy lunes. Después como que bueno, nada, no trae nada bueno porque falta mucho para el fin de venimos del fin de semana, viste, todo más tranquilo. ¿Cómo? Sí, no, pero yo tengo una, el martes es sinónimo de rutina. O sea, el martes es como, bueno, nada, martes, listo, confirma que estamos en la semana, que estamos en la rutina, que no hay vuelta atrás. Y nada, es un poco prepotente el martes, ¿viste? Y el miércoles ya es como que, no sé, es como insípido, ¿viste? Justo por estar ahí en el medio que ni muy muy ni tan, tiene como esa cosa de, bueno, es miércoles, y nada, nunca pasó nada interesante un miércoles. Después ya el jueves sí, el jueves como, a ver, es como el patovica del fin de semana, ¿viste? El que está cuidando ahí que arranque y nada, y te provoca, ¿viste? Te provoca, ya se justifica el acostarse un poco más tarde. Y el viernes ya es. Viernes es el procrastinador serial de la vida. Ya el viernes, si nada, ya está el viernes, nos vemos el lunes, hablamos el lunes. Esas cuestiones. Ya bueno, sábado. En el sábado conviven dos situaciones, o pueden convivir dos situaciones muy, muy, muy contrapuestas, pero que pueden convivir, que son que podés ser una persona lo más zen posible a la mañana, al mediodía, viste, te levantás, te preparás un cafecito, unos mates, mirás la ventana, si está lindo, mirás el sol, qué sé yo, y estás ahí con ese aura de fin de semanil, viste, y después a la noche te podés reventar y hacerte cuero. La gente que le gusta ahorita andar por ahí alcoholizado, qué sé yo no hago esas cosas, nunca lo he hecho ni lo volveré a hacer, así que Pero, viste, es como que el sábado tiene esa ambigüedad. Puede ser el mejor al mediodía y a la noche ser un desastre. Y bueno, está todo justificado. Y bueno, ya el domingo. El domingo es la antesala al lunes, viste, medio buchón ahí, medio amargo, qué sé yo. Pero depende, si se pasa en pareja, en familia, con amigos, ya es otra cosa. Pero para pasarlo solo, imagínate un domingo 6 de la tarde que no sabes más qué hacer, frío. Nada, ya está, ya ahora me voy a dormir. Si estuviera solo, me voy a dormir. A la miércoles. Y hasta el otro día no nos vemos. Pero bueno, qué sé yo, así está la semana. Por ahora estamos en el lunes. Según un amigo mío, el lunes es el mejor día de la semana porque cuanto más falta para el otro lunes. Qué sé yo. Hay varios puntos de vista. Bueno, tuvimos un fin de semana interesante en cuanto a la danza. Si hay gente escuchando ahí del otro lado que le interese, porque estuvo el certamen competitivo en el Cadillal, en Tucumán, que es el campeonato nacional de pareja de samba. Es decir, ahí se elige la pareja de samba. Viene gente de todo el país, y bueno, ahí se elige la mejor pareja, los mejores bailarines en pareja, porque después hay otros certámenes que son mejor intérprete, en donde, bueno, vos vas, bailás con tu pareja, pero después si puede pasar uno de los dos y el otro no, y ya te mezclan con otra pareja. Entonces, en este caso no, es el rubro pareja de samba, en donde vos competís durante toda la competencia de samba, en lo que es la ronda, la semifinal y la final, en el caso de que pases, con la misma pareja, con el mismo compañero. Y de acá, de la ciudad de Casilda, fue a participar Nahuel López, que bueno, el Nahuel es de Vigán en realidad, bueno, es un gran amigo. La Lucy César, y también gran amiga, que bueno, también representa a la paisana nacional del Festival del Malambo, estuvo con nosotros en el programa. Ellos fueron como pareja de samba, llegaron hasta la semifinal, dentro de 160 parejas, gente, dentro de 160 parejas ellos estuvieron entre las mejores 10 de pasar a la semifinal. Así que eso es importantísimo. Y además se vinieron con el segundo puesto en pareja tradicional, que es otro rubro. Y bueno, realmente también dentro de un montón de parejas, traerse un segundo premio. Ahí van los mejores bailarines y las mejores bailarinas del país. Así que bueno, tenemos dentro de los mejores bailarines del país, los tenemos al Nahue y a la Lucy. Y también estuvo Carlos Nievas y María José Bilbao, que fueron a participar también en el certamen y en el Campeonato Nacional de Samba. Y después no sé si, bueno, habíamos hablado de Javi Bilbao también, que ha sido un mentor de grandes artistas que tenemos hoy también en el folclore. Y Javi iba a ir a participar, creo que con la Loli, o algo así. Pensé que eran ellos. Después, bueno, me enteré también que iba María José, que bueno, también la conozco de muchos años. Ahí estamos viendo algunas imágenes. Y allá atrás los tenemos en la punta derecha, atrás, a Nahuel y la Lucy. Y esto fue la semifinal del Campeonato Nacional de Samba. Así que ahí vemos un poquito. ¿Tenés para ponerle audio, amigo? A ver. Sí, vamos tranqui. A ver qué pasa ahí. Bueno, estamos saliendo en tele también. Estamos saliendo a la fuente. Ahí está, mirá. A ver qué dice.
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0: Los mejores bailarines del país, estamos hablando.
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0: Y bueno, vemos la vestimenta también. Vestimenta muy tradicional. En la cual uno tiene que representar exactamente el año en lo que se viste. No puede usar cosas que estén fuera de época. Todo eso se jura, se evalúa. Y ahí vemos, por ejemplo, el pañuelo como instrumento de comunicación, de expresión, de lo que quiero decir con la danza. Él va a conquistar, ella ve si quiere, si no quiere. Y se la juegan todos los gauchos.
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0: Y lo vamos a dejar, amigo, porque para un, lo vamos a dejar, pues vamos a ver esto un poquito, porque ellos ahora van a pasar a bailar adelante. Bailan la primera atrás y después pasan la, a bailar la segunda adelante. Bueno, nada, sí, el que, claro, el que no ve, que escuche la música. Y si no, que se meta a radiocasilda.com y ahí este va a ver. Y bueno, nada, sabemos que también que Lucy, ella le gusta mucho el tema de vestuario. Bueno, Nahue también, está muy bien vestido. Botas de taco bajo, él, que son más para danza, más tradicionales, botas de montar. Manta ahí en el hombro izquierdo, agarrada ahí del facón atrás. Un sombrero ala 10, calculo yo de pajilla, porque no veo bien de acá, no creo que sea de pana. Bueno, rastra, facón. Y ella con un vestido hermoso, que no entiendo mucho de la vestimenta de la mujer, pero por ahí, si alguien sabe, me parece que es pollera media campana plato sería, me parece. Sin hombreras, está como apenita, unas hombreras. Pero muy lindos vestuarios. Qué lindo. Bueno, esto fue en Tucumán, en el Cadillal. Es el campeonato nacional de, bueno, en realidad donde se elige la pareja nacional de samba. Ellos son los campeones. Y en este año salieron campeones de la, del certamen este. Maximiliano Zoraire y Agustina Collante, que son dos grandes bailarines. Ellos venían hace 2 o 3 años, creo, de meter final y quedar en el segundo, por decirlo así, subcampeones. Y bueno, y este año se le dio por el premio, así que vamos a ver si buscamos después para el otro bloque un poquito de lo que hicieron, porque ellos, bueno, hoy son los campeones, Maximiliano Zoraire y Agustina Collante. Los campeones nacionales de la Samba 2026. Así como en Hessler, ciudad que está en el centro de la provincia, más o menos, se hace el campeonato nacional de pareja de baile litoraleño, donde, bueno, ahí hay que bailar todas las danzas del litoral en distintas rondas, y el jurado después en una final elige con la danza que elija para que bailen. Las distintas rondas representan distintas danzas, que son 4 o 5, son chamamé, rasguido doble, chamarrita, puede ser yotis, puede ser, ¿qué más? Parece que ranchero, valseado, algo así. Así que, bueno, ellos van pasando y quedan en la final. Pero hay muchos certámenes donde se elige pareja nacional, por ejemplo, de samba en este caso, bueno, pareja nacional del baile litoral, campeonato nacional de malambo femenino. Es muy lindo el mundo de los certámenes de danza y bueno, la gente que está escuchando del otro lado, los invito a que por ahí busquen en YouTube certámenes de danza folclórica, y ahí van a poder ver, y hay muchos que los transmiten en vivo, los pueden ver como para entrar un poquito en el mundo de la danza, que es muy, muy lindo. Bueno, tenemos hoy... un día como hoy, 18 de mayo, la ejecución de Túpac Amaru. Túpac Amaru II muere a mano de los españoles en Cusco, tenía 43 años. Nacido José Gabriel Condorcanqui, era descendiente de Túpac Amaru I, el último de los líderes incas que había resistido la conquista del Perú en el siglo XVI. El nombre en quechua quiere decir serpiente resplandeciente, y la rebelión que encabezó fue la más grande contra el poder del virreinato desde el descubrimiento de América. Reclamó la libertad de todas las colonias y proclamó el fin de la esclavitud a fines de 1780. Capturado por los españoles, torturado, se negó a dar nombres y lo obligaron a presenciar la ejecución de su familia, entre ellos su esposa Micaela Bastidas. Bueno, entre actos que no voy a nombrar porque son muy, muy figurativos, pero bueno, él sufrió la pena de muerte por desmembramiento, en donde, bueno, trataban del caballo, de los cuatro miembros, y bueno, ¿Para qué voy a seguir? Pero bueno, fue uno de los primeros revolucionarios que se levantó en lucha contra los españoles. Bueno, muere Gustav Mahler, que es un gran director de orquesta. A los 50 años en Viena, el compositor austríaco representó el canto del cisne del romanticismo alemán. Autor de 9 sinfonías, dejó inconclusa, la décima, y también escribió la canción sinfonía La canción de la tierra, así como ciclos de canciones, El cuerno mágico de la juventud, Canciones a niños muertos, Rückert Lieder y la cantata, La canción del lamento. Bueno, a mí me gusta un poco algunas cosas de la música clásica y demás, y bueno, Mahler es algo que se estudia también dentro del profesorado, así que ha sido muy influyente en la música clásica. Adiós a Troilo. Aníbal Pichuco Troilo, el bandoneón mayor de Buenos Aires, muere a los 60 años, nombre central en la historia del tango. La formación de su orquesta en 1937 marcó un punto de inflexión. Contó como arreglador con Astor Piazzolla, y convirtió Quejas de bandoneón de Juan de Dios Filiberto en su caballito de batalla. Puso música a versos de Homero Manzi como Sur y Barrio de Tango, y a la muerte del poeta compuso Responso. Junto con Cátulo Castillo escribió La última kurda y formó un dúo con el guitarrista Roberto Grela, y luego un cuarteto con el que grabó Nocturno a mi barrio. Así que un día como hoy de 1975 moría Aníbal Pichuco Troilo. Yo redescubierto por mí, digamos, a través de nuestro amigo Manu, que el otro día se pasó unos temas ahí de Troilo, y digo, che, mirá que le presté atención, y digo, mirá que bueno, había escuchado algunas cositas en algún momento, pero nunca le había prestado atención. Y la verdad que es una locura la orquesta que tenía el tipo. Muere Ian Curtis, que es el líder de un grupo llamado Joy Division. Después tenemos el undécimo censo nacional en el 2022. Hace rato, che, ya parece que fue ayer, pero la fórmula del Frente de Todos, Cristina Fernández de Kirchner, sorprende con un anuncio: no aspirará a la presidencia, sino que acompañará como vice a Alberto Fernández. Ayer, no sé cuándo habló Alberto Fernández de su comodidad en España, lejos del recuerdo argentino en muchos aspectos, donde decía que bueno, que al presidente, a Javier Milei, si le hacían un preocupacional, no lo pasaba, no sé qué. La realidad que dejalo ahí nomás, bueno. El muerto se ríe del degollado. Es así la cuestión. Y bueno, pero si de otra cosa no cabía en ese momento. Ruido de mate. Mirá, yo estoy redescubriendo mi peronismo, así que y podría hablar tanto de Javier Milei como de Alberto Fernández en la misma condición, porque ay, qué valor estos muchachos los dos. Pero bueno, ¿qué va a hacer? Amigo, bueno, nos vamos a la música. Vamos a pasar unas musiquitas y volvemos en un ratito a ver si podemos encontrar algo de los campeones, del campeón y la campeona de samba de este año. La teníamos programada hoy a Vane Arias para que venga, pero surgió un problemita, así que va, una reunión que tuvo, no podía venir, pero la vamos a tener para que nos cuente un poco sobre la peña que se viene el 23 de mayo en la vecinal Nueva Roma, la peña Amanecer Danzante. Así que bueno, nos vamos un ratito a una pausa y escuchamos unas músicas.

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0: La música tiene una fuerza transformadora que yo no quiero abandonar. Liliana Herrero vuelve a Rosario a presentar su reciente disco Fuera de Lugar. El show es el 21 de mayo en la Sala de la Bardem. Es una de las voces femeninas fundamentales de la música popular argentina, que con su voz inconfundible construyó reescrituras de muchos temas constitutivos del cancionero nacional y latinoamericano. En septiembre del año pasado lanzó Fuera de Lugar, su nuevo trabajo discográfico, en el que retoma obras de artistas legendarios como Atahualpa Yupanqui y de talentos contemporáneos como el cantautor uruguayo Mochi. En Rosario lo presenta el próximo jueves 21 de mayo a las 21 horas en la Sala Labardén, que es Mendoza y Sarmiento. Bueno, para mí Liliana, una de las artistas más influyentes de la música popular y de la transgresión también un poco en algunas cuestiones que bueno, depende, viste, acá a algunos les puede gustar, a otros no, pero más allá de eso, el concepto y el laburo que hace es impresionante, es hermoso. Y bueno, con su estilo único de interpretación, yo la única vez que la pude ver en vivo realmente fue cautivante. Así que Fuera de Lugar está integrado por 8 canciones que interrogan y dialogan con el presente, un decir intenso y urgente que atraviesa toda la obra y abre con Somos, un poema de René Char, y culmina con la voz de Horacio González, compañero de vida de Liliana, fallecido en 2021. Pronunciando un fragmento del discurso con el que se despidió como director de la Biblioteca Nacional en diciembre de 2015. Entre estas puntas de un mismo lazo hay canciones de Charly García, Raúl Carnota, Luis Alberto Spinetta, Teresa Parodi y Elvio Romero, entre otros. Liliana medita sobre cada palabra que pronuncia porque sabe que el lenguaje construye mundos. Por ejemplo, rápidamente aclara que no le gusta la palabra versiones y prefiere hablar de reescrituras, para subrayar al mismo tiempo el trabajo de creación que implica interpretar y la potencia de una obra de posibilitar múltiples texturas. Así que, bueno, más allá de eso, viste, una pensadora dentro del estilo. Y bueno, yo particularmente me gusta mucho todo el contraste, me gusta lo que es estrictamente tradicional, me gusta también lo que se escapa un poquito de esas cuestiones y se va para otros lados. Me gusta mucho la fusión, porque creo que es eso, mezclar algunos mundos, y de esas mezclas nacen nuevas combinaciones que a veces pueden sorprender. Bueno, teníamos también, como habíamos dicho, el 18 de mayo de 1975, el fallecimiento de Aníbal Troilo. Aníbal Carmelo, Pichuco Troilo. Y tenemos también el nacimiento de Miguel Ángel Morelli, que es un santafesino, nacido en Vera. Un gran cantautor de nuestra música folclórica, tiene enormes y bellísimas obras. Ganó el primer premio como intérprete en el Festival de Cosquín en 1976, llevando al triunfo Samba para olvidar, de Daniel Toro y Julio Fontana, y también el premio Consagración, que es un galardón otorgado en forma simultánea con el anterior por su doble canción, por su doble condición de intérprete y autor. Tiene muchísimas obras como, bueno, A Favaloro, Por este amor sin tiempo, Identidad santiagueña con Mario Álvarez Quiroga, Orgullo santafesino, Para cantar chamarritas, mira, no sabía que era de él ese tema. Y después Para que vuelvas con Roberto Pérez, mira, el de los Tucu. Y así que bueno, es una de las figuras más influyentes dentro de la música santafesina. Y aparte porque es un autor que ha hecho varias cosas, ha interpretado, ha compuesto música litoraleña, música más norteña, zambas, chamamé, chamarritas. Así que bueno, después vamos a estar pasando algo ahí de Miguel Ángel Morelli. Y después también vamos a estar pasando algo de Aníbal Troilo, que si nos está escuchando nuestro amigo Manuco, se lo vamos a dedicar a él, que le gusta mucho. Che, vamos a ver un poco de algunas noticias. Es una cosa insólita. ¿Te viste la mujer esta que encontró el auto en la terminal? Después de un mes que se lo habían robado. Qué bárbaro. Bueno, tenemos también el 1-0 entre River y Central. Bueno, siempre con polémica el fútbol argentino. Y bueno, nos toca ahora a los millos, nos toca enfrentarnos con Belgrano en la final. Que bueno, lamentablemente, tenemos bueno una mala espina ahí con los piratas, pero bueno, vamos a dar vuelta en esta ocasión y vamos a ganar el campeonato. Y después, bueno, de Boca hablarán los hinchas de Boca, ¿qué te voy a decir? Sí, escúchame, capaz que viene Icardi, viste, a River. Hay un quilombo ahí. Tengo una información. Pero escúchame, y salió a hablar este coso, ¿cómo es? La novela ahí, Maxi López. Que bueno, mucho no dijo igual. Pero dijo que no iba a hablar. ¿Sí? ¿Cómo? Ah, eso es una novela vertical. Mirá vos, yo cada vez me estoy dando cuenta. En realidad me doy cuenta que tengo 34 años cuando empiezo a escuchar estas cosas y no tengo ni la gran perra idea de lo que están hablando. Una novela vertical, o sea que hoy día se hacen novelas en Instagram, en publicaciones, y vos las vas siguiendo, ¿cómo es? Qué bárbaro, che, ¿a dónde llega el ingenio humano que para generar contenido? Vos fíjate, no sabía eso. Sí, bueno, pero igual. Bueno, es una salida, es una manera de suplantar por ahí. Sí, hoy en día la gente vive con el celular. Ayer hablábamos de eso con mi novia, en realidad no me acuerdo a raíz de qué. Y terminé reflexionando que al final el tema del celular es algo que, si bien es una comodidad, por supuesto, todo, y creo que está buenísima. Pero por otro lado, dudo de que no haya sido en algún punto una manera también de... Hoy en día con el celular, el gobierno quiere saber qué hiciste vos desde que tenés celular, o por lo menos este tipo de celular que son extremadamente rastreables. De hecho, hay una persona que, si quiere, puede activar tu cámara ahora desde no sé dónde, puedes filmar, ver lo que haces, tu cámara frontal, intervenir tu llamada. Y... qué loco eso, porque prácticamente pueden saber qué hiciste, qué compraste, dónde, qué recorrido hiciste, qué miraste, qué buscaste, en qué estás interesado, en qué qué cosas te gusta comprar, con quién hablás, qué le mandás. Es increíble eso, o sea. Y bueno, y más allá de todo, lo tiene prácticamente todo el mundo. Así que básicamente pueden controlar a todo el mundo, y es justamente de alguna manera lo que hacen. O sea, redirigen intereses como de publicidades y todas esas cuestiones que a vos te llegan y te incitan a comprar, ¿viste? Y esas cuestiones. Pero qué loco, porque puede ser un arma de doble filo. Para algunas cosas sirve un montón, pero para otras cuestiones también es una manera de controlar. Si quieren, o incluso como lo puede hacer el gobierno, lo puede hacer, un hacker, y que de hecho sucede, y bueno, fuiste, ¿viste? Así que bueno, el tema del celu, la cuestión es esa de los permisos de Google, que a veces se habla un poco de eso en algunos lugares. Está bueno revisarlo, porque es ver qué permisos le das vos a esa empresa para que vea o tenga datos tuyos que vos envías o buscás o comprás. Que sobre, intereses y demás, que bueno, a veces sirven para que te rompan la bola y a veces sirven también como para tenerte ahí mostrándote cosas que te interesan para estar siempre enganchado. Es un temita. Bueno, tenemos una comunicación, puede ser. Vamos a marcar. Hola, Susana. Te ganaste el auto 0 kilómetro. ¿Qué dice mi amiga? Tengo una gana de escuchar el tema de Aníbal Troilo, te digo. Se está riendo ya. Bueno, gente, nos pueden contar ahí al 3464-556161. A ver qué nos dicen. Antes Adolfo nos contaba una anécdota muy linda sobre cuando fueron a ver a Horacio Guaraní en Jesús María, que llovía. y sobre la vez que trajeron al Pampa Larralde. Así que bueno, lo tenemos quizá del otro lado al señor Julio Pampa D'Amico, que capaz que nos puede contar un poquito sobre esto. ¿Cómo anda, Pampa querido?
1: Hola, querido, ¿cómo te va? ¿Cómo
0: estás? Uy, te escuchamos. Te escuchamos muy mal, a ver.
1: ¿Muy bajito?
0: Ahí te escuchamos un poco mejor.
1: Ahí estamos mejor.
0: Ahí estamos mejor.
1: ¿Cómo andás? Bien,
0: Para ver, te llamamos por WhatsApp porque se corta.
1: Dale,
0: che.
1: Dale.
0: Cuando empezás a hablar, como que se va la voz. Dale. Ahí vamos a restablecer comunicaciones conectando cables el señor Emiliano. Bueno, ahí nos contaba Adolfo que una vez fueron a ver a Horacio, a Jesús María. Bueno, llovía mucho, dice que era un lunes. Y la cuestión es que había uno salido a contar chistes y que bueno, la gente quería ver a Horacio y la gente quería entrar al campo, ¿viste? Pero bueno, la comisión no había como permitido eso hasta que la gente empezó a pasar, colgándose de las vallas. Y nos dice que le largaron a la policía, que se enfrentó a la gente con la policía y le tiraron con de todo. Y sí, la gente por Horacio, mirá, yo lo vi una sola vez, ya él de grande y había un montón de gente y él salió al escenario y abrió los brazos nada más y la gente se volvió loca. Entonces lo mismo pasó con Mercedes Sosa. Y bueno, y él nos dice que también siendo presidente del Remanso lo trajeron a José Larralde, que fue una de las uno de los recuerdos, digamos, que él tiene, que nos cuenta Adolfo, que tiene como lindo recuerdo de esa etapa, de haber podido hacer algo por la cultura, por los casildenses. Y bueno, más allá de esto, nos dice esta cuestión porque nos felicita por el trabajo y demás. Ahí restablecimos comunicaciones con el Pampa, a ver que si nos escucha. O no nos escucha. Yo no lo escucho. No sé él si nos escucha. Pero bueno, ahí lo vamos a ver. Che. Capaz que anda mal el cable. Los alumnos de la escuela técnica renovaron la iluminación del patio escolar. En una muestra clara de cómo la teoría del aula se transforma en beneficio directo para la comunidad, los alumnos de cuarto año B del técnico de la escuela. Yo no lo escucho, che, al Pampa. ¿Vos lo escuchás? Yo no. Capaz que no me lo estás mandando.
2: Emi, ¿querés que llame yo?
0: Ahora sí lo escucho. Ahora sí te escuchamos, Pampa.
2: Ah, hola. Perfecto, bueno. Vuelvo a reiterar el saludo a los dos.
0: Bueno, ¿cómo andás? ¿Todo tranquilo?
2: Ando bien, sí, gracias a Dios. Mañana tengo una nueva visita al médico.
0: Muy bien.
2: Se ve más seguido, se ve que pegamos buena onda con el muchacho.
0: Está bien.
2: Pero bueno, ya mañana espero que sea un poco más displicente.
0: Muy bien.
2: Y ya pueda empezar a hacer determinado tipo de cosas. De cualquier manera, no. Estoy bien, llevo la tranquilidad. Hoy hablé con la gente de la Academia Manizar Danzante.
0: Ajá.
2: Con Vanessa y con Jorge. Bueno, que tienen ahora este sábado su peña tan importante en la vecinal Nueva Roma. Y bueno, yo voy a estar haciendo la locución como todos los años.
0: Qué bueno.
2: Hace no sé cuánto, ya como 25, 26 años. Que hago la locución junto con la gente de la academia.
0: Que hace 25 años más o menos que...
2: Y al ruedo con muchas ganas, y bueno, entre amigos. Y ahí nomás, el 25 de mayo, en el desfile cívico-patriótico que se va a realizar este año con algunas características novedosas, yo la idea le había pasado al mapita. Voy a estar en la conducción de la parte ecuestre, de caballos, de carruajes, ese tipo de cosas. Así que vamos pegando el grito, invitando a toda la gente, a todos los pueblos vecinos. Ya confirmó San José de la Esquina, ya está confirmando Carcarañá. Bueno, obviamente, centros y agrupaciones acá de nuestra ciudad y pueblos más cercanos. Así que se vayan preparando porque se tira la casa por la ventana este año.
0: Ahí va.
2: El desfile del 25 de mayo, así que va a estar bastante interesante.
0: Bien. Mirá, me dejás comentar algo ahí que estoy viendo justamente en la página oficial de la ciudad de Casilda. La la inscripción para participar del desfile del 25 de mayo. Invita a todas las instituciones de la ciudad a formar parte del tradicional desfile patrio 25 de mayo. Y el cronograma será de esta manera: 9:30, Te Deum en la parroquia San Pedro, 10:15, acto oficial en la Plaza Casado de los Mástiles, 10:30, convocatoria para ordenamiento previo al desfile en Casado y Lisandro de la Torre, y 11:00, el inicio del desfile patrio. El recorrido se desarrollará desde las intersecciones de calle Casado y Lisandro de la Torre, continuando por Buenos Aires y finalizando en la calle Sarmiento. Así que bueno, acá está el formulario para la gente que se quiere inscribir para desfilar con su caballo, con su academia, con su vestimenta. Invitamos ahí a toda la población. Así que bueno, Pampa, muy, muy interesante. Sí, yo estuve la...
2: Además, Nico, toda la parte de gente con sus caballos y carruajes que se comunique con la gente del Centro Tradicionalista Posta de la Candelaria, que son los organizadores
0: bien
2: del desfile y el posterior almuerzo y entretenimientos gauchos que va a haber después a la tarde, ¿no?
0: Y eso...
2: La gente de afuera, muchos centros de afuera ya tienen la costumbre de llamarse entre ellos por teléfono, decir, nosotros vamos, somos tantos, y bueno... para que de última el mismo centro tradicionalista organizador le comunique a la municipalidad.
0: Perfecto.
2: Ahí van a tener que estar atento la gente a caballo. Nico, te robo un minuto más.
0: Sí, sí, por favor.
2: La gente a caballo va a tener que estar muy atenta porque este año va a ser como una doble pasada.
0: Ajá.
2: La primera pasada va a ser en el acto oficial que se va a desarrollar, como bien mencionabas vos, en la Plaza de los Mástiles.
0: Bien.
2: De ahí se va a retomar al lugar donde deben de esperar los caballos, que para que sepa toda la gente de Casilda cómo es en las cuadras que están enfrente del Club Social.
0: Bien.
2: O en la que continúa, que también es Boulevard. En esto hay que recalcarlo, déjame aclararlo bien, porque el desfile va a comenzar en Lisandro de la Torre y va a haber muchas cosas, entre ellos. Autos de rally y de carrera que van a llamar la atención y va a ser muy lindo y muy interesante.
0: Bien.
2: Con el agravante para la gente de a caballo que esos autos, hacen explosiones fuertes en los motores, sí. que bueno, que es lógico y parte del deporte.
0: Ajá.
2: Y que no se asuste ningún caballo. Entonces, esta recomendación, déjenme hacerla, seguramente la van a hacer los muchachos del centro tradicionalista cuando se comuniquen, pero si por ahí alguno cae sin haber hablado con la organización o sin haber charlado con ninguno, tengan en cuenta que todos los caballos van a esperar allí sobre calle Dante Alighieri, enfrente del Club Social, bueno,
0: bien,
2: pueden seguir, digamos, de Oviedo Lagos para acá, para evitar algún tipo de inconveniente cuando pasen esas cosas.
0: Bien.
2: Supongo que ya, desde la Dirección de Cultura, supongo esto, habrán dispuesto personal que le va a ir avisando a quién tiene que pasar y a cada rato, ¿no?
0: Claro.
2: Para evitar algún pormenor. Y los caballos, la desconcentración cuando termine el desfile y se dirijan hacia el predio del centro tradicionalista, van a tener que pasar por la peatonal, van a usar la peatonal para retomar el Boulevard Lisandro de la Torre.
0: Perfecto.
2: Y de allí dirigirse al centro. No pueden ir por la Buenos Aires, no se pueden desbandar en ningún momento, tienen que llegar encolumnados como vienen hasta Lisandro la Torre, que van a pasar por arriba de la peatonal, y de allí siguen por Lisandro la Torre, bueno, ya para el lado del centro tradicional. Espero haber sido claro, Nico, no sé si
0: sí, expliqué. Sí, sí, yo también lo que pienso, habiendo estado por ahí en algunas organizaciones y producciones de cosas así, es que depende, ¿no? Pero por ahí quien esté organizándolo, generalmente se tiene en cuenta de que este tipo de pasadas de estas máquinas y demás se hace o bien al final de todo, como una cuestión de decir, bueno, una vez que pasa toda la gente, mandan a los vehículos detrás de todo, o bien al principio, ¿viste? O por ahí, y quizás... pero bueno, vos tenés la información ya de que el desfile se va a desarrollar y en un momento dado van a tener que esperar la gente de a caballo en esta parte para darle paso a los autos. Eso es lo que yo entendí, ¿es así?
2: Es perfecto, es bien. Perfecto. Primero, como siempre, van a desfilar instituciones,
0: bien,
2: escuelas, Y bueno, después van a pasar el tema del Museo del Automóvil y estos autos de carrera.
0: Bien.
2: Después las academias de danza y cierra el desfile el tema de los caballos.
0: Perfecto.
2: Además, invitamos a toda la sociedad a que vaya porque hay muchachos que vienen de lejos con muy buenos aperajes, muy buenos caballos.
0: Qué lindo.
2: Y generalmente los caballos pasan al último, en casi todos lados, por una cuestión de que siempre hay bosteo, esas cosas,
0: claro.
2: Y que si después tiene que venir atrás alguien caminando o algún vehículo que está recién lavado para poder mostrarlo limpio,
0: claro.
2: Evitar ese inconveniente. Entonces cerramos siempre los desfiles con la parte de a caballo para evitar esos inconvenientes.
0: Lo que es el vaquiano, ¿eh?
2: Este año, claro, este año se va a entregar además un premio al mejor montado.
0: Oh.
2: Así que los muchachos vayan empinchando, vayan tusando, desbasando.
0: Ajá.
2: Sé que los jurados van a andar por allí dando vuelta.
0: Muy bien. ¿Tiene idea quiénes son?
2: Dando tuses, desbasada, pilchas, que tiene que ser una armonía.
0: Claro.
2: No tiene nada que ver que vos le pongas todo plata y oro si el caballo está embarrado. ¿Entendés?
0: Claro.
2: O sea, tiene que ser todo armónico, a lo mejor con un recao normal de andar, pero bien prolijo, bien arreglado y bien presentado al paisano, a lo mejor puede ganar ese. Así que vayan, prepárense, hagan bien las cosas, los muchachos, que va a estar lindo. Y va a haber algún premio más para aquellos que tienen muchos años en esto del tradicionalismo.
0: Ajá. Así que va a estar a la trayectoria, digamos.
2: Claro. Los viejos, como yo, y un poco más viejos que yo, que hay varios, bueno, ya ahí me chequeé un poco yo, que vayan aprovechando también y que vayan a desfilar, que no hace tanto frío, que están acostumbrados y que va a ser realmente un desfile muy lindo y muy interesante.
0: Bueno, yo voy a ir, voy a estar con el loco Milo, así que 25 estamos en lunes, ¿no?
2: Lunes,
0: así que... voy a andar con el loco Milo, así que seguramente vamos a ir. A él le encantan esas, claro, cosas, a mí también, obviamente. Así que vamos a andar
2: después
0: por ahí.
2: En privado me lo invitan a Manuel, que venga con la cabaña.
0: Ah, estaría lindo. Y si no, vamos y se lo sacamos nomás, después le pedimos perdón.
2: Presentamos todos también a Radio Casilda.
0: Qué grande,
2: Por ahí ya después en privado nos vamos a comunicar a la
0: de a caballo, imagínate, el Emi.
2: Pero ya nos vamos a comunicar. Y contarles que este fin de semana, ayer, tuve la suerte de estar invitado a un museo.
0: Ajá.
2: Que se llama el Museo Iriarte. ¿Habrán visto?
3: ¿Este es el Pampa?
2: Algunas
3: Hola, Pampa. Perdona que me metí. Hola,
0: okay. ¿Sabes lo que pasa? Llegó recién.
3: Por eso, pero no sabía con quién hablaba. Buenas tardes.
0: Buenas tardes, señor.
3: Siga nomás, porque vi tu foto ayer del museo, entonces ahí se me cerró todo.
2: Claro, y además podés venir vos desde allá de JB Molina con la gente de a caballo para el 25.
3: Sí, hay mucha gente de a caballo por acá al lado, ¿eh?
0: Miru.
2: Los invitás a los amigos míos allá que andan en las destrezas criollas y que se vengan.
3: Qué grande.
2: Les contaba que, bueno, tuve la suerte de que me hayan llevado a ese museo. En realidad fui yo, no me llevaron, pero un lugar hermoso que, dignamente recomendable.
3: ¿Dónde era eso, Pampa?
2: Esto es Iriarte, es un pueblo de la provincia de Buenos Aires, situado sobre la ruta 7, cerca de Bedia, para aquellos que puedan ubicarse, cercano a San Gregorio, o sea, provincia de Santa Fe, San Gregorio.
0: Sí.
2: Es un pueblito muy chico, no hay demasiadas cosas para hacer, pero el museo es muy recomendable. Esto es así. Lo cuento brevemente. Un estanciero, se me escapa el nombre ahora, pero un hombre que tiene mucha plata, mucho campo, decide juntar cosas a lo largo de muchos años y de mucha trayectoria de él, y a convertirlas en un museo privado.
0: Ajá.
2: Para él.
0: Sí.
2: Así se armó de... Hay locomotoras muy antiguas.
0: ¿Mira?
2: Muy antiguas.
0: Ah, plata en serio, el hombre.
2: En esa época, que transportaban fundamentalmente ganado lanar, todo lo había comprado en Mendoza. Así que se hizo una vía dentro de su campo, donde está ese tren, que no está en funcionamiento, pero está, vos lo ves, y es como que estuviera andando.
0: Ajá.
2: Hizo una estación de tren adentro de eso, como era la oficina de la estafeta postal, como era la oficina del jefe, con todas las cosas que tenían allí, ha juntado carruajes y un montón de cosas. Marsol, el apellido, Marsol.
0: Ahí va.
2: Es el padre de una modelo, me dice.
0: Una especie de Michael Jackson criollo, digamos. Viste que Michael Jackson tenía en su casa, que era como un parque de diversiones. Claro, qué wow, tener, wow, cuántas cosas, una máquina de tren.
2: Este tipo. Ajá. Y vos sabés que en una parte se hizo un pueblo.
0: Ajá.
2: Están con casas, todo. Pero la parte comercial.
0: Sí.
2: Entonces hay una peluquería, hay una farmacia, hay una clínica, hay un consultorio odontológico, hay un banco.
0: Ajá.
2: Todo de cosas antiguas, ¿no?
0: Sí.
2: Panadería, todo con cosas de muchos años atrás, de más de 100 años.
0: O sea, que como un museo, pero para recorrer así, digamos, como si fuera un pueblito.
3: En mucha superficie.
2: Claro, sí,
0: qué lindo, che.
2: 6 hectáreas.
0: Qué interesante.
2: Lleva 3 horas caminando sin parar.
0: Podemos agarrar la galga ahí para allá un día.
3: Sí, yo había escuchado, claro, que me lo contó uno de San Gregorio y se lo adjudicaba a su pueblo, a San Gregorio, pero entonces vos me decís que no, que es en Iriarte.
2: El pueblo se llama Iriarte,
3: tan cerca.
2: De San Gregorio, tan cerca de Beria.
0: Yo conozco porque mi hermana vivía ahí en San Gregorio, así que conozco la zona.
2: Iriarte, ¿no? Así que, y el museo se llama Museo Iriarte.
0: Bien. Che, Pampa, sí, vos sabés que me suena a mí Museo Iriarte, de escucharlo, de que sea un lugar reconocido, porque vos sabés que me suena mucho.
2: Yo honestamente no sabía que existía.
0: Ajá.
2: Una vergüenza de mi parte no saber que tenemos estas cosas tan lindas acá en la Argentina.
0: Che, ¿y eso se abona algo para entrar?
2: 214 kilómetros, tampoco es una distancia imposible de realizar. Abre a las 2 de la tarde y cierra a las 6 de la tarde, con lo cual, yendo con cuidado y con paciencia, tranquilamente se puede hacer la visita en un día.
0: Uh-huh.
2: Uno sale a la mañana de acá y llega allá antes de las 2 de la tarde, recorre todo el museo en esas 3, 4 horas de caminata. Uh-huh. Y bueno, puede regresar tranquilamente. Así que, recomendable, un lugar muy, muy interesante. Yo les cuento el 1% de las cosas, ¿no? Uh-huh. Los que han visto, te vuelvo a reiterar en las redes, pero la verdad que más que lindo y más que interesante.
0: Qué bueno, che. A mí me gusta mucho esas cosas, andar viendo por ahí, así que lo voy a tener en cuenta, porque suelo ir para aquellos lados.
2: La página, Nico, Museo Iriarte, creo que es la página oficial. Yo no la abrí todavía porque todavía estoy mirando algunas de las cosas que hay allí, que la verdad que nos atendieron muy, pero muy bien, muy bien. Y un detalle más,
0: sí.
2: Todo lo que hay ahí está en funcionamiento.
0: Ajá.
2: O sea, incluido unos tractores con motor a vapor.
0: Ajá.
2: Que andan.
3: No.
2: Mira. El único problema que tienen, que la única persona que los sabía poner en marcha, los ponía en marcha, creo que una vez al año hacen una fiesta y ponen en marcha varias de estas cosas, ¿no?
0: Sí.
2: Y la única persona que los sabía poner en marcha murió.
0: Oh.
2: Entonces andan, pero no lo saben poner en marcha.
3: No, nadie. Se llevó el secreto a la tumba.
2: Después lo otro está todo en funcionamiento, máquinas cosechadoras antiguísimas, todo anda.
0: Ajá, claro, acá estoy viendo cerca de Alberdi.
2: Alberdi queda ahí nomás.
0: Ajá, bueno, sí, tenemos ahí en diagonal Christoffersen, bueno, ya más para el otro lado Rufino, claro, la ruta 7, viniendo desde... Vos vas que por digamos, podés ir por acá medio por Vigán, ¿no? Bombal.
3: La Nouventa.
0: O podés ir por allá por Santa Teresa y meterle para el lado de tu pueblo, por aquellos lados, pero para el otro lado.
3: Claro.
0: Para el lado de...
3: Creo que cruzás la 8 y ahí enseguida agarrás la...
0: ¿Vos por dónde fuiste, Pampa?
2: Yo fui por la 14, o sea, la 90 que...
0: Claro, sí, te vas por acá por...
2: Y en Menincué.
0: Pasás Mugueta, digamos, por decirlo así.
2: Vigán, cuando se da el cruce de Alcorta, pero yo me fui por ahí. De paso, esto debo decirlo,
0: sí.
2: Y visitar al gobierno provincial, porque una ruta que ha sufrido mucho durante muchos años y ahora está impecable.
0: Ajá.
2: La han reconstituido a prácticamente a nueva. Los ingresos a todos los pueblos están con rotondas, con iluminación. La verdad que parece ser que fuera otra parte, ¿no? Yo no trato de evitar la ruta 33,
0: sí,
2: porque es un riesgo innecesario, porque sí, si no te puede ir a Venado Tuerto también.
3: Claro, claro.
2: Y así cuando doblás, tenés que tomar la ruta número 14,
0: ajá,
2: provincial, pasás por Santa Teresa, como decía vos.
0: No, pesa la 18.
2: No, Alvar, San Gregorio, y ahí se corta la ruta y te subís a la ruta número 7, nacional,
0: claro,
2: 7.
0: Claro, pero la que va por Santa Teresa, esa es la 18. La 14 es la que va por acá, que hace Pueblo Muñoz, Arminda, Mugueta, Vigán, Bombal.
2: Bueno, entonces la otra será la 90, no me acuerdo.
3: Acá, la otra es la 90.
0: Números, la que cruza la 90, claro. Che, estoy viendo que es una región en donde los pueblos están dentro, o sea, no están tan cerca un pueblo del otro. O sea, hay algunos pueblitos que están por la ruta así bastante cerca, pero después veo que, por ejemplo, si vos querés subir hacia el norte desde esta región, nada, es todo bañado, zona de bañado, mucho campo. Si bien hay mucha ruta, pero por ejemplo los tenés a todos los pueblos sobre las rutas, ya después tenés, por lo que veo, son grandes extensiones territoriales, que por ejemplo si vos quisieras ir desde esta zona hasta Teodelina tenés una ruta, pero muy pocos pueblos entre medio, viste, como que estamos hablando ya provincia de Buenos Aires, donde hay lugares donde, bueno, no, por acá no, pero hay lugares en la provincia de Buenos Aires que he visto que los pueblos están a 100 kilómetros cada uno.
3: Hay distancias grandes.
2: Sí, sí.
0: Claro, más para el lado, más adentro de la provincia de Buenos Aires, más yendo para el sur, digamos. Así que bueno, Museo Iriarte, che, la verdad que a mí me interesó mucho la idea de poder conocerlo en algún momento. ¿Y cómo anduvo usted caminando por ahí? ¿Todo bien?
2: Sí, que está 90 kilómetros yendo hacia el este de Junín, que es la ciudad más cercana que tiene, ¿no?
0: Bien, sí.
2: Beria es un pueblo grande también. Y si vas hacia el lado de Mendoza, hacia el oeste,
0: sí,
2: te encontrás con la Picasa, la famosa laguna.
0: Claro, de ahí, así es.
2: La ruta 7 en muchas oportunidades. Se recordarán las grandes inundaciones en la zona de Arón Castellano, San Gregorio.
0: Sí,
2: es como decís vos, zona de bajíos, de bañados,
0: sí,
2: y de grandes estancias, ya empiezan las grandes estancias de la provincia de Buenos
0: Aires. Mucha producción bovina, supongo, ganadería en esta zona por los bañados naturales, ¿verdad? Conviene. Claro. Mi abuelo anduvo mucho por esa zona porque era catango, como le decían en esa época, mi abuelo trabajaba en el ferrocarril. En vía y obra, digamos. Uh-huh. Bueno, por toda la zona de Bedia, Chovet, por todos esos lados, San Gregorio. De hecho, a San Gregorio me acuerdo, yo iba a quedarme en la casa de mi abuela a dormir y él se iba a trabajar, me acuerdo, a San Gregorio, y hacían vía por allá. Y vos sabés que el puente, no sé si Pampa, si vos has pasado por ahí yendo para Melincué, por ahí que hay una vía que cruza por el medio de la laguna. Hay unas obras ahí que, bueno, un día pasando, me dice mi viejo, che, vos fíjate, esto acá lo hizo tu abuelo, me dice.
3: ¿Miró?
0: Y toda esa parte de vía, porque se renovó, que se la llevó en un momento el agua, la habían reconstruido, me dice, esto acá lo hicieron, la cuadrilla que trabajaba el abuelo, dice, lo hicieron ellos. Así que bueno, me contaba mucho sobre esta región mi abuelo, porque...
3: El papá de Manuel, de nuestro compañero, de Manuel Selco, de ahí, de esa zona.
0: Ah, mirá vos.
3: De cerca de Rufino, Arón Castellano.
0: Bueno, mi hermana vive hoy en día en General Arenales. La familia de mi cuñado está de ahí.
3: Claro.
0: Han vivido en San Gregorio, así que he ido también por aquellos lados. Conozco más o menos... de andar nomás, viste.
3: Ya
0: pero
3: están avisados que le vamos a caer en cualquier momento.
0: Vos sabés que le vamos a decir, che, porque van a tener que hacer un asado el negro ahí y nosotros vamos para el coso.
3: Para el museo.
0: Para el museo y después de ahí nos vamos. Así que bueno, Pampa, muchas gracias por el...
2: Vos sabés que, Nico,
0: sí,
2: yo no sabía, tu antecesor, Catango.
0: Ajá.
2: Y entre las cosas que vas a encontrar en el museo, ojalá vayas.
0: Sí.
2: El tipo se compró un vagón.
0: Ajá.
2: De trenes donde vivían los catangos.
0: Ajá.
2: Entonces, de un lado está hecho la parte de la cama,
0: sí,
2: camas cuchetas, a donde dormían los muchachos.
0: Ajá, sí.
2: Del otro lado está la parte de cocina.
0: De cocina, sí.
2: Donde comían. Allí tienen una salamandra bastante rara, extraña, que yo nunca había visto, que era del ferrocarril. Y al medio una bacha de esa tipo palangana, que es donde se lavaban la cara, todo muy antiguo, ¿no?
0: Sí.
2: Capaz que a lo mejor tu abuelo ha vivido en alguna cosa parecida.
0: Le voy a preguntar.
2: De las cosas que tiene.
0: Porque gracias a Dios todavía lo disfruto, así que le voy a preguntar.
3: Tenés que llevarlo.
0: Le voy a decir.
2: Le voy a mandar el video entonces en privado,
0: Nico. Dale.
2: Para que cuando lo vea tu abuelo se lo muestre.
0: Y dale.
2: No dejen de ir a la gente, no. Y si no, vamos a armar un viaje desde la radio. ¿No?
0: Claro. Estaría lindo. Total, con un celu y hacemos un poco de contenido como para mostrarle también a la gente. Porque son cosas que...
2: Y más que celu habría que llevar la parrilla.
0: Pero eso va en el baúl siempre. Che, aparte, ¿sabés cuál es la cuestión? Son cosas que tenemos relativamente cerca. Está bien que son de 200 y pico kilómetros, pero no tenemos que... O sea, total. Son cosas que tenemos cerca.
3: Que son de nuestra región.
0: Y aparte es muy lindo, yo lo descubrí andando por cuestiones de la vida, de tener que ir para un lado o para el otro, pero qué lindo que es conocer el interior de los pueblos, o sea, vos decís, más allá de Hinoy, conocer la montaña, sí, por supuesto, pero lo que es, por decirlo así, el turismo de camino de tierra, las taperas, pasar por alguna escuela vieja, las estancias, los pueblitos que esconden historias también así, chicos, boliches conocidos, o zonas que quizás nunca supiste, pero fueron fundamentales para el desarrollo del país, no sé, en la época de como hacíamos el otro día, del Camino Real, y en esos lugares pareciera que el tiempo no pasa, y entonces van quedando cosas de esos tiempos conservadas, más allá de que en este caso el museo que nos cuenta el Pampa es algo que está, digamos, se hizo,
3: sí.
0: Pero así como este se hizo, hay otros que están hechos naturalmente así, que han quedado en el tiempo, almacenes viejos que todavía hay, ramos generales
3: totalmente
0: viejos, le vamos diciendo por decirlo, ¿no? Por una cosa de construcción nomás, pero yo me di cuenta que andando de esa manera me gustaba mucho hacerlo. Y siempre dije que cuando pueda, en algún momento, me voy a comprar un rastrojero para salir a dar vuelta por los caminos de tierra. Sí, yo de chico hacía mucho eso con mi tío. Íbamos a la escuelita, bueno, 9 de julio, que estaba por ahí cerca de Acebal, a la Calcaterra. Andábamos siempre dando vuelta por los caminos de tierra en las taperas, viendo qué había, ¿viste? Cosas así.
3: En esta época es lindo buscar plantitas de mandarina.
0: Claro, andábamos yendo por ahí, ¿viste? Y veíamos alguna construcción vieja, y imaginaba, ¿viste? Che, ¿qué habrá pasado acá? Es lindo, ¿viste? Y tomar unos mates, qué sé yo. Y lo tenemos al alcance de la mano. Al salir acá nomás, fuera de la ciudad, hay un montón de lugares históricos para recorrer. Y por ahí no lo sabemos porque no tenemos la información.
2: Sí, vos sabés que esto me da pie a contarte que vos llegás al pueblo de Iriarte y una de las cosas que se ve es el teléfono público.
0: Ajá. El otro día hablábamos de las argollas de atar los caballos que hay en los pueblos, que todavía perduran.
2: Sí, acá también. Ajá. Todavía quedan muchos en los cordones, pero ajá, en esos pueblos no había tan cordón cuneta.
0: Claro.
2: Pero sí, un teléfono público. Yo me llamó la atención, mirá cómo está. Yo recordaba mucho esa época en la cual no existían los celulares.
0: Claro.
2: Y vos te tenías que hacer alguna comunicación con alguien y lo hacías a través del teléfono público. Y en otros lados se han cortado, los han sacado, viste, nadie lo pone en valor. Y esto me llamó la atención y me gustó.
0: Ajá.
2: Y así al parangón, y con esto por ahí ya les dejo el programa, porque, perdón, les pido disculpas. Por
0: no pasa nada. El tirano de nuestro operador no está tocando el botoncito nomás. Así que arreglalo con él ahora.
2: Ustedes díganle que están hablando conmigo. vos sabés que hacía una reflexión yo, mientras venía en la camioneta. ¿Cuánta gente que tiene plata,
0: sí,
2: que tiene posibilidades y que a lo mejor la utiliza para generar más plata?
0: Ajá.
2: Este hombre tiene plata y a lo mejor no necesita más de lo que tiene, seguro.
0: Claro.
2: Pero cómo ha invertido y cómo ha guardado y cómo ha comprado y cómo ha gastado,
0: sí,
2: plata en hacer esto para dejar algo para la comunidad de la región, ¿no? Y
0: sí,
2: no solo el pueblo de Iriarte, él es nacido en Iriarte, este hombre, el estanciero este, y por eso lo quiso hacer ahí, para que de alguna manera se reconozca.
0: Sí.
2: Yo le decía, sin pretender ser más sabio que nadie, que tenía que buscarse un community manager, esto, ¿viste? Esto,
0: sí,
2: gente que te maneja las redes.
0: Ajá.
2: porque eso debería conocerse, capaz que hasta para el turismo internacional. Bueno, todo este tipo lo
0: mirá,
2: que me interesa es la plata del museo.
0: Te digo algo, Pampa, pero estoy acá en la página de Museo Iriarte, museoiriarte.com, y la página es increíble. Ya la página es increíble, tiene toda la información que necesitas ahí al toque, ubicación, tenés el horario, tenés foto, video, tenés todo lo que sucede. Tenés los comentarios de la gente que fue a visitar. Tenés incluso también como el recorrido. Tenés sección por sección lo que tiene. Camino del Agua, La Casona, Circuito Ferroviario, Galpones, el pueblo y las afueras del pueblo. Todo separado para que lo puedas ver. Es muy interactiva la página museoiriarte.com para que entren y vean ahí. Porque sí, si veo que la página es esta y le estoy viendo el lugar, es increíble, hermoso.
2: Bueno,
0: Pampa,
2: ojalá puedan ir.
0: Vamos a tratar.
2: Recordarle una vez más, entonces el sábado a la noche nos encontramos en la Peña de Amanecer Danzante, en la vecinal Nueva Roma. El ajá, miércoles probablemente vamos a estar en comunicación con la profesora Vanessa Arias.
0: Muy bien.
2: Si no estoy yo, van a estar ustedes en comunicación con la Vane.
0: Bien.
2: Y bueno, y el 25 esperamos a todo el mundo, a la gente, al público, a las instituciones, a las agrupaciones gauchas, centros tradicionalistas de toda la zona y la región, a que, bueno, festejemos una vez más el Día de la Paz.
0: Muy bien. Usted dijo, estaré yo con la Vane, entonces eso quiere decir que nos vemos en la radio el miércoles.
2: Si Dios quiere, vamos a ver mañana.
0: Espera. Qué bien.
2: Es mi cirujano que tengo que ir a verlo mañana, yo creo que me va a decir que sí, vamos a ver.
3: Sentadito acá.
0: Escuchá, vos pasame el número que le hacemos un llamadito al cirujano.
2: Sí, ya anda para todos lados.
0: Escuchá. Ahí son medio. Pasá el número, le hacemos un llamadito al cirujano, lo vamos a atender un ratito, así después, antes que te vea vos.
2: Ahí lo vamos a pegar una apretada hasta que me termine de dar el lado. Y bueno, en toda esta charla linda, interesante, en la que aprendimos un montón de cosas todos, la cerramos con las palabras de Atahualpa Yupanqui.
0: Muy bien.
2: El que mira sin ver. La tierra
0: es tierra nomás. Así es.
2: Te mando un abrazo.
0: Abrazo grande, abrazo, Pampa. Pampa. Nos alegra siempre escucharte y nos vamos charlando. Bueno, nos vamos la música, gente. Nos vamos la música a la tanda y volvemos en un ratitito nomás. Y ya nos vamos a ir despidiendo, porque bueno, pero para antes de eso, amigo, ¿cómo anda usted?
3: Bien, bien.
0: ¿Todo bien? ¿Rindió?
3: Rindí
0: ¿cómo
3: mal.
0: Le fue? Bueno.
3: Fue un trámite para ellos.
0: No importa.
3: Ahora después del corte vamos a estar charlando porque me tengo que desahogar un poco.
0: Está bien, me parece bien. Aquí tiene el espacio. Vamos a la música entonces.

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Chango Farías Gómez y La Manija, qué bandón, loco. También uno, el Chango Farías Gómez, un tipo que reinventó la música folclórica, la orquestó, hizo arreglos, hizo combinaciones, mezclas con otras cosas. Te salió la cámara vacía, amigo. Un furcio. Yo, a mí me encanta la obra que tiene el Chango, tiene unos discos, unas mezclas musicales impresionantes. Escuchamos.

0: Pusimos una musiquita antes, pero usted vino con ganas de descargarse, dijo.
1: No, no.
0: ¿Qué? ¿Cómo que no?
1: Estaba... No, me pasó que me cuando salí digo, uy, todo el fin de semana me quedé adentro estudiando.
0: Pero es una inversión también.
1: Sí,
0: sí. Una inversión de tiempo que ya no va a necesitar tanto ahora en la próxima.
1: Sí, totalmente. Cambia un poco los planes, pero bueno, siempre
0: ¿A cuánto está más o menos de recibirse en
1: 9 finales?
0: 9 finales.
1: Todavía, porque,
0: 9 finales.
1: Porque hoy pensé que ya había sacado la cuenta, como que esta ya estaba y todas esas cosas que uno se adelanta al Pepe.
0: Y bueno, ¿y cuánto tiempo, amigo, de cursada? Desde que empezaste hasta ahora.
1: Sodanino, esa
0: pregunta. No, pero no digo eso, 15
1: años.
0: Sino más que nada, ¿sabes por qué? Porque usted es un tipo que trabajó, uh-huh. Usted es un tipo que estudió, que se dedicó a rendir, que también pudo vivir la vida. Y eso es importante, porque más allá de teniendo la posibilidad, está bueno, porque se gana en vida también, ¿viste?
1: La posibilidad me la dio la educación pública, porque también de la responsabilidad de defenderla, obviamente. Ajá. Todos la tenemos que defender, pero yo siento que esta posibilidad que me dio la educación pública es fundamental, porque aparte el conocimiento, o sea, no fue solo académico, sino también la vida misma que te va presentando distintas situaciones, y en todas las situaciones donde pude me intenté involucrar como para tratar de devolverle un poco a la comunidad aquello que bancó tanto, que es la educación pública. Entonces, nada, eso también lo que genera la educación pública es generar personas que luego devuelvan a la comunidad de distintas maneras.
0: Así es.
1: Lo que han recibido gracias a esta educación pública. Así que, sí, muchos años, 15, el promedio de carrera está alto, uh-huh. Está en 11 años.
0: Es una carrera, amigo, de 40 y ¿cuánta materia?
1: 48.
0: Claro, o sea, es larga.
1: Una currícula larga, y bueno.
0: Y aparte, más allá de largo, lo complejo de estar estudiando un ser vivo, nada más y nada menos, en un contexto,
1: ocho seres vivos,
0: claro,
1: todas las especies.
0: Pero me refiero al hecho de, claro, todas las especies son diferentes.
1: Totalmente.
0: La cantidad de conocimientos, el funcionamiento de un ser vivo, básicamente, y aparte porque vos después tenés que intervenir. De alguna manera esos animales que tienen también sus derechos, tienen sus cuestiones sanitarias, hay mucho, así que no es moco de pavo, porque bueno, más allá de que sean muchos años, como te digo, vos trabajaste, trabajás también, o sea, estás estudiando, estás trabajando, podés vivir también en parte lo que te gusta vivir, hacer tus viajes, y más allá de eso está bueno. Eso que digo de poder vivir también la vida mientras se estudia y mientras se prepara,
1: sí,
0: uno
1: totalmente,
0: para el futuro.
1: Totalmente.
0: Y no es una cuestión de culpa. ¿Por qué? Porque ayuda mucho también a distender un poco, que es necesario, porque sabemos que también el estudiar genera muchísimo desgaste de energía. Entonces, para mí no en una carrera tan difícil como las ciencias médicas. No tiene la cuestión de los años.
1: Y después en lo personal tengo esto también de que cuando miro un poco para atrás las posibilidades que teníamos los chicos del campo, de ese momento donde yo salí del medio del campo, yendo a una escuela rural, digamos, la cual muchos le decían escuelita, y me acuerdo que la directora que tenía en ese momento se ofendía porque ¿qué tiene de escuelita? Al contrario. De toda esa formación, y que ha sido una lucha continua desde mi familia, obviamente, que me bancó todo este tiempo cuando yo decidí venir para acá, que la bancada no es solo económica, que mucho tiempo estuvieron económicamente bancándome, sino que también es esto, es decir, porque lo peor que te puede pasar para mí rendir mal es tener que informar que rendiste mal.
0: Claro, porque a mucha gente. Deuda.
1: Sí, porque mucha gente. Sí, la culpa está muy cerca, muy a flor de piel. Hay que trabajarlo para que eso no pase tanto, pero siempre está.
0: Pero bueno, dentro de, si Dios quiere, y si usted se pone las pilas, ¿cómo se llama?
1: Si yo quiero.
0: Vamos a tener fiesta de recibida.
1: Tal vez el año que viene.
0: Que son lindas las fiestas recibidas de los amigos, porque son jornadas extensas.
1: Vamos a tener que invitar a toda la comunidad de la radio también. Che. Menos Emiliano, a todos.
0: Bueno, gente querida, nos estamos yendo. Mañana vamos a venir de nuevo. Como decíamos, el martes nunca, no pasó nunca nada interesante un martes. Pero bueno, felices de estar en este espacio, como siempre decimos. Estuvimos charlando con el Pampa, le mandamos un abrazo grande. y otro día más expulsado del paraíso por ahora. Así que nos vemos mañana, amigo.
1: Muchas gracias por estar de ese lado y bueno, hasta mañana, gente.
0: Hasta mañana.
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0: minutos pasaron de la hora 16 en la República Argentina. Desde el centro de la ciudad de Casilda, provincia de Santa Fe. Seguimos, Tomo, no puedo hablar. Estamos para compartir con ustedes 3 horas aquí en La Récord, en este programa que se llama Chechoslovaquia. En los controles, en la puesta en el aire y en la musicalización está Yair Saavedra. A mi derecha está Oscar Ezequiel Tombolesi. La gente lo conoce como Tombo y yo lo voy a saludar así. Hola, Tombo, ¿cómo estás?
1: Buenas tardes, Casilda. Tarde soleada y fría en la ciudad, pero acá estamos para ponerle el pecho a la situación, para ponerle calor, música y toda la buena onda a esta jornada del lunes 18 de mayo.
0: Ahí va.
1: Hoy celebramos el Día de la Escarapela.
0: Sí, señor.
1: Uno de nuestros símbolos más queridos. Y lo compartimos juntos, como cada tarde en la radio, que te sacude el alma. Sí. Tenemos nota en vivo, las secciones de siempre, información, música, risas. Y escuchá. Y el dúo más gracioso de las tardes, de las tardes radiales de la región, acompañándote hasta las 19. Quédate del otro lado, preparate un mate, subí el volumen, porque ya comienza otra tarde inolvidable en La Récord. Chiques.
0: Cada vez está mejor esa presentación. Che, ¿cómo estás, Tombo?
1: ¿Qué tal?
0: Sí, bien, está, bien.
1: No, pará. No le mientamos. No le damos no verdades a la gente.
0: Exacto. Estuve todo el fin de semana en cama.
1: Sí.
0: Hasta vi el partido en cama.
1: ¿En la cama lo viste?
0: Sí. Todo el fin de semana en cama. El sábado de la noche, con decirte que dormí 12 horas seguidas. Y anoche, cuando... ¿Qué pasó anoche? ¿Qué estaba viendo? No me acuerdo.
1: Argentino Junior.
0: Bueno, cuando terminó, ¿a qué hora terminó? A las 9.
1: Terminó tipo 8.
0: 9 y cuarto, ya me había acostado. Me llevé mi radio AM. Una imagen de suma tristeza.
1: No, está bien, cada uno.
0: Y ya a la 1 de la mañana me desperté. Ya de día, no, era a la 1 de la mañana. No me puedo creer, me levanté, me hice un té de miel. Me quedé boludeando y scrolleando hasta las, no sé, 2:30, 3:45, no tenía sueño. Después me acosté y volví a levantar a las 9:30 de la mañana. O sea, el cuerpo evidentemente me pidió que frene un poco.
1: Claro. Dormí, Sergio te dijo.
0: Sí, dale un poquito. Claro. Dormí.
1: Muchas tortillas, muchas pizzas.
0: Esta semana se vienen unas milanesas tremendas.
1: Empanado sobuco.
0: Uy, qué rica que está.
1: Fueron un hit esas empanadas.
0: Sí. Tremenda, sí, esta semana seguimos con las mismas.
1: ¿Poseto te compró empanadas, Emanuel?
0: Poseto me compró, sí, y le encantó a Poseto.
1: Sí.
0: Y viste, Poseto...
1: La estuvo promocionando.
0: ¿En serio?
1: El viernes. Sí, dijo que después de la radio se iba a comer 2 empanadas.
0: Ah, mira. Bueno, sí, me mandó un mensaje porque es muy educado.
1: Sí, muy educado, un chico muy educado.
0: Me mandó un mensaje diciendo de que le había gustado. Sí. Bueno, estuve todo el fin de semana así, Tombo, así que ahora hoy vine porque amo la radio, pero Evidentemente.
1: Mirá.
0: ¿Qué? Sí, de verdad. Amo la radio.
1: No, está bien.
0: Lo único femenino que amo.
1: No entremos en esos terrenos. Porque te pones mal.
0: Mirá, ya me hiciste acordar.
1: Yo no te dije nada. Vos solo te metes.
0: Tengo un puñal clavado en el alma. De donde solo brotan recuerdos.
1: Hoy justo antes de pasar a buscarte, te fui a buscar para que veas.
0: Sí, bueno, está bien, si querés hacer notar que me fuiste a buscar, me fue a buscar Tombo, te agradezco que me haya ido a buscar en el vehículo.
1: Después te llevo.
0: No, tengo que hacer cosas después.
1: No, te
0: me
1: llevo.
0: Vine abrigado para después irme.
1: No, te llevo, te dejo en tu casa porque no puedes estar.
0: Yo tengo que hacer mandados.
1: Ah, primero. Bueno.
0: Sí, no puedo.
1: Yo también. Como me quería hacer el bueno. Te iba a decir que antes de pasarte a buscar. Justo vi en redes qué hacer cuando te clavan el visto o te bloquean.
0: Ah, mirá, ¿y lo trajiste acá para hoy, a hablarlo?
1: No, porque me pasó una burdez.
0: Ah.
1: Pero tengo otros
0: bueno, pasame el link a mí, porque yo hace como, no sé, ¿cuántos? Ya perdí la cuenta, 140 días.
1: Sí,
0: y mirá, 160 mirá días la... que me clavaron el visto y no me lo levantan.
1: Mirá las dos burdez que traje hoy.
0: A ver.
1: Se enamoraron, estudiando en la UBA, y se reencontraron a los 51 años. Se conocieron estudiando medicina.
0: Sí.
1: Fueron novios apasionados en los 90.
0: Oh, qué bien.
1: Se separaron abruptamente.
0: Tengo una historia parecida.
1: La vida los llevó por caminos distintos.
0: Sí.
1: Matrimonio, hijos, y ellos se reencontraron nuevamente.
0: ¿Qué?
1: Es larga la tumba de hoy, les voy avisando.
0: Ah,
1: bueno. Te advierto.
0: Bueno.
1: Te advierto. Me quedó lo del pez pene.
0: Ay, cierto, hubo gente que me preguntó el viernes del pez pene, ¿por qué no lo habías hablado?
1: Y bueno, pasa que nos llevó mucho tiempo la nota con las chicas, estuvo muy lindo.
0: Estuvo muy lindo, sí, es verdad. Sí. Es verdad.
1: Y después tengo algunas otras cosas.
0: Algunas otras cosas. Yo sabes que tengo para hablar de cuando parece que no hay nada para decir, pero hay algo para decir.
1: Sí.
0: Se cumplen 25 años del estreno de una película que nació como un libro infantil, pero recaudó 492 millones de dólares y salvó a DreamWorks de la quiebra.
1: No me vas a decir que es Shrek.
0: Sí, Shrek.
1: Mira lo que traje yo.
0: Lo mismo.
1: No.
0: Coincidencia.
1: No.
0: ¿Qué trajiste?
1: Yo traje, ¿qué personajes de Shrek son según tu signo?
0: Genial, hoy vamos a hablar de Shrek, señores. Mira. Sí, hoy vamos a hablar de esta película a 25 años.
1: Esto lo armó la producción, viejo.
0: Que cambió para siempre el cine de animación, ¿eh? Fue la primera en ganar el Oscar a mejor largometraje de animación. Bueno, después te voy a contar todo eso. Y por supuesto de los supuestos, si puedo. A ver si me da la garganta, si no estornudo, si no tengo tos. En el bloque de historia voy a hablar del Día de la Escarapela. A 214 años del día que el triunvirato decretó el uso de la escarapela. Esta idea que tuvo Manuel Belgrano. ¿Para qué? A ver, ¿para qué le pudo haber tenido esta idea Manuel Belgrano de usar escarapela?
1: Chicos, ¿para qué?
0: Para no confundirse en la batalla, para no confundirse con los enemigos. ¿Entendés? Es como las camisetas del fútbol, así. Una onda así. Entonces, vamos a estar hablando en el bloque de historia, por supuesto, del Día de la Escarapela. Aplausos de Mario 063, dice arrancó Checoslovaquia, y aplausos. Bueno, ahí estamos, a media máquina hoy, ¿eh? Mirá, ves cómo ya empecé a hablar y se me puso más tranqui la voz. Esperemos que no me traiga nada raro. 556161, nuestra línea para que se comuniquen con nosotros. 3464, si están fuera de la localidad. Muchísimas localidades de todo el sur de la provincia de Santa Fe. No se escuchan ni nos ven, porque tenemos la posibilidad de esa, ¿no? Está la gente de Sanford, está la gente de Fuentes, y después toda la ruta 92 con Cable Max. Los Molinos, Arequito, San José de la Esquina, Arteaga, y después acá la... ¿qué es? La
1: Correa.
0: Claro, sí, sí. Correa.
1: Correa y
0: Carcarañá. Y algo de la ciudad de Casilda con Flux. Señores, estamos ahí.
1: ¿Fuentes nombraste?
0: Ah, no nombré a Fuentes, ahí está. No. ¿Alguien de Fuentes nos está viendo? Por favor, que nos mande un mensaje. 556161. 5560. ¿Qué haces? Vení, trae eso para acá.
1: No.
0: ¿Qué haces? Eso es mío. Déjalo ahí. 55-61-61.
1: Se pone como los nenes, sacan la pelota.
0: Sí, no, bueno, pero este se lo lleva de verdad, ese es el problema.
1: No.
0: Se lo lleva de verdad.
1: Es buen pibe.
0: ¿Puedes decir? Sí.

0: clásicos, sí, clasiquísimos de los 80, internacionales. Ah, por ahí puede haber alguno nacional, ahí lo puedo mezclar. Mm. Negociemos, don Inodoro, decía Mendieta.
1: Claro. Perdón, tengo algo que me olvidé de decir.
0: Sí.
1: Hoy tenemos una nota.
0: Sí.
1: ¿Jugás al Grande T?
0: Sí, he jugado en los primeros.
1: Que había que mandar la carta.
0: Sí, tal cual.
1: Por correo.
0: Tal cual, ¿no? Había que mandar la carta. Jugué, sí, perdí.
1: Ahora es más fácil. Es difícil ganar el Grande T.
0: Es muy difícil. Yo no sabía que seguía existiendo.
1: Sí, pero ahora es todo virtual y más accesible, por decirlo. Es muy difícil ganar el Grande T. Yo, con suerte, a veces salía en los grupos de amigos, primero, segundo, pero un grupo de amigos. Un técnico que dijo que en la Casildense.
0: Sí.
1: Le dijo que en la Liga Casildense a varios clubes. Fue campeón en la Casildense. Y después dirigió a varios clubes. El último creo que estuvo en. El último fue Alumni. Ganó el Grande T.
0: ¿En serio?
1: Pero el Grande T posta, el de todo el país ganó.
0: ¿En serio?
1: Lo ganó.
0: Ah, pero qué notición. ¿Y sí, va a estar esta tarde con nosotros?
1: Va a estar con nosotros, sí.
0: Muy bien.
1: A las 5, porque después tiene que jugar la nena a la escuela. Pero a las 5, 5, 5.
0: A las 5, ahí está.
1: Lo llamamos.
0: ¿Qué programón, señores, tenemos para el día de hoy? Un otoño que se presenta frío como corresponde y los cuerpos como los míos, que ya están más viejitos, responden menos. Así que vamos a estar cuidándonos. Tengo acá un paquete de pañuelitos que me acercó la producción. Un té caliente, sí, y bueno, y no más. Vamos a ver qué onda. Señores, voy a buscar la llave que abre el candado de este portón, porque este país tiene un portón y este país se llama Checoslovaquia.

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30 minutos pasaron de la hora 16 en la República Argentina, 14 grados, 2 décimas la temperatura. El gobierno anunció una nueva edición de Argentina Week. Será en París y buscará impulsar inversiones tras el acuerdo Unión Europea-Mercosur. La administración de Javier Milei anunció hoy la organización de una nueva edición internacional de la Argentina Week, esta vez en París, en un movimiento que combina diplomacia económica, estrategia política y construcción de vínculos con grandes inversores europeos. Aunque el gobierno todavía no confirmó la fecha exacta, ya trabaja de manera formal en el evento y definió el perfil del encuentro, los sectores convocados y parte de los empresarios que participarán. La Argentina Week en París formará parte de la estrategia internacional del gobierno para atraer inversiones europeas y reforzar su agenda económica.

0: fecha de primera división del fútbol de la Liga Castilense, donde Unión quedó como líder de la tabla de posiciones al ganarle 2-0 a Unión Deportiva de Los Molinos. Atlético Chavás le ganó 3-0 a 9 de Julio de Arequito. 4-3 Huracán Casilla Club frente a Racing. 1-1 Pujato con Sanford. 2-0 Matienzo frente a Alianza Fuentes. 3-1 le ganó Aprendices a Belgrano. Y 0-0 Huracán Chavás con Unidos. La tabla: Unión puntero 32, Aprendices segundo 30, tercero Matienzo 26, cuarto Atlético Chavás 25. Los cuatro, derecho a cuartos de final. Van a jugar octavos de final o repechajes, como quieran llamarlo. Unidos de Zavalla con 24, Pujato, Belgrano y Unión Deportiva 22, Huracán Chavás 20, Alumni 18, 9 de Julio 18, Alianza Fuentes con 10 puntos. Se quedan afuera del torneo y esperan hasta el clausura. Sanford 9, Huracán Casilla Club 4, al igual que Racing de Villada. Todo se juega entre miércoles y domingo, los octavos de ida o los repechajes de ida. Unidos Alianza Fuentes, Atlético Pujato con 9 de Julio, Belgrano Alumni, Unión Deportiva frente a Huracán de Chavás. El goleador de la liga es Leandro Beto Armani, es de Aprendices y tiene 10 goles en 14 partidos disputados.
1: Autorizaron a Claudio Chiqui Tapia a viajar al Mundial. El juez en lo penal económico, Diego Amarante, autorizó este lunes al presidente de la AFA, Claudio Chiqui Tapia, a viajar al Mundial a cambio de depositar una caución de 30 millones de pesos en la causa en la que se está procesado por presunta retención indebida de aportes. Tapia podrá ausentarse del país desde el 27 de mayo al 21 de julio próximo. Según la resolución, en primer lugar viajará a Hungría por compromisos deportivos e institucionales que debe cumplir como miembro del Consejo Directivo de la Conmebol y como presidente de la Asociación del Fútbol Argentino. Desde allí partirá a Estados Unidos, México y Canadá. Primero asistirá a la final del torneo UEFA Champions League y luego participará de las distintas actividades oficiales y protocolares vinculadas a la Copa Mundial FIFA 2026.
0: También terminó la reserva, como la llamamos todos, o la primera especial, en la Liga Castilense de Fútbol, que tuvo estos resultados. Unión Deportivo voló 1-1 con Unión Castilense, Atlético Chavás ganó 2-1 a 9 de julio, Huracán de Casilla 3-1 a Racing, 3-0 Pujato sobre el Sanford, 1-1 Alianza Fuentes con Matienzo, 1-0 Aprendices sobre Belgrano y 1-1 Huracán de Chavás con Unidos. ¿Cómo terminó la tabla de reserva? Pujato líder 30, Unión Deportiva 28, Matienzo 27, Unidos 26, al igual que Alumni, la diferencia de gol tuvieron los dos iguales, pero por goles a favor, Unidos fue cuarto y fue derecho a cuartos, y Alumni quedó quinto. Belgrano sexto, 23, Unión 21, Huracán Chavás 19, Aprendices 17, 15 para Huracán Casilda y Atlético Chavás, 14 para Alianza Fuentes. Hasta ahí los clasificados. Afuera, Sanford con 13, 9 de julio con 12, y Racing de Villada con 2 puntos. Los cuartos de final, ya como le dije, Pujato, Unión Deportiva, Matienzo y Unidos. Los repechajes de ida o los octavos de ida: Alianza Fuentes, Alumni, Atlético Chavás, Belgrano, Huracán Casilda Club, Unión Casildense y Aprendices Huracán de Chavás. El goleador de reserva es Nicolás Natali de Pujato, tiene 9 goles.
1: 34 minutos, ahora 35, pasaron de la hora 16, 16 grados, la temperatura en el centro de la ciudad.

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Bueno, nobleza obliga. El bloque de historia de hoy tiene que ver con el Día de la Escarapela. Se cumplen 214 años del día que el triunvirato decretó el uso de la escarapela. Lo escribe Adrián Pignatelli y empieza diciendo que una de las enseñanzas de este abogado devenido militar, Manuel Belgrano, y que incorporó, fue cuando encabezó la campaña al Paraguay. Esto fue entre septiembre de 1810 y marzo de 1811. Él admitiría que mis conocimientos militares son cortos y notó que sus hombres, vestidos con distintos uniformes o con lo que tenían a mano, no disponían de un distintivo que los identificase en el campo de batalla. Claro, estaban todos vestidos distintos. Cuando el gobierno dispuso incrementar la vigilancia en la costa del Paraná, a merced de las incursiones españolas que salían de Montevideo, Belgrano partió el viernes 24 de enero de 1812 frente de su regimiento hacia la villa de Rosario. Tenía 41 años cuando regresó en 1794 de sus 8 años de estudio en la Universidad de Salamanca y Valladolid, y había sido nombrado funcionario del consulado en la primera invasión inglesa. Ahí fue donde logró cruzar a la banda oriental cuando el general Beresford lo buscaba para que jurase lealtad al monarca británico, y en el gobierno revolucionario de 1810 se desempeñaría como vocal. Y en diciembre de 1811 había comunicado al gobierno que declinaba la mitad del sueldo y aclaraba que no lo donaba todo porque era su único medio de subsistencia. Vivía en la casa de la tercera cuadra de la calle de Santo Domingo, cerca del río. Era el soltero de los amores ocultos, como el que mantuvo con José Fascurra, que hizo que el padre de la chica llamase a un primo de España y la casase a la fuerza. Con Belgrano tendrían un hijo, Pedro, que fue criado por Juan Manuel de Rosas. Lo hablamos en un momento, en algún programa. Y antes de emprender las 60 leguas que tenía por delante, donó 49 volúmenes para la biblioteca pública, tal como se lo había prometido el difunto Mariano Moreno, que fue el promotor de su creación. La institución, con 8.000 libros producto de donaciones y de confiscaciones, abriría sus puertas el 16 de marzo de ese año. Bueno, debía levantar dos baterías frente al Paraná que defendiesen a Rosario. La obra quedó a cargo de Ángel Augusto de Monasterio, un español que había adherido a la Revolución de Mayo y que tenía conocimiento de ingeniería y artillería. Y una fue levantada en las barrancas de la villa, muy cerca de la actual catedral, y la llamó Libertad. Y la otra la emplazó cruzando el río en la isla del Espinillo, y a esa le impuso el nombre de la Independencia. Bueno, el 13 le mando una carta al gobierno, ejercido entonces por el primer triunvirato, ¿recuerdan? Y le pone: parece que ha llegado el momento en que se deba declarar la escarapela nacional, que debemos usar para que no se equivoque con la de nuestros enemigos y que no haya situaciones en que nos pueda hacer de perjuicio. Y por otra parte, sigue diciendo Belgrano, observo que hay cuerpos del ejército que la llevan diferente, de modo que casi se convierte en una señal de división, situación que debería evitarse. Por tal motivo, me tomo la libertad de pedir la declaratoria que antes expuse. Y entonces, el 18 de mayo de 1812, el triunvirato decretó su uso, y así se incorporó como distintivo, aclarando que quedaba abolido el distintivo rojo que hasta entonces estaba incorporado al uniforme patriota. Entonces el 21 los vecinos de Buenos Aires conocieron la indicación de lucirla en los sombreros. Y para Belgrano fue un paso más, la firme resolución en que estamos de sostener la independencia de América. Ahora, ¿cuál fue el origen de los colores? Bueno, no hay constancia cierta del porqué de la elección de los colores de la escarapela. Varias son las versiones. Reproduce el color del cielo. Es cierto que responden al color característico de la Casa de los Borbones. Es un homenaje al color que usaron los regimientos de patricios y húsares en la segunda invasión inglesa. O hay que buscar una explicación en las cintas que French y Beruti repartieron en los convulsionados días de mayo de 1810.
Algunos historiadores adjudican sus colores a los símbolos coloniales que los contenían en los distintivos usados por combatientes en las invasiones inglesas, como cintas o moños. Bueno, si bien la asamblea del año 13 lo oficializaría junto con la bandera, el escudo y el himno, más trabajo tendría Belgrano cuando creara la enseña y la enarbolase por primera vez en la batería de Libertad. Cuando recibió la respuesta satisfactoria del gobierno por la escarapela, se entusiasmó con la cuestión de la bandera. Dijo, siendo preciso enarbolar la bandera y no teniéndola, la mandé a hacer celeste y blanca conforme a los colores de la escarapela nacional. Bueno, ahí estaba, ¿eh? Y al triunvirato, que aún gobernaba bajo la máscara de Fernando VII, no le gustó nada la iniciativa. Es que entonces contábamos con el auxilio de Gran Bretaña.

cura Juan Ignacio Gorriti. Y luego le respondió al gobierno que la destruiría. Pero los vientos políticos estarían a su favor, porque el 8 de octubre de 1812, por obra de la Logia Lautaro y de la Sociedad Patriótica, cayó el gobierno y asumió el segundo triunvirato, que dio un nuevo impulso al movimiento independentista. Entonces, a orilla del río Pasaje, la hizo jurar a las tropas, y desde entonces ese río se llama Juramento. Bueno, desde 1935 se instituyó el 18 de mayo como el Día de la Escarapela, tomando la fecha en que había sido aprobada por el triunvirato. Y por su parte, la bandera flamearía en el campo de batalla de Salta, por orden de ese abogado devenido en general empecinado y decidido, que nunca las tuvo fáciles. Ahí fue. Estamos a 214 años del día en que el triunvirato decretó el uso de la escarapela, pedida por Belgrano, ¿no? La idea fue de él, para no confundirse en la batalla. Otra historia más que te contamos aquí, en Checoslovaquia.

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0: 17 horas, un minuto en la ciudad de Casilda, 16 grados la temperatura. Abrieron un boquete en una joyería céntrica en Rosario, pero escaparon sin botín al sonar la alarma. Intrusos intentaron ingresar a un local de Mitre al 900 mediante una abertura realizada desde la propiedad lindera, aunque no tuvieron en cuenta los sensores de movimiento que detectaron actividad sospechosa.
1: Confuso episodio en Chascomús, un adolescente fue atropellado, un vecino le dio una salvaje golpiza y murió. La localidad bonaerense de Chascomús fue escenario de una trágica secuencia en la que un adolescente de 15 años fue atropellado por un auto mientras circulaba en una moto y luego, inexplicablemente, un hombre lo golpeó brutalmente en la cabeza mientras lo asistía. El menor murió 2 días después tras agonizar en un hospital de Chascomús.
0: Un equipo de científicos del Malbram llegó a Ushuaia para investigar el origen del brote de hantavirus en un crucero. Buscan dar cómo empezó el brote, que mató a 3 pasajeros y dejó 8 contagiados confirmados y 2 casos sospechosos en un crucero de Holanda.
1: Uno de los sectores industriales clave volvió a caer en abril y opera en uno de sus peores niveles históricos. Durante los últimos meses, distintos sectores industriales atravesaron un escenario marcado por menores niveles de actividad, caída de la demanda y capacidad ociosa en las plantas fabriles. En ese contexto, la industria metalúrgica volvió a mostrar señales de deterioro durante abril. Según el informe mensual difundido por la Asociación de Industriales Metalúrgicos de la República Argentina, la producción del sector registró una caída interanual del 4,3% y una baja del 1,3% respecto de marzo.
0: Horas 3 minutos en la ciudad de Casilda, 15 grados 4 décimas la temperatura.
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0: Es uno de los grandes técnicos que tuvo la Liga Casil, que tiene la Liga Casilense. Hoy está en otra liga, dirigiendo el Belgrano San José de la Gina. Pero nunca creí que le iba a decir que era el Grande T, porque ganó el Grande T, señores y señores. Hablo de Liano Ruffini, que está al otro lado del teléfono. Hombre de campeón con 9 de julio en 2012. Pasó por Aprendices, por Matienzo, por América de Fuentes, por Alumni. Bueno, por muchos clubes en la Casilense. Pero hoy no es por su trabajo de técnico, sino porque ganó el Grande T. Algo que no muchos han logrado, y él lo ha logrado. Liano, ¿qué tal? ¿Cómo estás?
1: Hola, ese, ¿cómo te va? Bueno, no pensé nunca estar hablando con esto, con vos, al aire, pero bueno, se dio de esta manera y ya, bueno, imagínate que con esto me han llamado mucho, estaba claro. Hablando mucho y, bueno, una alegría, un juego que, bueno, yo hace 30 años que se juega el juego, sí. No sé si vos estás saltando, sí, en 95 sí. Se comenzó a jugar, yo iba a la secundaria hace 30 años, tengo 48.
0: Ah, te había que mandar la cartita, pero Liano.
1: Había que mandar la sí. Cartita ahí en una oficina que no me acuerdo, estaba en la persona sí. De Córdoba, me acuerdo de Rosario, sí. Y los cambios se hacían por teléfono.
0: Claro.
1: Y bueno, después, a partir del 2008, ya se vía virtual a través de una aplicación.
0: Exactamente. Ahora es todo mucho más fácil, agarrar el teléfono. Y además el equipo, la compu y demás, y los hace mucho más sencillo. Pero vos de esa época ya lo jugás, Liano, de aquella.
1: Sí, lo jugaba siempre, porque los que nos gusta el fútbol, el juego es muy apasionante, ¿no? Sí. Y lo jugaba de esa época, y después me fijé porque en la aplicación también está las campañas anteriores, y lo jugué siempre del 2008, menos cuando estuve en Chile, que fue 2016-2017.
0: Claro.
1: Pero si no, lo había jugado todas las ediciones.
0: Exactamente. Liano, bueno, comentá un poquito, ¿cómo se da esto que ganaste el Grande T? Porque no es que ganó el Grande T de un grupo de amigos de la provincia de Santa Fe, no. Ganó el Grande T a nivel nacional, que es el ganador del Grande T. ¿Cuándo te diste cuenta que podías lograr este objetivo?
1: Mira, esto comienza, porque ahí estuve viendo y hablando con otros ganadores del Grande T, comienza más o menos similar a todo, que jugamos un torneo de amigos con algún beneficio económico, porque se aporta.
0: Claro, sí, sí.
1: Entonces vos le das importancia, porque está el honor, pero también hay un beneficio económico por fecha y también por luna general. Y también yo lo hice por una doble intención, porque para sacar un poco, tengo un nene de 10 años, para sacarlo un poco de la play, del celular, de las redes sociales. Entonces lo hacíamos en conjunto, empezamos así, le hice una cuenta a él, premium también, y empezó así, casero, digamos, y por eso. Lo que pasa es que a partir de la primera fecha ya sumé una buena cantidad de puntos y faltando mitad torneo, digamos, estaba top 10.
0: Claro.
1: Entonces, ahí ya le tuve que dedicar un tiempo importante, porque todo me pregunta, dice, ¿cuál es la clave? Y dedicarle tiempo, como a todas las cosas. Vos fíjate,
0: claro,
1: que,
0: sí.
1: No sé si muchos saben, o vos también hay un torneo de fútbol 5. Y sí. Ese torneo salí último, no estoy ni cerca, porque no le di importancia. A mí el fútbol 11 sí le di mucha importancia, justamente por eso, porque se fue dando, que fui sumando muchos puntos, que fui pegando a jugadores y bueno, y se dio así. Entonces, encima el último mes también estaba con mi trabajo, que estábamos peleando la clasificación.
0: Claro, sí.
1: Y estaba el tema de las Copas Sudamericanas, Libertadores, entonces tenía que ver quién jugaba, quién no. Fue un trabajo arduo de mucho tiempo.
0: Claro, casi poner el Beto Marino en el Grande T, Liano, te iba a confundir con todo.
1: ¿Cómo no
0: escuché esa parte? Digo, tenías tanta confusión que estaba con el Grande T, con tu equipo, casi lo metí al Beto Marino en el Grande T.
1: sí, no, yo siempre le digo a mis jugadores, porque este juego me encanta y lo juego siempre. Para mí no tiene nada que ver con mi profesión. Ahora después si querés profundizo un poco eso. Lo que tienen en común es el juego, digamos, en sí. Pero una de las cosas distintas, yo le decía a todos los jugadores que dijiste que me están escuchando, decir, sí, me acuerdo. Y ojalá que fuera el trabajo mío como el Grande T, que vos sacás y ponés un jugador,
0: claro.
1: No le tenés que dar explicaciones, no le tenés que decir nada. Acá nosotros estamos con seres humanos que tienen intereses, emociones, que lo hacen, si bien hay un beneficio económico, lo hacen mucho por pasión, a nivel amateur. Entonces es distinto, pero a la vez estaba con las dos cosas. Por suerte pude cumplir los dos objetivos, ¿no?
0: Exactamente, sí, porque clasificaste y ayer ya jugaste la ida, ¿no?
1: Ayer jugamos la ida con Chañarense, que salió segundo, salimos séptimo y bueno, hicimos un gran partido, perdimos 2-1, bueno, ahora queda la vuelta que hay, es con ventaja deportiva y bueno, tenemos que ganar por 2 goles para pasar a semi.
0: Sí, sí. Bueno, para profundizar un poquito eso que decías, que no, si bien es un juego de fútbol y demás, haces de técnico, pero nada que ver a armar un equipo para ponerlo en cancha el domingo. Que
1: Yo creo que está tan así que solamente creo que Fichó el que entrenador ganó el torneo, si no lo ganarían todos entrenadores.
0: Claro, sí, sí.
1: Yo creo que cualquier persona que sabe de fútbol se da cuenta si un jugador es destacado o no, eso sí, está sí. Claro. Nosotros los entrenadores lo que tenemos es que a través de una metodología buscamos que nuestro equipo en la semana trabaje de una determinada manera para que juegue a lo que nosotros queremos contra un rival. Uh-huh. Trabajamos comportamiento en la semana para que se materialice en el domingo en competencia. De acá, nada que ver con eso. Lo mismo que el juego tiene un sistema táctico a utilizar. Y ese sistema táctico es para poner, digamos, si ponemos a defensores, puede pensar que van a sumar más puntos que los delanteros. Nosotros el sistema táctico tiene que ver con una estrategia, con una táctica específica para enfrentar a un rival. Y en este juego no hay. Entonces, no tiene nada que ver la profesión con el juego, más allá que esté lo del fútbol y que tenga un nombre de grande T, digamos. El juego tiene muchas variables que tienen que ver, igual que ponen ahí, que el más sabe de fútbol. No, en realidad uno tiene un conocimiento del juego y que tiene que ver con el fútbol, pero hay muchas variables. Hay la posibilidad de cambio, la posibilidad de sacar delantero, sumas de acuerdo si sos volante, defensor, bueno, un montón de variables que no sé si vale la pena profundizar. El que conoce el juego lo sabe, y bueno, hay que estar atento en eso. Y después, como dijo mi gran amigo Pipo Luciani, gran filósofo, que el único deporte que no se gana ligando es el boxeo, lo demás. Y tuve varias de esas, de pegar a algunos jugadores. Me ayudaron gente que está en el profesionalismo también, nota de color, el gringo Graciosi, por ejemplo, estaba trabajando de ayudante de campo Gimnasia de Mendoza, con Broggi. Se había ido ya y en un partido quería poner un jugador de Gimnasia de Mendoza, que era Lencioni, que me gusta, pero bueno, le pregunté, me dice, no, poné lo que es crack, me acuerdo que me dijo, y lo puse, hizo el gol, ¿viste? Después no lo puse más. Pero se dieron esas cosas que hicieron que esté arriba y pegar jugadores. No, hice de promedio 95 puntos, es muy difícil. Y bueno, lo logré, y en la última fecha que tenía que defender la punta, lo defendí con 102 puntos, y eso que maravilla me hizo cero. Pegué varios jugadores ahí y bueno, terminó dándose. Claro. Igual era muy difícil porque en la última fecha al segundo le llevaba un punto y al tercero dos. Claro. Entonces era muy difícil, y bueno, se terminó dando.
0: Uh-huh. Eliano, el fin de semana donde ganaste el Grande T, donde se definió, ¿no? Creo que coincidió con la última fecha de la Interprovincial, o sea, que haber sido un fin de semana de estrés absoluto para vos.
1: Sí, porque teníamos que ganar la última fecha de la Ferata para clasificar. Partido con Alianza era clave. Nosotros veníamos de 4 partidos, y esa semana era la previa a esta fecha. Y esa fecha la descuidé, porque yo siempre doy prioridad a mi trabajo, más allá que le dedicaba tiempo, pero prioridad a mi trabajo. Esa fecha me fue mal, 78 puntos hice y quedé 30.000 en la fecha. Pensé que había perdido la punta y no. La mantuve, y después la última fecha, ya cuando jugábamos un Caferata, que teníamos que ganar para clasificar, se me juntó todo. Así que sí, fue muy difícil, dormí poco, recién ahora estoy disfrutando un poco.
0: Eliano, ¿ya te contactaron desde Buenos Aires? ¿Cómo es el tema?
1: Ya, bueno, eso es un poco lo que estoy esperando, que se contacten, ¿no? Nadie se comunicó conmigo, si bien ya eso, digamos, esto se hizo oficial. Yo ya el miércoles sabía que había salido primero, pero el viernes pasado se hizo oficial, se hizo público. Claro. Y el domingo anoche recién lo sacó la página oficial de Grande T. Claro. Entonces yo calculo que en estos días se debe estar comunicando conmigo.
0: Exactamente. ¿Con qué esquema jugaste?
1: Mirá, usé todo. Al principio mucho 3-3-4 para ponerme delantero, para sumar. Claro. No repetía jugadores porque quería. El tema está también que ahí, si vos repetís jugadores, perdés la figura de la cancha, porque el que sale figura de la cancha suma más. Entonces, y después a lo último ya jugaba con 4 defensores para asegurarme las vallas invictas. Bueno, lo que te decía antes, el juego tiene estrategia, tiene que tener un conocimiento, lleva varias variables, pero generalmente jugaba 3 3-3-4.
0: Uh-huh. Bueno, el torneo que viene voy a jugar 3-3-4. A ver si... Sí, ¿eh? O te voy mandando un mensajito, Liano, ¿eh?
1: Dale, vos mandame y yo te voy. Bueno, esa es otra de las cosas que sí. También me ayudaron mucho fueron las páginas de personas que son de, digamos, que hacen páginas de grande té.
0: Ah, sí, sí.
1: Que marcan la estadística. Sí. Pues yo en realidad no por mi trabajo, vos sabés, no podía mirar los partidos entre semana a la noche.
0: Sí, sí.
1: Por eso ahora estoy trabajando. Los sábados acompaño a mi hijo al fútbol, los domingos estoy compitiendo, entonces no vi tanto fútbol. Yo sí me... Estaba todo el día o gran parte del día mirando las estadísticas, puntaje, porque también tiene que ver un poco con eso.
0: Sí, sí.
1: ¿Quién jugaba local, quién de visitante? A mí, qué sé yo, Insúa, el defensor de Barraca, un jugador que no me gusta, pero cuando Barraca jugaba local lo tenía que poner, porque un penal por ahí siempre había, y él peleaba los penales, por darte un ejemplo. Entonces, es lo que te decía antes, no tiene que ver con mi profesión en sí, sino con distintas variables que tienen que ver con el juego en sí.
0: Uh-huh. Eliano, sé que estás con algunas cositas allí, te hiciste un tipito para charlar con nosotros, te dejo un abrazo grande, te felicitamos, y bueno, estamos hablando seguramente de fútbol en algún momento.
1: Dale, ese un saludo para vos, para todos los oyentes, todos los muchachos que están ahí. Es siempre un placer hablar con vos, así que a disposición para lo que necesiten. Abrazo grande.
0: Saludo grande, hasta luego. Ahí pasaba Eliano Ruffini, técnico de fútbol, en la Liga Campeón con 9 de julio en el 2012, y ha ganado el Gran DT.
2: Increíble.
0: Qué difícil es.
2: Dificilísimo, sí.
0: Sí, sí.
2: Yo me acuerdo que en la época que yo lo hacía, cuando se mandaba la carta, era muy difícil. Yo tenía una leve ventaja porque teníamos con mi familia un kiosco de diarios y revistas.
0: Ajá.
2: Entonces, digamos que en el diario Clarín salía... Sí. Que había cupones, no me acuerdo.
0: Había, sí, había cupones, más bueno.
2: Había que juntar cupones. Bueno, la cuestión yo tenía ahí como una ventajita. Sí. Pero nada, siempre perdí. Absolutamente.
0: Pero bueno, en este caso, Eliano, que es de Arequito y ya viviendo en Arteaga desde hace ya un tiempo, ha ganado el Grande T. Y bueno, es una novedad que le queríamos contar, este juego tan apasionante para los futboleros. Ha ganado, se ha quedado en la región, porque lo ha ganado alguien aquí de Arequito.

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0: 31 minutos pasaron de la hora 17, 15 grados 4 la temperatura en este momento. ¿Qué dijo la empresa dueña del remolcador que chocó contra un buque de ultramar frente a Rosario? La empresa Hidrovía do Brasil, propietaria del remolcador que embistió este domingo un buque de ultramar que se encontraba anclado hacía varios días frente a la costa de Rosario, compartió un comunicado tras el accidente. Las embarcaciones involucradas fueron el buque de ultramar Jinga Bobcat de bandera panameña y el remolcador HB Perseus de bandera boliviana, que navegaba comandando un extenso convoy de barcazas aguas abajo con destino a la ciudad de San Nicolás. La empresa Hidrovías do Brasil, dueña de HB Perseus, comunicó que la compañía está intentando esclarecer qué falló. Hidrovía do Brasil informa que se encuentra investigando las circunstancias del incidente ocurrido con una de sus embarcaciones en el río Paraná, en la zona de Rosario, Argentina. La empresa está colaborando con la Prefectura Naval Argentina para esclarecer lo ocurrido. La seguridad de las personas, de las operaciones y la protección del medio ambiente son prioridades absolutas para Hidrovía do Brasil, concluyó la compañía.
1: Está ya confirmado, así será la venta de entradas para el River Belgrano del próximo fin de semana, el próximo domingo, 24 de mayo, a las 15:30 será la final. Se va a estar jugando la final del torneo Apertura 2026 el domingo 24 de mayo en el Estadio Mario Alberto Kempes, en Córdoba. Desde las 15:30, River, el primero en llegar a esta instancia, atravesará la Central, enfrentará a Belgrano, que derrotó a Argentinos Juniors. La Liga Profesional de Fútbol, la Asociación del Fútbol Argentino, confirmaron que la venta de las entradas para la final del Campeonato Argentino se pondrá a comprar en dos días diferentes. El martes 19 de mayo será la preventa exclusiva para clientes de Naranja X, mientras que el miércoles 20 para los socios de River y Belgrano. Las dos ventas comenzarán a las 14 horas y la misma durará hasta que se agoten.
0: Seguridad en Santa Fe, el nuevo paquete que endurece medidas judiciales y policiales. El gobierno de Santa Fe avanza en un proyecto de ley que propone una nueva reforma integral para fortalecer la seguridad pública y combatir el crimen organizado mediante la modificación de normativas penales y penitenciarias. Se trata de una segunda tanda de reformas en seguridad luego de las aprobadas a los meses de que asumió el gobernador Maximiliano Puyaro. El jueves pasado por la mañana ingresó por la Cámara de Diputados el proyecto de ley Herramientas para el Fortalecimiento de la Seguridad Pública, con 11 puntos claves que modifican el Código Procesal Penal y varias leyes para otorgar mayores facultades de investigación a la policía y al Ministerio Público de la Acusación, agilizar los procesos judiciales y establecer regímenes de aislamiento para presos de alto perfil.
1: Baja en España. Fermín López será operado y se perderá el Mundial. El jugador del Barcelona se sufrió una fractura del quinto metatarsiano del pie derecho y deberá pasar por el quirófano a 3 semanas del certamen internacional. Barcelona amaneció con una noticia que golpea de lleno tanto al club como a la selección española. Fermín López sufrió la fractura del quinto metatarsiano del pie derecho y deberá ser operado en los próximos días. El parte médico difundido por la institución catalana confirmó el peor escenario tras las molestias que el mediocampista arrastró durante el partido frente al Real Betis.
0: 35 minutos pasaron de la hora 17, 14 grados una décima la temperatura en la ciudad.

0: das cuenta que estoy enfermo? ¿Por qué me pedís? Terminamos el noticiero y me tiro este sillón que es tan lindo para tirarse para atrás. Y decir, bueno, me relajo 2 segundos, me duele la espalda. Viste, me pica la garganta, resiento, sí, un horror, soy un horror.
1: No, pero bueno, son cuestiones
0: y
1: de una gripe, viste.
0: Y el chiquitín me pide
1: cosas. Bueno, que no tiene fiebre, si no, no podría estar aquí.
0: Exacto. Me pide cosas todo el tiempo. Está
1: insaciable.
0: Insaciable, esa es la palabra.
1: Sí, y agradecemos a Marcelo por las facturas muy ricas.
0: Ahora vamos a hablar de eso, claro.
1: Porque... después, perdón.
0: Sí, ahora vamos a hablar de eso porque... Pero bueno, había una apuesta.
1: Pasaron cosas
0: este fin de semana.
1: Sí.
0: Pero ahora estamos en el bloque. Parece que no hay nada para decir, pero sí, sí hay cosas para decir.
1: Lo del PSP lo dejo para mañana. Sí, antes que vaya con lo de Jack.
0: Es tan irrelevante lo del PSPN que lo vamos posponiendo.
1: Antes que vaya con lo de...
0: Sí, lo del Shrek.
1: Shrek, ¿cómo se dice?
0: Shrek.
1: Friazón en Córdoba, curiao.
0: ¿Qué?
1: Friazón.
0: Friazón.
1: Un cachozón. Curiao.
0: Sí.
1: Se registraron temperaturas de casi 10 grados bajo cero.
0: Dale, ¿en dónde? En las altas cumbres,
1: ¿no? La semana arrancó con temperaturas bajo cero en gran parte de la provincia de Córdoba. Pese al frío matinal, se espera una jornada con sol, bueno, pleno y demás. Pero ahora te voy a contar, mirá. Se registraron heladas en más del 85% de la provincia de Córdoba. En Ambul, 9 grados bajo cero. En el Cóndor 7.5. En San Antonio de Redondo.
0: Mirá, ahí, yo iba a hacer este campamento San Antonio de Redondo.
1: Claro, ahí cerca, ahí al toque de Carlos Paz.
0: Claro.
1: 6, casi 7 grados bajo cero. En Salzacate. 6.7 grados bajo cero, igual que los Reartes.
0: Los Reartes, ahí está. Mirá, yo te digo una cosa. Doy todo mi reino por estar en una cabaña de madera. En una cabaña de madera barnizada, sí, con una estufita con leños adentro, mirando para afuera, viendo el frío de afuera y adentro, horneando una torta o sí, no sé, en los Reartes.
1: Yo en los Reartes tuve el mejor desayuno.
0: Pensé que ibas a salir por otro lado. Bueno, no. Está bien, tú no.
1: ¿Por qué?
0: No, pensé que ibas a decir así una cosa media sexual, pensé yo.
1: No. Tuve el mejor desayuno. Lo mío es comida, amigo.
0: Comida.
1: Lo sexual no existe. Tuve el mejor desayuno con pan casero.
0: Oh, qué rico, por Dios.
1: Dulce, queso, sí. Manteca.
0: Manteca de la buena.
1: Café, te lo traían en la... Y era una cabaña. Y un día que llovía, viste, que garubaba así.
0: Agua nieve, ¿no?
1: No, agua nieve tampoco tanto, pero esa garuba. Como sí, llovió acá el.
0: Claro.
1: Así. Y veías por la. Mientras desayunaba, veía. No, era tremendo. Fue hace mucho.
0: No te emociones, Tomo. Te lo pido, por favor. Mira, para que no te emociones.
1: Yo en ese momento era feliz y ahora.
0: ¿Viste cómo es? Uno sabe cuándo fue feliz.
1: Bueno, en Altas Cumbres,
0: sí.
1: 6.3 grados bajo cero.
0: Mirá.
1: Igual que en Mina Clavero.
0: Mirá.
1: Y 5.7 hizo en Pichanas, en San Agustín y en Cerrezuela.
0: En casi todos los lugares eso estuve. No, el último no. Sí. Pero qué bien que hizo frío. Muy bien.
1: Sí, sí. Es lo que te gusta a vos.
0: Claro, es lo que me gusta a mí. Sí, después sí, estoy así, pero bueno. Es lo que me gusta.
1: ¿Te gusta el Durano? Acá de la pelusa.
0: Viejo. Exacto, ahí está.
1: Bueno,
0: hace 25 años, ¿dónde estabas vos?
1: Hace 25 años tenía 16.
0: Mira, ya eras grande,
1: ya era bastante prudón.
0: Ya te.
1: Sí, ya sé lo que vas, a dónde vas.
0: ¿Ah, sí?
1: Sí.
0: 2 o 3 veces por día.
1: Dijo un amigo, perdón por la expresión, ya te amasijabas.
0: Te amasijaba el ganso, no. Te acogotabas el ganso.
1: No, pará.
0: Pero esa era la expresión más.
1: Pará un poco.
0: No, yo no dije
1: bueno,
0: lo otro.
1: Bueno, sí, ya era grande.
0: Ya era grande. 16 ya está. Bueno, salió Shrek, que cambió para siempre el cine de animación. Esta película de DreamWorks Animation fue la primera en ganar el Oscar al mejor largometraje animado, ¿no? Estamos hablando de la película del ogro, de la película de Shrek, y estableció un nuevo modelo al parodiar los cuentos de hadas, redefiniendo su narrativa e influencia en la cultura popular. Y su impacto sigue presente al haber transformado el género y marcado un hito para el estudio y para la industria. Ahí vemos un trailer de la película. Su debut oficial fue el 22 de abril del 2001 en el Festival de Cannes, pero después no fue hasta el 18 de mayo, un día como hoy, de ese mismo año, cuando Shrek tuvo su estreno comercial masivo, como te decía, marcando un hito. Un antes y un después, ¿eh? Humor irreverente, críticas a los relatos tradicionales, y su éxito impulsó nuevas franquicias y renovó la forma de abordar las historias animadas. La película de Shrek, que me encantó en ese momento, nos gustó a todos y fue, no sé, la han pasado tantas veces por todos lados, pero y donde tenía también voces exitosas detrás, ¿no? Estaba Nicolas Cage, estaba Chris Farley, estuvo Mike Myers, el conocido por Austin Powers, y Myers aceptó con la condición de que reescribieran todos sus diálogos para distanciarse de la versión anterior, e impuso rehacer su actuación con acento escocés, lo que le costó al estudio 5 millones de dólares adicionales. Bueno, algunas de las anécdotas, ¿no?, de este estilo visual y musical que rompió récords hace 25 años, un ogro verde, un burro irreverente y una parodia que cambió el cine animado para siempre, que fue la verdadera historia de Shrek, se estrenó hace 25 años.
1: Yo tengo algo de...
0: ¿De Shrek?
1: Sí. ¿De quién?
0: Shrek.
1: Sí. Tengo, para que... ¿Dónde está?
0: Bueno, si no lo dejamos para otro momento. Vamos a otro bloque. Vamos a otro bloque y después, cuando se te dé la regalada gana, como decía el chavo.
1: Tengo, acá está. Porque lo tenía preparado, pero...
0: Pasaron cosas.
1: ¿Qué personaje de...
0: Shrek.
1: Eres según tu signo zodiacal.
0: Ah, está bueno eso, a ver.
1: Si sos de Aries, sos el burro.
0: El burro.
1: Intensos, impulsivos y con energía para hablar 3 días seguidos sin parar.
0: No me diga, insoportable.
1: Sí. Tauro es Shrek.
0: Claro, ahí está.
1: Aman su tranquilidad, la comida y oyen que invadan su espacio.
0: Sí. Como Géminis. El ogro verde.
1: Claro, Géminis, Pinocho.
0: Hay un Pinochito.
1: Sí, sí, sí. Cambian de opinión rápido y siempre terminan diciendo más de la cuenta.
0: Sí.
1: Cáncer es Shengi.
0: ¿Quién es Shengi?
1: Es la masita esa que...
0: como
1: que
0: la... ¿Cómo se le decía a la galletita esa?
1: Sí, es esa galletita.
0: Con forma de persona.
1: Que parece una patita de pollo, ¿viste? Esa,
0: sí.
1: Son tiernos, sensibles, pero si los traicionan se ponen peligrosos. Leo es príncipe encantador.
0: Ah, claro, el príncipe. Ahí está, mirá, ese chiquitito.
1: Dramáticos, egocéntricos y convencidos de que nacieron para brillar. Toma. Los de Virgo son el hada madrina, controladores, perfeccionistas y obsesionados con que todo salga como debe ser.
0: Mirá.
1: Libra es el gato con botas, encantadores, coquetos y expertos en conseguir lo que quieren. Escorpio es la dragona, intensos, protectores y capaces de destruir todo por amor. Me río porque me está diciendo cosas por
0: sí,
1: por privado, chicos.
0: Basta, claro, chicos.
1: Sagitario, Fiona.
0: Ah, mira, Sagitario, Fiona, ¿por qué?
1: Aventureros, libres y muchos más salvajes de lo que parece.
0: Sí. Tomá.
1: Capricornio es Lord Farquaad.
0: Es el Lord Farquaad, sí, era medio malo.
1: Claro, ambiciosos, fríos y dispuestos a todo por lograr lo que quieren, que es poder. Acuario son los ratones ciegos.
0: Ajá.
1: Extraños, caóticos y totalmente impredecibles.
0: Ahí está, como Jair.
1: Claro, exactamente. Y por último, Piscis es el lobo de sexo dudoso.
0: Opa, ¿por qué che sexo dudoso los Piscis?
1: Raros, sensibles y viviendo cómodamente en su propio mundo.
0: Sí, entonces sí, está bien. Tienes razón, somos así.
1: Somos sensibles. Y, sí, tiene razón.
0: Este programa se podría llamar Los Piscianos, ¿no? Los Piscianos, Chihuahua, que era como un sketch de matrimonio y algo más. Bueno, me fui muy lejos.
1: O puede ser A la Piscina con Checho. En la cama con Moria.
0: Señores, perdón. En un ratito...
1: Yo también estoy enfermo.
0: En un ratito volvemos.
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0: Steve Winwood sonando en la tarde de Checoslovaquia, cuando pasaron 52 minutos de la hora 17 en la República Argentina. Ahora sí, quería agradecer que... ¿cómo se llama?
1: Damián
0: Balseda me dejó, bueno, ahí está el juego que hicimos el viernes pasado, cuando me dijo que gane el mejor y el que pierde paga las facturas. Me dejó una carta, una tarjeta, ¿no? Escrita de puño y letra, que esto cuando
1: es caballero, Damián
0: Balseda se muera va a valer millones.
1: Sí.
0: Dice: para mi amigo Checho, felicitaciones por el campeonato, a disfrutar de la nueva estrella. Bueno, el dibujo de la estrella, el dibujo de la estrella ese me lo debe porque está muy mal dibujada, pero yo noto en esto, más allá de que el gesto está bien, la bandeja, todo, hemos disfrutado de las facturas, pero noto acá eso de que a disfrutar de la nueva estrella, como que me están, ¿cómo se dice cuando me están?
1: Mufando,
0: señores. Mufando es la palabra. Porque detrás de eso, detrás de esa bondad que parece, este chico, también Balseda.
1: ¿Por qué te cuesta?
0: No sé por qué. Los nombres propios me están costando.
2: Llorón.
0: ¿Qué haces?
2: ¿Cómo estás?
0: Cagón.
1: Pero se va a tratar así.
0: No, bueno, pero no vino, ¿me entendés?
2: Pero acá estoy dando la cara.
0: ¿Viste el partido el otro día?
2: Entregaron las armas ustedes.
0: ¿Entregamos qué?
2: Entregaron las armas,
0: porque... No, se te escucha. No se te está escuchando. A ver.
2: ¿No se escucha?
0: Ahora sí, ahí, quédate ahí quietito.
2: No, estoy.
0: ¿Qué, estás en el baño?
2: No, en la
0: y se te va. Escúchame, si no tenés ganas de hablar con nosotros, decilo, ¿viste? Porque no andés ahí yendo y viniendo con la onda.
1: No, problema de señales.
0: No lo defiendas vos, Tombo.
1: No, tiene problema de señal.
0: ¿Qué dijo?
2: Hola,
0: sí, está bien, ahí te estoy escuchando.

0: Ahí está. No. A ver si podemos salir, dijo, y se cortó de nuevo.
1: Llamó al fijo.
0: Escuchame, no, acá. Sí. Yo no tengo más en mi casa el fijo.
1: ¿No tenés más? No, yo tampoco tengo un fijo.
0: Nadie tiene más fijo.
1: Hay gente que tiene fijo.
0: ¿Por qué aparece y se va?
1: Porque se ve tema de señal.
0: No, para mí es otra cosa. Porque es muy fácil hablar así, ¿viste? Yo me corro el micrófono y hablo así. Entonces creo, muestro que tengo intenciones de hablar.
1: O cuando está hablando y no querés hablar con alguien y decís, ojo que se está.
0: Sí. O sea, generás como que parezca que se está cortando. A ver si lo tenemos en línea. No sé cómo quedó, tercero, cuarto.
1: Pará, dejá de curtirlo.
0: No curto, pero no, ¿está o no está?
1: Y quedó cuarto porque el otro empató.
0: Quedó cuarto, penal. Dios mío.
1: Yo no puedo hablar porque estamos.
0: No sé. No, ¿qué vas a hablar vos? Lo único que falta. Y ganen mañana porque quedan afuera. ¿Sabías vos eso?
1: Ey.
0: No, pero ¿sabías eso?
1: ¿Te podés meter en lo tuyo?
0: Mañana ustedes pierden y no vengas el miércoles, ¿eh?
1: Puede ser que no venga porque tengo fecha de liga.
0: Sí. Ahí está. Hola. Sí. Cuartos cómodos y calentitos. ¿Eh? ¿Ahí está?
2: ¿Me escuchas bien?
0: No, te escuchamos para el culo.
1: No, para.
2: Muy mal.
0: No, estás adentro de la cancha de Central. No sé, está adentro de algo chiquitito.
1: No, ¿cómo chiquitito?
3: Non c'è, non puoi dire cos'è, ma cosa non è.
0: ¿Vamos a renegar con esto? ¿Es mucho? Busca un lugar bueno, Balseda. Porque la gente está esperando tu comentario del partido. A la gente no le importa los títulos de Casilla Plus. Es el comentario del partido de Balseda.
2: Hola.
0: Hola, sí. Estás, a ver, habla un poquito más. ¿Vos me escuchás?
2: Yo los escucho perfecto.
0: Bueno, ahí está. Ahí se escucha bien. Ahí está.
2: Ahí estamos. Bueno, apagué la cámara.
0: Bueno,
2: a ver
0: sí. Ahí está.
2: Sí. Si me da un mejor.
0: Bueno, dale.
1: Sí.
2: Bien, ahí estás, ¿no?
1: Sí.
0: Ponele, dale. ¿Viste el partido?
2: Bueno. Sí, por supuesto.
0: Ajá.
2: Si te mandé mensaje, nunca lo veía.
0: No lo vi.
1: ¿Cómo no lo viste?
0: No lo vi.
2: ¿Cómo lo viste?
0: ¿Qué a vos te pareció como visto?
2: No, por eso, me sorprendió.
0: No lo vi, no, porque estuve enfermo y no estaba, estaba alejado de los adminículos con redes.
2: Bueno, te decía que River entregó las armas en el partido contra Central, porque River fue históricamente la escuela del buen fútbol y lo que no se vio el sábado, en la cancha de River fue buen fútbol.
0: Como se vino preparado, tremendo.
1: Está bien.
0: Jugamos el mejor partido de la era Caudet.
2: Sí, es cierto, pero no jugaron.
0: Sigue siendo, sí, bueno, y ustedes no vinieron a nada. Ustedes se fueron de viaje.
2: No pateó el arco.
0: Fueron de viaje de estudio a Buenos Aires.
1: No, ¿cómo fue ese estudio?
0: Claro, se fueron de viaje. ¿Para cómo fueron en colectivo, creo? Porque este chico que era de, ¿cómo es? El que ganó el mundial.
1: Di María
0: dijo que no, que se quejó, que no había vuelos, que no había neblina en el aeropuerto.
1: Fue algo que hizo River, seguramente.
0: Seguro. Le ganamos con chicos muy chiquitos. Juan Cruz Mesa 18,
2: sí,
0: Joaquín Freitas 19, Lucas Silva 19.
1: Vos también te viste preparado.
0: Las inferiores del glorioso River Plate.
1: Sí.
2: Vamos a ver cómo responden esos chicos el domingo contra Belgrano.
0: Ese es un tema que no te incumbe en lo más mínimo. Vamos a hablar solamente de River Central.
1: Jueguen tranquilo, total no descienden si pierden.
2: Claro, no tienen problemas.
0: Sí. ¿Qué te metés vos? ¿Qué te metés? Mañana ganen porque el miércoles te hago mierda.
1: No, pero no tengo que decir nada. No. Tienes razón.
2: Está bien, pero el partido era un empate clavado.
0: No.
2: Dieron dos penales a River. Todo lo que hablaron.
0: Dos empates está muy bien dados. Los penales fueron penales.
1: Sí,
2: por supuesto.
0: Fueron dos penales.
2: Hablar.
0: Y aparte hubo tres tarjetas rojas que le perdonaron.
1: ¿Cómo tres?
0: Tres tarjetas rojas le perdonaron a Central.
1: Nah. El otro dice
0: dos mínimo, dice el operador. Sí, pero es así.
1: La del codazo sí, creo, la de Ávila.
0: La del codazo me parece que era para expulsión.
1: Sí, la otra.
0: ¿Y la otra, te acordás esa que fue, que le hicieron, que fue muy similar
1: la lesión
0: con el Lucio, penal de Andrada Prato, que tampoco se lo cobraron, te acordás, en Madrid?
1: ¿Por qué te traes a Madrid?
0: Bueno, se me ocurrió poner ese ejemplo. Le perdonaron
2: tres un montón. Rojas,
0: sí, sí, rojas. Le perdonaron. Para mí le perdonaron, no. Pero bueno, está bien, dentro de lo que.
2: Así fue. La de Driussi era roja para vos.
0: La de Driussi era. No, la de Driussi no. La que no, la que el loco quedó con sangre en la nariz ahí en el área, ¿cómo es?
1: Ah,
0: no,
1: bien.
0: Con el arquero, contra el arquero.
1: No lo ve.
2: No, con Copetti fue.
0: Ese Copetti.
2: Fue patear la pelota, metió la cabeza el otro salame, ¿qué querés que haga?
0: Ah, fue al revés, vos decís, eso en cualquier parte del mundo es expulsión, es una patada en la cara.
1: Ah, para mí hay un penal en la no cobrada central.
2: Upa. ¿Cuál? ¿Qué pasó?
1: De Rivero a Vélez.
0: ¿De Rivero a Vélez? No. ¿En qué?
1: Despeja a Rivero y le pone la plancha en el tobillo de Vélez.
0: Y vos decís que eso fue penal.
1: Y si quieren buscar hormiguitas es penal.
0: Y no fue penal que le pegó Copetti en la cara al jugador de River, que le salió sangre,
1: fue en el área
0: se sangró.
1: Fue en el área de River.
2: En el otro área,
1: claro.
0: Lautaro Rivero.
1: Sí.
0: Está en este momento siendo observado minuto a minuto. Por los médicos de River. Luego de la criminal patada de Copetti. Criminal. En su cabeza.
1: Sí, lo vio.
0: Sí. Silvio Truco y también estaba Laura Fortunato, también estaba en el VAR. Consideraron que al seguir vivo el jugador la infracción no ameritaba revisión del VAR. Y no lo revisaron, no fueron a revisar.
1: ¿Qué está una página de River?
0: No, no estoy leyendo nada. No fueron a revisar.
2: Yo lo único que voy a decir es que nosotros perdimos, sí. Nos vamos sin chistar, somos distintos.
0: No
2: hablamos ni guardia alta ni baja, nada.
0: Decir, o sea, decir a la esposa del mundialista que deje de hablar estupideces. Se fueron sin chistar.
2: Ah, y otra cosa. No insultamos campeones del mundo. Nunca se va a escuchar en el Gigante de Rosito insultar a campeones del mundo.
0: Ah, sí,
2: como sucedió.
0: Sí.
2: En el mundo
0: nosotros
2: mental,
0: no insultamos campeones del mundo, nosotros insultamos los adversarios. Y querés que te diga algo que es beneficioso para vos. Es muy beneficioso para vos lo que voy a decir. Nosotros insultamos de los adversarios los mejores. Por eso lo insultamos. Después ahí no me importa si campeón del mundo o no.
2: Fueron muy crueles.
1: Pero
2: muy cruel.
1: También insultaron al Hugo Cunha en un momento ustedes.
0: Escúchame, déjame, te lo pido.
1: Te pido disculpas.
0: Porque esto es una cosa entre.
2: Eran insultados cuando jugaban con Gallardo, ahora son Beckenbauer.
0: Bueno, y pasan todos los equipos del mundo, eso. Pasan todos los equipos del mundo. A veces los insultan y a veces no. Pero qué fiesta, metimos ahí, qué fiesta, 90.000 personas. Es una. Sí, 85.000 y Chirola, casi 90. Casi 90.
2: Más grande la cancha.
0: Sí, como la de ustedes. Te iba a decir como la de tu hermana para quedar.
1: No, pará. Pará.
2: Le estamos agregando una tercera bandeja.
0: Sí.
2: Pues no entramos.
0: Claro. Bueno, suerte. Suerte con eso entonces. ¿Y ahora qué van a hacer? ¿Ustedes juegan cuándo?
1: Tiene Libertadores entonces.
0: ¿Cuándo juegan?
2: Mañana jugamos Libertadores y vamos rumbo a ser el mejor equipo de la fase de grupos.
0: Balseda, la única cancha de fútbol argentino que insultó a Maradona, dice, fue en el Gigante, qué cara dura, dice un oyente. De color.
2: Mentira, no se insultó a Maradona.
0: Sí, acá dice, la única cancha de fútbol argentino que insultó a Maradona fue en el Gigante.
2: Desinforma a ese muchacho que está escribiendo. No se insultó a Diego Maradona, simplemente no se lo recibió como en otras canchas.
0: Ay, bueno, y había a Di María tampoco se lo recibió como en otras canchas.
2: A Di María le dijeron secanuca, hermano. Y
0: está bien, qué fiesta que fue ese momento, ¿eh?
1: Sí.
0: Qué fiesta que fue ese momento,
2: basuras,
0: porque era.
2: Así se lo voy a decir, son unas basuras.
0: Unánime fue, y también el silbido fue unánime. Sí, estuvo muy bien. Para mí estuvo muy bien. Bueno, escúchame, no se vuelve. Qué alegría.
2: Se pudieron volver, pero de eso no van a volver.
0: Bueno, escúchame, sí, no van a volver. Escúchame una cosa: ¿mañana contra quién juegan?
2: Contra la UCB.
0: ¿Qué es eso?
2: La Universidad de Venezuela.
0: Ah, pensé que era el cosito para poner en la computadora, ¿no? El UCB, no, el UCB. Es la UCB.
2: Pará, vos jugás contra una bebida energética y te reís de mí. Pará.
0: Rugantín, no. Yo cuando estudiaba en el año 89-88, en la Facultad de Arquitectura, había un bar en Avenida Francia que se llamaba Rugantino y hacían la publicidad con la canción de los sí. Rolling Stones. Rugantino.
1: Acá tengo un mensaje de un hincha de Racing, mi amigo Gonzalo.
0: Sí.
1: Dice que no llore Balseda, que jugaron contra la gallina porque nos robaron nosotros los de Racing.
0: Ahí está, vienen robando de antes ustedes, vienen robando de antes.
2: Que haga pinza, Gonzalo, deje de joder.
0: Yo me agarré que me duelen las costillas. Bueno, escúchame, llorón. Gracias por las facturas. Y nos vemos en cualquier momento, ¿eh?
2: Bueno, que las apuestas se honran, porque ahí el tombo dice, vos debes algo, algunas cositas.
0: Me parece que prescribió ya.
1: No, ¿qué va a prescribir? La tengo reanotada. ¿Sabes? Cuando llega a perder una apuesta con vos, te la cancelo con eso.
0: Uy, Dios. Es como cuando, viste, dejás sin alimentar a tu hijo. Sí. No podés ir al mundial, te agarran ahí, viste, en la puerta de la cancha.
1: Sí. Pasa que ahora no estás jugando apuesta conmigo con Juego Carrillo, tenés miedo.
2: Chupa.
0: La última apuesta, ¿qué fue?
1: El último clásico no quisiste jugar.
0: Ah, tenés razón.
1: Decí que no jugaste, ¿no?
0: Tenés razón. Sí, si vos hubiera sido, te debo un asado y la factura, te debo dos.
1: Claro, claro.
0: Bueno, Dami, mañana venís acá a las 6.
2: Sí, mañana ahí presente.
0: Ahí estamos. Gracias entonces, un abrazo grande, gracias por la factura.
2: Un abrazo.
0: Chau, chau. Damián Balseda estuvo con nosotros. Chico que es hincha de.
1: Yo no me voy a meter en este momento porque.
0: No, pero a mí se me hacen como lagunas.
1: Sí, de acá.
0: Rosario Central, gracias, producción.

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17: Me alejo.
18: La gente de la producción me dice que el fin de semana hubo oyentes nuestros que le dijeron que cuente hoy el cuento de Sacheri, que se titula Topadoras. Es un cuento hermoso que hace mucho que no leemos, pero que lo leímos varias veces. Pero hace mucho que no lo leemos, ¿no, Jair? ¿No te acordás? Hace mucho, sí. No, porque no me contesta, a lo mejor está hablando.
19: Estaba pensando.
18: Así que bueno, lo vamos a leer, dale. Lo vamos a leer, sí. Me encanta. Bueno, me entusiasmé de nuevo, ¿viste? Porque este es un cuentazo. Eduardo Sacheri, Topadoras, a las 6:30, por ahí. 6:25, 6:30, depende.
19: Me que larga.
18: 6:30 entonces, 6:30. Lo que estoy pensando ahora es en la gente que nos está escuchando en todo el sur de la provincia de Santa Fe y en todas aquellas personas que tienen dietética o almacén saludable, que deben ser un montón, Tombo.
19: Es inmensamente, la cantidad es inmensamente.
18: Entonces,
19: porque es un montonal, Checho.
18: Vamos, claro. 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
19: El Mugueta una vez había comprado un ternerito.
18: Sí.
19: No sé para qué quiere el ternerito.
18: Era para fin de año, porque venía mi familia del norte.
19: No, está bien.
18: Y
19: un corderito, perdón.
18: Era un corderito, te iba a corregir, un corderito. Sí, fue ahí, en... ¿dónde me dijiste vos? En Mugueta, Mugueta. Fue ahí en Villa Mugueta, donde estaban las mellizas esas que a veces vos te confundías.
19: Sí.
18: Que ibas a bailar.
19: Sí, le decía Greta y no era Greta esa.
18: La otra era A.
19: Era A.
18: Y era, las dos eran A Gretas. Greta,
19: claro.
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19: Escuchá.
18: Nos pasamos un minuto.
19: Dos
18: minutos, perdón.
19: Y es larga hoy.
18: Qué vigilante, che. Señores, llega la tomboludez.
19: Es una linda historia hoy. Se conocieron estudiando en la UBA.
4: Ay, qué lindo.
19: Se reencontraron 27 años después y sintieron el mismo amor intacto.
4: Qué lindo, me pasó. ¿Será, será mi historia, no?
19: No, no, no. ¿Vos estudiaste medicina?
4: No, en la UBA tampoco.
19: No, tampoco. Se conocieron estudiando medicina en la UBA, fueron novios apasionados en los 90.
4: En los 90 fuimos novios apasionados.
19: Y se separaron de manera abrupta.
4: Sí, claro, también fue.
19: La vida los llevó por caminos distintos.
4: Total.
19: Matrimonios, hijos, hospitales y rutinas.
4: Mira.
19: Hasta que una noche, en medio del peor momento de ella, él apareció con una foto vieja y un mensaje inesperado. Desde entonces vive en una historia atravesada por el deseo, la culpa y un amor que nunca terminó de irse.
4: Claro, es tremendo eso, es terrible.
19: Para que me...
4: Uy, te contagié. No. Vos sabés que hasta ahora es casi lo mismo. Bueno, prosigue, a ver.
19: Tere.
4: Mira, no se llamaba así.
19: No. Y si se llama así, no voy a poder decir el nombre. Tere tenía 22 años. Cuando escuchó hablar por primera vez de Pedro.
4: Mira.
19: Estudiaba medicina en la UBA y acababa de tomar una decisión que le hacía sentir derrotada. Después de probar un año de psicología, había decidido volver a medicina, aunque eso implicara atrasarse y separarse de sus mejores amigas. Como consuelo me enteré de que este chico Pedro también se cambió de carrera, o sea, que lo vas a tener de compañero, la alentó su amiga Laura.
4: Ah, claro.
19: Tere no tenía idea de quién le hablaba. ¿Cómo que no sabes quién es? Es el chico más lindo de la facultad, aclaró. Como si mencionara en aquella época a Luis Miguel.
4: Ah, sí.
19: Tere pensó que exageraba. En el año 92, cursando medicina, las clases eran mega. Había miles de alumnos.
4: Sí.
19: Te juro que cuando lo veas vas a saber quién es.
4: Ah, claro, porque es el Laura. Más lindo.
19: Claro. Dicho y hecho, el primer día de clases de su segundo año entró al teórico de bioquímica. Levantó la vista y lo supo. Era el más lindo de la facultad. Recita hoy, todavía sonriendo. Lo vi y dije, tiene que ser él.
4: Mirá.
19: Mirá, Tere. Pícara.
4: Y si el más lindo, sí. Las chicas se dan cuenta.
19: Morochón. Claro. Ojos verdes increíbles.
4: Claro.
19: Cara de malito. Hermoso. Le llamaba la atención. Todas las chicas giraban alrededor suyo.
4: Epa.
19: Facha, Pedro.
4: Facha, sí.
19: Ella decidió que tenía que acercarse. Semana tras semana fue sentándose cada vez más cerca.
4: Pilla.
19: Mientras Pedro seguía con su grupete de chicas que le revoloteaban. Y él todo simpático charlaba con todas.
4: Ah, mirá.
19: Pedro decía un loco. Entonces se iba sentando cada vez más cerca. Hasta que un día logró la ubicación perfecta para entrar en diálogo. Le mintió y le dijo, yo te conozco, fingió ella. Él respondió con cara de...
4: Sorprendido, yo no.
19: Gracias a un fino trabajo de campo, le mentó que lo conocía de un cumpleaños de amigos en común. Él la miró confundido. No te recuerdo, la verdad. Pero como lo conocido genera confianza, el argumento resultó ser un buen gancho para que Pedro picara. A partir de ahí empezaron a darse cada vez más encuentros. Tere con un audaz objetivo. Yo a este pibe me lo voy a levantar. Yo a este pibe me lo como.
4: Dale.
19: Así transcurrieron esos gloriosos años de facultad, cuando ambos tenían 22 años. Era una nena, dice, como excusándose de lo que llama
4: nena.
19: Pavadas de la edad.
4: Pavadeces.
19: Armaron un grupo de estudio que eran un montón. Más ellos.
4: Un montonazo, tombo.
19: Lo que vino después fue el amor universitario, en estado puro. Grupos de estudio que terminaban de madrugada, horas compartidas en bibliotecas, apuntes ordenados, cafés externos y guardias emocionales. Escenas típicas de estudiantes de medicina. Tere fue haciendo su laburito de hormiga, hasta que terminaron estudiando los dos solos. Una tarde, mientras repasaban fisiología,
4: sí.
19: Tirados en el sillón de la casa de él, mejor dicho, de sus padres. Pedro la chapó.
4: ¡Oh, no! ¿En serio?
19: Sentí. No puedo creer lo que logré.
4: Pará. Disculpame que te corrija gramaticalmente. Ella se lo chapó a él.
19: No. Pedro la chapó.
4: Pero porque ella buscó, busqueteó todo el tiempo.
19: Sí. Sentí. No puedo creer lo que logré, recuerda ella. Y ahí de está, pronto ¿viste? Simplifiqué en dos palabras. Nos enamoramos.
4: Nos enamoramos.
19: No, dos palabras. Fueron novios durante más de dos años.
4: Pensé que ibas a decir, ahora me va a gustar otro.
19: No.
4: Como hacen todas las chicas.
19: No, pará, Sergio, no hables del resentimiento. Fueron novios durante más de dos años. intensos, románticos, inseparables. Se escribían cartas de amor, planeaban el futuro y pasaban más tiempo juntos que separados.
18: Sí.
19: Pero también discutían mucho. Él era serio, malhumorado, introvertido, ¿viste?
18: Muy lindo, no, no, pero tiene sus cosas.
19: Claro. Ella es luminosa, expansiva, amigable.
18: Luminosa.
19: En esa época yo era ultra simpática, hiper sociable, y entonces me molestaba que él no fuese así.
18: Insoportable.
19: No aguanto más tu mal humor, le dijo un día. Él se enfureció. Ella sintió que había tomado la decisión correcta. Tenía poco más de 20 años y la arrogancia hermosa de quien cree que siempre habrá otro amor.
18: No, pero estuvo tantos años buscándolo y al
19: final... Y lo dejó.
18: Lo dejó.
19: Debía tener la autoestima más alta de lo que la tengo ahora, porque en ese momento sentí mucho poder. De bueno, lo mandé a la M. A la mierda. Total, y ya va a aparecer otro.
18: Y claro, todas son iguales.
19: Cuando Tere empezó en la unidad hospitalaria, una compañera le dijo: ah, vos eras la novia de Pedro. No. Pues la frase que parecía ser un reconocimiento terminó en mala noticia. Sí, ¿por qué? Ah, volvió con la novia anterior, le dijo. Tere, indignada, dijo.
18: Indignada.
19: No, qué hijo de...
18: Ahora sí ella lo echó, pará.
19: Claro, no se vieron por mucho tiempo. Él tuvo 100.000 novias más.
18: Sí, me lo imagino, claro.
19: Entre comillas, no 100.000. Durante años apenas supieron uno del otro, pero apenitas. En una época en la que todavía no existían las redes sociales ni los celulares. Perder el rastro a alguien era mucho más sencillo. Simplemente desaparecía de tu mapa y listo. Hasta que 3 años después de la separación sonó el teléfono fijo de Tere.
18: Epa.
19: Era Pedro. ¿Podemos charlar? Me di cuenta que no quiero ser clínico, quiero ser lo que hacen tus viejos. Emergió así de la nada. ¿Por qué? Porque él quería mucho más a mis viejos que a mí, dijo ella. Fuimos a almorzar a una pizzería. Yo, re superada, no me movió ni un pelo, relata, relatando la edad en la forma que se lo menciona Tere, ¿no?
18: Brava Tere.
19: Sí, Tere, complicadita, por lo que se ve.
18: Brava, brava.
19: Así que, por otra parte, él dijo, listo, listo, Pedro se ofendió y no volvieron, porque ella, viste, se hacía la superada y bueno. Fue así. Pasaron décadas.
18: Décadas.
19: Tere se separó de su marido. Lo estoy acortando porque es larguísimo. Tere se separó de su marido. Él no. Llegó la pandemia.
18: Decimos como... a los chicos de deporte que.
19: Llegó la pandemia como un huracán para todos. Desordenados, certezas, poniendo las evidencias patas para arriba. Su hijo, el hijo de Tere, de 15 años, sufrió una hemorragia digestiva severa y terminó internado de urgencia. Fue el peor susto de mi vida. Esa noche, mientras dormía incómoda en un sillón del hospital, el celular vibró. Hola, Tere, ¿qué haces tantos siglos? Mirá la foto que encontró mi hermana. Era Pedro. Rarísimo todo. Hacía mil que no lo veía. Adjunta venía una imagen noventosa. Ellos dos, divinos y colagenados, abrazados en una Navidad de los 90.
18: Mirá.
19: Mirá qué lindos y jóvenes que estábamos, escribió él. Tere le respondió casi sin pensar: me sacaste una sonrisa en el peor día de mi vida. ¿Existen las casualidades o hay alguien que de arriba que nos salva cuando ya no damos más?
18: El hilo rojo.
19: A partir de ahí empezaron a hablar todos los días. Primero sobre el hijo de ella, bueno, y así fueron. Se tomaron un café. Okay. Pero finalmente en abril del 2022 aceptó una cita. Tenían 51 años. ¿Puedo algún martes a la mañana? Cuando salgo del hospital, sugirió él.
18: Justo ayer jugué el 51.
19: Tere lo esperó ingenua, sentada leyendo en un bar de Palermo. Ay, me gusta este pibe. Me gusta de verdad, dijo Tere.
18: Pero pará, si le había ningún.
19: Hablaron durante horas, como si no hubieran pasado 27 años. Fue como si nos hubiera caído el cono del silencio de Superagente 86 encima, dijo.
18: Vos sabés que te decía, el sábado le jugué el 51 también, sí. Porque, bueno. Tiene
19: claro. No se besaron ese día, ya terminó. No se besaron ese día.
18: Tranquilo.
19: Apenas un abrazo largo y sentido. De esos que te parten los miedos y te besan el alma.
18: Claro, abrazos largos.
19: Sí. Y así fue. Primero otro café, que tampoco pasó nada. Y así, y así, y así. El próximo café fue en el consultorio de Pedro. Y ahí empezamos a estar juntos. Hicimos nuevamente el amor.
18: Medio asqueroso ahí, ¿eh? Pero bueno,
19: en el consultorio de Pedro.
18: El consultorio de Pedro.
19: Sí. En ese tiempo también sirvió para los dos. Reproches. se sacaron las ganas, se recibieron todo lo que tienen, bueno. Y se fueron a vivir a Londres.
18: Está muy bien.
19: Allí fue todo amor.
18: Yo tendría que hacer eso.
19: Nos pasamos el día diciéndonos, te amo.
18: Y sí, claro, claro.
19: Y están juntos hoy por hoy. Después de,
18: qué buena historia.
19: ¿Viste?
18: Qué buena historia. Pero aparte de enseñanza
19: sigue,
18: para mí.
19: Sí, es muy largo. Mirá.
18: Enseñanza para mí, porque entonces yo ahora lo que tengo que hacer es invitarla a tomar un café para sacarnos, para decirnos sí. todos los reproches, y después nos vamos a vivir a Londres.
19: A Londres.
18: A Londres, los dos, a la mierda.
19: Sí, el tema es cómo te comunicas.
18: ¿Con quién me voy a comunicar?
19: ¿Y con la chica?
18: ¿Es porque vos estás de acuerdo con el operador que bajó la cortina para que yo responda?
19: No.
18: ¿Cómo me comunico? Claro, porque estoy bloqueado. Ah, sí, bueno, me desbloqueará. Hay un hilo rojo, vos dijiste ahí.
19: Hay un hilo rojo.
18: Hay alguien de arriba que genera las cosas. No vaya a ser cosa que entre hoy y mañana se desbloquee. Ojalá.
19: Así fue la tumba de hoy.

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de Eduardo Sacheri, Topadoras. Hoy, cuando termine de trabajar, no voy a seguir de largo cuando mi tren pase por la estación de Morón. Voy a bajar ahí, siguiendo el torrente de gente que se apresura por llegar rápido a las paradas de los colectivos. Pero no tendré que apurarme como el resto. Yo no voy tan lejos. Apenas tengo que caminar 50, 100 metros. Nada más. Hasta la empalizada de maderas toscas que rodea lo que fue la vieja terminal de colectivos. Unas cuantas plazoletas oblicuas, sucias y grises, víctimas de un perpetuo abandono. Están demoliéndola para reemplazarla por una plaza nueva, verde, amplia. En el viaje de ida desde el tren, alcancé a ver a los obreros que, trepados en los techos de hormigón, los derribaban a golpes de maza y cortafierro. A un lado vi también las topadoras, mansas y pacientes. Amarillas y relucientes al sol de la mañana, aguardaban su turno para, bueno, participar del desguace. Siempre me ha gustado ver demoliciones. Por eso sé que las topadoras actúan después de haberse demolido los techos. Y si no lo pasó por la demolición esta tarde, para mañana únicamente voy a encontrarme con un campo raso. Y yo necesito estarme un rato ahí junto con lo que quede de la terminal de colectivos, con las topadoras a un lado, en un silencioso y fugaz encuentro con mi padre. Fue él, quien si no, el que me hizo descubrir las topadoras. Yo tendría 4, 6, 7 años. No tengo forma de saberlo. En el ferrocarril Sarmiento se estaba edificando la nueva estación terminal de 11. Y un día que yo lo acompañaba a su trabajo, nos topamos con la obra y él propuso que fuésemos a ver el enorme foso del futuro estacionamiento. Entonces, descubrí a esos gigantes ruidosos que se empinaban sólidos y enérgicos por los taludes con su carga de tosca. Alguna imagen la conservo segmentada, cortada en vertical por las maderas de la empalizada, entre las que debía zambullir ojos y nariz para tener un mejor panorama. Otras, en cambio, las conservo plenas y completas. Deduzco que algunas corresponden a lo que tuve que ver de pie a un lado de mi padre, y las otras a lo que pude divisar desde la altura panorámica de sus hombros. No sé cuánto nos demoramos ahí viendo el trajín de las topadoras. Es cierto que el tiempo en la infancia no se ciñe fácilmente a los cronómetros, pero es bien posible que hayamos permanecido allí una hora o cosa parecida. Mi padre tenía la particularidad, virtud, de encontrarle sitio a las cosas importantes, y esas topadoras bien que lo eran. Cuando en su compañía miraba topadoras o aviones o películas de Disney, no me sentía al lado de un adulto que teme estar perdiendo el tiempo. En absoluto. Sin ir más lejos, mi padre era el único adulto que yo conocía capaz de hacer correr carreras a los trenes. No cuando íbamos al centro, sino cuando volvíamos. Al llegar a los andenes de 11, oteaba el panorama antes de decidir a cuál dirigirnos. 3, soltaba, después de un análisis absorto. O 5, y hacia ese andén nos íbamos. Siempre conseguíamos asiento, porque eran otros tiempos en los que se viajaba mejor y porque nunca subíamos al que estaba más próximo a salir. Me dejaba al lado de la ventanilla y desplegaba la nación, como si la vida fuese larga, ancha, profunda, y siempre le sobrase tiempo. Al rato me hacía reparar en otro de los trenes que abandonaba la terminal atrás del nuestro. ¿Querés jugar una carrera?, preguntaba. Porque si querés, le jugamos. ¿Podía existir en el mundo un chico capaz de negarse a un desafío semejante? Si existía, no era yo, por supuesto, y una vez que yo aceptaba, él me prometía sobrepasar al tren rival 6 o 7 estaciones más adelante. Y cumplía, porque mi padre, además de controlar la marcha general del universo, tenía potestades imperiales sobre el tráfico ferroviario. En Ciudadela o Ramos Mejía, sin bajar del todo las enormes hojas del diario,
me invitaba con ademanes de sultán a mirar por la ventanilla. Y ahí, en medio de la noche, aparecían de repente en las vías de al lado las luces del otro tren, las fantasmales figuras de los pasajeros. Por fin la cabina del motorman, y enseguida lo dejábamos atrás, lejos, vencido. Con ese hombre era muy sencillo ser feliz. Pero como mi padre era un hombre dado a la munificencia, escogía como broche de nuestras aventuras un cierre a la medida de nuestras proezas. Por eso no bajábamos en Castelar como correspondía, sino en Morón, como no debíamos. Cruzábamos esa terminal de ómnibus que hoy está medio de moler y nos zambullíamos en la pizzería Oriente. Según mi padre, la pizza de ese sitio era mejor que la de cualquier otro porque el horno era de barro. Y por añadidura, el local atravesaba la manzana de lado a lado y a mí me parecía digno de un cuento de hadas. Eso de que uno pudiera empinarse sobre la silla y ver vidrieras, autos, veredas y gente en los dos extremos de la pizzería. La maravilla de acompañar a mi padre al trabajo todavía guardaba un último acto, porque cuando entrábamos a casa, le informaba a mamá que estábamos muy cansados e inapetentes y que por lo tanto preferíamos no cenar. Ese instante incluía para mí un condimento de zozobra. Me parecía que la pizza con Coca-Cola que acabábamos de zamparnos en la Oriente entraba oscuramente en la categoría de golosinas que no hay que comer antes de la cena. Pero mi madre guiñaba un ojo como un cómplice temerario y yo entendía que debíamos morir así en la nuestra, en silencio y con las botas puestas. Sospecho que mi madre disfrutaba también esos actos ilícitos y por eso nos despachaba con veloz indulgencia. En esa época, Papá Noel y los Reyes Magos siempre me hacían unos regalos fenomenales, como si conocieran hasta la médula mis deseos y mis juegos preferidos. En esa época de mi obsesión con las topadoras, los Reyes me trajeron una, anaranjada con la pala mecánica en plástico rígido azul y ruedas negras. Yo la llevé de vacaciones a Villa Gesell, pero quiso mi mala estrella que la extraviara en sus arenales indómitos. Mientras hundía en la arena los brazos hasta la altura de los codos, cada vez con menos esperanza, cada vez más desolado, recuerdo que lo único que deseaba era contárselo a mi padre. No porque fuese a darme una solución. Ningún padre, ni siquiera ese, habría sido capaz de hallar mi topadora en semejante médano. Pero mi padre era probablemente el único adulto en el mundo con la sensibilidad necesaria para comprender un dolor semejante. Comprender y acompañar, que para el caso son sinónimos. Creo que por todo eso voy a bajarme del tren en Morón a la vuelta. Y voy a buscar sin apresurarme un lugar para espiar entre los tablones de la empalizada. Seguramente me tocará recordar de nuevo todas estas cosas y otras muchas, porque las astillas del pasado nunca se clavan de a una. Y lo que recuerdo se mezclará con lo que no recuerdo, con lo que dudo, con lo que me olvidé, con lo que nunca supe y no tengo a quién preguntar. Y enfrente estará mi padre, alto, el pelo escaso, peinado hacia atrás con fijador, las cejas pobladas, el gesto serio, los labios gruesos, la voz profunda, los ojos divertidos y tiernos. Hoy al atardecer voy a evocarlo, mientras vea trabajar las topadoras, mientras se levante la polvareda y entre los bloques de hormigón sobresalgan esos hierros desorientados y desnudos que pueblan las demoliciones, mientras ese pedazo del pasado, como los otros, busque un lugar adentro mío que lo escabulla del polvo y del olvido. También voy a echar un vistazo a la pizzería Oriente y por un instante consideraré la posibilidad de detenerme un ratito ahí a comer un par de porciones. Pero rápidamente voy a descartarlo porque es probable que la pizzería ya no tenga el horno de barro y es seguro que ya no dispongo de la valentía necesaria. Topadoras, del libro Un viejo se pone de pie y otros cuentos, publicado por Galerna. El gran Eduardo Sacheri estuvo presente en la tardecita de hoy aquí en Checoslovaquia.

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1: Yo imagino que...
2: Vas a hacer.
1: Yo imagino que... todo el fin de semana debiste haber estado pensando en la frase que vamos a decir ahora.
2: Never.
1: In the puta life. ¿Por qué? ¿Cuándo y qué? ¿Cuándo se decidió? ¿Hoy?
2: Porque estamos...
1: con muchas cosas.
2: Estamos con muchas cosas.
1: Estoy recagado de frío.
2: Es que hace frío. Perdón. Mi volumen.
1: Sí. Sí. Vamos a meternos de lleno en este último bloque que se titula simplemente... lo espera mucha gente también, ¿eh? Mira, yo no puedo creer cómo aparecen cosas que después la gente lo espera. Esto se llama La Frase.
2: Hay que suspirar hoy.
1: ¿Son frases suspirables? ¿La de hoy?
2: La frase dice así. A lo mejor...
1: sí.
2: Aquello que...
1: para empezar de nuevo. Concéntrate, que no es difícil. No es difícil, te lo juro.
2: A lo mejor aquello que perdiste hizo que te encontraras.
1: Qué buen juego de palabras. A ver, ¿cómo? A lo mejor
2: sí.
1: ¿Cómo?
2: ¿Ponernos las pilas?
1: Pero si yo quiero...
2: A lo mejor, aquello que perdiste,
1: sí,
2: hizo que te encontraras.
1: Bueno, Central el otro día perdió y no se encontró.
2: No seas malo.
1: Boca el otro día perdió y no se encontró, con Huracán.
2: No está hablando de fútbol la frase.
1: El equipo del poder perdió con Huracán.
2: ¿El equipo del poder?
1: Y Boca y Central, ¿no? No te vayas, no empecemos de nuevo.
2: Mañana que te paso a buscar pan triste.
1: Lo que necesito, me cerré el...
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1: Final en Fuentes, con goles de Facundo Meri y Juan Campbell. Matienzo le ganó a Alianza 2-0. La figura del partido, Facundo Meri. Correcto el arbitraje de Juan Cruz Spip.
2: En el equipo local Racing de Villada, Jafar, Ministerio, Ojeda, los goleadores, mientras que el equipo visitante, Jiménez, Rossi, Pogonza y Manfredi, fueron los autores de este vibrante partido.
3: En el Chiquito Domínguez, Huracán de Chavás y Unidos de Zavalla igualaron 0-0. Un empate que no benefició a ninguno de los dos, ya que el Zapatudo quería buscar meterse en la zona de ventaja deportiva y Unidos de Zavalla buscaba meterse entre los primeros cuatro para clasificar directamente a cuartos de final. Este empate lo dejó a Unidos quinto y a Huracán de Chavás en el puesto número 9. El árbitro del encuentro fue Franco Nahuel, de polémica participación, ya que se vio en reiteradas ocasiones que quiso ser protagonista. Y si nos basamos en figura del partido, mucho no hubo para destacar porque fue un partido muy trabado. Pero si me tengo que quedar con un jugador, me quedo con Ramiro Longhi.
4: Deportivo Atlético Pujato y Atlético Sanford empataron 1-1, un empate que no termina sirviendo para ninguno de los dos. A Sanford solo le servía la victoria para meterse en los playoffs y un Pujato que podría haber luchado por meterse en puestos mejores. El gol para el Pincha lo hizo Brennan, para la visita lo empató Gabriel Benítez. Juan Gómez fue el árbitro del encuentro por una participación bastante polémica. La figura del partido me voy a quedar con Lucas Llopis por su entrega y porque jugó un verdadero partidazo.
5: En el Pablo Luna de Los Molinos, Unión Casilense le ganó 2-0 al Rojo con los goles de Alan Balbi a los 30 del primer tiempo y de Matías Steffen a los 7 del complemento. El equipo de Bovier ganó la fase regular del campeonato de manera invicta, se fue derecho a cuartos de final del campeonato. El de Coco Garisevich alcanzó los repechajes y con ventaja deportiva. La figura fue Alan Balbi, la tarea del árbitro Amílcar Bertorini de regular actuación.
6: Atlético Chavás atendió 3-0 a domicilio a 9 de julio en el Tanque, con los goles de Augusto García, Nacho Canteros, quien fue la figura del encuentro, y Nahuel Guzmán a los 48 de la segunda parte. El conjunto del Pincha González agarró el último boleto, el cuarto lugar, para ir a cuartos de final. 9 de julio quedó en la posición número 11 y enfrentará en los repechajes a Atlético Pujato. Buen arbitraje de Cristian Herrera.
7: Ganó Aprendices para darle cierre a una brutal primera rueda clasificatoria del torneo Apertura. Fue 3-1 sobre Belgrano. Abrió Belgrano el partido con gol de Santino Augusto, empató Beto Armani, el 2-1 para Aprendices, lo convirtió Gastón Tassi y la definición llegó desde la cabeza de Colil Urachi, quien además fue la figura de la academia. Sebastián Ranciglio fue el árbitro y no tuvo inconvenientes.

0: Así terminó la etapa regular del campeonato 2026, la apertura 2026 de la Liga Caselense. Unión Puntero 32 puntos, segundo Aprendices con 30, tercero Matienzo con 26 y cuarto el Club Atlético Chavas con 25. Los primeros cuatro clasificados a cuartos de final del campeonato, quinto Unidos con 24, sexto Atlético Pujato con 22, al igual que Belgrano, séptimo y octavo Unión Deportiva. 20 puntos sumó Huracán de Chavas en el puesto número 9, 18 para Alumni en el puesto 10, décimo primero terminó 9 de julio con 18 puntos y el último clasificado fue Alianza Deportiva Fuentes con 10 puntos. Se quedaron afuera Atlético Sanford con 9, Huracán de Casilda y Racing con 4 puntos. Dentro de 48 horas arrancan los octavos de final o repechajes del Apertura 2026. Unidos con Alianza, Atlético Pujato con 9 de julio, Belgrano con Alumni y Unión Deportiva de Los Molinos con Huracán de Chavás. Unidos, Atlético Pujato, Belgrano y el Rojo de Los Molinos tendrán ventaja deportiva el día miércoles. Se juegan los partidos con horario a confirmar.
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buenas tardes para todos. Arranca Crónica Deportiva en el aire de Radio Casilda desde este momento hasta las 9 de la noche con la actualidad del fútbol de la Liga Casilense. 8 grados 2 la temperatura en este momento en el centro de la ciudad de Casilda. 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Y también el saludo para la gente de Sanford, que a través del canal 2 de la cooperativa y de Fuentes, de la misma manera, ven y escuchan la programación todos los días de Radio Casilda.

Estamos hasta las 9 de la noche, cuando después llegue Néstor Mesana con su alquimia para hacerse cargo del aire de la récord. Se ha ido la fecha 15 del campeonato, se terminó la etapa regular del torneo, se fueron los partidos de la fase regular. Ya es historia esto, lo vamos a analizar, lo vamos a comentar, lo vamos a debatir. Vamos a escuchar protagonistas en la crónica deportiva de este día lunes, con Unión como el mejor equipo del campeonato, según los números, según rendimientos. El equipo de Bouvier ha arrasado con la primera etapa del campeonato y con Aprendices de gran campaña, una de las revelaciones del campeonato de la Academia, terminando segundo el equipo de Marcos Rodríguez, consiguiendo la clasificación. Aprendices perdió solamente 2 partidos en la primera etapa del campeonato. Unión no perdió, Unión es el único invicto del torneo. 14 de esta primera etapa del campeonato, más 1 del año pasado, son 15 los partidos invictos que tiene el Unión de Javier Bouvier. Mucho mérito para el Pata y sus dirigidos por este gran comienzo de año. Decíamos, Aprendices también con un gran arranque de torneo, o por lo menos con una muy buena fase regular del campeonato. Aprendices perdió solo 2 partidos en la etapa regular del torneo. El primero, en la primera fecha, lo marcaba Caco Rodríguez la semana pasada, charlando con nosotros, que se fue muy preocupado de esa valla con el 0-1 frente a Unidos, y el otro fue frente a 9. Después no perdió más Aprendices en la primera etapa del campeonato. Es una de las gratas noticias que tuvo esta primera etapa del campeonato, además de Matienzo. Sportivo Matienzo, clasificado derecho a los cuartos de final del campeonato. Es una gran primera rueda para el equipo de Luciano Vázquez. Ayer lo terminó de confirmar con su victoria en Fuentes frente a Alianza, con una de sus figuras, Facundo Meri. Viene marcando muchos goles y es el goleador, además, de Atlético de Sportivo Matienzo, y es uno de los mejores jugadores del campeonato, junto a Bruno Pozzi, que hace un hermoso trabajo para redes sociales, para su entretiempo exclusivo, y también para el Instagram de La Largue. Se repite la figura de Facundo Meri en ese 11 ideal de fecha tras fecha. De los 15, Meri pudo haber estado tranquilamente en 7, 8 o 9 de los equipos. Y de la gran primera rueda del campeonato para Facundo Meri, para el ex Unión, para el ex 9 de Julio, que ha vuelto a la liga y que es uno de los estandartes de Matienzo, clasificado directamente a cuartos de final. Muchas felicitaciones para los muchachos de Lucho Vázquez, que se metieron entre los 4. Y el otro que se metió entre los 4 en la última fecha de arrebato, aprovechando que no pudo Unión Deportiva, que no pudo Unidos, que no pudo Belgrano, entre otros, fue el Club Atlético Chavás, el equipo de el pincha Ramiro González, también adentro. Una rueda difícil para Atlético, por algunos resultados buenos y malos, pero con una buena recta final de torneo, sumando muchos puntos, le permitieron llegar a la última fecha con posibilidades, y allí estuvo Atlético arrebatando el puesto 4, que era de Unidos, que no pudo con Huracán, y Atlético se metió también directamente entre los 4. Digo, complicado lo de Atlético, porque ha padecido el conjunto de Ramiro González las lesiones y las bajas en la primera etapa del campeonato. No tengo el dato exacto, pero son muchos los que pasaron por la enfermería del Club Atlético Chavás en esta primera instancia del campeonato. Ha tenido que remendar el equipo domingo tras domingo Ramiro González para presentarlo en cancha, y pese a todos estos problemas, Atlético se metió entre los 4. Unión, Aprendices, Matienzo y el Club Chavás tendrán su lugar en los cuartos de final del campeonato.

0: Termina siendo buena la primera rueda del torneo para Unión Deportiva porque pese a no poder clasificarse entre los cuatro, logró estar con ventaja deportiva para la instancia de octavos o repechajes, como quieran llamarlo, el equipo del Coco Garrisevich, que no se hizo fuerte de local, una rareza, no se hizo fuerte de local, perdió muchos puntos Unión Deportiva allí en el Pablo Luna, pero pese a todo esto y que en el medio de la Copa Santa Fe con la definición del campeonato pudo clasificarse, va a jugar con ventaja deportiva la próxima instancia del campeonato. El pulgar para arriba para el Rojo de los Molinos, que está adentro. También Pujato, lo va a charlar en un rato Toto Calderetti. Pujato no pudo con Sanford, por eso no pudo llegar a meterse entre los cuatro. El conjunto de Carlos Polenta, otro de los que le ha costado la recta final de la fase regular del campeonato. Dos empates consecutivos lo hicieron perder mucho terreno y Pujato se quedó fuera de los cuatro. De igual manera está clasificado adentro y con ventaja deportiva con 9. Con 9, qué dañino que es el fútbol a veces, ¿no? Pujato 9, un partido que tranquilamente podría ser de semifinales. Se juega en octavos de final del campeonato. También Unidos no pudo en Chavás, pero es una gran primera rueda del Busca. Estuvo muy cerquita de lograr algo histórico, de meterse directamente entre los cuartos, pero es para aplaudir lo del equipo de Carlos Lertora. Siempre estuvo bien arriba, pese a un traspié importante, como el que sufrió en Chavás frente a Atlético con un 0-6. Pese a todo esto, Unidos completó una muy buena primera rueda con muchos juveniles, como es una costumbre. El Busca de Zavalla también está metido y con ventaja deportiva para jugar los repechajes del campeonato. En el medio de todo esto está Belgrano, que ayer no pudo en Nueva Roma. No fue un buen partido, no fue un buen domingo para el equipo de Juan Cruz Marquegiani y deberá jugar octavos de final del campeonato. Venía acelerando Belgrano en las últimas fechas del campeonato, pero un par de empates y derrotas en los últimos partidos lo hicieron perder un poco de terreno. Tenía la sensación de que Belgrano, cuando había arrancado, se iba a meter mucho más después de ganar el Clásico. Lo veía a Belgrano entre los cuatro, pero no le dio al equipo de Marquegiani y por eso también es otro de los equipos que jugará repechajes y con ventaja deportiva el último campeón de la Liga Casilense. Y así es el fútbol, así de loco es el fútbol, porque Alumni ayer quedó libre y sin jugar avanzó un puesto en la tabla de posiciones. Aprovechó de que Atlético Chavás le convirtió más de un gol el 9 de julio y esa diferencia de gol le permitió al equipo de Damián Cireta superarlo en las posiciones, relegarlo al pulgón. Y el conjunto de Alumni, ayer el Alazán, sin jugar, subió un puesto en las posiciones del campeonato. Fútbol de la liga no lo entenderías. ¿Te gusta? Hola Alfredo, ¿cómo te va? Buen lunes para vos.
1: Bien, Emma, bien. Buenas tardes para vos y para toda la audiencia.
0: No fue la tarde, ¿no? Del verano ayer.
1: Hizo los méritos, como por lo menos, para llevarse
0: ¿sí?
1: un empate. Sí, sí.
0: Mira vos. Mira vos.
1: Arrancó bien el equipo de
0: Bueno, ¿qué te sorprende de esta editorial que realicé en el inicio de Crónica Deportiva?
1: Los cruces que dijiste recién vos,
0: los cruces
1: que Alumni como sí. El Atlético Pujato, ¿no? De julio.
0: Sí, sí, sí.
1: Puede ser en algún cuarto de final, en alguna semi.
0: Totalmente, sí, sí. Belgrano Alumni también es otro de los partidos que tranquilamente podía ser una semifinal o una final
1: del
0: campeonato. Sí, tranquilamente, tranquilamente. Y lo marcábamos, lo veníamos diciendo en Crónica Deportiva, que iban a quedar choques importantes, lindos partidos en repechajes, porque estaban los dos de Chavás, los dos de Arequito y Pujato. Dentro de los clasificados, pero para jugar playoff. Claro, que no estaban dentro de los cuatro, porque estaban unidos.
1: Estaba Matienzo, Estados Unidos.
0: Estaba Matienzo y Estados Unidos el viernes, antes de que se juegue la fecha. Y era toda una sorpresa. De igual manera, Matienzo sostuvo su lugar y ya está en cuartos. Pero bueno, están los dos de Arequito, uno de Chavás y uno de Pujato. Son sí. clubes muy grandes y Alumni.
1: Claro,
0: y Alumni, sí. Y Alumni, sí, sí, sí, Alumni. Alumni también. Dentro de los repechajes que arrancan el miércoles y que terminan el domingo para ir ya armando la llave de cuartos de final del campeonato. festejaban como locos los jugadores de Aprendices, ¿no? Sí, después del partido. Sí, muchos festejos, ¿no?
1: Sí, sí, alegría, festejos, sí, que después terminó la primera ronda, por lo menos en el segundo lugar, sí. Buscaban ganarla, pero ganó Unión y bueno, quedaron en el.
0: Claro, no dependía de Aprendices, claro, sí, no dependía de Aprendices. Lograr el puesto 1. Unión ayer ganó sin despeinarse en Los Molinos frente a Unión Deportiva. Muy sólido ayer Unión. Sí. Muy sólido, pese que no tenía un jugador muy importante.
1: Claro, se ha hecho limpiar amarilla a varios jugadores.
0: Sí, Malfinson, entre otros. Sí. Malfinson muy importante, no estaba Ferreira. Brian es un jugador muy importante, pero bueno, pese a todo esto, Unión ganó sin problemas, sin oposición, en su visita al Pablo Luna de Los Molinos.

0: Todo una rareza en este campeonato, en el fútbol de la Liga, Alfredo, de que un equipo sostenga tantos partidos invictos. Creo que el año pasado Atlético Chavás estuvo un año sin perder de local.
1: Sí.
0: El año pasado Chavás estuvo un año sin perder de local. Es un numerazo.
1: Es muchísimo.
0: Es muchísimo, es muchísimo. Y ayer Unión completó una rueda sin perder. Si sumamos el partido del año pasado, en el que queda fuera Unión,
1: lo terminó ganando, pero por ventaja deportiva pasó Belgrano.
0: Claro, claro. Unión se va del campeonato ganándole a Belgrano en Arequito, 3-2. Pero por ventaja deportiva, el azul accede a las semifinales del campeonato. Si contamos ese más los 14 de este torneo, son 15 partidos invictos. 15 partidos invictos. Es un montón para un fútbol tan parejo como es el de la Liga Casilense, con tanta paridad. Es cierto, este campeonato hubo dos o tres equipos que quedaron mucho más relegados. Hablo de Racing, de Huracán de Casilda, y si se quiere, de Sanford, sí. ¿No? De Sanford, sí, sí. Sí, aunque ayer llegó con chances, sí, en la última fecha del campeonato. Llegó con chances, pero había una diferencia importante del resto con estos tres equipos. Pese a esta diferencia, a esta paridad, sacando estos tres equipos, hay mucho mérito para el equipo de Bouvier, para sus muchachos y cuerpo técnico de sostener este invicto de 15 partidos. La última derrota de Unión fue en la ida de los cuartos de final del campeonato del año pasado, ya por octubre,
1: sí.
0: Cuando se jugaron los cuartos de ida en el nuevo Parque Casado, la última vez que perdió Unión, y haciendo un poquito de números, 71% de los puntos sacó Unión. Es un montón, Alfredo.
1: Un campañón, sí, sí.
0: Es un montón, sí, es un montón. Pero bueno, ahora vendrá el momento de la verdad. Ahora viene la verdad. Ahora viene la verdad de la milanesa, porque, bueno, Unión va a tener un par de días para descansar, mientras espera su rival en los cuartos de final del campeonato, pero ahora vendrán los mata-mata, vendrá la verdad, para el conjunto tricolor, que ha sacado una diferencia y hasta ahora es el mejor equipo del año. Esta mañana, hablando con un hincha, una persona, marcábamos esta supremacía de Unión en el año, que parece ser el equipo a vencer en esta primera etapa del campeonato, pero me marcó un dato importante para tener en cuenta. No le ganó Pujato, no le ganó Belgrano y no le ganó Atlético Chavás. Con los tres empató.
1: Y con Aprendices también empató 3-3.
0: Y con Aprendices empató 3-3, otro de los que ha clasificado directamente. Empató 0-0 con Pujato, empató 0-0 con Belgrano, empató 0-0 con Atlético y empató 3-3 con Aprendices. Ganaba 3-1, Unión.
1: Ganaba
0: 3-1, sí, sí, sí. Parecía que ser cómoda aquella victoria para el conjunto de Bouvier, pero después reaccionó el de Caco Rodríguez y se lo terminó empatando. Quizás para algunos un dato, quizás para otros es solamente para tenerlo en cuenta, ¿no? Otros lo pasarán por alto. Como decíamos también, la gran campaña de Matienzo, histórica clasificación de Matienzo. En un ratito voy a dar algunos números que me pasó Matías para charlarlos, para comentarlos, de esta gran primera rueda del campeonato. Desde la vuelta regular de Matienzo a la Liga es la mejor campaña, claramente. Claramente la mejor campaña.
1: Directamente a cuartos.
0: Claro, claro, una clasificación directa.
1: Se había jugado cuartos, pero pasó directamente en esta oportunidad, sí.
0: Sí, el año pasado metió un golpe sobre la mesa en los repechajes del invierno, cuando lo sacó Atlético.
1: Claro.
0: Cuando lo sacó Atlético, sí, le armó un lío bárbaro a Atlético Pujato. Se fue Yuale ahí.
1: Claro.
0: Claro, sí, sí, sí. Sin ventaja deportiva, Matienzo le ganó la serie de repechajes a Atlético Pujato en el Clásico. Hasta ahí me parece que había sido lo mejor de Matienzo en su vuelta regular a la Liga Casilense. Digo regular porque Matienzo en el último tiempo fue y volvió, claro. Pero ahora sí, allá hace un par de temporadas que viene compitiendo con regularidad y ya está consolidado en la primera y en la reserva de la Liga, y ojalá así sea por muchos años. Pero este logro del equipo de Lucho Vázquez me parece que es más importante de lo del año pasado. Ya Matienzo, en una rueda de 15 fechas, logró quedarse con el tercer puesto y está clasificado a cuarto de final del campeonato. Y otro dato para arrancar Crónica Deportiva, que no es positivo, disculpe la gente de 9, pero 9 ganó de, perdón, 9, sí, digo bien, ganó uno de los últimos 6 partidos. Uno de los últimos 6 partidos, 5 derrotas, 1 victoria en los últimos 6 partidos para el equipo de Ovejas de la Monti. Y ahí está la explicación por la cual 9 de julio termina tan abajo. Terminó décimo primero, ¿sí? Porque Alianza hizo una floja campaña, si no, pudo peligrar la clasificación.
1: Sí, exactamente. ¿Eh? Sí. Alianza terminó con 10.
0: Alianza terminó con 10. 9 de julio terminó con 18, ¿no?
1: 18.
0: Con 18, sí. Es mucha diferencia. Sí. Es un montón de puntos. Por esa floja campaña de Alianza, consecuentemente con una floja campaña de Sanford, claro, que era el único rival que le podía sacar el puesto 12, pero sacando eso, ha sido flojo lo de 9 de julio, que había arrancado y que tuvo una curva descendente muy marcada, sí, en el campeonato.
1: Sí, había arrancado ganando la primera fecha, ganó como visitante. Ganó a Huracán de Casilda.
0: Sí.
1: En Los Molinos había jugado esa noche.
0: Sí, ¿la primera fecha no fue con Unión?
1: No, con Huracán Casilda Club en Los Molinos había jugado.
0: Ah, tenés razón, sí, un par de goles de Alan Paredes.
1: Sí,
0: es verdad, sí. Sí, sí, sí. Arrancó muy bien los primeros partidos 9. Y desde la derrota en el clásico, el equipo se vino a pique. Sí. ¿Sí? Como estábamos marcando, los últimos 6 partidos, 5 derrotas y solamente una victoria concluyeron que el verde de Arequito termine en el puesto 11 y por diferencia de gol, el Alumni ayer sin ganar le ganó un puesto en las posiciones de la fase regular del torneo. ...55-61-61... los mensajes para comunicarse con la Crónica Deportiva de día lunes, algún dato que quieran marcar, algo que nos quieran hacer saber. Está el celular de la radio prendido, está el 422-522... el clásico contestador automático de Radio Casilda para compartir, hacer juntos Crónica Deportiva hasta las 9 de la noche.
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0: 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Una de las notas del domingo fue la clasificación de Atlético directo a cuartos de final del campeonato, arrebatando, como estábamos marcando en el inicio de Crónica Deportiva, ese puesto 4 que era de Unidos, pero el Busca no pudo en Chabás con Huracán, y sí pudo Atlético, el partido en Arequito frente 9. Y vamos a charlar un ratito con Ramiro González, con el entrenador del Club Chabás, para hacer un resumen de esta primera etapa del campeonato y esta clasificación de Atlético. Ramiro, ¿cómo estás? Un abrazo, buenas tardes.
1: Hola, buenas noches, ¿todo bien? ¿Y ustedes?
0: Bien, bien, aquí charlando y hablando un poquito de fútbol. Arrebataron ese puesto 4, Ramiro.
1: Sí, me había tocado jugar con Racing el día jueves y nosotros sabíamos que si ganábamos el día jueves ya íbamos a ver los resultados de la penúltima fecha, el domingo, ¿viste? Uh-huh. Y bueno, cuando se dieron los resultados, la semana previa a este domingo, era estar mentalizado que si nosotros nos traíamos los tres puntos de Arequito, se nos iban a dar los resultados que necesitábamos, y bueno, por suerte.
0: Bien, ¿iban teniendo los resultados? ¿Iban sabiendo cómo iban los otros partidos o se dedicaron a lo de ustedes?
1: Perdón, no te escuché.
0: Te decía si durante el partido iban sabiendo de los resultados o solamente se enfocaron en lo que tenían que hacer ustedes.
1: No, sabíamos los resultados, teníamos ahí cuerpo técnico con el teléfono en la mano y la aplicación que te iban diciendo el partido a partido en otras canchas, así que igual enfocado en lo nuestro y cada 10, 15 minutos íbamos preguntando.
0: Bien, bien. Ramiro, también lo decíamos en el inicio del programa, una rueda complicada para ustedes, por la cantidad de lesionados, por la cantidad de jugadores que perdiste y por todos los cambios que tuviste que hacer durante estos primeros 14 partidos.
1: Sí, fue duro, fue desde que estoy en Chabás fue la ronda más dura, digamos. Como decís, tuvimos muchos lesionados, e incluso muchos lesionados ahí en el mismo sector del campo.
0: Claro.
1: Que bueno, por suerte Atlético, al tenemos una base local bastante larga y que nos dieron soluciones.
0: Claro, claro. Todo, la mayoría delanteros, para el que no está un poquito metido en el fútbol de la liga, perdiste muchos delanteros durante estos meses, Ramiro.
1: Sí, perdimos a Joel Vargas en un amistoso, después trajimos a Fernando Molina para reemplazar, pero lo perdimos también. Después en el medio lo reemplazaron Nahuel Guzmán y Augusto García, en los dos en la misma fecha padecieron desgarro. Ahora perdimos con los Molinos a Gómez Cornejo con una fractura en una vértebra, una fisura en una vértebra de la espalda, que lo tenemos un mes a dos meses afuera. Bueno, el domingo un esguince de tobillo saca a Nahuel Bruno y una sobrecarga muscular ahí a Augusto García, así que hasta ayer mismo venimos con eso.
0: Claro, claro. Y pese a todo esto, el equipo se repuso y los pibes te respondieron, Ramiro.
1: Sí, por suerte tenemos eso, que el que le tocó entrar cumplió. Tenemos un caso de Cubera y de Castillo, que son chicos de 16, 17 años, que también lo pudimos meter en el equipo, en una estructura, y lo hicieron bien. Y bueno, ayer entró Nahuel Guzmán, le tocó convertir, Augusto García, que venía de una lesión, sumó unos partidos y hizo el gol ayer, así que por suerte en eso no nos complicó mucho, digamos. Si bien nos costó bastante porque generamos muchas situaciones y no las convertimos en muchos partidos, pero bueno, nos pudimos reponer y lograr el objetivo.
0: Históricamente Atlético es un club que que no le dio muchas oportunidades a los pibes, tenían que romperle o rendir muchísimo, y medio que sos la excepción, Ramiro, desde que estás en Atlético, porque has metido muchos jugadores, has metido muchos jugadores del club en primera división y te has respondido, y este año mucho más, porque lo del año pasado no quedó nadie de los foráneos, y este año tiene muchos jugadores del club Atlético y responden.
1: Sí, por suerte, bueno, desde que me tocó llegar al club, siempre trabajé con gente del club y siempre estuvieron a la par, ahí a predisposición y se puede trabajar muy bien. Y bueno, Benicio Cubera y Camilo Castillo, desde hace 2 años atrás, que cada entrenamiento que iba, yo llegaba un rato antes, tenía contacto con los profes de inferiores, hablábamos, che, quién tiene proyección, quién no. Y bueno, todos chicos eran de lo que veían los profes, que tenían proyección, y bueno, lo vi en reserva los 2 primeros años, y bueno, este año por suerte están sumando minutos y lo están haciendo bien. Y Atlético tiene también eso, porque el cuerpo técnico, tenemos ahí a Pacho, a Pablo, que trabajan en inferiores, también está Guido, que estuvo trabajando en el club, y eso para mí es un plus, un poco más, y sumado que el local dentro de la cancha también te da un poco más ese sentido de pertenencia y de pertenecer al club.
0: Sí, sin buscar polémicas, sí, sin tratar de comparar, ¿ves esto que no veías en otros procesos tuyos en Atlético? Digo, de los pibes, de dar algo más que el jugador foráneo.
1: No, porque siempre los vi bien a ellos, digamos, a los chicos del club. Siempre tiraron siempre para adelante, siempre, como todo pasa en un plantel, tienen altos y bajos rendimiento. Que hay situaciones que pasan de disciplina, como en todos lados, como todo chico del pueblo. Siempre ellos respondieron y siempre nosotros nos propusimos tirar para adelante y defender al club, como decía, al escudo que representamos, que tenemos en el pecho. Que no hay individualismo y que focalicemos en eso, que por momentos a alguno le va a tocar jugar, a otros no, se van a enojar, que entiendo y que también ellos entiendan mi parte, y uno siempre elige al que mejor está para estar dentro de la cancha. Y ha pasado que hay chicos que vienen de afuera, que son los llamados refuerzos por año, que están en un bajo nivel y uno se inclinó por el jugador local.
0: Ramiro, ¿y ahora?
1: Y ahora lo que queremos todos es pasar los cuartos, ya digamos que hicimos de dos eliminaciones duras, y bueno, estar mentalizado que en lo que podemos hacerlo, así que preparándonos y metiéndole. Otra no queda, otra no hay. Nos repusimos de esos 2 golpes que tuvimos, como decís vos, me dieron la oportunidad de estar al frente, y bueno, por suerte otra vez, por tercer torneo consecutivo, ahí nos metemos entre los 4 mejores, bueno, ahora tratar de estar entre los 4 mejores en semifinales.
0: Claro.
1: Trabajar eso, tratar de trabajar también en la cabeza del jugador local, si tiene algún tipo de presión o que no la sienta, que tratar de que sacar el máximo de ello, para que Atlético esté en semifinal.
0: Lo último, Ramiro, ¿qué te ha sorprendido de esta primera etapa del campeonato?
1: Sorprender no, porque uno veía en la previa que iba a ser dura. A lo mejor hay el nombre o equipo que uno pensaba que no iba a estar arriba o no iba a estar abajo, pero que iba a ser más dura que el año pasado y que esto es mucho más parejo, digamos. Uh-huh. Eso es lo que uno pudo ver, que son todos partidos muy difíciles. Uh-huh. Y cualquiera en determinado momento, o antes de la mitad del torneo, cualquiera le podía ganar a cualquiera. Después ya cuando se empieza el desarrollo del torneo, o la parte final que ya está más o menos decidida la cosa, pero antes fue duro.
0: Claro. Ramiro, gracias por charlar con nosotros. Un abrazo y felicitaciones por la primera rueda del torneo.
1: No, muchas gracias a ustedes por el espacio y bueno, gracias por la felicitación. Un abrazo.
0: Ramiro González, el Pincha González, hablando en Crónica Deportiva, el entrenador del Club Atlético Chavás. Ayer su equipo le ganó 9-3-0, aprovechó que no ganó Unidos. que no ganó Pujato, que no ganó Belgrano, y se metió cuarto adentro a los cuartos de final el León de Chevás.

0: Navajas de Calderetti y de María. Agarró el mate Alfredo Salvatelli en Crónica Deportiva, lo lleva muy bien. Hola Gustavo, ¿cómo estás? Buenas tardes.
1: Muy buenas noches para todos, ¿cómo andan?
0: Es meritorio lo del Atlético, ¿no?
1: Sí, claro.
0: Con todo sí. Lo que le pasó.
1: Sí, por lo que vos mencionabas en el comienzo del programa, justamente, ¿no?
0: El hecho de... Y por lo que decía Ramiro, ¿viste? No paraba más de tirar lesionados.
1: Sí, claro, por eso, ¿eh? Por eso te decía.
0: Es un montón.
1: No es lo mismo tenerlos a los futbolistas que no tenerlos.
0: Claro, sí.
1: Se supone que quienes llegaron como refuerzo era para justamente enriquecer el plantel y casi lo pudo contar, como por ejemplo con Joel Vargas. Y no, sí, ha sido muy meritorio lo de Atlético, sorteando esas dificultades que le presentó el campeonato y pudiendo meterse entre los cuatro ahí sobre el...
0: Me rebotó.
1: Claro,
0: me rebotó. La hora, ¿no? Sí. Sí. Y meritorio para...
1: Sobre la hora, sobre el cierre de la rueda.
0: Meritorio para Ramiro González, que también lo marcó él en la nota, después de 2 años consecutivos con 2 golpazos, que la gente, los directivos siguen confiando en él y en su trabajo.
1: Sí. Eso habla bien de los directivos, que hacen una lectura que, como siempre decimos, va más
0: trabajo,
1: allá de los...
0: Y el trabajo del...
1: Por supuesto, ¿no? Que del trabajo de Ramiro, del pincha, pero también de los directivos de Atlético, que hacen una lectura que va más allá,
0: claro,
1: del resultado.
0: Del resultado, sí.
1: Si lo sostienen en un club como Atlético, Chavás, durante después de 2 golpazos, como vos decís, quiere decir que, bueno, le han visto cosas muy positivas.
0: Sí.
1: Que exceden a un resultado de un partido.
0: En el 2024 fue... con Alianza.
2: Claro, había ganado 3-0 de local, claro. 3-0 de visitante.
0: En la última pelota del partido. Un gol insólito, una pelota se le escapa de Anda. En la última pelota del partido, en 50 y pico del segundo tiempo. Y Chavás se quedó fuera de la semifinal del campeonato por ese error, por esa fatalidad del fútbol.
1: Sí.
0: Y el año pasado también fue el golpe duro porque junto a 9 habían sacado una diferencia muy grande,
1: claro,
0: con el resto, muy grande. El primer playoff que le toca fue con Alumni, y Alumni ya lo sacudió en el Poli, porque le ganó 3-1. Es cierto, en un partido muy raro, porque Atlético en el primer tiempo mereció irse ganando 4-2, terminó 2-1 el primer tiempo. Y bueno, después lo que pasó en Chavás, que sí, no pudo terminar de torcer la historia y se quedó afuera en el primer playoff del año que jugó Atlético, donde había desfilado en fase regular.
1: ¿Sí? El tercer gol de Atlético Chavás ayer le trajo tranquilidad a todo un pueblo y también a la Liga Brasileña de Fútbol.
0: Porque, ¿son malos?
1: Es así. Olvídate que es así. El tercero lo anotó
0: Nahuel Guzmán.
1: Nahuel Guzmán.
0: Sí.
1: Bueno,
0: sí.
1: Con ese gol se evitó el clásico de Arquito.
2: Claro.
1: Yo creo que ni 9 ni Belgrano querían jugar el clásico.
0: ¿Cómo no, Gustavo?
1: Te pido por favor, sincerate en el micrófono y no hables con...
0: Vos sincerate, pero ¿qué te pensás que...?
1: ¿Querés más sincero?
0: ¿Pero qué te pensás que es Newell's Central esto?
1: No quieren jugar el clásico.
0: ¿Pero qué no van a
1: No querían
0: jugar?
1: Ninguno de los dos jugar el clásico.
0: ¿Cómo no?
1: Olvídate.
0: Jugar.
1: ¿Pero qué, un partido clásico en octavo de final?
0: ¿Partido de...?
1: ¿Te deja fuera el rival?
0: ¿Eh? Pero hay otro torneo a la vuelta de la esquina.
1: El que perdía el clásico de los dos se va. El técnico.
0: No.
1: ¿Ah, no?
0: No sé, sí. Sí, puede ser.
1: Ah, bueno. ¿Y vos querés pensar que querés jugar en octavo de final, aparte? En
0: octavo de final.
1: Muy pronto para jugar un clásico.
0: Sí, es cierto.
1: El gol le trajo tranquilidad a los dos, a 9 y a Belgrano.
0: Una recaudación de 2.000, de 2.300, 2.500 personas por partido, muchachos.
1: Sigue avanzando. Si jugaba una instancia mal, lo recupera. 2 instancias mal.
0: A mí me dice que hay gente de Alumni que está chocha que le tocó Belgrano.
1: Y bueno, sí, claro. Sí, sobre todo los que tienen que recaudar.
0: Porque si sale
1: todo Alumni esté contento que juegue con Belgrano.
0: No, Chileta no debe estar contento.
1: Bueno.
0: Pero los dirigentes ven la posibilidad de recaudar un mango.
1: Son miradas diferentes.

0: Marquegiani, me parece.
1: Olvídate que ninguno quería jugar con 9 de julio. Y de Belgrano. Y de 9, ninguno quería jugar con Belgrano. Y la Liga Castellanense de Fútbol, mientras estaba dando el clásico de Arequipa.
0: ¿Qué es la Liga Castellanense?
1: El órgano.
0: Ah, el órgano.
1: ¿Qué es la Liga? La Liga, bueno, no la Liga en general, sino en particular. Recibía mensajes ayer, yo, cuando se estaba dando el clásico de Arequito, que se iba a jugar el clásico un día y el resto de la fecha otro día. O sea que iba ahí miércoles y jueves.
0: Miércoles y jueves, claro. ¿Sí? Tres partidos el
1: porque
0: miércoles.
1: Porque la policía no iba a permitir, que seguramente, que se jugase toda la fecha
0: en un mismo día.
1: Claro, incluido el clásico de Arequito.
0: Sí.
1: En toda la fecha.
0: Sí.
1: O sea, yo creo que le sacó un problema encima a todos. Sí. El hecho de que no se juegue el clásico de Arequipa ahora en octavo de final. En octavo de final y un miércoles por la noche. Esto, a si esto
0: ya voy. Jugaron 20 veces.
1: Bueno,
0: martes, lunes, jueves, por la noche. Siempre de noche entre semanas juegan 9 grano. Uno más, ¿qué le va a hacer?
1: Sí. Yo te estoy hablando. Lo mío es opinión e información. Las dos cosas.
0: Opinión e información.
1: Sí.
0: Bueno. Ya se están pareciendo al clásico rosarino. Que no quieren jugar, que no se quieren cruzar. Los de Newell porque no le pueden ganar. Y los de Central porque quieren.
1: Para que está Alfredo.
0: No, pero sí es verdad. Si no le puede ganar.
1: ¿Vos crees que también?
0: Y Central no quiere jugar, pues ya le ganamos tantas veces.
1: Pero si se hubiese dado de Chaval, ¿vos crees que un cruce en octavo final los equipos de Chaval le hubiese gustado?
0: Los equipos de Chaval. Y mirando a Fantasía, sí.
1: Fantasía recién llega.
0: Sí, claro. Sí. Invicto. 2 victorias y un empate.
1: En octavo de final.
0: En octavo de final.
1: Te quedas afuera, en octavo de final, frente al clásico rival, es un fracaso. para cualquiera, Para cualquiera, en octavo de final.
0: Bueno, vamos a cambiar el reglamento, muchachos. En octavo no pueden cruzarse los clásicos.
1: Ah, pueden cruzarse. Pueden cruzarse.
0: Mirá que ahora en cuarto puede venir el clásico de Pujato.
2: Claro, sí. Si pasan los 4 de ventaja deportiva,
0: sí. Si pasan los que tienen ventaja deportiva, el clásico de Pujato.
1: Sí, si pasa Unidos, juega con
2: Atlético Chavas.
0: Con Chavas.
1: Con Atlético Chavas, ya se sabe eso, cuarto y quinto.
0: Sí.
1: Y si pasa la Alianza, es rival de Unión.
0: Es rival de Unión, sí.
1: De ese partido es el único que ya está. Digamos, tiene las potenciales llaves de cuarto armadas respecto a ese partido. Después, si pasa Unidos, bueno, ya habrá que ver quién será el rival de Unión y del resto, ¿no?
0: Bueno, en un momento de la tarde se jugaba el clásico de Arequito, cuando Chavas le ganaba 9-1-0. ¿Y cuál era el otro partido que sacaba este encuentro? Ah, partido Belgrano. Partido Belgrano.
1: Sí.
0: Partido Unión Deportiva. Pujato estaba ganando. Bueno, un rato largo de la tarde se daba el clásico de Arequito. Hasta que llegó el segundo gol de Atlético. Ya ahí
2: lo pasaba Alumni.
1: No, lo pasaba Alumni.
0: Con el otro, con
2: el tercer gol. Por el gol a favor no lo pasaba.
1: No, tenía más goles a favor, 9 de julio.
2: Ah, tarde.
0: ¿Fue por el tercer gol?
1: Sí.
0: ¿Por el tercer gol? Sí. Ah, yo pensé que hacía por el segundo.
1: No, me parece que tenía más goles a favor, 9 de julio.
0: Tenía entendido que era por el segundo gol.
1: Ahora repasamos la tabla.
0: Dale, antes de la pausa. Abrí el Instagram de la Largue. Está la tablita con la diferencia de goles. Yo tenía entendido que era por el segundo gol. ¿Cuál fue? ¿El de Cantero, el de penal? Primero Augusto García, después Cantero de penal, el tercero lo hizo Nahuel Guzmán.
2: Nahuel Guzmán.
0: Sí, no. Para mí era con el segundo.
1: No, era con el tercero. Estoy casi seguro porque lo revisé ayer.
0: ¿Estaba haciendo los números?
1: Claro.
0: Bueno, 55-61-61, estamos haciendo Crónica Deportiva por Radio Gacil desde las 9 de la noche. En un rato, Alan Balbi. El delantero de Unión, ayer la rompió Balbi, jugó un partidazo, fue la figura del
1: tenía trico. 21 goles a favor 9 de julio y 20 goles a Alumni a favor.
0: Goles a favor, no diferencia de gol, goles a favor.
1: Goles a favor.
0: 21-20.
1: Sí. Estaba 9 de julio arriba.
0: Estaba 9 de julio arriba, sí.
1: O sea que no se daba el clásico de Arequito
0: con el segundo gol, con el tercero llegó. Ah, bien.
1: Es decir, con el segundo se seguía dando
0: con
1: clásico
0: el clásico de Arequito, se seguía
1: con
0: dando.
1: El tercero
0: claro,
1: no se dio.
0: Claro, ahí está. En un rato, Cristian Jiménez, el futbolista de Huracán de Casilda. El Lobo ganó su primer partido del campeonato en la última fecha, en el partido de la fecha, en el 4-3 frente a Racing. Pausa y volvemos.
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0: Tenemos una hora de crónica deportiva para hablar de lo que ha dejado la fecha 15 del campeonato. El próximo miércoles se juegan los encuentros de ida, de repechajes. Y Gustavo Fiori pide la palabra en los micrófonos de la Récord.
1: Sí, déjame aclarar algo, que lo quise hacer el viernes y después me olvidé. Porque...
0: ¿Qué macana te mandaste?
1: No, sí, bueno, en realidad sí. Estuvimos diciendo que eran 5 los refuerzos de cara al...
2: Clausura.
1: Al clausura,
0: sí.
1: Una vez que se abre el libro de pases.
0: Sí.
1: Y eso, yo me quedé con eso y estuve averiguando y no, son 2, porque han vuelto atrás. Eso quedó de la primera asamblea, la asamblea en donde se armó una especie de bosquejo del campeonato, donde se habló
0: de diciembre.
1: Claro. Se hablaba de 5 refuerzos a mitad de temporada, cuando se abre el libro de pases, teniendo en cuenta que eran 2 campeonatos distintos. Bueno, no. Se volvió atrás y se dejaron 2 pases interligas. Como venía siendo en
0: los últimos fue años. Siempre.
1: Sí.
0: Como fue siempre.
1: Sí.
0: 2 nada más.
1: 2 nada más.
0: Bueno.
1: Déjame decirte que es un error para mí importante que se está cometiendo. Digo, no se está tratando a la apertura y a la clausura de la misma manera. Porque vos en la apertura tenés abierto el libro de pases hasta la quinta fecha. Pases interclubes. Tenemos un ejemplo, lo charlaba ayer con un dirigente. Él me tiró el ejemplo y es valedero. Marcos Carrizo jugó claro. Para Atlético Chavás, le hizo un gol a la Alianza y al otro domingo o a los 2 domingos siguientes le hizo un gol a la Alianza con Unión Deportiva.
0: Con Unión Deportiva, sí.
1: O sea, hasta la quinta fecha estuvo abierto el libro de pases para todos. Estamos hablando de la apertura. Y en el clausura son 15 días corridos y hay dos pases interligas. Sí, es un campeonato diferente. Es otro torneo,
0: sí.
1: Debería estar abierto,
0: sí.
1: Como estuvo para la apertura. De igual forma para el clausura.
0: Hasta la quinta fecha.
1: Bueno.
0: Sí.
1: Bueno,
0: ahora darle ya está.
1: Sí, pero digo, es algo a corregir.
0: Sí.
1: Es algo a corregir.
0: Sí.
1: Son 2 torneos diferentes y en cuanto al libro de pases, tiene distintos tratamientos. Uh-huh. ¿Sí? Yo creo que está mal, me parece.
0: Sí, coincido. Bueno. Vamos a hablar un poquito de Aprendices Belgrano, el partido de ayer que vivimos por la Récord, con los relatos de Matías Testoni, con Gustavo Fiori, con Alfredo Salvatelli. ¿Qué pasó, Alfredo, que no tajó Peralta?
2: A último momento fue. Estaba confirmado que iba a tajar Juan y Peralta, pero bueno, a último momento tajó Martín Talamonti.
0: De hecho, vos lo viste a Peralta haciendo la entrada en calor como para
2: atacar. Sí, lo habíamos visto
0: para atacar.
2: Titulares para hacer la entrada.
0: Claro, como siempre.
2: Y saltó a la cancha Martín Talamonti.
0: Claro, claro.
1: Fue el debut de Talamonti.
2: El debut, sí, exactamente.
0: El debut. ¿Cómo le puso sobrenombre Matías a Pagura?
1: Gonzalinho.
0: Es genial.
1: Gonzalinho Pagura.
0: Es genial, es muy bueno.
1: Sí.
0: ¿Eh?
1: Sí.
0: ¿Pasó mucho el ataque ayer?
1: Pasó el ataque, bueno, de hecho el primer gol viene de un centro de él.
2: Sí, viene de la derecha.
1: De Beto Armani.
2: Sí, exactamente, viene de la derecha al centro, sí.
1: Sí, pasó el ataque, no tanto como en otros partidos, pero fue...
0: Hizo el gesto Beto como para... Gracias, Estefano, ahí está a través de el streaming, el centro de Paura, casi como 7. Está el gesto del Beto, que parece que mete la mano, ¿no? Pero lo hace con la cabeza.
1: Sí.
0: ¿Eh? Es raro el gesto.
1: Yo no sé
0: cómo si se tira para adelante.
1: Si no se le cae arriba al jugador de Belgrano, ¿no? Beto.
0: ¿Cómo?
1: Si no se le cae arriba a Comar. Yo creo que Belgrano lo que protestaba era la falta de Comar.
0: La falta de Armani sobre Comar, sí, claro. No la mano.
1: No.
0: Claro.
1: La falta de Armani a Comar.
0: Claro. Sí. Ahí está otra vez el gol. ¿Quién es Iván Fernández ese?
1: Sí.
0: ¿Que lleva la pelota?
1: Sí.
0: Mitad de cancha, por la derecha. Gonzalinho Pagura como 8, 7. Centro, al punto del penal fue la pelota. Ay, cómo dudó ahí Comar. Petrich. Y Armani y medio que con el gesto y la mano atrás parece que la que no, pero es con la cabeza, claro.
1: No, pero no está en duda eso. Lo que está
0: en duda sí, la falta.
1: Yo creo que le apoya la mano, pero lo anticipa. Me parece que lo anticipa.
0: Sí.
1: A todos.
0: Sí,
1: a
0: sí.
1: A Comar y a.
2: A Petrich.
1: Y a Petrich.
0: Alfredo, vos viste mucho Belgrano en la primera rueda del campeonato. Se ha sostenido mucho Sierra en el equipo titular. Simón Sierra.
2: Sí, fue titular casi todo el torneo. Sí, incluso el domingo pasado, que no había sido un buen primer tiempo frente a Huracán, el cambio fue Almena, que había sido el doble 5, Sierra y Almena, pues no estaba del Maestro, había salido Almena en el entretiempo.
1: Simón Sierra tiene el nombre de detective.
0: ¿De?
2: Isaías Simón.
1: De detective.
0: Isaías Simón Sierra.
1: Simón Sierra es detective, claro, detective de una serie de Netflix.
0: Este chico viene de Central Córdoba.
2: Sí, me parece que sí.
0: Me parece que sí, sí. Y digo, la verdad que me llama la atención que ha sido titular durante todo el campeonato.
2: Sí, sí, fue uno de los más usados.
0: Ha variado mucho.
1: Tuvo más nivel que Almena, por ejemplo, Simón Sierra.
0: Pero no sé si juegan en lo mismo.
1: Bueno, es del Mastro con otro.
0: Es del Mastro con otro. Sí, claro. sí,
2: por lo general fue siempre con Sierra.
0: Siempre fue con Sierra, sí, por eso me llama la atención. Ha variado mucho, porque ha buscado Juan Cruz durante la primera rueda, Gustavo, ¿no? Alfredo, vos que lo viste un poco más. Ha variado mucho en la mitad de la cancha, con 4, con 3, con 2 volantes y 3 adelante. Eso
1: tiene que ver con las lesiones.
2: Claro, sí, ahora está recuperando
1: el diapita. En este proceso de Juan Cruz Marchigiani tuvo todas las lesiones que no tuvo con el proceso de Bailati. O recién el año pasado Bailati tuvo algunos lesionados, que estuvo complicado con las lesiones, pero hubo campeonatos que penó muy poco por ese tema, Horacio.
0: Claro.
1: Y bueno, en este caso.
0: Y ahora penó mucho con los delanteros, la lesión de los delanteros.
1: Claro, exactamente. Sí. Ayer no estaba Juan Martín, Bristilo.
2: Recuperó el hueso, pero no estuvo Juan Martín.
1: Tampoco está Matías y Bristilo. Y Argüello jugó de titular después de. Me parece que no había sido titular, Alfred.
2: No, después del clásico no había jugado. No había vuelto
0: a jugar. Se lesionó en el clásico.
1: Exactamente. Aprendices tiene una. Lo he dicho ayer, ¿no? Tiene una virtud. Que es el sueño, creo que, de todo entrenador. O sea, a la primera que llega, convierte. Claro. Y si no es a la primera, a la segunda. Ayer hizo 3 goles y. ¿Cuántas veces llegó, Alfred? 4.
2: Sí, en la primera que llegó convirtió, en la segunda también y.
1: Claro, se lo dio vuelta en las dos primeras llegadas de Aprendices. Porque el partido arranca con un Belgrano siendo superior al Aprendices, sí, teniendo la pelota, teniendo situaciones y hasta sacando una ventaja, ¿no? Con el gol de Santino Augusto.
2: Atacando mucho también por el sector derecho.
1: Es una jugada que era penal, sí, para mí, de Talamonti sobre Argüello, pero como la pelota.
0: El gol. Sí, es penal.
1: Le queda de frente a Augusto, la pone bien arriba y el árbitro se tomó un segundo para sancionar. Y bueno, en definitiva termina siendo gol. Pero Belgrano había mostrado un buen primer cuarto de hora, siendo superior a Aprendices, jugando un buen fútbol. Pero al primer centro que cayó al área, Beto la mete de palomita, Beto Armani, lo empata Aprendices, y ya cuando después el partido entró en una meseta, en la segunda ocasión, que recién la vimos, Gastón Tassi encontró una pelota allí suelta en el área, un mal despeje de cabeza de Parisi, me parece que fue, y desde el suelo la mete, y ya Aprendices se pone 2-1 arriba. Casi sin proponérselo,
2: con dos aproximaciones,
1: con dos llegadas al área, sí, con dos centros, sí,
0: parece el Boca de Ibarra.
1: Sí, y después Belgrano retoma sobre el final del primer tiempo, retoma el control del partido, el control de la pelota, tiene chances para empatarlo, pero no puede. Lo mismo que en el segundo tiempo fue casi un monólogo de Belgrano en cuanto a la tenencia de la pelota. Se jugó siempre en campo de Aprendices, pero probó de diferentes maneras Belgrano. En algunas apareció Talamonti, en otras apareció Corín Urachi para sacarla sobre la línea. Corín Urachi de gran partido.
0: De gran año, Urachi.
1: Sí, y después en una pelota detenida la mete Urachi de cabeza.
0: Claro.
1: ¿Sí? Aprendices apostó en el segundo tiempo a una jugada de contra.
2: Una pelota detenida.
1: Claro, a tratar de liquidarlo a partir de contar con espacio, porque Belgrano se le venía encima.
0: Claro.
1: Y bueno, Belgrano tuvo las chances, mereció el empate, pero no lo conquistó, no lo logró. Y Aprendices la metió con una pelota parada, un cabezazo de un descuido también, porque apareció solo por detrás de, si no me equivoco, de uno de los centrales, y con el cabeceo al gol. Y se terminó el partido, fue 3-1 y se terminó el encuentro. Ahí lo vamos a ver, el gol de Aprendices, el centro de Juan Cruz Jacumino. Y
0: 35 el segundo tiempo.
1: La peinada de Colí, ¿no? Ahí está.
0: Solo.
1: Se despega de la marca.
0: Sí, sí. A Parisi le gana.
1: A Parisi. Se despega de la marca. Da un paso hacia atrás Colí y.
0: Sí, sí.
1: Y cabecea con comodidad, ¿no?
0: Sí, ante Petrich. Poco podía hacer. Porque la pelota fue a la puerta del área chica. Imposible. Salvo que vaya el cuerpo, es imposible sacar esa pelota. Bueno. ¿Cómo fue el ataque del Grano? Desde el arranque, ¿qué jugó? ¿Argüello con quién?
1: Con Santino Augusto.
0: Con Santino Augusto.
1: Un solo punta en realidad de
0: Argüello, claro. Sí, el Santino es más media punta.
1: Media punta jugó bien Santino Augusto, ¿no?
0: Sí. Hizo un gol.
1: Tiene una zurda interesante.
0: Sí, sí.
1: Y después jugó Pica, que tuvo un buen primer tiempo, Pica.
2: Incluso en el arranque, entre Pica y Nardone, cuando se juntaron, le sacaron amarilla a Conochari, apenas sí, arrancó el partido. Sí. Está con mucho
1: Belgrano. De un lado Pica, del otro lado Coronel. Coronel no tuvo un gran partido. No.
0: Coronel fue de los mejores Belgrano.
1: Claro, le hemos visto mejores encuentros a Coronel. Con Simón Sierra y Del Mastro en la mitad de la cancha. Yo creo que Belgrano no hizo un mal partido ayer. Mereció la igualdad, pero bueno, se encontró con un aprendiz, es que todo lo que toca lo convierte en
0: gol. Qué bárbaro.
1: Y ese ha sido un sello distintivo de este aprendiz, ¿eh? Que no genera tantas situaciones, pero convierte mucho.
0: Claro.
1: ¿Sí? Es muy efectivo, es muy contundente.
0: Aparecieron los goles de Tassi ahora.
1: Sí, ha sumado Gastón Tassi en los últimos dos partidos, sí, contra Belgrano y anteriormente contra Lumi.
0: Ha sumado Lurachi, pregoles, sí. Ha hecho, se han repartido los Sosa, un par de goles y algo de Franco Quiroga.
1: Sí.
0: Pero después el resto todo el Beto.
1: Sí, Beto Armani.
0: Hizo 10 en 14, es un montón.
1: Beto Armani está atravesando un momento excepcional.
0: No fue bueno el año pasado de Beto. No. El año pasado no fue bueno.
1: Hay un gol que le anulan a Beto porque fue al Alfred que le pega desde.
2: Sí, no, la.
1: Que la pone junto al palo. Había una posición adelantada, me parece.
2: Sí, hay un centro también desde la derecha, sí.
1: Pero la agarra Beto casi de la puerta del área y la mete cruzada contra un palo. Era otro más de Beto,
0: claro,
1: ¿no?
0: Claro.
1: Fue anulado.
2: Sí, en el primer tiempo, sí.
1: En el primer tiempo, sí.
0: Cuentan y dicen quienes están en el día a día y un poquito más cerquita de aprendices que el grupo está muy bien.
1: Siempre está bien el grupo de aprendices.
0: No, siempre no.
1: Bueno, de 25 años en 23 estuvo bien.
0: Sí, es cierto. Y cuentan que los pibes se sienten cómodos cuando están los pibes. Es algo anormal, natural, poco habitual. Te sentís más cómodo cuando hay un par de buenos referentes que vienen de afuera y tiran para adelante.
1: Sí. ¿Eh? Sí, hay ejemplo para todos los gustos.
0: Hay ejemplo para todos los
1: pero
0: gustos.
1: Pero yo creo que hay dos líderes naturales, que son Lurachi y Armani.
0: Sí.
1: Y después hay un grupo de chicos que acompañan, que les ha tocado dar el salto. Algunos ya fueron campeones, como Martín Tassi, por ejemplo.
0: Sí.
1: Como Octavio Rodríguez, como
0: Calvo,
2: Quiroga.
1: Como Franco Quiroga.
0: Sosa.
1: Pero yo creo que lo del grupo lo digo de verdad, uno, salvo excepciones, algún que otro grupo que se ha formado en aprendices, que tal vez no fue, pero si hay algo que se le destaca siempre, que lo destacan quienes conocen.
0: A mí me lo dijo gente de adentro, que el año pasado no quiere decir que estaban todos peleados, pero que no es el grupo de ahora.
1: Sí. Sí, claro, sí, puede ser, por eso te digo, pero por lo general, todos quienes vienen de afuera, los jugadores de afuera, se acomodan enseguida al grupo y se aquerencian en aprendices. También ha pasado durante todos, durante muchísimos años.
0: Desde que yo tengo uso de razón, aprendices, es así, con los jugadores. Bueno, y ahora veremos a Belgrano.
1: Igual, más que el grupo, yo no soy amigo de destacar las buenas campañas a partir de los grupos, porque hay
0: debe haber primero son grupos, jugadores de fútbol.
1: ¿Qué?
0: Primero son jugadores de fútbol.
1: Claro, porque debe haber algunos grupos que son buenos y no clasifican.
0: Claro.
2: Los grupos que se llevan mal y terminan consiguiendo.
1: Claro, también. Por eso hay ejemplos para todos.
0: Sí.
1: Lo que sí que ha hecho una gran campaña de aprendices es que es un rival incomodísimo y de temer para cualquiera.
0: Sí.
1: Yo creo que Unión, si pones a los 14 equipos rivales de Unión, al primero que no quiere enfrentar es Aprendices.
0: Sí, seguro.
1: En un cruce.
0: Sí, sí.
1: Por si lo padece cada vez que lo enfrenta.
0: Sí, totalmente. Yo lo que veo, puede ser el talón de Aquiles de Aprendices, es el plantel cortito.
1: Sí, sí.
0: Muy cortito.
1: Sí, es un plantel corto.
0: Muy cortito.
1: A ver, yo...
0: Tampoco el resto tiene para tirar manteca al techo.
2: Claro.
0: ¿Eh?
2: Sí, sí.
0: En general la mayoría están conformados así, sí, los planteles, sí, ¿no?
1: Realmente los bancos son muchos más los que están con lo justo que...
0: Claro.
1: Generalmente tienen jugadores locales en el banco de suplentes.
0: Sí, se dan
1: casi todos los clubes, salvo, por ejemplo, en Pujato o en Belgrano, si querés.
0: Sí.
1: Pero en Belgrano no tanto este año.
0: ¿Y por la cantidad de lesionados?
1: Sí, claro. Pero Unión también es un plantel corto, rico en cuanto a los titulares, pero corto en general.
0: Sí, sí, en el Banco Unión tiene todo jóvenes locales.
1: Claro, digo, a mí la sensación que me da Aprendiz cada vez que lo veo, cada vez que lo he visto en este campeonato, es que juega con mucha tranquilidad el equipo, con mucha serenidad.
0: Yo no lo vi mucho,
1: pero con los dientes apretados, sí. Pero juega tranquilo, como sabiendo que en algún momento va a ser un gol.
0: Claro.
1: Como sabiendo que, como que no, nunca lo supera el
2: nerviosismo.
1: Claro, nunca lo supera la situación. Más allá, a veces la pasa mal, porque ayer con Belgrano la pasó mal.
0: Sí.
1: Con Unión la pasó mal, era para golear la Unión.
2: Sí, estaba más Unión del cuarto que Aprendiz del
1: descuento. Claro,
0: pero antes le digo Chavás también. ¿Y después lo termina ganando?
1: Sí, no me acuerdo de ese partido.
0: Sí, calor bárbaro el domingo.
1: Sí, y yo creo que además se fue afianzando con el correr de los partidos.
0: Ah, sí. Más o menos lo que decía Caco la semana pasada acá.
1: Sí.
0: Que uno planifica, uno arma, después si sale o no.
1: Claro.
0: Es cuestión del fútbol. Bien, ¿y Belgrano? Ahora empieza otra historia para Belgrano.
1: Sí, claro.
0: Que quizás el año pasado lo vimos así, en fase regular a Belgrano. Con algunos traspiés, trastabillando.
1: Sí.
0: Pero cuando llegaron los playoffs.
1: Sí, es fundamental.
0: Aceleró.
1: Es fundamental recuperar a todos los soldados.
0: Y, sí, sí.
1: Tenerlos a todos.
0: Sí.
1: Porque una cosa es.
0: Ya el año pasado no los pasó arriba como los había pasado arriba a todos. El año pasado fue.
1: Más ajustado.
0: Mucho más ajustado. Sí. La final, la semi por penales.
2: Los cuartos por ventaja
0: deportiva, con un resultado ajustado, se fue perdiendo. Claro. Ya no fue como los otros.
1: A mí me parece que este Belgrano es más terrenal.
0: Ah, sí. Sí.
1: Es más terrenal. Sí. Hay que ver ahora en los cruces. Bueno, vamos a caer en un lugar común del fútbol, ¿no? Pero con esto siempre se dice lo mismo, pero no por eso deja de ser una verdad que ahora empieza a tocar plato.
0: Claro. Sí.
1: Los cruces es otra historia.
0: Sí,
1: y así es donde, a donde se ven los.
0: Los pingos.
1: Sí, claro. Quienes están a la altura de la exigencia.
0: Sí. Sí.
1: Hasta para Unión, que ha desfilado en esta primera parte, que ha hecho una extraordinaria etapa regular, vos lo marcaba recién en cuanto a los números, de hecho es el único invicto, pero bueno, ahora tiene que demostrar en los cruces, en los mano a mano, ¿no? Y lo mismo para todos. Y hay equipos que seguramente van a crecer y hay alguno que va a decepcionar, como todos los años.
0: Y 20 de la noche, estamos en Crónica Deportiva hasta las 9, con lo que ha dejado el fútbol de la Liga y la fecha 15 del campeonato. Pausa, y en un ratito hablamos de Unión y su victoria en Los Molinos. En un ratito hablamos de Matienzo y su clasificación directa a los cuartos de final del campeonato.
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0: En reserva, fecha 15. Victoria de Huracán de Casilda en Villada, 3-1 frente a Racing. Atlético Chaval le ganó 2-1 9 de julio, 1-1 Huracán de Chaval y Unidos, 1-1 Alianza y Matienzo, 1-1 Unión Deportivo de Unión, 3-0 Pujato sobre Sanford y 1-0 Aprendices sobre Belgrano. Repechajes de reserva, Alumni con Alianza Fuentes, Belgrano con Atlético Chaval, Unión con Huracán de Casilda y Huracán de Chaval con Aprendices, clasificados a cuartos de final. Pujato primero, segundo Unión Deportiva, tercero Matienzo, cuarto Unidos en la categoría preliminar.
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0: El partido de la fecha estuvo en Villada. Allí, Huracán de Casilda le ganó 4-3 a Racing. Racing en un momento ganaba cómodo, 3-1 me parece, 3-1, sí señor. Y lo levantó el globo. Facu Ojeda, Ale Jafar y Lau Ministeri marcaron los goles para el submarino. Lichi Rossi, Walter Pogonza, el Titi Manfredi y Cristian Jiménez los goles para el Globo. Hablamos con el central de Huracán de Casilda y le preguntamos cómo fue ese vestuario después de haber ganado el primer partido en el campeonato.
17: Hola Manu, querido. Un abrazo. No, la verdad que el vestuario, una alegría inmensa. Creo que lo necesitábamos para arrancar bien la segunda ronda y empezar a trabajar en lo que viene. La verdad que todos muy contentos, porque fue muy difícil levantar un 3-1 a un 4-3.
0: Un domingo redondo para Cristian Jiménez, porque además de ganar su primer partido en el campeonato con el Globo, volvió a marcar un gol. Y le preguntamos cómo fue ese tanto para descontar en la tarde de Villada de 7 goles y la victoria del Globito Casilense.
17: Sí, la verdad que fue una alegría haber marcado. En el momento no, porque íbamos perdiendo 2-0, pero después lo disfruté un poco más. Fue un full en el borde del área. Bien en el borde del área, no sé si no fue penal, te digo. Tiro libre, patea al Titi Manfredi, al palo del arquero fuerte. Y viste, ahí como todo pescador, fui a buscar el rebote que dio el arquero y la empujé. Literalmente la empujé abajo del arco.
0: Gracias, Cris Jiménez. Un abrazo grande para él. El Globo ganó su primer partido en el campeonato. Gustavo, ¿te acordás del viernes cuando repasábamos la probable?
1: Sí, sí.
0: Que decíamos, no tiene equipo como para no haber podido ganado ningún partido. Y se destapó con un partidazo que ganó el Globo. 4-3.
2: ¿Sí? Lo perdía 2-0, lo perdía 3-1 y lo terminó ganando.
0: 7 goles para la victoria de Huracán en Villada sobre Racing.
1: Noticia que jugó Nano Núñez.
0: ¿Jugó Nano?
1: Sí.
0: Ah, mira vos.
1: Me dijeron que hizo un buen partido, ¿sí?
0: Bueno.
1: Digo, pensando en la clausura, ¿no?
0: Sí, sí. Huracán, Racing y Sanford con, imagino, una semanita de vacaciones. O algunos, no sé si una semana, algunos días de vacaciones. Un descansito para después arrancar un trabajo de cara a el clausura. Tienen casi un mes y medio parados.
1: Sí,
0: casi
1: sí,
0: dos.
1: Sí, sí.
0: ¿Sí? Bueno, los tres equipos que han quedado afuera en el campeonato. Un oyente, seguramente hincha de Matienzo, nos escribe al 55-61-61. Unión tampoco le ganó a Matienzo, es cierto. Igualaron 2-2. Vamos a hablar un poquito del Ranero y esta clasificación histórica para el equipo de Lucho Vázquez. No clasificó ninguna de las dos ruedas del 2022, Gustavo. ¿Eh? Apertura y clausura, el mismo torneo que este año, 2022.
2: Claro, dos campeones.
0: Dos campeones, sí. El primero Aprendiz es el segundo Belgrano. Ahí empieza la hegemonía de Belgrano, en realidad, en 2021. 2023, apertura, jugó octavos. Clausura, jugó cuartos, eliminó en octavos a Unión Deportiva y quedó afuera con Huracán, 0-1. Y 1-4 los resultados. 2020,
2: con Aprendices.
0: ¿Con Aprendices?
2: No, en cancha de Aprendices fue la...
0: Ah, en cancha de Aprendices, sí, es verdad, sí, es verdad. Porque no tenía su cancha lista o estaba la fiesta del transporte. Lo sacaron a Matienzo. Lo sacaron a Matienzo de su cancha. 2024, repechajes, segunda rueda con Unión y quedó afuera. Bueno, en el 2025 lo que estábamos marcando, gana el repechaje en el clásico, en el invierno, y en el segundo pierde con Alumni y juega octavos en el clásico allá por octubre, ¿te acordás? Que se jugó como en 15 días.
1: Sí.
0: ¿Eh? Que hubo lluvia en el medio, hubo algunas decisiones, suspensiones y se retrasó todo el campeonato por el único partido de octavos de final que había,
1: claro,
0: que era Matienzo Atlético. Bueno, allí se impuso el pinche rata y esta campaña del equipo de Lucho Vázquez clasificándose tercero en el campeonato y ya con un lugar en cuartos de final del campeonato, gran torneo de Matienzo. Con Alexis Morata como uno de los referentes del plantel, lo vi unos cuantos partidos yo a Matienzo. Me gustó Manu de la Torre, es un jugador parejito, un regular. Borras también, el central. Incorporó mucha jerarquía con Fabricio Palma en la mitad de la cancha. lo hablábamos con Toto, me parece, la semana pasada, que encontró una mitad, un mitad de campo. Palma, Caguial y Meri.
2: Meri, Vela, sí.
0: O Vela. Vela, Palma y Caguial. Ese fue la mitad de la cancha de Matienzo, o en la mayoría de los partidos de esta primera rueda. Y me parece con el mejor jugador del Ranero en esta primera etapa del campeonato, con Facu Meri, de muchos goles, sí. Goleador. Venía de marcar uno en el Clásico la semana pasada y ayer marcó el primero de los dos que le dio la clasificación a cuarto de final a Sportivo Matienzo en el campeonato.
1: Yo creo que cualquier encuesta en la previa del torneo, el lugar que hoy tiene Matienzo era señalado para Atlético Pujato.
0: Sí, totalmente. Sí.
1: Digo una encuesta a nivel general, con la gente del fútbol. Lo claro. Veía a Pujato mucho más arriba.
0: Sí.
1: De donde está y también a Belgrano.
0: Es que Pujato perdió muchos puntos inesperados.
1: Sí.
0: Por ejemplo, los del domingo, los de ayer. Ayer iba marcando Toto con el Diretti, nuestro
2: correspondiente.
0: Que generó mucho. Sí. Esta mañana hablando con alguien del cuerpo técnico, me dijo que él contabilizó 10 situaciones claras de gol. Después esta noche lo vamos a repasar en imágenes, pero que de 10 marcó solo uno. Y bueno, ahí está la explicación de por qué Atlético Pujato no se pudo meter. Y otro de las explicaciones es las expulsiones y los jugadores que tuvo afuera, fecha tras fecha, Gustavo, ¿no? Lo marcábamos la semana pasada, después del Clásico, después de la expulsión de San Juan.
1: Sí, claro.
0: Que eran 6 expulsados en 13 fechas, un expulsado cada 2 partidos, sí, es un montón, es mucha ventaja, sí. Das mucha ventaja, ¿sí? Y si sumás lo de San Juan, que estuvo con las 2 suspensiones, 6 partidos afuera, es un montón, más lo de Liopis, más los lesionados, sí. Bueno, ese es otro tema, Gustavo.
1: Yo creo que también habría que preguntarle a algún profe o algún médico, ¿no? Pero esto de jugar tantos partidos en 3 semanas, no sé si nos ha perjudicado a muchos de los equipos en cuanto
0: pero
1: a
0: la lesión. Pero obvio, sí. Me parece que no tenemos ni que preguntarlo esto.
1: Seguramente.
0: No son jugadores profesionales.
1: Porque ha habido muchos lesionados, ¿eh? Sí. En casi todos los equipos.
0: Se lesionan los lobos de elite, no se van a lesionar los chicos que juegan el domingo y al otro día 7:30, 8 arriba para estudiar o trabajar, ¿no?
1: Sí. Eso me trae a la memoria una gran frase.
0: A ver, ¿con qué cerras el bloque?
1: No en referencia a los jugadores, pero sí en referencia a los árbitros. Cuando el gran Julio Laviche le dijo: se equivocan los árbitros de AFA, como no se van a equivocar los de acá, que dejan la cuchara de albañil y se ponen a dirigir.
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1: acaban de publicarse los horarios para los partidos de ida de octavos de final. Todos se van a jugar el próximo miércoles 20 de mayo a las 20:45, 9 menos cuarto de la noche. Alumnis recibe a Belgrano, y también 9 de julio a la misma hora frente a Atlético Pujato. 21:15 partido en Fuentes. Alianza frente a Unidos, y 21:30 Huracán de Chavás enfrenta a Unión Deportiva. Tres horarios diferentes para los encuentros de primera división. También están los horarios de reserva para la ida de los octavos de final. El miércoles a las 18:30, Alumni con Alianza Fuentes. Hay dos partidos en la cancha de Alumni, ¿sí? Alumni y Alianza en reserva, Alumni y Belgrano en primera. En Chavás, Huracán de Chavás y Unión Deportiva juegan a las 19. Se enfrentan también en reserva los mismos que en primera. A las 20, Huracán Casilda Club frente a Unión Casildense, en cancha de Unión Deportiva se juega este encuentro. Y el jueves, porque no tiene luces Huracán Casilda Club, ¿no? Y el jueves a las 19:30 juegan Atlético Chavás y Belgrano.
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0: 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Ganó Unión ayer en Los Molinos 2-0 frente a Unión Deportiva. El rojo, con algunas bajas, llegó al partido, importantes como la de Emma Alarcón, quien estaba suspendido, como la de Fernando Quesada, también por haber sido expulsado en el último encuentro, y como el galgo Kuzmicic, que todavía no se puede recuperar de una lesión. Está volviendo Chino Núñez, ayer fue titular, pero viene sumando minutos también después de haberse lesionado. Y Unión también con algunas bajas, como por ejemplo la de Brian Malfinson, quien purga en realidad la suspensión por límite de amonestación, y la de Julián Ferreira, que fue reemplazado por Mati Steffen. Unión no tuvo problemas en su visita a Los Molinos y le ganó muy bien 2-0. El gol de Alan Balbi a los 30 del primer tiempo, con un derechazo impresionante desde afuera del área, un poco más afuera del área. Se la colgó del ángulo al chico del Juga para poner el partido 1-0 cuando iban 30 minutos del primer tiempo, y el segundo lo liquidó temprano con el gol de Mati Steffen de cabeza a los 7 del segundo tiempo, a la salida de un córner. Después el Trico reguló, empezó a meter variantes el Pata Bouvier. Unión Deportiva buscó el descuento, pero nunca lo encontró. No me terminó de gustar la actuación de Amílcar Bertoleni y de sus líneas, los dos, tanto Grieco como Franco, cobraron un par de posiciones adelantadas groseras. ¿Sí? Groseras, sí. Sí, estaba en cancha el chico Calcaterra, en Unión, amonestado, y después desde el suelo tocó una pelota con la mano para tirarla al lateral, y el árbitro le perdonó la vida, no lo amonestó. Pudo haber sido expulsado tranquilamente el futbolista de Unión, pero más allá de eso, Unión mostró toda su jerarquía ayer y sin problemas le ganó 2-0 a Unión Deportiva.
1: Chico de Caterra, Benjamín, es el hijo de Fernando.
0: Es el hijo de Fernando. Sí, sí, jugó unos minutos en el lateral izquierdo. Entró por Lucio Bartorelli.
1: Se viene sumando algunos minutos. También lo hemos visto en cancha de Unión, no me acuerdo con qué rival lo he visto.
0: Con Huracán.
1: Con Huracán de Brasil.
0: Sí, hace 15 días atrás. Sí, sí, sí, sí. Entró Choco Salvatelli, entró Valentín Storani, entró Martelón y De Ambrogio, todos chicos en el banco de suplentes de Unión, como estábamos marcando desde temprano. Y está Gino Falconier en el plantel de Unión Deportiva. Ayer no entró.
1: Por poquito nos juega con el padre, ¿eh?
0: Claro, sí, sí. Andaba Leo, por allí, en el Pablo Luna. Entró, no sé si en el partido de ida o de vuelta de Copa Santa Fe, Gino. En la ida. Fue su debut en primera división. Y después sí, como decíamos también en Unión Deportiva, en muchos jóvenes el banco de suplentes, como la mayoría de los equipos de la liga, ¿no? Ayer Valdi de enganche jugó. Ahí detrás de los dos delanteros. A veces arrancando desde un costado, generalmente de la izquierda.
1: Y cerrándose después.
0: Y después cerrándose, sí. Sí, ayer jugó muy bien Alan. Me gustó. Para mí fue la figura del partido y además marcó un golazo. Lo hemos visto de doble 5, Alan. Lo hemos visto más de punta, por derecha, por izquierda. De enganche, ayer fue enganche.
1: Sí, más por izquierda que por derecha.
0: Más que por izquierda, sí.
1: Y ocasionalmente alguna vez de punta.
0: Sí, con un alumno un rato de punta, por izquierda, por derecha. Sí, por derecha.
1: ¿Hubo un partido con quién? ¿Con la Cámara de Casillas jugó de punta?
0: Un ratito entró, sí, porque no estaba Nacho. Y había salido Bruno. Sí. Bueno, allí estaba Alan Balbi ayer, la figura del partido para la victoria de Unión 2-0 frente a Unión Deportiva. Hay obras en el predio de Unión Deportiva. Se comenzaron con las obras para la construcción de los vestuarios. Detrás del arco que da a las canchas de entrenamientos. ¿Sí?
1: Sí.
0: Allí se empiezan.
1: Donde estaba la tribunita de la tribuna.
0: ¿Dónde estaba la tribunita? No está más la tribunita.
1: Por eso.
0: La han derrumbado. Ya se han marcado los cimientos. Ya se ha rellenado. Y bueno, dentro de poquito empiezan a levantar. Ya estaban los pales de ladrillos allí en la cancha, todo cubierto con una lona. Pero bueno, la idea es que dentro de 5 o 6 meses estén los vestuarios terminados para el Pablo Luna. Va a quedar muy similar a la cancha de 9.
1: Y a la de Belgrano.
0: Y a la de Belgrano, más, sí. Más no, pero los vestuarios me cuentan que van a tener acceso al campo de juego.
1: Sí,
0: directo.
1: Directamente.
0: Viste que en la cancha de 9, desde los vestuarios entras directo a la cancha. En el grano está el alambrado olímpico. Sí. Y el parapelotas. Una puertita detrás del arco.
1: Sí, yo te decía cancha de Belgrano porque está entre las canchas auxiliares.
0: Claro, y sí. La
1: principal.
0: Claro, está la cancha principal, los vestuarios y a espaldas están las canchas auxiliares. Acá es similar, sí. Bueno, pero
1: justamente la decisión de colocarlos allí en los vestuarios, de construirlos allí, tiene que ver con esto, con que se sirva para los dos, ¿no?
0: Claro, sí. Para jugar los domingos y ingresar directo al campo de juego y en la semana para el entrenamiento seguir a las canchas de atrás. Y además, cuando se termine la hora de los vestuarios, ya tienen planificado las tribunas. ¿Dónde están los vestuarios ahora? No se va a limpiar todo eso, y se va a hacer

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4: Últimos minutos de Crónica Deportiva con voces de los protagonistas. Alan Balbi, con él charlamos después de la victoria del Tri, la figura de Unión Deportiva 0, Unión Casildense 2. Alan, bueno, otro triunfo, otro partido importante para ustedes.
9: Bueno, buenas tardes, antes que nada, la verdad que sí, como le dije recién a tu colega, sabíamos la cancha que veníamos, todos conocen lo que es la cancha de los Molinos, acá en la Liga Durísima. Un rival que venía jugando Copa Santa Fe a un ritmo muy alto, así que nada, tratamos de dar lo mejor para no depender de nadie.
4: Una cancha que haces golazos, el año pasado contra Huracán, sí. Y el de hoy, contámelo cómo fue.
9: Sí, gracias a Dios siempre toca hacer goles. Hoy me tiro adentro para agarrar una pelota, me sale una marca, a mí me va a patear derecha, la saco para la zurda, pateé y bueno, gracias a Dios, entró en otro.
4: A descansar ahora, después de una excelente primera rueda.
9: Sí, la verdad que sí, muy contento por el trabajo que se hizo, tanto con cuerpo técnico, dirigentes, jugadores. La verdad que estamos todos muy comprometidos con el objetivo. Y ahora nada, a meterle esta semana y bueno, a ver el rival que nos toque.
4: Felicitaciones.
9: Muchísimas gracias. Hermano.
4: De Alan Balbi a Nico Lurachi, el central de Aprendices, para la victoria 3-1 en Nueva Roma frente a Belgrano. Decía esto para Crónica Deportiva y para Zona Deportiva.

0: Nicolás Lorachi, bueno, Nicolás, primero, ¿qué partido que hiciste?
1: Sí, bueno, creo que el equipo hizo un gran esfuerzo, un gran sacrificio, y bueno, con suerte pudimos terminar la rueda de la manera que por ahí pretendíamos.
0: Sí, se pudieron reponer rápido, porque se encontraron abajo en el marcador, pero no pudieron empatar y dar la vuelta.
1: Sí, yo creo que es una virtud que tiene el equipo, que cuando nos golpean por ahí no nos venimos abajo y salimos a jugar buscando revertir esa situación, y bueno, por suerte pudimos revertirlo y celebrar ahí ese triunfo ante un gran rival, obviamente.
0: ¿Pero terminaron ganando bien?
1: A ver, sí, yo creo que sí. Si bien Belgrano por ahí en el segundo tiempo trató de meternos un largo, creo que no hubo situaciones claras como para que por ahí el marcador no sufra riesgo, por ahí un par de terminaciones, pero bueno, por suerte pudimos estar sólidos y bueno, por eso al final lo pudimos terminar de liquidar.
0: Oye, el personal volviste a convertir.
1: Sí, siempre es bueno. Ahí a uno tiene otra función, pero bueno, siempre que se pueda sumar en el arco rival, bienvenido sea.
0: Gracias, Gurí.
1: Un abrazo.
2: Nicolás Lorachi hablando con Alfredo Salvatelli después de la victoria de la Academia sobre Belgrano 3-1. Lo último, Gustavo, en la crónica deportiva de día lunes, los horarios para el miércoles en 48 horas arrancan los repechajes u octavos de final, como quieran llamarlo.
3: Reiteramos los horarios que han sido publicados un ratito nada más para Primera División y Reserva. En Primera, la ida de los octavos de final, el miércoles a las 20:45 juegan Alumni y Belgrano, y también 9 de julio con Atlético Pujato. A las 21:15 Alianza Fuentes con Unidos y Huracán de Chavas con Unión Deportiva será a partir de las 20:30. Recordemos que quienes inician como visitantes son los que tienen ventaja deportiva. Y después vamos a hablar de Reserva, ¿sí? Los horarios de Reserva.
2: Sí, dale.
3: El miércoles 18:30 Alumni con Alianza Fuentes. A las 19 Huracán de Chavas con Unión Deportiva. A las 20 en cancha del Rojo de los Molinos juegan Huracán Casilda Club con Unión Casildense. Y a las 19:30 Atlético Chavas frente a Belgrano.
2: Me quedo sin baterías. Me escribo a Matías Estoni, un par de audios, un par de mensajes y no los voy a poder leer hasta que no llegue a casa y no cargue el teléfono. Ayer salí de Casilda rumbo a Los Molinos. En mi casa, lloviendo. ¿Me asusté?
3: Sí.
2: ¿Me asusté?
3: Llovinaba, sí.
2: No, llovía.
3: ¿Llovía?
2: Llovía,
3: en sí. El centro de la ciudad, llovinaba.
2: Cuando ya pasé a Barrio Nueva Roma, ya nublado, oscurito. Y cuando pasé el Paso Hondo, un poquito más adelante, una leve resolana. Ya después en Los Molinos estuvo nublado, pero me asusté en un momento. Ya me esperaba un caótico domingo de frío y lluvia en la cancha de la Liga, por suerte.
3: ¿Domingo soleado?
2: No.
3: Ah, no, tenés razón.
2: No, Los Molinos.
3: Terminó siendo un domingo aceptable para ver fútbol.
2: No, vos que estabas dentro de la cabina, en el palco, en el Pablo Luna que es abierto, no, estaba fresco, pachumba. Chau, Gustavo, nos vemos el viernes.
3: Sí, con el fútbol y con la audiencia de Crónica Deportiva nos reencontramos el próximo miércoles.
2: Sí, señor.
3: Estaremos
2: sí, señor.
3: En la cancha de Alumni, desde el Polideportivo, con precisamente el Alazán y Belgrano.
2: Con la gentileza de Néstor Mesana,
3: claro que sí.
2: Que nos cede su alquimia para que nosotros podamos estar con la ida de los octavos de final del campeonato. Ya está Néstor Mesana en los estudios de Radio Casilda.
3: Desde hace rato.
2: Ya se viene, llega muy temprano. Néstor acomoda todo, su espacio, sus cosas, se toma unos mates, lo charla un ratito Estefano y ya se viene su alquimia. Chao, Gustavo.
3: Nos vemos.
2: Nos vemos el viernes. Un abrazo para todos.
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